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1: Y como todos los lunes, le damos la bienvenida a Juan María Naveja, comunicador, analista internacional, conferencista y catedrático universitario, y para orgullo de nosotros, colaborador de esta primera emisión de Informativo NTR. Adelante, Juan María, te saludo con muchísimo gusto.
2: Muy buenos días, Alberto. Muy buenos días a la audiencia. El robo por el tráfico de combustible ya nos cuesta más de 740 mil millones de pesos. Lo repito, 740 mil millones de pesos. Es el mayor desfalco de la historia y viene de los que prometieron no robar, no mentir ni traicionar. Una investigación del exrector de la UNAM, Francisco Barnés de Castro, con base en cifras de Pemex, revela que solo en el primer trimestre del año se robaron promedio de 100 mil barriles diarios de este año, con Claudia Sheinbaum en la presidencia, el doble de lo que se transaban el año pasado. Consideremos que Pemex produce cerca del 1.400.000 barriles. Llamamos huachicol fiscal al robo de los ductos y el contrabando de combustible. La corrupción en los gobiernos de López Obrador y Sheinbaum supera con mucho la documentada en los últimos 30 años. Va de nuevo. En los tres primeros meses del año desaparecieron más de 100 mil barriles de combustible diarios. En Cristiano, en los últimos 5 años del obradorato, se robaron más de 740 mil millones de pesos. ¿Cuántos problemas, como el desabasto de medicinas, se habrían resuelto? Hasta luego, Alberto, que tengan una muy buena semana.
1: Muchísimas gracias, Juan María Naveja. Gracias por tu participación. Vamos a ir a un corte y regresamos con más información. 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

0: así poder pues levantar lo que es la pues las manifestaciones y los plantones. Recuerde usted que el objetivo principal de los maestros disidentes es llegar al Zócalo capitalino. Sin embargo, ahí se están organizando un fanfest, como se dice, que es un centro de aficionados en donde se podrá ver el partido de fútbol el próximo jueves. De hecho, ahí estará la presidenta Claudia Sheinbaum, ya que rechazó estar presente en el Estadio Ciudad de México, otrora Estadio Azteca, y le otorgó su boleto a una jovencita de Veracruz que ganó un torneo de dominadas a través de redes sociales. Bueno, pues el Zócalo capitalino está blindado. Este fin de semana, visitantes, turistas, habitantes, comerciantes, se quejaron que no se puede ingresar al centro de la ciudad, la plancha de la Constitución. Es muy complicado ingresar. Se pusieron vallas metálicas para evitar que los maestros disidentes puedan ingresar, aunque sea, como se le dice, de operación hormiga, uno por uno. De hecho, se está pidiendo la identificación de quienes quieren pasar a la plancha de la Constitución, donde se tiene que informar si son comerciantes, si son visitantes o si son habitantes de esa zona. Se han quejado ya todas las personas que trabajan, habitan, conviven en el Zócalo capitalino de estas medidas tan fuertes que se han tomado por parte del gobierno federal para proteger pues este Zócalo capitalino. La policía capitalina pues está ahí, de hecho parte del pues del panorama, parte del paisaje de las calles del centro histórico, pues lamentablemente son una de las pues de las formas de ver a los policías ahí recargados en los edificios históricos ante el avance de la Coordinadora Nacional de Trabajadores de la Educación. Así es que así lo veremos seguramente por todo el mundial, por todos los días que tenga esta justa deportiva, así lo veremos, conviviendo a la policía capitalina con edificios históricos. 8 de la mañana con 23 minutos.
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0: Y le agradezco muchísimo al coordinador de los senadores del PRI, Manuel Añorbe, que esté con nosotros. Senador, qué gusto saludarte.
2: Al contrario, Alberto, me da gusto saludarte y yo siempre a tus órdenes.
0: Muchísimas gracias, senador. Pues primero una reacción a lo acontecido el día de ayer en el estado de Coahuila. Elecciones, carro completo por el Partido Revolucionario Institucional. No obstante que Morena, a través de sus cuadros, principalmente de Andrés Manuel López Beltrán, pues echaron toda la carne al asador. Ahora sí, en esa zona echaron toda la carnita asada, pero no lograron tener ningún espacio. ¿Qué evaluación haces de estos comicios, senador?
2: A ver, deja decirte que aquí estoy en Coahuila. Estuvimos estos días pues cerca del proceso electoral con el presidente Alejandro Moreno Cárdenas. Aquí seguimos y por supuesto que esto refleja el resultado de un excelente gobierno que encabeza Manolo Jiménez. Es el refrendo de lo que la ciudadanía quiere en el país: seguridad, tranquilidad para sus familias, generación de empleo, inversión económica, y los resultados demuestran y tiene varias lecturas, Alberto. Uno, que Morena no es invencible. Aquí le ganamos más de 2-1. O sea, Morena no es lo que tratan de vender en su narrativa.

0: activa desde las mañaneras. Morena, aquí la ciudadanía salió a pararlos, a evitar que lleguen a gobernar y que generen un gobierno como el de Zacatecas, como el de Sinaloa, el de Sonora, el de Tamaulipas, donde pues se refleja una relación directa con los grupos de crimen organizado, esto es público, o como la política de Manuel López Obrador de abrazos no balazos, la liberación de Ovidio, los grandes negocios públicos que ya reventaron en este sexenio con la presidenta Claudia Sheinbaum, dicho de manera muy muy puntual, como los negocios de Amical Olán, lavador de dinero de Andy López Beltrán, el tren Maya, el tren interoceánico, que hoy tiene ya que cambiar, ya Alberto, pues, con la novedad que van a cambiar, pues ya las curvas, donde habían culpado al maquinista y al garrotero de la responsabilidad del descarrilamiento que provocó 14 fallecimientos y 100 heridos. O sea, todos esos escándalos, en esta combinación de un gran gobierno, como el de Manolo Jiménez, pues tiene el reflejo de una caída que ya las encuestas decían de Morena. Inclusive Lorena Becerra referencia la caída de 21 puntos de la popularidad de la presidenta. Lorena, que es una encuestadora muy seria y que hoy se reflejó con el resultado electoral. Ahora, ¿por qué quitan a Andy López Beltrán de la responsabilidad de la elección de Coahuila? Porque se dan cuenta en Morena y en la presidencia que iban con las tendencias a la baja y ya no querían que lo responsabilizaran de manera directa de la derrota que sí se dio el día de ayer aquí en Coahuila, como pasó en Durango, que fue el gran operador y mandamos el PRI a Morena al tercer lugar, y que lo mandan ahora de candidato a diputado en Tabasco. Pero aquí hay tres responsables: es Luisa María Alcaide, que fue la que preparó esta elección de Morena, Andy López Beltrán, que era el responsable directo, y por supuesto Adriana Montiel, que ayer en su conferencia de prensa, pues tratando de justificar lo injustificable, que refleja algo, Alberto. Son buenos para defender lo indefendible cuando hacen tropelía y media para ganar elecciones, y muy malos para reconocer las derrotas. Así se refleja. Aquí vimos en Coahuila cómo operaron con los programas sociales. Viste las redes sociales, Alberto, donde pues amenazaban a los adultos mayores que si no votaban por Morena se les iban a quitar sus programas, sus pensiones, cuando eso es, tú sabes que eso no es posible porque están en la Constitución. El PRI votó para que estuvieran en la Constitución, y por cierto, el PRI inventó los programas sociales, pero los resultados hablan más que mil palabras. No fueron un punto de diferencia, 2-3-4, 2-1 ganó el PRI a Morena, por supuesto, de manera contundente, y la ciudadanía le mandó un mensaje al país diciendo que sí se puede y que la gente quiere vivir en paz, en armonía, y que quieren tranquilidad para sus familias y generación de empleo. Alberto, lo que se ve no se juzga. Morena fue el derrotado, y por supuesto el PRI se llevó carro completo, como coloquialmente lo quiera señalar, mi estimado Alberto.
1: Senador, ayer en la noche la presidenta nacional de Morena, que por cierto es su primera experiencia en elecciones y no salió muy bien parada, pues ya empezó a alegar de irregularidades. ¿Estas no tendrán ninguna importancia? ¿Tendrán algún tipo de impacto en la elección final? ¿Lo ven así?
0: Por supuesto que no tendrá ningún impacto, Alberto. O sea, lo que yo escuché, porque lo estuve viendo en vivo, esa conferencia de prensa, es justificar lo injustificable. A ver, los arrasó el PRI en Coahuila. El buen gobierno y la gobernanza y la gobernabilidad de Manolo Jiménez los arrasó, y por supuesto los escándalos de Morena le estaban cobrando la factura. El huachicol fiscal, Ojeda, el exsecretario de Marina, Andrés Manuel López Obrador, metido en el huachicol fiscal, los Farías, Mario Delgado, que no puede concluir con el problema que ellos generaron con la gente, pues es público de la izquierda, del gobierno Andrés Manuel López Obrador, el tema de Amílcar Olán con lavador de dinero de Andy López Beltrán, los negocios de los hijos de Andrés Manuel López Obrador, Manuel Bartlett, ahora ya le sacan un video donde va en primera clase rumbo a España porque a Estados Unidos no puede ir, Ignacio Valle con todas las trapalerías y hurtos en Segalmex, compadre Andrés Manuel López Obrador, la barredora, mi querido Alberto. O sea, solo te estoy poniendo ejemplos de cómo la gente está despertando y se está dando cuenta que Morena, por supuesto, no es invencible electoralmente y ha sufrido grandes derrotas como Durango y Coahuila, pero que también ya les está cobrando la factura todos los excesos que desde Andrés Manuel López Obrador, con abrazos no balazos, la liberación de Ovidio, que decía que no había fentanilo en México, etcétera, etcétera, y todos los escándalos, le está cobrando factura. Tan es así que Lorena Becerra, en sus encuestas, pues, habla de una caída de la presidenta en popularidad del 21%, y la marca de Morena como partido en el suelo. Aquí se vio el reflejo, y son muy malos para reconocer las derrotas, pero insisto, no fueron por 1 o 2 puntos. O sea, se le ganó 2-1 a Morena, y por cierto, el resultado refleja lo que quiere la ciudadanía, como te lo estoy repitiendo: quiere paz, tranquilidad, quiere, por supuesto, generación de empleo y seguridad para sus familias, mi estimado Alberto. Contundente el triunfo del PRI en Coahuila.
1: Por último, senador, vimos que el PRI en ese estado, en Coahuila, con el gobierno local, estatal, pues fue solo, no hubo una alianza, no han tenido alianza allá en Coahuila, pero sí con Manolo Jiménez, entiendo que sí hubo una alianza ahí con algunos partidos. ¿Esto les da la fuerza para ir en las próximas elecciones del 2027 con la renovación de la Cámara de Diputados total, 17 gubernaturas? ¿Van a ir solos en el Partido Revolucionario Institucional o se estarían abriendo a las alianzas después de este triunfo en Coahuila?
0: Déjame decirte, Alberto, tu pregunta es muy puntual. El presidente Alejandro Moreno Cárdenas, que pues estuvo igual que nosotros como miembros del Comité Ejecutivo Nacional atentos a esta elección y apoyando con todo a nuestro partido, está clarísimo: necesitamos una gran alianza. Él lo ha venido diciendo de manera permanente, una alianza opositora, como se han hecho en Perú, como se han hecho en Uruguay, como se han hecho en Latinoamérica, porque si hubiéramos ido en alianza de opositora todos, pues no tuviera una mayoría calificada, inclusive una mayoría 50-1, Morena y sus aliados del 24, del 21 nunca lo hubieran tenido, y por eso nosotros estamos listos para seguir invitando a una gran alianza opositora, por supuesto, con MC, con el PAN, pero también estamos listos para participar solos, y lo demostramos, porque la alianza del PRI fue con un partido local que merece nuestros respetos, que sí, por cierto, tuvo su registro y va a tener algunos diputados plurinominales locales, y esto te refleja que el PRI sí es aliancista, pero también estamos listos para competir solos. Alberto, ojalá exista una reflexión por otros partidos opositores al gobierno y que puedan entender que una gran alianza es lo que quiere el país, es lo que quiere la mayoría de los mexicanos. Ya están cansados de este involucramiento que tiene Morena con el crimen organizado, con los escándalos de Sinaloa, de Tamaulipas, de Sonora. Pues, ¿por qué votaron aquí en Coahuila por la paz y la tranquilidad? Porque tienen a Zacatecas de vecino, y no es el mejor ejemplo de lo que te estoy hablando, de lo que quieren los mexicanos. Y por supuesto, Coahuila refrendó la gobernanza de Manolo Jiménez. Esto es una realidad. O sea, la gente ya está cansada y ya abrió los ojos. Y mira, te quiero decir una cosa: aquí los cuervos de la nación, bueno, estos sentimientos de la nación, estos que andan tocando las puertas, amenazaban a la gente que si no votaban por Morena iban a perder sus programas sociales, y eso está en la Constitución. No puede haber una gran mentira. Nadie le puede quitar a la gente sus programas sociales. Esto los inventó el PRI y están en la Constitución, pero ahí están las redes sociales donde amenazaban a los adultos mayores de que salieran a votar por Morena si no el gobierno les iba a quitar sus programas sociales. Con todo respeto, Alberto, o sea, esto es inverosímil, pero bueno, era la desesperación que tenía Morena y que se reflejó esa desesperación perdiendo la elección el día de ayer contundentemente con el PRI, estimado Alberto.
1: Muy bien, senador, pues te agradezco mucho, senador Manuel Añorbe, coordinador de la fracción del PRI en el Senado de la República. Muchísimas gracias por haber platicado con la audiencia de Informativo NTR. Te mando un abrazo, senador.
0: Muchas gracias, Alberto. Que tengan buen día y saludo a todo tu auditorio. Gracias.
1: Muchísimas gracias. Vamos a un corte y regresamos con más.
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0: de cara al Mundial de Fútbol que comenzará el próximo jueves. Por lo pronto, este día, el gobierno federal está nuevamente citando al diálogo a los maestros disidentes, pero el día de ayer dijeron que la huelga nacional se mantiene. Marcelino Hernández, líder de la CENTE en Zacatecas, dijo que la huelga de los maestros disidentes se mantienen y que continuarán aquí en la Ciudad de México. Escuchemos al líder de la de Zacatecas, de la Coordinadora Nacional de Trabajadores de la Educación. Escuchemos.
1: Respecto a ese documento por medio de los canales y las instancias de nuestra coordinadora. Es mediático, lo hemos leído, pero no es directo. Y no es en este momento, como la coordinadora podrá decir, un posicionamiento respecto a él. Será más tarde en nuestra Asamblea Nacional Representativa, en este espacio, donde se discuta, se revise y se estará informando al concluir los alcances de nuestra asamblea, los resolutivos, y se estará comunicando. Hasta el momento la está cesada, estaremos reuniéndonos y serán temas de discusión, pero no tenemos hasta el momento nada más. La huelga sigue, hay receso, estaremos en el plantón, sigue creciendo, se suman contingentes, se suma la solidaridad, como el día de ayer en este espacio estuvieron cerca de 60 organizaciones sociales y sindicales dando el respaldo a esta huelga nacional.
0: Por lo pronto, los maestros disidentes informaron que nuevamente estarán en calles de esta capital del país haciendo sus manifestaciones. A partir de las 10 de la mañana se van a registrar manifestaciones en Paseo de la Reforma y Bucareli, en Avenida Chapultepec, en Avenida Morelos y en Periférico Sur, allá en Fuentes del Pedregal. Así es que, ojo, habrá manifestaciones y bloqueos por parte de los maestros disidentes también este lunes 8 de junio. Nos vamos hasta NTR Guadalajara con mi compañera Nivia Cervantes. Adelante, Nivia, te escuchamos nuevamente.
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3: Alberto, cuando son ya las 8:40 a.m. desde esta perla tapatía, te actualizo información, decirte que al advertir que las campañas anticipadas debilitan el respeto a la ley y favorecen la impunidad, el cardenal y arzobispo de Guadalajara, Francisco Robles Ortega, llamó este domingo a las autoridades electorales a hacer cumplir las normas del proceso comicial. Además, señaló que persiste una respuesta insuficiente ante la crisis de desapariciones y urgió a agilizar las acciones de búsqueda y atención a las familias que buscan a sus seres queridos. Señaló el cardenal que cuando partidos o aspirantes comienzan a promocionarse fuera de los plazos oficiales, se generan condiciones de desigualdad y se incumplen las reglas previstas para el proceso electoral. La falta de sanciones ante estas prácticas, dijo, propician la impunidad y fomentan la cultura de irrespeto a la legalidad. También el cardenal se refirió, Alberto, a la presencia de bardas y otros espacios de promoción política visibles en distintos puntos de la ciudad donde aparecen nombres de actores políticos que podrían buscar cargos de elección popular. Al respecto, insistió en que corresponde a las autoridades electorales vigilar y hacer valer la norma vigente. Y es que la semana pasada, Alberto, dábamos a conocer en NTR Guadalajara que el Instituto Electoral y de Participación Ciudadana está acumulando ya 34 procedimientos ordinarios sancionadores relacionados con presuntos actos anticipados de elección de campañas. También decirte rápidamente, Alberto, que al menos 17 personas en situación de calle han fallecido en Jalisco entre el 1 de enero y el 5 de junio de este año, de acuerdo con un recuento periodístico realizado en municipios como Guadalajara, Zapopan, San Pedro Tlaquepaque, El Salto y Puerto Vallarta. Estos casos, esta situación, reflejan las distintas circunstancias de vulnerabilidad inseguridad que enfrenta esta población, expuesta tanto a la violencia como a condiciones extremas de supervivencia. Del total de fallecidos documentados, 7 fueron clasificados como homicidios, 2 estuvieron relacionados con hipotermia, 2 más fueron catalogados como suicidios y 6 permanecen sin una causa de fallecimiento determinada públicamente. Entre los homicidios se encuentran casos ocurridos en Guadalajara, Zapopan y Tlaquepaque, en donde alguna víctima presentaba impactos de bala, huellas de violencia o incluso quemaduras. Alberto, la información desde Jalisco. Muy buenos días.
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4: ¿Qué tal? Te saludo desde Zacatecas con lo más destacado. La Guardia Nacional mantiene abierta en Zacatecas su convocatoria de reclutamiento para incorporar a alrededor de 270 nuevos elementos. El coronel César Gustavo Ramos Lozano, coordinador de la 18ª Coordinación con sede en Fresnillo, informó que la invitación está dirigida a hombres y mujeres de entre 18 y 29 años con estudios mínimos de secundaria. Destacó que la meta de contratación responde a una estrategia de fortalecimiento institucional y no a un déficit de personal. Ante la baja de respuesta de aspirantes, anunció que la campaña de reclutamiento se reforzará en todo el estado. En más información, 2 personas perdieron la vida tras un ataque de perros callejeros al interior del tiradero de basura en la comunidad de Ramón López Velarde, antes Toribio. El hecho ocurrió pasado el mediodía de este viernes, cuando una mujer fue atacada por 3 perros hambrientos. Un hombre intentó auxiliarla, pero también fue agredido y murió en el lugar. La mujer fue trasladada a un hospital en la capital, donde falleció minutos después. Autoridades informaron que las víctimas no tenían parentesco. Los cuerpos quedaron a disposición de la Dirección General de Servicios

0: periciales, mientras la policía de investigación abrió una carpeta para ubicar a los animales. En otros temas, el titular de la Comisión Local de Búsqueda de Personas, Everardo Ramírez Aguayo, informó que en aproximadamente 15 días se realizaron entre 8 y 9 jornadas de prospección, todos con hallazgo que actualmente son procesados por las autoridades competentes. Aclaró que no es posible precisar el número de personas localizadas o el tipo de restos encontrados, ya que corresponde a la Fiscalía General de Justicia del Estado, a través de la Dirección de Servicios Periciales, realizar el levantamiento, procesamiento e identificación mediante estudios especializados y perfiles genéticos. Señaló que la comisión mantiene hasta 2 salidas diarias a campo en zonas con indicios relevantes. Hasta aquí la información desde el estado de Zacatecas. Le invito a que continúe en Informativo NTR.
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0: Estados Unidos ha utilizado diversas estrategias para poner a temblar al sistema político mexicano. Y es que usted y yo bien lo sabemos. Si el crimen organizado, narcotráfico, huachicol, huachicol fiscal, extorsión, secuestro y bueno, todos los delitos que lamentablemente están a la alza en nuestro país están, existen y tienen esa, pues ese poder en todo México, es debido a la complicidad de autoridades. Y así en México, dentro de nuestro país, se han hecho grandes esfuerzos, hay que reconocerlo. Se aplica un operativo enjambre que ha llevado a la detención por lo menos de 7 u 8 alcaldes en el Estado de México, en el Estado de Michoacán y recientemente en el Estado de Morelos, en donde alcaldes en funciones han sido detenidos y metidos a la cárcel por sus relaciones con el crimen organizado. Eso no se puede echar a un lado y no se puede minimizar. Aunque usted no lo crea, detener a un presidente municipal es difícil en este país, debido a sus poderes locales y sobre todo a la complicidad que tiene con las bandas del narcotráfico y todos los delitos que ya le enumeré en cada una de las entidades de la República Mexicana. Eso ha mandado una, pues, alguna enseñanza para quienes ostentan algo de poder público en el país. Me parece que no. Lamentablemente no ha sido así. Y así estados como Sinaloa, Baja California, Sonora, Chiapas, por ejemplo, Campeche, el Estado de México y la Ciudad de México, pues lamentablemente seguimos los habitantes de esta República Mexicana, pues a expensas de lo que quiera hacer el crimen organizado. Si nos da tranquilidad o no nos da tranquilidad. Pero Estados Unidos también está contribuyendo a esta batalla que se tiene en contra de autoridades corruptas o por lo menos que se presumen que tienen relaciones con el crimen organizado, con cualquier tipo de actividad ilícita. Y así hemos conocido, por ejemplo, que la gobernadora de Baja California, Marina del Pilar, pues ya tiene varios meses sin visa. ¿Esto es importante para los mexicanos tener visa o no? A lo mejor usted dice, pues qué importa, ¿no? Pues finalmente no iré a Nueva York a visitar esa extraordinaria ciudad, no estaré en Disney, o a lo mejor no voy a ver a algunos amigos o parientes a Chicago porque no tengo visa. No, son mandatarios que deberían de tener una relación constante y muy importante con estados de los Estados Unidos. Y no se puede porque no tienen visa. Pero lo más importante es que son autoridades señaladas por los Estados Unidos por sospechosos de tener una relación con el crimen organizado. De la gobernadora de Baja California, pues ya nadie habla nada, hasta se separó de su pareja, que eso a lo mejor fue una decisión personal o no, porque se le señala a su expareja como quien estuviera involucrado directamente con el lavado de dinero y con factureras. Pero nadie habla de la gobernadora de Baja California. Es gravísimo que se le haya sancionado a una autoridad, aunque sea local, como la de Baja California, quitándole su visa cuando es un estado fronterizo que debería de pasar, yo creo, 2 días a la semana en ese lugar para traer inversiones, para tener relaciones con esas autoridades, para proteger a los mexicanos que están del otro lado. Pero insisto, nadie habla de eso. Y recientemente, el periódico Los Angeles Times, que se mantiene al día de hoy, publicó que 2 gobernadores más en activo se les había retirado su visa. Se trata del gobernador de Tamaulipas, Américo Villarreal, y del gobernador de Sonora, Alfonso Durazo. Este todavía con un agravante mayor, porque se le quita la visa por sospechas de relación con el narcotráfico, cuando él fue el secretario de Seguridad Pública de Andrés Manuel López Obrador, que por cierto, ¿se acuerda usted que el primero en dar la cara cuando se liberó a Ovidio Guzmán fue el actual gobernador de Sonora? Ahí junto con el mando militar, él dijo que se había liberado a Ovidio Guzmán debido a la violencia que se había ejercido por parte del cártel de los Chapitos para liberar a uno de sus líderes, que en este caso fue Ovidio Guzmán, que posteriormente fue detenido y extraditado entregado hacia los Estados Unidos. Bueno, pues estas 2 sospechas están llevando ya a que la clase política en México se empiece a preocupar. Quitarle las visas es, no crea que estén preocupados porque no puedan tener trabajos en la Unión Americana, ¿no? Es que muchos de los gobernantes, muchos de los importantes políticos de nuestro país tienen inversiones o propiedades en los Estados Unidos. Y eso les preocupa porque entonces les estarían quitando todas sus propiedades en la Unión Americana por sospecha del crimen organizado. Desde la semana pasada, Los Angeles Times dijo que estos dos gobernadores, el de Tamaulipas y el de Sonora, pues no tenían visa, pero que además estaban colaborando como testigos protegidos para dar información sobre la complicidad de autoridades de Morena con el crimen organizado. Ambos gobernadores lo han rechazado, han dicho que esto no tiene sustento, que es un periódico más, que lo único que hace es que publica mentiras. Pero bien que han reaccionado, ¿eh? Por ejemplo, el viernes pasado, el gobernador de Tamaulipas convocó a un posicionamiento de su gobierno para decir que no le han quitado la visa, que no le ha llegado ninguna notificación. Y Américo Villarreal, ¿sabe qué hizo? En ese posicionamiento ante medios de comunicación, sacó su visa, que es tipo credencial, como la que están dando, y la mostró. El asunto es que eso no muestra nada, porque le pudieron haber notificado que le retiraron su visa, o bueno, por lo menos los efectos de la visa, pero si sigue en territorio mexicano, el plastiquito lo puede mantener por toda su vida. El asunto, si realmente Américo Villarreal quiere mostrar que puede ingresar a los Estados Unidos, entonces que vaya. Pues está cerca, ¿no? Tamaulipas por Reynosa, ahí puede pasar por La Garita y luego entra, creo que está McAllen y toda esta zona, que además hay muchísimos mexicanos ahí. Pero Américo Villarreal presentó así su visa, insisto, un tipo de credencial que es la que dan como visa, visa de turista, la puso en el estrado y dijo, aquí está mi visa, no me la han retirado. Que insisto, eso no prueba nada. Si quiere realmente mostrar, entonces que dé un posicionamiento en los Estados Unidos, ahí puede hacerlo, ¿eh? Cruzando La Garita, ahí puede hacerlo. Y veremos si la aduana de los Estados Unidos le mantiene el plástico o se lo retira. Escuchemos lo que dijo el viernes pasado el gobernador de Tamaulipas, quien dijo que no le han retirado su visa. Escuchemos.
1: Asimismo, el reportaje sostiene que mi visa fue retirada y que ingreso a los Estados Unidos mediante un permiso especial, parol. Esta afirmación también es falsa. Cuento con mi visa. No he recibido notificación alguna de cancelación, revocación o restricción por parte de autoridad estadounidense alguna. Jamás he viajado a los Estados Unidos utilizando un documento distinto.
0: Pues ahí está lo anunciado por el gobernador de Tamaulipas, Américo Villarreal, que el viernes pasado finalmente le informó que ahí tenía su visa. Insisto, mostró un plástico. Pues sí, es como cuando le está uno en buró de crédito y tiene su tarjeta de crédito, ¿no? Pues dice, aquí tengo la tarjeta de crédito, pero la puedo usar o no la puedo usar. El miércoles pasado, cuando el diario Los Angeles Times informó en torno a que se le habían retirado las visas a los gobernadores de Tamaulipas y Sonora, Alfonso Durazo de Sonora dijo pues que esto no era cierto, que la publicación no tenía sustento, y le preguntaron que si podía ir a Estados Unidos para mostrar efectivamente que estaba en orden su documento, pues su documento migratorio, y que podría entrar a los Estados Unidos sin ningún problema. Y esto fue lo que contestó el miércoles pasado el gobernador de Sonora, Alfonso Durazo. Escucha.
2: Pero tampoco creo que deba ir a Estados Unidos solo para probar que tengo visa. Tampoco me veo mostrando mi visa para demostrar a un periodista sin fuente que tengo mi visa vigente. Ahora, si hay alguna investigación, corresponde a las autoridades norteamericanas precisar la información.
0: Bueno, en este último aspecto, el gobernador de Sonora tiene razón, ¿no? Ya actuó las autoridades de los Estados Unidos en contra del gobernador de Sinaloa, Rubén Rocha Moya, al acusarlo y pedirle al gobierno mexicano que fuera detenido con fines de extradición. El gobierno mexicano obviamente lo ha defendido. Usted ha escuchado aquí en estos micrófonos a la presidenta Claudia Sheinbaum diciendo que no entregará a Rubén Rocha Moya porque no existen las pruebas suficientes. Pero tiene razón Alfonso Durazo. Si hay alguna investigación en su contra, al igual que en contra del gobernador de Tamaulipas o de cualquier ciudadano en México y en el mundo, pues entonces las autoridades judiciales, ya sea los juzgados o las fiscalías, tendrían que informarlo, darlo a conocer. Pero ya sabe que aquí pues muchas veces se litiga en medios para tener el impacto que estamos viendo en estos momentos.

0: gobernadores o de políticos del régimen. Escuchemos a la presidenta.
1: Bueno, imagínense ahora si nosotros dijéramos, pues sí, que decida por México la justicia de Estados Unidos, ¿no? Que imagínense dónde vamos a acabar. Ya no vamos a tener un poder judicial en México, sino que vamos a hacer caso de todo lo que viene de fuera. Entonces es un momento muy importante en la historia de México. Que hay malos gobernantes, que hay gobernantes que se corrompen, que hay gobernantes... Ah, pues que actúe la justicia mexicana, siempre. Pero no vamos a hacer caso de todo lo que venga del exterior. Bueno, pues López Obrador escribe, entre otras cosas, eso en su carta.
0: Y es que la presidenta Claudia Sheinbaum nuevamente defendió al expresidente mexicano, la que la semana pasada pues publicó una carta de defensa al régimen de Morena. La presidenta Claudia Sheinbaum pues destacó que pues están yéndole con todo al expresidente mexicano, cuando el expresidente mexicano ha sido de lo mejor que nos ha pasado en el país. ¿Usted lo cree? Usted tiene la mejor opinión. Escuchemos a la presidenta.
1: Después de la carta contra López Obrador, tremenda, tremenda, como si fuera el peor de los males que le haya pasado a México. Pero ¿saben qué? Estamos muy tranquilos. Les voy a decir por qué. Primero, cuando se fue López Obrador dijo, no me hagan calles, no me hagan monumentos, no pongan nombres, mi nombre en las escuelas. Y yo cuando tomé posesión dije, no hace falta, porque usted se quedó en el corazón del pueblo de México.
0: Pues ahí está la defensa de la presidenta Claudia Sheinbaum en torno a Andrés Manuel López Obrador. Vamos a ir un corte y regresamos con más información.
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8: Buscará la Comisión de Seguimiento de la Agenda 2030 resolver dudas en torno a la iniciativa de cambio de identidad de género para que sea publicada. Liliana San Martín, titular de la Secretaría del Trabajo del Estado de Querétaro, confirmó que todavía no se ha inscrito a ningún proceso interno para una candidatura rumbo al 2027 por el Partido Acción Nacional. Francisco Domínguez Castro, hijo del exgobernador Francisco Domínguez, declaró que se encuentra evaluando su inscripción en algunas de las convocatorias que emite el Partido Acción Nacional para el proceso electoral 2027.
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Buenos días, una vez más, un gusto saludar al auditorio de informativo NTR. Continuamos con la información deportiva más importante de este lunes. Bien, pues fin de semana redondo para el alemán Alexander.

Zverev. Así es, el alemán que vivía a la sombra de jugadores como Jannik Sinner, como Carlitos Alcaraz, después de del retiro del famoso Big Three, con el retiro de, bueno, en este caso de Rafa Nadal, primero de Roger Federer, y bueno, pues muy cerca ya también el ocaso de la leyenda Novak Djokovic. Alexander Zverev, el alemán, vivía a la sombra de estos dos jugadores, del italiano Sinner y del español Alcaraz, y por fin le hizo justicia a la revolución al conseguir su primer Grand Slam, su primer Major, su primer grande. Así es, conquistó el alemán Roland Garros y rompe la maldición, obteniendo así el primer Grand Slam de su carrera. El alemán venció en la final al italiano Flavio Cobolli en una épica, en un épico partido de 5 sets, para conquistar su primer torneo grande de su trayectoria y convertirse en el primer campeón alemán en París desde 1937. Vaya resultadazo, ¿no? Las lágrimas que recorrieron el rostro de Alexander Zverev al caer sobre la arcilla lo dijeron todo. Tras años de frustraciones, finales perdidas y oportunidades que parecían escaparse una y otra vez, el alemán finalmente conquistó su primer título de Grand Slam al derrotar al italiano Flavio Cobolli. Zverev se impuso por 6-1, 4-6, 6-4, 6-7 y 6-1 después de poco más de 4 horas de juego, en un duelo que tuvo cambios de ritmo, momentos de tensión y una demostración de carácter por parte de ambos tenistas. El alemán arrancó el encuentro de forma arrolladora, con un servicio dominante y una agresividad constante desde el fondo de la pista. Apenas se dio un juego en el primer set, sin embargo, Cobolli, que disputaba la primera final de Grand Slam de su carrera, reaccionó con valentía para quedarse con el segundo capítulo y devolver la incertidumbre al partido. Cuando parecía que Zverev tomaba el control definitivo tras ganar el tercer set, el italiano volvió a responder, se aferró al partido y se llevó el cuarto parcial. En el set decisivo apareció la mejor versión del alemán, aprovechó el desgaste físico de su rival, recuperó la contundencia de su servicio y cerró el partido con un contundente 6-1 que desató la emoción acumulada durante años. El título en Roland Garros significó mucho más que un trofeo para el alemán, representó el final de una larga espera para uno de los mejores jugadores de su generación. Antes de coronarse en París, Zverev había disputado 3 finales de Grand Slam y había perdido todas. La primera llegó en el Abierto de Estados Unidos en 2020 ante Dominic Thiem, posteriormente cayó en Roland Garros, en el escenario que ayer se vistió de gloria frente a Carlitos Alcaraz, y volvió a quedarse cerca en el Abierto de Australia del año pasado ante Jannik Sinner. Zverev se convirtió en el primer alemán en ganar un torneo de Grand Slam desde que Boris Becker conquistó el Abierto de Australia en 1996. Además, se transformó en el primer tenista alemán en levantar el Roland Garros en la era Open. Ahí está esta situación. Y bueno, pues impresionante lo de Alexander Zverev. Y bueno, horas antes, o el sabadito, también Andriva ganó en la rama femenil su primer título en la historia. Andriva derrotó a Swiatkowska de Polonia 6-3 y 6-2, y así la chica de 19 años de edad gana este trofeo. Y bueno, pues inicia una nueva era para el tenis ruso, esta jovencita que es la nueva reina del tenis mundial, Mira Andriva, y se corona reina, es reina de Roland Garros. 19 años, es la jugadora más joven en ganar este trofeo desde 1990, así que derrotó sin problemas a esta polaca Maja Szczanowska. Y bueno, pues buen resultado y buen gran partido. Así se cierra el segundo Grand Slam del año en París, con Alexander Zverev y Andriva como los campeones de esta, en esta edición, aprovechando sobre todo la ausencia y la eliminación, pronta eliminación, de jugadores como Jannik Sinner y de Novak Djokovic, y aparte también el retiro de manera anticipada de Carlitos Alcaraz por parte de en la rama femenil. Pues ya sabemos la historia de Arina Sabalenka, quien inclusive estaba tan dolida de este resultado
que amenazó con posible retirarse, ¿no? Eso dijo, no, ya me voy de aquí, ¿no? Ya me voy de aquí. Bien, pues ahí está estos resultados en el tenis mundial con el segundo major, el segundo grande del año. En la NBA, la situación se puso color de hormiga, muy color de hormiga para los Spurs de San Antonio, que volvieron a caer en casa el pasado viernes ante los Knicks de Nueva York, 105 a 104, un partido de toma y daca que al final resultó favorable para los neoyorquinos, que viajarán ahora a enfrentar el día de hoy, precisamente en el Madison Square Garden, a los Spurs buscando el tercer triunfo y prácticamente amarrar ya su título. El título de esta temporada 2026, los Knicks de Nueva York, que ya llevan 2 de ventaja de visitante, triunfazo del equipo neoyorquino, y así, bueno, celebra un equipo que ha sufrido en los últimos años, desde el 99 no llegaba a una final, llegó precisamente entre los Spurs, la perdió y ahora busca esa revancha con un cuadro totalmente diferente, ¿no? Con un cuadro rejuvenecido en donde elementos como Jalen Brunson, este jugador realmente fascinante, anotó 20 puntos el viernes y contribuyó a esta victoria cardíaca. Víctor Wembanyama anotó 29 puntos, pero fueron insuficientes para que los Spurs empataran el duelo o empataran la serie en casa. Así las cosas, los Knicks hoy buscarán el tercero y así afianzarse y buscar la barrida, la limpia. ¿Se dará? Pues hoy están, hoy veremos si es posible esto, ¿no? Así que bueno, pues ahí está. Gran Premio de Mónaco en la Fórmula 1 se disputó este fin de semana. Estábamos pendientes de lo que ocurriría con el piloto mexicano tapatío Checo Pérez. Así es, Checo Pérez, quien fue penalizado en esta competencia desde un principio, y bueno, pues ahí con su Cadillac, pues ahí está lo de Checo Pérez con esta situación en la que, bueno, pues todos estábamos por ahí pendientes de que, insisto, tuviera su primer punto, pero dijo mi mamá que siempre no. Así es, Checo Pérez, piloto mexicano de Cadillac, celebró y lamentó el Gran Premio de Mónaco. El mexicano quedó decimoquinto después de perder la décima posición en la mesa. Él había terminado 10, pero a pesar de que cruzó en la décima posición, un par de horas después del final de la carrera, se decidió la sanción de 10 segundos sobre el tiempo de carrera del tapatío, por lo que perdió el punto logrado luego de una caótica carrera en Mónaco. Es algo fantástico para el equipo, fue una carrera muy complicada debido a las vibraciones en algunos momentos. En algunos momentos pensamos en retirar el coche porque la situación era muy difícil, pero no nos rendimos, seguimos apretando, mantuvimos la concentración y la carrera nos brindó otra oportunidad para luchar. Tuve una mala reanudación, pero completé una primera vuelta tremenda, adelantando a muchos coches y al final cruzamos la meta en décima posición. Subrayó Checo Pérez, sancionado por posicionar fuera del cajón de salida el Cadillac en la reanudación de la carrera después de la bandera roja. Fue una lástima lo de la penalización, ya que no obtuvimos ninguna ventaja de la reanudación, pero así son las cosas, eso nos empaña el resultado de hoy. Sin embargo, pese a esta situación, fuera del top 10 y sin puntos, la sensación, al menos del lado de Checo Pérez, es positiva, y es que el Cadillac mejora carrera tras carrera y se espera que pronto obtenga su primera unidad Checo Pérez, lo cual sería histórico para esta escudería que hasta ahora sigue buscando ese puntito, esa puntuación, esos buenos lugares. Checo Pérez hoy, perdón, este fin de semana estuvo muy cerca y bueno, pues lamentablemente lo sancionaron y se quedó con las ganas de llegar a esta situación. Bien, buena noticia para el ciclismo también mexicano, porque Isaac del Toro este fin de semana reapareció después de esa caída que tuvo hace algunas semanas, que lo marginó de participar en el Gran Premio de Italia. Y bueno, pues este fin de semana Isaac del Toro terminó en el lugar número 12 en el Tour Auvergne-Rhône-Alpes. Allí en esta etapa finalizó en el número 12
el mexicano. Es una posición, pues, si bien no muy buena, sí es, demuestra que ya está recuperado de esta lesión, y bueno, pues deja sensaciones positivas en la montaña tras la primera jornada.

esta competencia. Y bueno, pues ahí está, se acordará que en el Tour del País Vasco se cayó, está recuperándose, y en este Tour Auvergne Rhône Alpes, ahí el mexicano pues volvió a mostrar su capacidad y deja unas buenas sensaciones. La montaña, la carrera número 2, perdón, la etapa 2 se va a reanudar este lunes, y ahí también estará Xavier del Toro buscando los primeros lugares en esta competencia de allá en Europa, ¿no? Y bueno, pues vamos a esperar que cómo le va al mexicano. Bien, hasta aquí la información deportiva más importante de este lunes. Le deseo a la gente que tenga un excelente día, cuídese mucho, le invito a que siga con nosotros en el noticiero, porque más información no le cambie. 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
1: Y le agradezco muchísimo al diputado federal del PAN, Héctor Saúl Téllez, que esté con nosotros. El diputado le da seguimiento, de hecho propuso una comisión legislativa para darle seguimiento a esta revisión que se lleva del Tratado Comercial de Norteamérica. Y es que hay que recordar que estamos en un momento fundamental para el país. Nuestro comercio pues depende en un 80% de que nos compren en los Estados Unidos. Estado imperando, es cortado, limitado, condicionado, pues verdaderamente se vendría un serio problema para México, porque no habría empresas que pudieran contratar a tantas personas como lo hacen actualmente. Ya el gobierno mexicano ha dicho que ha propuesto que los tratados, que el tratado comercial se revise cada 16 años. Veremos cómo va, pero por lo pronto, ¿qué balance hace el diputado Héctor Saúl Téllez de esto? Te saludo con muchísimo gusto, diputado.
2: Hola, Alberto, muy buenos días, contento de estar contigo, con todo tu auditorio.
1: Muchísimas gracias, diputado. Pues, ¿qué balance hacen de estas negociaciones? Parece que ha quedado hasta en un tercero o cuarto plano con todos los conflictos que tenemos en México, la relación con Estados Unidos, retiro de visas, enfrentamientos, defensa de Andrés Manuel López Obrador. Pero lo verdaderamente importante es que salga bien esta negociación del tratado comercial. ¿Qué evaluación haces de los últimos, de últimas semanas, a una vez que ya comenzó esta revisión ya de manera oficial?
2: Pues mira, Alberto, ha pasado ya la etapa de las consultas correspondientes en meses anteriores, ha pasado ya la primera ronda de pláticas que hubo en los días pasados, está por hacerse la segunda ronda a mediados de este mes prácticamente, y después vendrá la tercera y última ronda antes de empezar la negociación formal a partir del primero de julio. Como bien mencionas, pues ya han manifestado tanto Canadá como México la intención de revalidar, por así decir, el Tratado de Libre Comercio para que pueda estar vigente otros 16 años más, es decir, que si se llegara a tener esta renegociación del T-MEC en estos primeros 6 años de su aplicación, se extendería 16 años más para llegar hasta 2046. Entonces, pues, 2042, perdón. Entonces, pues, en eso estamos, pero el ambiente geopolítico, el ambiente de lo que sucede entre la relación bilateral entre México y Estados Unidos cada vez es más difícil. Hemos conocido los señalamientos de narcotráfico sobre políticos mexicanos directamente relacionados con el gobierno y con el partido mayoritario que es Morena. Acaba de anunciar también Estados Unidos hace unos días un arancel nuevo de 10% por supuestos trabajos forzosos que realiza México en los productos que se exportan hacia Estados Unidos. Dice Marcelo Ebrard que este arancel no afecta más que el 1.5% de las exportaciones que van hacia Estados Unidos, pero vamos, vemos cada vez una negociación muy difícil. Llegamos a la mesa de negociaciones muy debilitados con estos señalamientos, con estos aranceles. Todos y cada uno de los aranceles que ha habido desde abril del año pasado, pues no se ha quitado ninguno sobre los productos mexicanos. Está el arancel sobre el acero, está el arancel sobre la industria automotriz, incluso sobre algunos productos agropecuarios. Está el arancel, los aranceles que están lastimando ahora supuestamente por trabajo forzado. En fin, me parece que Estados Unidos está endureciendo mucho la negociación. Pasó la primera ronda, vamos a ver cómo viene esta segunda. Nosotros desde el legislativo vamos a estar muy pendientes para darle seguimiento y estamos listos para llevar a cabo los cambios legislativos necesarios. Es importante señalar que Estados Unidos también ha señalado pues supuestas barreras comerciales no arancelarias, como pudo haber sido la modificación a la ley aduanera, que en lugar de facilitar el comercio ha puesto algunas barreras comerciales que hoy dificultan el libre tránsito de las mercancías, la facilitación comercial. Habría que revisar esa ley aduanera para ver qué es lo que está sucediendo en este embudo que se está haciendo al comercio exterior. Habría que revisar el tema de los aranceles que también ha impuesto México a diversos productos. En fin, me parece que también el marco normativo de fiscal tiene que ser revisado, y estamos listos desde la Cámara de Diputados para comenzar a captar esas solicitudes y esos acuerdos y convertirlos en una realidad a través de los cambios legislativos necesarios.
1: Diputado, me parece que ya pensar que el tratado comercial como se venía manejando en años anteriores, pues ya no será realidad, porque pues se mantendrían, difícilmente se van a liberar la industria automotriz, la del acero, la del aluminio, ahora recientemente con este impuesto del 10%, aunque sea pequeña el universo en el que está siendo afectado, pero existen los aranceles, cuando realmente la existencia de un tratado de libre comercio, como lo dice esas palabras, pues era para que hubiera comercio sin impuestos, y me parece que eso ya no lo vamos a lograr, ¿no? Creo que eso ya quedó en el pasado y ahora tendríamos que ver cómo convivir con estos impuestos. Por ejemplo, si el gobierno mexicano se recomendaría desde el Congreso, desde esta comisión, diputado, que también impusiera de manera recíproca estos impuestos a esta industria, que también es muy importante que se compre estos materiales hacia los Estados Unidos. Se tendría que actuar de manera recíproca, y si estaríamos, diputado, ante un tratado pues de semilibre comercio, para decirlo de alguna manera más clara.
2: Sí, yo creo que tal como tú lo mencionas y lo ha mencionado, incluso lo ha remarcado el secretario de Economía, debemos de actuar en un nuevo marco comercial con Estados Unidos. La realidad nos obliga a entender que seguramente los aranceles no serán retirados en tanto el gobierno pues no muestre esas actitudes tangibles de terminar con el narcotráfico y con algunos temas de apoyo en temas migratorios. Hay que decirlo tal cual y claro, como lo han dicho desde Estados Unidos. En el caso de México, los aranceles que se han impuesto son por temas de colusión con el narcotráfico, así hemos sido señalados lamentablemente, y por las cuestiones de políticas migratorias hacia aquel país. Es un régimen especial que está sobre México en el tema arancelario, no es un tema como en otros países que ha respondido Estados Unidos con aranceles que hablan de actitudes plenamente comerciales. En el caso de México es un caso especial, a pesar de que tenemos el Tratado de Libre Comercio con Canadá y Estados Unidos, lo han dicho claramente de Estados Unidos, en el caso de México los aranceles son por los temas del narcotráfico y de la migración. En ese sentido, mientras el gobierno mexicano no cambie esas actitudes en la protección de narcopolíticos, pues va a ser muy difícil llegar a una mesa de negociación en donde podamos solicitar que se quiten los aranceles sobre el espectro de productos mexicanos que se exportan hacia los Estados Unidos. Y el secretario, pues lamentablemente ha concedido esta actitud de Estados Unidos al ya prácticamente aceptar que el comercio con Estados Unidos ya no será de otra forma más que convivir con estos aranceles que nos han impuesto a diversos productos mexicanos. El gobierno mexicano tendrá que evaluar cómo vamos a responder. Claro que tenemos la posibilidad de responder con aranceles retaliatorios sobre algunos productos de Estados Unidos que principalmente se importan hacia México. Habría que evaluar esa situación y esa posibilidad, pero más que otra cosa, yo creo que México debe de dar un cambio de rumbo en la forma de ejercer el gobierno, quitar estos sesgos ideológicos que han permanecido hasta el día de hoy sobre la economía. Me parece que la economía es un tema técnico que no puede estar inmiscuido en temas ideológicos y en temas de ámbitos políticos extremos, como ha sido ahora el gobierno mexicano que ha tenido esta actitud. Y más que otra cosa, deberíamos de estar dando resultados, deberíamos de tener una política de promoción de la industria, del empleo, de la inversión, dar garantías, dar certezas jurídicas, cumplir el Tratado de Libre Comercio en los diversos temas. Y creo que México también ha tenido alguna responsabilidad al no atender correctamente estos tópicos de relación con los Estados Unidos. Entonces, si tendríamos que calificar el trabajo del gobierno mexicano ante la imposición de los aranceles y la política bilateral con Estados Unidos, pues me parece que ha sido desastrosa. Me parece que el gobierno mexicano no ha podido encontrar la brújula para tener una buena relación con los Estados Unidos, y eso es una consecuencia directa de la Secretaría de Relaciones Exteriores y de la Secretaría de Economía y también de la Oficina Presidencial.
1: Sí, lamentablemente no se le está dando por lo pronto la importancia a esto y se está defendiendo quizá a personajes que Estados Unidos está señalando como cómplices del crimen organizado. Por lo pronto, en el caso que está ya con algún tipo de expediente judicial es Rubén Rocha Moya. Y esto podría pues ser también presión para que el gobierno mexicano diga o quiere un tratado libre de comercio real o quiere seguir defendiendo a personajes como Rubén Rocha Moya, ¿no?
2: Sí, en efecto, yo creo que estamos hoy en esa disyuntiva, en la crisis bilateral más grave que se ha vivido en los últimos meses. Es justo este señalamiento sobre 10 personajes mexicanos, algunos de alto perfil, como es el gobernador de Sinaloa, Rocha Moya, y el senador Insunza, el presidente municipal de la ciudad de Culiacán, y el encubrimiento. Es una política de encubrimiento total que hace el gobierno mexicano para no entregar a estos personajes señalados por el Departamento de Justicia de los Estados Unidos, en donde a través de un proceso que se lleva en aquel país, hay señalamientos directos de la colusión con el narcotráfico de estos funcionarios. Y esta actitud no nos ha ayudado en esta relación bilateral de seguridad que debemos de tener en un tema transnacional, como es la seguridad de los habitantes, tanto de Estados Unidos como los mexicanos. Yo creo que aquí sí la cooperación va más allá de un tema de soberanía. Por supuesto que tenemos que cuidar la soberanía de nuestro país, pero esta no está peleada con la cooperación que pueda existir con Estados Unidos en materia de seguridad. Nosotros hacemos un llamado enérgico y muy puntual al gobierno mexicano para evaluar un tratado que pueda brindar el marco normativo en materia de seguridad, que nos dé pues transparencia en la relación de cooperación que debe de existir con este país en intercambio de información, de inteligencia, en actividades de cooperación internacional en materia de seguridad. Y yo creo que podemos estar tranquilos, nadie va a juzgar que nuestro país pueda cooperar con Estados Unidos para terminar con este flagelo del narcotráfico si se hace en parámetros que aseguren correctamente y sin diatriba y sin en retórica nuestra soberanía.
1: Pues diputado, te agradecemos mucho, como siempre, tu amabilidad para poder platicar con nosotros, con la audiencia de Informativo NTR, y te agradecemos muchísimo, diputado Héctor Saúl Téllez, diputado federal por el Partido Acción Nacional. Muchísimas gracias, diputado.
2: Gracias, Alberto. Vamos a seguir con este seguimiento al tratado y esperemos que haya buenos resultados por el bien de los mexicanos.
1: Esperemos que sí, porque se juega muchísimo con este tratado comercial de Norteamérica. Muchísimas gracias, diputado.
2: Muchas gracias. Hasta luego.
1: Hasta luego. Vamos a un corte y regresamos con más.
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Coordinadora Nacional de Trabajadores de la Educación. Esta mañana en la conferencia de prensa matutina se está tratando este tema. Le voy a dar los detalles en unos cuantos minutos. Pero por lo pronto le informo que la Fiscalía General de la República habilitó un micrositio destinado a visitantes nacionales y extranjeros, desde el cual podrán recibir asesoría, denunciar delitos federales y solicitar la intervención de las autoridades de cara al Mundial de Fútbol que comenzará el próximo jueves. En el espacio digital, los turistas podrán iniciar su denuncia y consultar información útil de los derechos y obligaciones, así como el número de emergencia. La Fiscalía General de la República señaló que mantendrá atención especial en tres sedes mundialistas del país, la Ciudad de México, Guadalajara y Monterrey. En esas ciudades podrán presentarse denuncias de manera presencial, tanto en oficinas de la Fiscalía General de la República, como en módulos instalados en aeropuertos internacionales, aunque la dependencia cuenta con representación en las 32 entidades federativas. Cuatro organizaciones que aspiran a convertirse en partido político lograron cumplir con asambleas y firmas que da la ley electoral para convertirse en partidos políticos, pero aún estarán enfrentando la prueba más importante, que es el manejo de los recursos y la limpieza en el método de afiliación. Las cuatro organizaciones políticas que están pasando, digamos, a semifinales, pues son las organizaciones PAS, Somos, que es la que integra a exfuncionarios del Instituto Nacional Electoral y exmilitantes del PRD, Que Siga la Democracia y México Tiene Vida, pues ya están pasando a semifinales. Después ya de la revisión, tendrá también la unidad de lo contencioso del INE que revisar si hubo injerencia de sindicatos, iglesias, empresarios y demás entes prohibidos por la recolección. Tras 60 días de realizar una revisión minuciosa, los cuatro organizaciones perdieron ya 235,000 apoyos por la revisión entre duplicados o registros no existentes. Sin embargo, se mantienen en la carrera al mantener más de 200 asambleas y 256,030 firmas que solicita la ley electoral. El Partido Acción Nacional informó que este fin de semana denunció ante la Corte Penal Internacional de La Haya, en Países Bajos, a Andrés Manuel López Obrador. Con esto, se convierte también López Obrador en otro presidente o expresidente denunciado ante instancias internacionales. Jorge Romero, el diputado Germán Martínez y el abogado Roberto Gil

0: Nacional para que se investigue la responsabilidad de quienes permitieron que en México llegara a una de las peores crisis de violencia en toda su historia.
1: Lo hicimos porque esta tragedia no es producto de la casualidad. Es consecuencia de una decisión política perfectamente sistematizada, calculada antes de llegar al poder y después de tomar el poder.
2: Andrés Manuel López Obrador impulsó una estrategia resumida en tres palabras: abrazos, no balazos.
0: Y el resultado hoy está a la vista de todos: 200.000 homicidios, más de 150.000 desaparecidos, miles de masacres, comunidades desplazadas por la violencia y regiones enteras donde los cárteles tienen más control que las propias autoridades.
3: La Comisión Nacional Bancaria y de Valores informó que el conjunto de los bancos privados que operan en México obtuvo ganancias por 104.740 millones de pesos entre enero y abril, una cifra sin precedentes para un periodo similar desde que hay registros. La cifra es 4.4% superior en términos nominales, pero 0.04% menor en términos reales, ya con el indicador descontado de la inflación. Si se compara con los 100.323 millones reportados el mismo periodo, pero del año pasado. Y en información internacional, en esta primera emisión de Informativo NTR, el mando de las Fuerzas Armadas iraníes anunció este lunes el cese de los ataques contra Israel después de que ambos países reanudaran sus ataques directos por primera vez desde el alto al fuego el 8 de abril. Esta decisión, que subraya hasta qué punto el conflicto en Líbano se ha convertido en un tema divisorio en las negociaciones, llegó justo después de que Donald Trump publicara en sus redes sociales que las conversaciones finales sobre una tregua están avanzando siempre que la ignorancia o la estupidez no se interpongan en el camino. La derechista Keiko Fujimori, quien es hija del entonces presidente de Perú, quien ya falleció y estuvo en la cárcel el último periodo de su vida, lidera la segunda ronda electoral para la presidencia de Perú frente al izquierdista Roberto Sánchez, según un sondeo a boca de urna de la firma privada Ipsos, difundida al cierre de la votación del día de ayer. Fujimori obtuvo un 50.7% de los votos, mientras que Sánchez un 49.3%, es lo que dijo este sondeo de la firma Ipsos, así es que la hija de Fujimori podría convertirse en la presidenta de Perú. Nos vamos hasta NTR Guadalajara con mi compañera Nivia Cervantes. Adelante, Nivia, te escuchamos.
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5: Alberto, cuando son ya las 9:40 a.m. desde esta perla tapatía, te actualizo información, decirte que integrantes del colectivo Luz de Esperanza realizaron una nueva jornada de pega de cédulas de personas desaparecidas, así como una kermés en el Parque La Calma, ubicado en la colonia La Calma en Zapopan, para pues hacer evidente, para mostrar todas estas personas que están desaparecidas en nuestra entidad. Durante la actividad fueron colocando aproximadamente 1,000 cédulas de búsqueda de personas desaparecidas. Consideran que fue una jornada accidentada por la lluvia, pero al final lograron su cometido, que era presentar las acciones que habían acordado y sobre todo la colocación de estas casi 1,000 fichas de búsqueda de personas desaparecidas. También decirte, Alberto, en más información, que aquí en la ciudad, a menos de una semana del inicio de la Copa del Mundo, la ocupación hotelera en nuestra entidad se mantiene la ocupación hotelera ligeramente arriba del 50%. Esto lo reconoció la secretaria de Turismo Estatal, Michelle Friedman, quien informó que todavía esperan que se incremente, ya que en los últimos días se reportó un aumento de 20% en las reservaciones. Decirte también, Alberto, que ante el deterioro de áreas verdes, la escasa intervención gubernamental y necesidad de fortalecer la participación comunitaria, el colectivo Resistencia Civil por el Valle plantó 150 árboles en la antigua estación ferroviaria de El Refugio en Tala, Jalisco. Decirte también, Alberto, que en la zona del periférico, a la altura de Hewlett Packard, esta empresa, se instalaron una gran cantidad

0: De árboles, entendemos que como parte de pues las acciones para embellecer la ciudad, sin embargo, bueno, están completamente marchitas, quemadas, de tal forma que a estas alturas pareciera follaje de naturaleza muerta, de cualquier arreglo floral. Alberto, la información desde Jalisco, muy buenos días.
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0: Bueno, como todos los lunes, Dora Ampudo, especialista en materia económica y catedrática de la Universidad Panamericana, nos presenta su comentario en esta ocasión hablando de la inversión productiva en México y de esta manera Alberto nos da a entender cuáles son las causas de muchas de las situaciones que se están enfrentando en nuestro país. Escuchamos atentos a Dora Ampudo. Muy buenos días.
1: ¿Qué tal, Nivia? Muy buenos días. De acuerdo con datos del INEGI, la inversión productiva, a lo que también se le denomina formación bruta de capital fijo, lleva 19 meses en contracción anual, lo que explica las bajas tasas de crecimiento económico y la dificultad que están encontrando las personas para encontrar un empleo. La inversión productiva es la inversión en maquinaria y equipo, pero también la inversión en construcción residencial y no residencial. La inversión en maquinaria y equipo lleva 16 meses consecutivos en tasas negativas, mientras que la construcción residencial y no residencial lleva 13 meses consecutivos en contracción desde octubre del 2024, aunque presentó 4 meses con un pobre crecimiento económico de noviembre del 2025 a enero del 2026, con una tasa que no fue mayor al 3.5% anual para volverse a contraer en marzo. La inversión productiva, a diferencia de la inversión financiera, genera riqueza real, es decir, bienes y servicios para el consumo, y por lo tanto es el componente dinamizador de la actividad económica, porque cada peso gastado en maquinaria y equipo o en la industria de la construcción tiene un efecto multiplicador sobre otras actividades económicas, porque adquiere de ellas insumos y materias primas, lo que dinamiza esos sectores generando más empleo y con ello más ingreso, más consumo, más ventas, y así se acelera el crecimiento económico. Así, cuando la inversión productiva cae, el crecimiento económico disminuye e incluso puede ser negativo. Cuando la inversión productiva se contrae y esa caída es persistente y pronunciada, se puede generar una recesión económica o incluso una crisis, porque no es lo mismo una recesión que una crisis. En este punto es conveniente aclarar que una recesión es una contracción del Producto Interno Bruto por al menos 2 trimestres consecutivos y como máximo un año, y para considerarlo crisis, la duración debe ser mayor a un año. La inversión productiva es tanto pública como privada. En el caso de la pública, es inversión en infraestructura básica, carreteras, drenaje, alcantarillado, presas, aeropuertos, hospitales, escuelas, generación de electricidad, etcétera. La contracción más importante se ha dado en esta inversión, en la inversión pública, con una caída promedio anual del 23% desde enero del 2025 y una débil recuperación en este 2026 de apenas un 6%. La inversión privada, por su parte, muestra caídas más leves pero más continuas desde septiembre del 2024 a una tasa promedio anual del 4%. Para que la inversión privada crezca, Nivia, se requiere certidumbre, sobre todo Estado de Derecho, confianza en la situación política y las reglas de operación con el gobierno en los casos de coinversión, y seguridad pública, estabilidad económica y perspectivas positivas sobre el crecimiento futuro del consumo y los ingresos. Para que la inversión pública crezca, se requiere visión de largo plazo y proyectos productivos con impacto multiplicador que favorezcan la inversión privada. Ello significa más gasto de capital y menos gasto corriente. Sin embargo, en los últimos años se ha dado prioridad al gasto corriente sobre el gasto de capital, y la inversión pública en maquinaria, equipo y construcción tiene ya muchos años disminuyendo continuamente. Y esto sería todo por hoy, Nivia, y nos escuchamos hasta la próxima.
0: Muchísimas gracias, Dora Ampudo. Muy buenos días, nos escuchamos en la próxima. Hasta pronto.
2: Muchísimas gracias, Nivia. Gracias por esta participación. Y le informo que esta mañana, en la conferencia de prensa mañanera, se trató el tema de la relación con los maestros disidentes que ya marchan en esta mañana en diversos puntos de la capital del país y tienen como punto fundamental, no lo han dicho así de manera directa, pero le comento que pues se van a estar dando bloqueos en calles que están casualmente en medios de comunicación, por ejemplo, en Paseo de la Reforma y Bucareli, en donde está Milenio Televisión o Multimedios, también en la colonia Chapultepec, en la colonia Doctores, pues ahí está Televisa, en el caso del Periférico Sur, pues ahí está TV Azteca, ¿no? Y en otro caso, en el caso de también de Paseo de la Reforma, pues ahí se encuentra Universal y Excelsior y también una de las cabinas de informativo NTR, Radio Cañón, ahí exactamente en Paseo de la Reforma, están todos estos medios de comunicación, está nuestra cabina también de la segunda emisión de informativo NTR. Por lo pronto, esta mañana, la secretaria de Gobernación ahí en Palacio Nacional, Rosa Isela Rodríguez, hizo un nuevo llamado a los maestros disidentes para seguir en el diálogo y acordar acordar algo que pueda levantar ya el plantón en el centro de la Ciudad de México y evite bloqueos y manifestaciones. Escuchemos a la encargada de la política interna del país, que nada más no puede lograr el sí de los maestros. Escuchemos a Rosa Isela Rodríguez.
3: Estamos haciendo un llamado respetuoso para que toda expresión pública se desarrolle en un marco de paz, de respeto a los derechos humanos, respeto y consideraciones hacia los derechos de los terceros. El gobierno de México mantiene un compromiso irrestricto con la libertad de expresión y la libre manifestación de las ideas. Este es un gobierno que dialoga y que no utiliza la represión como mecanismo para atender las demandas. Sin embargo, también es importante considerar hacer un llamado a la responsabilidad colectiva. En la Ciudad de México, como en el resto del país, millones de personas trabajan, estudian, se trasladan diariamente y desarrollan actividades para sus familias. Por ello, es fundamental que el ejercicio legítimo del derecho a la protesta pueda coexistir con los derechos de quienes habitan y transitan en esta gran ciudad. Por lo tanto, siempre, desde el inicio de nuestras conversaciones, hemos hecho un exhorto a que haya acuerdos para levantar el plantón y no afectar más las clases de niñas y niños que están próximos a concluir en este mes el ciclo escolar.
2: Presidenta Claudia Sheinbaum rechazó que su gobierno vaya a reprimir a los maestros. Dijo que hay intención de grupos de que no están ligados a los maestros para que, previo al Mundial, la nota internacional de México es que el gobierno es represor de los maestros. Pero esto, dijo la presidenta, no se va a lograr. Escuchemos a Claudia Sheinbaum.
4: Vamos a esperar qué pasa en estos días, hoy, mañana. Hay grupos que nos quieren provocar y no necesariamente son de maestros. O sea, que lo que buscan es que haya represión, así lo digo claramente. Lo que están buscando es que antes de la inauguración del Mundial, la nota internacional sea: el gobierno de México reprime a maestros. Eso es lo que están buscando. Pues eso no lo van a tener. Y también vamos a garantizar al mismo tiempo que la celebración de la inauguración de la Copa Mundial se lleve bien, en paz y tranquila. Entonces vamos a esperar estos días para ver pues las resoluciones. Viene el 10 de junio también, que también es un escenario especial para que haya provocación. Pero no vamos a caer en provocaciones.
2: Pues ahí está la presidenta manteniendo sin ningún problema esta protesta de los maestros. No habrá represión. 9:57
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3: Muy buenos días, México. Esto es W Radio 96.9. Estamos en vivo a partir de este momento y hoy les tengo una gran sorpresa a todas las mujeres que viven con un signo de interrogación. Porque el día de hoy traje a 3 de mis más queridos amigos. Los 3 son hombres y los 3 están aquí para ayudarles a aclarar las dudas a todas las que sienten que no entienden a los hombres. ¡Ja!

0: a tres de mis más cercanos hombres en la vida. Podemos decir que casi casi son un concilio. Con alguno tengo, con uno de ellos tengo un resquemor que sí quisiera yo poner sobre la mesa.
1: Sí.
0: Y es un resquemor bastante reciente. Bastante reciente. Y es. No, de hecho tengo resquemor con los tres, ¿eh? Uno de ellos le tengo resquemor porque en la vida real, aunque ahorita lo van a oír y lo van a oír encantador, es envidioso. Ajá. Es envidioso. Es ambicioso. Y no le diga yo, por ejemplo, que me gusta un reloj, porque él va y se lo compra.
1: Sí. Mira, ¿te acuerdas este así que te gustaba?
0: Así vamos a empezar. ¿Qué tal? Le digo, oye, me encanta este reloj. Corte a dos meses después lo que has puesto.
1: ¿Qué crees? Mira, y además te voy a decir algo, Marta. Sí,
0: era el último.
1: No, y además, ¿sabes? Sí. Tenía un 30% de descuento.
0: Exacto, ¿Sabes qué? O sea,
2: empezamos a las 10 de la mañana.
0: Con balas, Ángel.
3: No, no sabe las reglas.
0: Está con nosotros un querido amigo, que es, en realidad es
1: más amigo de Juan, ¿no?
0: Es más amigo de Juan.
1: Pero lo heredaste, te lo heredaron.
0: Juan dice que él y yo somos la misma persona, nada más que él en hombre y yo en mujer.
1: Sin duda, sí, sí.
0: Bienvenido,
1: sí.
0: Ángel Vázquez. Te voy a presentar como emprendedor, empresario, papá, esposo, amigo.
1: Y abuelo. Claro, y abuelo.
2: Nada más.
0: Ok, tienes que decir cuántos años tienes, Ángel.
2: Tengo 56 años.
0: Ok, perfecto. Tienes 56 años. Soy casado. Muy bien. Bienvenido, Ángel Vázquez. Gracias. ¿Quieres hacer alguna aclaración con respecto al drama que hubo entre tú y yo con el reloj?
2: No, nada. Simplemente que yo lo quería primero y tú en tu mente crees que lo quisiste.
3: ¿Ves que no sabes?
2: Tú lo convertiste. Yo te lo enseñé, tú no me lo enseñaste a mí.
0: No, tú me lo enseñaste, pero quedamos de que era para mí. Ah. Oye, aparte te voy a decir una cosa, un reloj muy femenino, ¿eh?
2: Pero bueno, hoy estamos hablando.
1: Muy bien.
2: Exacto, en estas épocas se puede.
0: En estas épocas se puede, muy bien.
3: Hay que aprender a pedir perdón.
2: No, ya le pedí perdón tres veces.
0: Luego, traigo otro resquemor con mi otro amigo, que se llama Ilan Katz, mejor conocido en el bajo mundo como Sugar Tits.
3: Gracias. Gracias.
0: Ilan Katz es mi amigo de hace... Y traigo un resquemor. ¿Qué? Tú no solo te debes a los tribunales, no solo te debes a la jurisprudencia, te debes a tus amistades.
3: Así es.
0: Es Ilan Katz, él es abogado penalista, por si alguien algún día... ocupa, por si alguien algún día está en la cárcel. Este es el tipo de gente.
3: ¿Quiere meter a alguien a la cárcel?
0: Exacto, o quiere meter a alguien a la cárcel. Y Ilan Katz es el hombre que necesitan a su lado. Esposo, papá, amigo.
3: Golfista.
0: Golfista y todavía no es abuelo. No, porque qué juega.
1: Y muy buen contador de chistes.
0: Los dos juegan golf.
2: Claro.
0: No puedo creer que
2: ¿cómo somos
0: golf?
2: Los hombres que antes de esto, que tú estás hablando, ya estabas planeando un viaje de golf.
0: No lo puedo creer.
2: Claro.
0: O sea, no puedes creer la opinión que tengo del golf.
2: Así.
0: O sea, neta, no tienes nada mejor que hacer que estar durante 5 horas persiguiendo una pelotita por 18 hoyos.
3: Porque no es perseguir la pelotita.
0: Es que... A ver, quiero ir.
3: Digamos que es una metáfora para la vida. Es tratar de meter una bola en un hoyo.
0: ¡Qué horror! ¡Eres horror! ¡Eres
2: con un palo!
3: ¡Con un palo!
1: Son las 10 de la mañana, Ilan.
0: Persona. ¿Sabes qué?
3: Es muy humano, es muy biológico, es muy primitivo.
0: Oigan, y está con nosotros también, que se va a unir en un minuto más, Leonardo Kurchenko, que saben que es mi BFF de la vida, que es periodista, es columnista, es conductor de radio, de televisión, es un gran escritor, es un gran conferencista, es un gran tallerista y va a estar con nosotros en un momento más. Bueno, a ver, les voy a explicar cuál es el rollo. Hace poco tuvimos a Sisi Cancino y estuvo Guille Pilgram y estuvo una amiga que se llama Doris Escoto y estuvo Rebeca y estuve yo y estuvimos hablando de cosas de mujeres. Uh-huh. Y de repente de ahí nació la idea de por qué no invitamos a tres hombres a que nos aclaren pues las dudas que tenemos las mujeres sobre ustedes. Y van muchas preguntas, ¿eh? Desde por qué les cuesta, oye, ¿quieres terminar de leer el contrato después del programa?
3: Estoy haciendo mi research para tener datos duros para poder debatir las cosas que estás diciendo.
0: Ok, entonces, porque van preguntas desde sexuales hasta por qué les cuesta tanto trabajo seguir una lista de súper. Entonces tenemos muchas dudas las mujeres, y neta, antier puse en mis redes sociales una cajita para que las mujeres preguntaran. Llegaron más de 3,500 preguntas.
1: No sabes.
0: That is how desperate we are, okay?
1: De esas 3,000, quiero sí aclarar que de esas 3,000 y pico de preguntas, creo que el 70% venían al caso con el sexo.
0: Y también sabes que se repetía mucho, ¿por qué mienten?
1: También.
0: ¿Por qué mienten?
1: ¿Y por qué ocultan? ¿Ocultan algunas emociones?
2: You can't handle the truth. Exacto.
1: Pero entremos en materia.
0: Ok, entremos en materia. Luego entonces, ok, voy a empezar de lo más fácil a lo más complicado. ¿Por qué necesitan todo tipo de instrucciones para hacer el favor bien?
1: Venga, más Ángel.
2: Porque no queremos hacerlo.
0: No, o sea, exacto, porque no quieren hacerlo. ¿No? Porque aparte les quiero decir una cosa, quiero honestidad aquí, ¿eh?
1: Sí, totalmente, quiero ya honestidad. Saben, ya están sentenciados.
2: Es que normalmente cuando te dice tu esposa...
0: Gaby, te mandamos un beso.
2: Ah, sí, ese es el problema, sí, que me voy a meter aquí. Okay, Gaby, venga. Todo esto es por el show.
0: Ok, venga.
2: O sea, que te pregunta, oye, ¿vas a ir al súper? Y sí. Tú ni querías ir al súper.
0: Sí,
2: o sea, okay. Tú no, o sea, estabas viendo el fútbol, viendo el golf, no querías ir al súper, pero tú ya sabes que es una orden.
0: Okay.
2: Entonces, todas las preguntas que siguen ahí no son para tener una respuesta correcta, son para acabar esa conversación. ¿Cómo puedo yo responder para acabar esa conversación?
0: Sí,
2: y entonces todo está dirigido a eso. No es que no sepamos dirigir, es que no las queremos hacer.
3: No las quieren hacer. La conversación es un obstáculo que hay que brincar.
2: Que hay que brincar o acabar.
3: Es claro.
0: O terminar.
2: Claro. Y las mujeres queridas quieren seguir. Porque
0: quieren platicar.
2: Porque la mujer es un ser muy complejo.
3: Sí.
2: Y el hombre es un ser muy primario.
0: Ajá.
2: Okay. Y es lo que yo creo que si entienden eso, vamos por muy buen camino.
0: Okay. A ver, digan la neta.
3: Sí.
0: Yo un día mandé a Juan, a quien ustedes tres conocen, pásate Leo, a quien ustedes ya te presenté, a quien ustedes tres conocen muy bien, y entonces le pedí que si iba al súper a comprar crema para los chilaquiles para un desayuno de 14 personas. El único pecado que yo cometí
3: fue mandar a Juan.
1: Uno.
0: Nunca le dije
1: grande.
0: Que pues si son 12 personas, pues hay que traer por lo menos un litro de crema.
3: ¿Cuánto trajo?
1: Un cuarto.
0: 250 mililitros.
1: Ajá.
0: 250 mililitros.
1: ¿Qué le pones?
0: Para después decirme, es que no me especificaste.
2: Claro.
0: Le digo, es que ¿por qué ustedes, y es pregunta para los tres, neta, se sienten muy Juan Camaney y no usan el sentido común?
3: No es eso.
0: Nunca.
3: No es eso. A ver, primero, yo en lo personal agradezco el detalle en la petición. O sea, yo sí creo que yo necesito la máxima información posible para reducir mi capacidad de cagarla. Es muy importante que me des toda la información.
0: Okay.
3: Pero si me la dices enojada, vas a nublar mi capacidad de razonamiento. Porque el enojo es como interferencia en el celular y ya no entiendo los mensajes que están saliendo de ese tono dragonesco. Sí, me bloquea, me intimidan.
2: O sea, bonito y de buenas.
3: Me intimidan. O sea, yo soy capaz de comer caca si me lo piden bonito.
2: Uy, uy.
0: Okay,
3: no hay cosa que yo no voy a hacer si me lo pide, si me lo pide Gina, hola Gina, te amo. Si me lo piden bonito, ¿no? Yo voy a hacer mi mejor esfuerzo, el mejor esfuerzo.
0: Pero te digo algo, se lo pedí bonito, y neto, esto sí es neta, porque lo hemos hablado con el cuarto de crema de Juan, lo hemos hablado con llamar al plomero a que venga a componer el boiler, lo hemos hablado con todo tipo de resolución de problemas, porque los hombres, si tenemos un problema entre ustedes y nosotros, es que no les queremos contar nada porque siempre nos quieren dar una solución, en vez de escuchar. Pero lo chistoso es que cuando tienen que resolver algo de verdad en la vida real, no saben.
4: A ver. Este es un lugar común. Esta es una generalización sin sustento alguno, por supuesto. Es decir, las porciones de la comida en la cocina. No, no, es un dato que no manejamos. No manejamos. O sea, para hacer un kilo de arroz necesitas 3 litros de agua, o necesitas 5 litros de agua, o necesitas medio litro de agua. No sé, no sé. Bueno, se dice, se dice, se dice que hay gente que usa consomé, me dice, no sé. Pero eso no es un dato que manejemos, no está en nuestro, en nuestro cuerpo formativo, ¿no? Este, oye, hay que hacer, trae yogurt, somos 5, pues llevo, que llevo, ¿no? 2 para cada uno, 10, ¿no? Güey, tendrías que haber traído 25 porque van a comer toda la semana. Entonces, specifics.
5: Sí,
4: specifics,
5: claro.
2: Pero yo, información, pero te voy a decir una cosa, yo creo que es incorrecto el ejemplo, porque eso estás pidiendo algo específico para una receta. Pero luego son demasiado específicas para otras cosas.
5: A ver, da ejemplos, Ángel, da ejemplos.
0: Vienes a tus amigos.
2: Como en el WhatsApp.
0: A ver, vienes a tus amigos. Son 20 amigos, están en la casa y van a ver la final de la GPA de golf. Y no hay hielo en tu casa. Y le pides a Gaby, que Dios la tenga bien cuidadita en su cama. Gaby, no hay hielo, mi amor. ¿Me echas la mano? ¿Tú qué crees? ¿Que Gaby va a regresar con una bolsa de hielo o que Gaby va a regresar con 4 bolsas de hielo?
2: Con 4.
0: ¿Por qué?
2: Porque cada quien tiene una capacidad.
3: Exacto, diferente. Porque esos son, ese es su fuerte, ese es su skill set. Sí, su skill set es tener ese sentido común de cuánto hielo ocupan 4 borrachos.
2: O me pregunta, pero específicamente, yo le doy como específico.
4: Vamos a estar 6 personas bebiendo, tráete varias bolsas de hielo.
0: Varias. Para nosotras varias son 4, 5, 6 bolsas.
4: Sí, igual.
0: Dependiendo de la cantidad. Para ustedes varias puede ser una.
4: Sí.
0: Para ustedes varias puede ser una. No, es que mucha gente lo preguntó. ¿Por qué quieren resolver todo y no pueden solo escuchar? ¿Y por qué cuando se les encarga resolver algo no pueden? Ya lo dijo Ángel al principio. ¿Por qué no lo quieren hacer? Esa es la verdad.
4: Es falso, es falso. Esa afirmación es totalmente falsa. Resolvemos muchos problemas. Muchos problemas técnicos y operativos.
3: Todos los problemas.
4: Hogar, del
2: todo,
4: de la casa, de la familia, del niño yendo al médico, de los automóviles, de los seguros. ¿Quién paga los seguros? ¿Quién se encarga de que el seguro esté a tiempo y cubierto? Es decir, eso de que no resolvemos problemas es un mito, es un lugar común y está fuera de toda realidad.
3: No resolvemos. Exacto, gracias.
2: Pero nos están poniendo.
3: Tenemos un digno representante.
0: ¿Qué estúpido eres? Regresando del corte, vienen las preguntas más duras. Les estaba contando a Ángel y a Ilán que llegaron 3,000 preguntas de mujeres.
4: 3,000.
0: Si quieren entenderlos mejor, si quieren entender a los hombres mejor. E incluye el tema del sexo, el tema de las mentiras.
4: Eso es complicado.
0: El tema de por qué dicen que van a hablar y no hablan. Todo queremos saber regresando del corte en W Radio. Lo que quieren los hombres al volver.
6: Entra

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0: más queridos amigos, Ailán Katz, a Leo Kurchenko y Ángel Vázquez. Y están aquí representando al gremio de los hombres.
1: Dignamente, dignamente.
2: Dignamente. Muy dignamente.
0: Y les pedimos a ustedes que nos mandaran, mujeres, las dudas que tengan para entender mejor a los hombres. Llegaron 3,000 preguntas y tengo solo aquí 70. Nada más con eso les digo todo.
1: 70.
0: Tengo 70
1: preguntas. Vamos a abarcarlas, ¿no?
0: Vamos a tratar de abarcarlas. Ok. A ver. Esta es de a tiro por viaje. Yo creo que hubo de estas 500 veces la misma.
2: Ajá.
0: Ahí les va. Sales con un cuate. La pasan bomba. Al día siguiente te vuelve a hablar. Dos días después vuelven a salir. Según tú la pasaste bomba. De repente el cuate no vuelve a hablar. De repente, pues, le mandas un mensaje.
1: Hace mutis.
0: Hace mutis y le mandas un mensaje. Y él te contesta, oye, mil disculpas que no te he hablado, pero he estado súper ocupado. Dame chance y te busco. ¿Nos pueden traducir eso?
1: Es muy fácil, es muy sencillo.
0: A ver.
3: No quiere salir ya contigo.
0: ¿Qué?
3: Algo encontraron que no les gustó, pero no tienen los tompiates.
1: No, o hay una cosa de educación.
3: La verdad.
1: Mira, la verdad, eres súper intensa, me agobias muchísimo, hablas hasta por las orejas y llegué nerviosa a mi casa. Como no vamos a decir eso,
3: exacto,
1: porque sí, es ofensivo, entonces dices, oye, he estado muy ocupado. Y yo te busco.
4: Y no,
1: o sea,
4: agradecen, no, no agradecen esos gesto, esfuerzos
1: educativos.
3: El gesto de,
4: yo creo que es por otra razón.
3: De cortesía.
0: A ver, ¿cuál es tu razón?
4: Yo creo que las mujeres en general tienen un gran problema entendiendo que hay hombres para toda la vida y hay hombres para toda la noche. Hay muchos más hombres para toda la noche que hombres para toda la vida.
2: Wow.
1: ¿Debemos decir de cuál somos nosotros?
4: Yo soy un
3: toda la vida.
2: Toda la vida.
4: Para una mujer nada más, sí, para una sí. Pero fui, me gustaría pensar un hombre de toda la noche para alguna boda.
0: Ok, no. Y luego entonces.
4: No puedes pensar que nada más porque las cosas van bien, porque la pasaste bien, vas a tener un commitment más allá
1: ahora,
4: de eso.
1: Déjame ir un poquito más profundo, porque esto está bien así, sí, de la salida.
3: No, y es no solamente es para las mujeres, es los hombres también recibimos
1: de pero de fondo, en este mundo con una mujer liberada, poderosa, independiente, libre y autónoma, los hombres cobardes le rehuimos al compromiso. Esa es la verdad de las cosas. Uh-huh. Es decir, le damos la vuelta, nos cuesta trabajo, oye, vamos a volver a salir, vamos a quedar, vamos a hacer. Los hombres le tenemos miedo al compromiso y nos dan miedo las mujeres fuertes, capaces, triunfadoras, exitosas. El que tú tengas pareja, Marta, es casi un milagro del Señor.
4: Claro. Estadísticamente hablando,
1: es un milagro. Y conozco a 20 mujeres exitosas, chambeadoras, líderes que ganan mucho dinero, que ganan más que sus maridos. Y están solas.
4: Sí.
1: Y están solas porque los señores les dan miedo. Los hombres estamos en una etapa de evolución inferior a la de las mujeres.
4: Encrucijada.
3: Y al final nos da miedo decirles la verdad.
0: No, es que no
3: es mejor una excusa.
0: A esto que acabas de decir,
1: no vas a entrar.
0: Vamos a discutir eso profundidad.
1: A profundidad.
0: Pero quiero regresar con neta. Ahora sí que, como dice el libro, you're not so into us. Y les da pena decir, güey, no me gustaste. Güey, para mí la chichi es muy importante, no tienes chichi. Güey, para mí
3: no quiero, tienes tres hijos y me da miedo el compromiso.
1: No,
0: tienes tres hijos.
1: Güey, no me hables 10 veces al día.
0: Claro.
1: Por Dios.
4: O es como cuando una mujer va a la tienda de algo que le gusta, pero no es lo único que le gustó. Tiene que seguir viendo, pero le dicen, solo puedes salir con una cosa. Vas a tomarte tu tiempo, ¿no? Con un poquito más de cuidado, no vas a hacer con detenimiento, es decir,
3: y tú ves una diferencia. A ti, porque esto nos pasa también a nosotros, a los hombres, de repente, con la que está saliendo, yo tengo muchos amigos, pero yo llevo 32 años de casado, ¿no?
0: Sí, hace
3: mucho que no me pasa esto.
0: Sí, sí,
3: pero,
0: sí.
3: Oye, pues nada, me mandó a la goma, y ahí acaba. No nos hacemos castillos en el aire, no, o sea, somos primarios.
1: Lloras en tu cuarta, escribes cuadernos, haces dibujitos.
3: No, le pregunto a la gente, oye, ¿tú qué opinas? ¿Por qué ella no sale conmigo? ¿Qué será? ¿Qué tengo mal?
0: Sí.
3: No, el hombre ya, ni modo.
1: Es muy primario.
3: Ya, me mandó bye. La goma. Next. Me mandó la goma. Y la mujer verdaderamente quiere buscar una razón, entender ulterior. Sí. ¿No? Sí, sí. Y esa es la diferencia importante.
4: Sí. Yo, yo siempre lo digo así. Cuando un hombre está conquistando a una mujer, es como tratar de penetrar un castillo. Estás buscando entradas, puedes entrar por la puerta que baja, por el río, puedes entrar por la ventana. Si no hay entrada, te vas a otro castillo.
1: Exacto, exacto.
4: No te estás cuestionando por qué no abre la puerta del castillo.
1: Los materiales serán muy firmes.
4: Claro.
1: Habrá muchas defensas.
4: Sí, sí, sí, exacto.
1: Las murallas son muy altas.
4: Sí, sí, dices,
1: no.
4: Este castillo
1: aquí
4: fue
1: no se puede.
4: Impenetrable.
1: Next,
4: fue impenetrable. Y cambias de castillo.
0: Ahora, eso es muy importante. ¿Por qué nosotras, señoritas y señoras, tenemos esta necesidad de entender por qué el güey no quiso con nosotros? Al hombre le vale madres. Lo único que le importó es que la vieja ya no le contestó. Pero nosotros queremos entender, hay algo mal en mí, por qué no le gusté. Porque aparte, les voy a decir que nosotras tenemos una teoría.
3: No tuve sexo y ya no quiere.
0: Claro, exacto.
1: Claro, él quería. Claro.
0: ¿Por qué no le di mi regalito?
3: ¿Por qué no le di mi tesorito?
0: Claro, exacto. Pero ahí te va algo muy cañón. Nosotras muchas pensamos que lo que siente uno, siente el otro.
1: No.
0: Que si
1: no,
0: a ti
1: no,
0: te gusta, no, seguramente tú le gustaste.
1: No.
0: Y eso tampoco creo que sea así.
1: No, es una distorsión.
0: Es una distorsión.
1: ¿Por qué sentimos distinto?
0: Entonces, a ver, si el güey no te vuelve a hablar, es porque no quiere contigo.
1: Simple. ¿Para qué? No tienes que hacer un análisis psicoanalítico.
0: Yo les voy a poner los ejemplos a ellos. Y Enrique Tamés, doctor en filosofía, el director de Florecimiento Humano del Tec.
1: Güey, ya nos vamos a poner serios.
0: Es filósofo.
1: Ya cállate, cabrón. Ya no vas a poder contar todo lo que
5: ya. Gobiérnate.
1: Ahora
5: vengo dormido.

0: No, pero él también es un conocedor de la mujer. A ver, ahí te va. Yo voy a decir la situación y ustedes dicen la verdad.
1: Correcto.
0: Oye, pues la pasamos bomba en la noche y entonces le dije que si quería pasar a tomar una copa a mi casa y me dijo que tiene chamba mañana.
1: Temprano.
0: Ajá, temprano.
1: ¿No quiere?
2: No, bye. Esa sí es la peor.
1: Es simplísima.
2: Porque le abres el castillo y no quieres entrar.
1: Sí, claro. O sea, ¿quieres salir corriendo? No quiere, punto.
0: Ok. Salimos tres veces y no volvió a hablar.
1: Ah, a otra cosa, mariposa. Ya, no.
2: Okay. Y las razones pueden ser mil.
3: Infinito. Igual ya estaba casado.
2: Exacto.
3: Sí, igual ya no podía.
4: Y al revés no significa lo mismo. O sea, al revés, la mujer puede estar nada más midiendo, viendo, sí, claro. ¿No? Sí. En cambio, cuando el hombre dice que no es...
1: Eso pasa directo, mucho, ¿no? Diría yo.
0: Sí, claro.
1: Así es. Rápido, te clavas y dices, ya quiero todo con esta chava y todo, sí. Y la chava se está viendo.
2: Pasa más en el hombre que en la mujer. Así es. El desaire es mucho más de la mujer al hombre.
4: Así es.
2: Sí. Del hombre a la mujer. Entonces, así
4: es. Cuando es del hombre a la mujer, es definitivo.
1: Porque por Dios,
2: el hombre es sexual.
1: En la vida.
0: Sí, porque aparte les digo una cosa, no sé por qué nos quejamos tanto las mujeres. ¿Por qué estoy hablando como el gallo, Claudio? ¿Por qué nos quedamos tanto
2: en la mujer?
0: ¿Cuántas veces ustedes no le han dado mal el teléfono a un fulano?
5: Hay miles.
0: ¿Cuántas veces no hemos visto la llamada del fulano y pones, ni muerta le voy a contestar? ¿Cuántas veces nos ha dado pena decirle, güey, es que no me gustas, y entonces lo bateas? ¿Y por qué nos sorprende cuando los hombres hacen lo mismo?
1: Porque no somos directos, no comunicamos directamente.
0: Pero nosotras tampoco.
1: No,
0: yo en mi vida
1: no, bueno, usted, hombre, ¿cómo ustedes?
0: No voy a salir contigo porque tienen los dientes chuecos. Sí. O sea, nunca.
2: Pues puede ser.
0: Nunca, me hago la loca. Pero no sé por qué nos sorprende a nosotras que ustedes no sean tan directos.
3: Porque en el fondo, del fondo, es cuando una mujer se siente rechazada, no tiene nada que ver con su deseo de estar con otro hombre. Tiene que ver con su validación como ser humano. Las mujeres ven su validación en su éxito romántico.
1: En ser gustada y agradada.
0: Qué fuerte lo que acabas de decir, ¿eh?
3: Y me remite a la frase que siempre repito.
0: De Carl Jung.
3: Todo en la vida tiene que ver con el sexo, menos el sexo. El sexo tiene que ver con el poder.
1: Te dije que ya nos... Por favor, doctor.
2: A ver,
6: manda corte.
4: Ahora, estamos hablando de cierta generación, ¿eh? Yo no aplicaría muchos de estos principios
1: a los, jóvenes
4: principios
1: de hoy.
4: A los que tienen 20, 25, 30 años.
1: Si
4: a 30 años,
1: se
4: ríen de lo que estamos diciendo.
0: No
4: aplica,
0: no
4: aplica.
0: La audiencia de este programa y las que mandaron las preguntas...
6: Son 40 over.
0: Son 40 over, son 40 over, o 35 over. Regresando del corte, que explique el sexo y el poder. Y que todo tiene que ver con el sexo, menos el sexo. El sexo tiene que ver con el poder. Regresando el corte en W Radio. 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
1: Estamos en un programa súper especial porque invité a tres hombres y ya llegó el cuarto, que fue perfecto. Y un colado, pero es perfecto porque
2: a master. Que nos vino a ordenar.
1: Ahora sí que maestro en pensar.
2: Claro.
1: El doctor Enrique Tamés.
2: Bravo,
1: doctor
2: enorme.
1: Doctor en filosofía. No. Proyectos de florecimiento humano del TEC de Monterrey. Está con nosotros. Ilan Katz, Leo Kurchenko y Ángel Vázquez. Son cuatro hombres que yo aprecio, celebro, admiro y quiero muchísimo. Y ustedes mandaron 3,000 preguntas, mujeres, para que
2: me fueran los hombres. Cálmense.
1: Y estamos riendo.
3: De la primera pregunta ya se desataron como 80. Entonces, de lo que han dicho ustedes.
1: Entonces, de la primera pregunta última.
4: ¿Bien o mal?
1: ¿Por qué no hablan? ¿Por qué no quieren hablar?
2: A ver, no, pero hay más elementos ahí, sí.
1: Eso ya quedó.
2: Bueno, ok.
1: Eso ya quedó. ¿Por qué hablan? ¿Por qué no quieren?
5: Porque no estaba...
1: ¿Por qué no quieren contigo?
5: Pero no es... Sí.
4: Ah, ok.
1: Sí, no quieren contigo. Vuelven a hablar.
3: Sí, claro. Sí, ¿por qué no te vuelven?
2: Ah, ¿por qué no llaman de regreso? Sí, claro, ya se acabó.
4: Ahora,
2: ya.
4: ¿Por qué? Pues no, hay muchas razones.
1: Sí, claro.
4: Claro, como las mujeres las tienen.
1: Pero también. El punto es que dijiste algo muy sabio, Ilan, hasta pareciera que estudiaste filosofía.
4: Explícanos.
1: Que mucho de nuestra identidad y valor como mujeres lo amarramos a la retroalimentación y al feedback que nos dan los hombres. Y ustedes...
2: No.
4: Entre otros hombres, con otros hombres. Claro. Ahí la medición es diferente.
1: La medición es diferente. Yo creo que ustedes se miden en base a su estatus, en base al poder, en base al dinero, en base al éxito.
5: A la aceptación.
1: A la aceptación, a la admiración.
4: A otros hombres.
1: Pero nosotros medimos mucho nuestro valor, y esto es para que todas hagan una reflexión, en base... ¿A qué tanto éxito tenemos con los hombres?
3: Exactamente.
1: Háganme favor, qué ridiculez. Por eso ellos, una mujer los manda a la goma y dicen, pues next.
2: Así es.
1: Y a nosotros nos manda un hombre a la goma.
3: Estamos un año llorando.
1: ¿Por qué será? ¿Qué tengo mal? ¿Qué hice mal? ¿Qué puedo corregir? ¿Soy yo? ¿Es él?
4: Ese es el principal problema.
1: Claro.
4: Ese
1: es el principal. Me parece gravísimo.
5: Eso tiene que ver con dos cosas, que es muy importante. Lo primero, que tiene que ver con el instinto de sobrevivencia, que es... que las mujeres durante miles y miles y miles de años dependían al 100% del cazador de mamuts.
2: Cambio del rol.
5: Sí,
2: cambio
5: del rol. Entonces están todavía muy relacionadas a este...
2: Cada vez menos, diría
5: yo. Sí, y creo que va a seguir cambiando.
4: ¿Pero nuestra generación?
5: Sí.
4: Sí.
5: Todavía.
4: Sí,
5: de acuerdo. Que las mujeres tienen esta idea de que son muy dependientes, que su vida va a depender de qué tanto éxito tienen con los hombres. Y entonces su validación como ser humano tiene que ver con que los hombres la vean bien. Por eso que siempre he pensado que las mujeres no quieren salir con hombres guapos. Quieren salir con hombres que salen con mujeres guapas.
2: Eso es una autojustificación. Evidentes razones, claro, que saltan a la vista. La gente que no les escucha no lo sabe, pero pues Ilan le fue dado un gran cerebro, claro, un gran corazón, y pues faltaron otras cosas.
5: Pero una esposa muy guapa.
4: Y una mujer muy
2: guapa. Guapísima, y te ama, lo cual es maravilloso.
5: Misteriosamente.
2: Es raro, pero maravilloso. Ama tu poder, tu cartera, tu despacho, tu automóvil, ama varias de tus cualidades.
5: Pero me ama profundamente una esposa muy guapa. Y dos, que eso es otro punto, que... Estaba estudiando para este magno evento una entrevista.
2: ¿Estudiaste?
5: Sí, estudiaste. Bien. Estaba viendo una plática que dio Steven Pinker en Harvard, y decía acerca de las diferencias cognitivas entre los hombres, ajá, y las mujeres. Y decía, primero, que es muy interesante, es que está comprobado, es decir, en la media los hombres obviamente son igual de inteligentes que las mujeres, inclusive hay muchos ejemplos donde las mujeres son más inteligentes que los hombres.
2: Muchos, ¿no? Aquí en esta mesa.
5: Sí, pero en los extremos hay más idiotas hombres y más genios
2: mujeres.
5: Hombres.
2: Ah, en los extremos.
5: En los extremos. Es decir, el mundo está plagado de idiotas. Eso es muy importante que lo entendamos.
4: Idiotas hombres. Y que lo entiendan
5: Las mujeres. Las mujeres tienen que entender que cuando están hablando con un ser humano, hay una enorme posibilidad que está hablando con un idiota. Entonces sus decisiones están basadas a sus fallas cognitivas. Eso es muy importante. Y segundo, cuando tú le preguntas a una mujer estándar, ¿qué es lo que es importante en su vida? No en el mundo exterior, pero en su vida para ella. Va a decir que por lo general, en la lista de las cinco cosas, siempre va a estar las relaciones interpersonales. Tener una buena relación familiar, tener muchas amigas. Y cuando tú le preguntas a un hombre, siempre dice, tener mucho dinero, tener mucho éxito.
2: Buen trabajo.
5: Sí, buen trabajo. No tiene que ver con los demás. Las mujeres basan el éxito en sus relaciones interpersonales. Las tienen sumamente...
2: altamente calificada.
5: Es intrínseco al éxito.
2: Correcto.
5: Entonces, pues si una mujer siente un rechazo o un fracaso en lo personal,
1: le está pegando en un pilar.
5: Tiene un peso mucho más grande que para un hombre. A mí, yo me puedo pelear con un amigo de toda mi vida y me va a doler, pero no me va a devastar.
1: Hay una explicación satelital preciosa. Las mujeres vemos al hombre en nuestra vida, muchas, como el sol. Y nosotras somos un satélite que gira alrededor de él, de sus gustos, de sus amigos, de sus intereses, de sus necesidades, de a dónde va. Si tiene bicicleta, vamos trepadas, si es posible, en la bicicleta del señor atrás. Y para el hombre, el sol es él.
5: Claro.
1: Y lo demás es un satélite.
4: No, y lo peor es...
1: Everything is about him.
4: Cuando las mujeres quieren cambiar al sol... Y no se que el sol no va a cambiar. Es más, va a empeorar. Pero no va a cambiar. Entonces, más frustración.
2: Se va a hacer enana blanca.
4: ¿No? Porque se convierte en una cosa de su vida cambiar al sol y el sol no cambia.
5: Y ese es el problema. El problema es que muchos matrimonios son las, podría decir que la fusión entre una mujer que le urge que cambie a ese hombre y un hombre que quiere que nunca cambie a esa mujer.
2: Exacto. Este es uno de los grandes mitos de la historia, claro.
1: Fuertísimo.
2: Los las señoras que quieren cambiar al marido y que bueno, es lindo, pero bueno, pero yo lo convenzo.
5: Pero ahora que se case, seguramente va a madurar.
2: Bueno. Sí, claro. Eso no sucede nunca. Y el hombre lo que quiere es que esta con la que me casé a los 22 sea igual el resto de la vida. ¿Y qué crees? No va a suceder.
4: Sí, igual como tampoco, cuando éramos novios. Sí.
1: Y tampoco va a suceder. A ver, pero entonces, ¿quieres que
6: doctor? Sí, yo
1: doctor,
6: creo que...
1: ¡Doctor!
2: Ilústranos.
6: Yo creo que el tipo de relación, hilando más fino, ¿no?

0: El tipo de relación que construimos los hombres con respecto a los mismos hombres y las relaciones que guardan las mujeres con respecto a ellos mismos es muy diferente, total, lo que esperamos total, cada uno de nosotros. Claro. Entonces, yo pienso en la cantidad de amigos que tengo, que pueden pasar 20 años y siguen siendo mis amigos. Y no pasa absolutamente nada. Y es una cantidad considerable de casos que yo puedo pensar. Y si yo le pregunto a ustedes, igual, me van a decir igual, lo mismo. Oye, hace 10 años que no hablo con él. No importa, agarro el teléfono y le marco. ¿Cómo estás?
1: ¿Qué onda?
0: O sea, no pasa.
1: Vas
0: ¿qué
1: a tu
0: onda,
1: reunión
0: wey?
1: De prepa no, y que, está, qué, como si lo viste sí, ayer.
0: Como si lo viste ayer. Ahora, cuando yo volteo a una mujer y le digo lo mismo, a ver, dame el número de casos en donde tú, una de tus mejores amigas, hace 20 años que no hablas con ella. Esa construcción es mucho más difícil, ¿no?
2: ¿Y cómo nos relacionamos? Los hombres a los amigos siempre los insultamos, pero nunca los ofendemos. Mm. Las mujeres siempre se ofenden, pero nunca se insultan.
1: Mm. Total. Sí. Total.
2: ¿De verdad?
1: O sea, ¿cómo? Oye, o qué sea, gordo estás.
2: O sea, yo veo a mis amigos y yo empiezo por la ofensa. Yo empiezo a decirles, ¿qué pasó? ¿Qué onda, chaparro, gordo, sí. Negro, feo?
1: Sí. Si no, no lo quieres. Sí. Si no, no lo quieres.
2: Se queda viendo y ve, o sea, me adora.
3: Es todo el cariño.
2: Ven acá. Sí, me abraza. Sí, sugar tits. En cambio, las mujeres, después llega una mujer enojadísima y no vas a creer qué pasó. Y te platica la historia y dice, pero, ¿qué pasó? O sea, no entiendo. O sea, ¿en qué momento se mentaron la madre? O sea, ¿en qué momento no. Se ve, era el tono, era.
1: ¿Cómo se llama? La mirada. De hecho, estuvo muy linda.
2: Me dijo mucho gusto. ¿Cómo que mucho gusto? Si nos conocemos de toda la vida, entonces.
0: O las referencias físicas, ¿no? Tienen que, o sea, el hombre hacia la mujer tiene que cuidar tanto la referencia al físico, ¿no?
4: ¿Qué es eso?
0: ¿Cómo? Sí, o sea, cuando yo hable de tu físico, Marta, a ti como mujer, tengo que pensar muchísimo lo que voy a decir, cómo lo voy a decir,
2: No te resbales.
1: No te resbales.
3: La pregunta, sí,
1: puedes dormir en la casa al perro un mes.
3: ¿Qué vestido te gusta más o cómo me veo?
0: Esa pregunta, la madre,
3: es la madre. Peor que te puede, porque todas las respuestas son incorrectas.
2: Yo ya digo, no voy a contestar.
1: No voy a caer en esa provocación. Sí,
2: mejor dime tú, ¿qué quieres que yo diga? Voy a decir exactamente lo que tú quieras que diga.
0: Y lo que está en tu mente es, ¿qué le digo? Para que...
3: No, oye, ya te metió en una bronca.
4: Oye, pero a ver, yo quiero regresar a un tema que para mí es central, central. Leo hace rato dijo que no a todos los hombres les gustan las mujeres poderosas, independientes, autosuficientes y
5: empoderadas. Les da miedo.
1: Líderes.
4: ¿No? Empoderadas. Sí. Y también añadiste que es un milagro que yo esté casada. Gracias.
1: Lo dije as an understatement, pero...
4: Desafortunadamente, Juanma manejando social. En carretera, ojalá no esté oyendo este
1: ¿Seguro
4: programa.
1: Seguro no, va oyendo música. No. Güey, te oye todo el día. ¿Qué claro. crees que te va a oír algo?
4: Pero fíjense que no sé cómo explicar esto y me encantaría que todos ustedes me ayudaran, hombres. Porque yo sé que muchas de ustedes allá afuera son mujeres con ese perfil. Son mujeres con mucho carácter.
1: Líderes.
4: Son, ahora sí que, your girl bosses.
1: Sí.
4: Son autosuficientes, son independientes. Y técnicamente no necesitarían un hombre para vivir.
1: No, como tú. Como tú. Digo, no sé cuántos llevas, pero tú no necesitas.
4: Sí, no, la verdad no. Pero, yo creo que no es ahí donde radica el problema. Porque yo conozco a mucha gente poderosa, una de ellas, Guille, que estuvo aquí en nuestra mesa de puras mujeres,
1: sí.
4: que es una mujer muy capaz y muy autosuficiente, que está felizmente casada.
1: Sí.
4: Pero yo no creo que ese es el problema. Yo creo que hay un perfil de mujer que usa su poder y su independencia para minimizar y para castrar a los hombres. Mm-hmm. Que son, mm-hmm. yo creo que es una fina línea... que de repente es muy borrosa para muchas mujeres.
1: O sea, ¿hay mujeres castigadoras, dirías tú?
4: Hay mujeres
2: punitivas,
4: castigadoras.
2: Punitivas. Digamos punitivas.
1: ¿Tienes una en casa?
4: No. Sí, hay mujeres que...
3: Pero tengo amigos que tienen
4: ejercer
3: una.
4: Ejercer la jurisprudencia. Sí, a toda sí, cosa. Es eso. ¿Por qué? Porque todos conocemos a alguien que decimos... No puede ser lo guapa que está, no puede ser lo que espectacular que es, no puede ser lo encantadora. ¿Por qué todos los hombres salen corriendo? Y es por esa pequeña variable que creo que no tiene que ver con el poder. Yo sí creo que hay muchos hombres, tú eres uno de ellos, tú eres uno de ellos, tú eres uno de ellos, y estoy segura que tu mujer, que es una gran académica, es otra de ellas. Ustedes cuatro están casados con mujeres independientes, autosuficientes,
2: excepcionales, capaces, inteligentes, sí, de acuerdo. Excepcionales.
3: Maravillosas.
4: ¿Ustedes le tuvieron miedo a sus viejas cuando las conocieron?
1: No, pero a ver, yo creo que por eso vuelvo, y sería muy interesante el punto de vista de Enrique, pero hay una evolución. Y nosotros aquí, porque así nos tocó en la vida, porque tuvimos la historia que tuvimos, porque
2: por la generación de la que
1: sí, pero pudimos entender que era mucho más interesante y atractivo en la vida construir una relación de igual a igual con una vieja que fuera igual o mejor y más brillante que tú, y que eso no te daba miedo ni te restaba virilidad. Uh-huh. Al contrario, te hace sentir profundamente bien que tu mujer sea exitosa, guapa, admirada y querida. Es mi caso y estoy seguro que el de los demás también. Pero yo conozco a muchos amigos que las quieren tener guardaditas en su casa y que no las vea nadie y que no salgan porque les arrebata la seguridad y les quita la confianza.
0: Hay esta mesa no es representativa.
1: Eso digo yo.
0: No lo es.
4: Gracias por hundir mi programa.
0: Al menos de lo que acaba de decir Leonardo, o sea, esta mesa no es representativa.
4: En el sentido de que hay muchos hombres machistas que no son.
0: Así es, así es. Y al menos en mi caso, yo puedo ubicar momentos en mi vida juvenil en donde mi inseguridad era rampante. O sea, yo no podía conseguir una relación de tú a tú. Simplemente porque no tenía confianza, claro, en mí mismo, claro. No tenía confianza en mi pareja. Y todo lo, exacto. Entonces todo lo que construía era demeritar, era claro. Efímero y era demeritar mi lugar y el lugar de mi pareja. Y yo tuve que pasar por un proceso de confianza, tuve que pasar por una crisis muchas crisis, para de repente decir, a ver, no se trata de la otra persona, se trata de mí, se trata de entender cuál es mi lugar, se trata de entender que, pues, ahorita lo que tengo que cuidarme es a mí mismo, el cuidado, Heidegger llamada el cuidado del yo, ¿no? El cuidado de yo mismo, ¿no? Para entonces, ahora sí entendiendo mi lugar, voltear a ver a mi pareja y decir, tú tienes la misma categoría que yo, exactamente la misma.
4: Claro, pero es un tema de autoconstrucción, claro, es un tema de dónde estás parado, y es un tema del valor de la carne. Shoot.
2: Sí, me pusiste muy bien, de pechito.
4: Es más, no, regresando del corte, vas a explicar el valor.
1: ¿Otro? Coño, ¿cómo ganan dinero aquí?
4: Bueno, regresando, el valor de la carne, es muy importante lo que dijo él, porque toma un hombre suficientemente embarnecido para tener a una mujer embarnecida a su lado. ¿Capiche?
1: Sí, claro, no estamos hablando del sobrepeso, evidentemente.
4: No. Toma un hombre muy hecho, muy conciliado con sí mismo.
1: Autoconfianza, autoseguridad.
4: Muy cómodo en su propia piel.
1: Bien parado en el mundo.
4: Es más, voy a contar algo rápidamente antes de ir a corte, pero a Juan mucho le dicen, oye, ¿no está cabrón estar casado con Marta?
3: Claro. La respuesta es. Claro.
0: Después del corte.
3: Después del corte yo les digo la respuesta.
4: Y esos tres pesados le dicen a Juan, puta, no mames, güey, ¿cómo la aguantas? Y unas confianzas.
1: Juan, no te distraigas. Fíjate en la carretera, por favor, no te distraigas.
4: Pero yo lo que Juan contesta, a lo mejor más básico y primitivo como buen hombre, yo lo voy a traducir en algo más profundo. Juan es una persona que está tan cómoda en su propia piel y es un hombre tan claro de quién es él y qué no es él, que si yo voy, vengo, subo, bajo, brinco, salto, salgo y entro.
1: No le quita el sueño ni le asusta. Es su
3: bronca, no la de él.
4: No le quita el sueño.
1: Exacto.
4: Ese es su bronca, no la de él. Pero eso es un hombre embarnecido. Y hay muchos hombres
1: ahora,
4: que no están suficientemente embarnecidos para ustedes, cuentavientes.
1: Es una forma.
4: Y como las mujeres embarnecemos antes que los hombres,
1: es correcto.
4: No les sorprenda que alguien en su vida no esté listo para una mujer de su calibre.
1: Brillante, brillante. ¿No?
3: Y como dice Aylan, hay mucho idiota.
2: Hay muchos idiotas allá afuera.
3: No embarnecidos.
0: Que no nos representan.
4: Que no han embarnecido, 100%.
1: Yo preferiría usar la palabra madurez. Porque
4: no
1: dejo de pensar en picas si hablas de embarnecimiento.
4: Sí. No, porque, a ver, yo me acuerdo que antes de conocer Juan, yo tenía un noviecete. Uh-huh. De esos que uno quisiese olvidar.
1: Sí, lo recuerdo.
4: ¿Tú recuerdas
1: bien?
4: Muy bien, sí, a ese novio.
1: Y también he hecho lo posible por olvidarlo.
4: Que sistemáticamente me decía cosas que si uno no tuviera más de dos dedos de frente, no las cachas. Pero su modus operandi era tratar de quitarme sentido para darse sentido claro, él. Claro. Entonces me decía cosas como, oye, eres muy guapa, pero ojo, ¿eh? Hay viejas mucho más guapas que tú.
2: Sí, sí. Cálmate, sí, cálmate, es, guapa. Esa,
4: cálmate,
2: no,
4: guapa. ¿No?
1: Sí, decía, no te la creas tanto. Sí, sí, sí.
4: O me decía, pero ¿por qué te enojó que no te saludara esta chava? ¿O qué? ¿Crees que todo el mundo te tiene que rendir pleitesía? No, bueno, es que llegó a mi casa y yo era la anfitriona, pues está sí. Cabrón que llegue y no me salude, ¿no? Sí. No, lo que pasa es que tú estás acostumbrada a que todo el mundo te bese la mano. O sea, y esto sistemáticamente me estaba queriendo hundir. Y como dice el dicho, y ahorita lo traduces, I don't need to demean others to claro. Give myself meaning.
3: Pero hay muchas parejas que viven así el día
4: y hay muchas parejas que viven así, que son hombres tan pequeños que necesitan minimizar y bajar de un trancazo a las mujeres en su vida para ellos sentirse más grandes.
3: Hay muchos casos.
4: Hay muchos casos, sí. Regresando del corte, el valor de la carne. En W Radio, It's Raining Men.
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8: Confirma el fiscal general que ya cuentan con una denuncia por agresiones contra una activista trans. El DIF estatal se declara listo para ayudar a la gente que resulte afectada en la temporada de lluvias en Querétaro. Vecinos de la colonia Peñuelas aseguran que las lluvias de este jueves destruyeron la calle recién entregada por el municipio.
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0: Saben que este programa es para aprender de todo. Y hoy tenemos un evento muy especial porque tengo a tres de mis más cercanos amigos y a uno de los especialistas que más amo y admiro, que es el doctor Enrique Tamés, doctor en filosofía y director de proyectos de florecimiento humano del TEC de Monterrey. Y está Ilan Katz, amigo mío de toda la vida, que es abogado penalista. Está Leo Kurchenko, officially my BFF, que ya saben que es periodista. Y está Ángel Vázquez, mejor conocido como el pica, pican los mosquitos, que es empresario. Y estamos contestando las preguntas que mandaron 3,000 cuentavientes entre antier y ayer para entender mejor a los hombres. Y antes de irnos a corte, Enrique también dijo algo muy interesante, que no recuerdo qué fue.
1: ¿Qué fue?
2: Pero ya tengo otra cosa interesante que decir.
0: ¿Pero qué era? Ah, que no todos los hombres pueden con mujeres autosuficientes e independientes y capaces y empoderadas, porque todavía no han logrado embarnecer. Y que hay hombres que nunca embarnecen.
3: Madura.
0: Y que nunca están suficientemente cómodos en su propia piel para no sentirse amenazados con una mujer así. Y decía Enrique que cuando él era chico, era tan inseguro y tenía tantos traumas y complejos y tanto bagaje emocional, que se daba cuenta que no podía manejar una mujer como la mujer que tiene hoy, ¿no?
2: Así es.
0: Y entonces,
2: conocer a mi mujer hace 40 años hubiera sido un fracaso rotundo.
4: A cualquier mujer tal vez, ¿no?
2: Exacto. O sea, pero a mi mujer hoy en día sobre todo, o sea, si lo hubiera conocido hace 40 años, o sea, no hay manera.
0: No hubiera sabido qué hacer con ella.
2: No hubiera sabido. Sí. Hoy en día soy la persona más feliz del planeta, bueno, la cuarta, a lo mejor quinta persona más feliz del mundo, pero soy inmensamente feliz, pero porque hoy tengo el arsenal, lo debo poner, o sí, suena muy bélico el asunto.
4: Las herramientas.
2: Exacto, tengo las herramientas para poder sobrellevar una relación, ¿no? En donde ella tiene su espacio, yo tengo mi espacio, creamos un espacio juntos, o sea.
4: Eso es muy, lo que acabas de decir es muy importante, porque primero, yo creo que muchos hombres no pueden estar con mujeres que tienen un gran prestigio, porque al final del día, tú como hombre, tienes que decidir, no hablo por mí y por todos los hombres, los con los que estoy de acuerdo y con los que no soy de acuerdo.
3: Por mí y por todos los demás.
4: Por mí y por todos los demás. Pero tú tienes que decidir cuál es el rol que vas a jugar en la película de tu vida. Y tú, hay gente que solamente se entiende como el protagonista. Entonces todos los demás tienen que tener un paso abajo. Hay hombres que no tienen que ser el protagonista, hombres que obviamente tienen una gran madurez emocional, que no tienen que ser protagónicos en todos los momentos,
3: es correcto.
4: Todos los lugares.
3: Estamos casi llegando a ese
4: estadio. Y puedes, claro, y puedes cederle.
1: Es más madurez.
4: Claro, y puedes cederle un cierto grado de protagonismo a tu pareja. Pero también creo que en todas las relaciones está el tú, el yo y el nosotros. Y ese nosotros también va creciendo. O sea, yo no soy el idiota que era a los 37 años. Soy un idiota, un poco menos idiota a mis 49. Y sí, yo he visto un gran cambio en mí. También he visto un gran cambio en mi pareja y también en Gina. Y también he visto un gran cambio en cómo es la relación entre ella y yo. O sea, para bien en el sentido de que los dos hemos trabajado lo suficiente en nosotros y en la pareja para poder relacionarnos de una forma mucho más sana.
1: Y entiendes tus diferencias.
0: De acuerdo. Ok, ¿quieres explicar el valor de la carne? Porque tengo un chingo de preguntas. Tengo
4: las preguntas y cerramos con la carne.
0: Ok, vamos a regresar con el valor de la carne. Ok, esta es preciosa. Y necesito un rever para esto, Willy. Sí. ¿Por qué muchas mujeres sentimos que nos tenemos que convertir en sus mamás, incluyendo tener que controlar sus excesos? Te siento molesto, Enrique.
2: Sí, es un tema muy perverso. La relación hijo-madre es uno de los temas más torcidos de la historia de la humanidad. Es un problema, y es un problema arcaico, es un problema histórico, no es un nudo gordiano, ¿no? Sí. No hay, el hijo no tiene las herramientas para defenderse del acoso materno, no hay manera de hacerlo.
0: Entonces,
2: casi sentir compasión por el hijo que voltea a ver a alguien más para decir, quítenme a esta madre de encima,
3: monstruo.
2: Pero que en el fondo lo que está diciendo

0: pidiendo es sustitúyanla, o sea, por otra, exacto. Claro, claro. Y es casi compasión, digo, cuando uno lo ve desde fuera del ruedo, claro. ¿No?
1: Sí,
0: uno
1: lo ve y uno desde dice... Máximo Gorpi a Sigmund Freud y todo el mundo.
2: Nada más, una pregunta, exacto, ustedes nunca dirían, se lo imaginan, es que estoy hasta la madre de ser el papá de mi mujer.
1: No es mi caso, yo no soy el papá de mi mujer.
3: Tampoco.
2: Pero si yo les pregunto pero a sus esposas... Cosas,
1: que sea mi mamá, no jodas.
2: Si ustedes son sus... ¿Qué? La, ¿qué?
1: No, claro, pero eso es...
2: Sí.
1: Pero,
2: ¡ay, por qué favor! Lástima que está en un avión. Volando. ¿A quién le hablo? ¿A quién le hablo? Gina. Le voy a marcar a Gina. O sea, ¿tú qué crees? ¿Que sí no es tu mamá?
1: ¡En absoluto!
2: ¡Hombre, por favor! A ver, nos vamos a medir a mentir.
1: Ese es el problema. Bueno, se adjudica algunas funciones cuando estamos de viaje. Ajá. Porque organiza todo y se cansa de organizar.
4: Gina, te están marcando. Si estás oyéndote...
1: Sí, pero yo organizo el resto de la vida.
2: Sí, pero ella te organiza un...
1: Bueno, yo en un viaje... Nos organizamos juntos.
3: Yo
1: pues,
3: en un viaje oía así, decir, ¿dónde está mi hijo Leo?
2: Ay, claro. A ver, ¿Gina no es tu pseudo mamá?
4: Sí, por supuesto.
3: Pero es que...
2: ¿Por qué?
4: Porque ella tiene una necesidad confundidos de jugar como... ese rol.
2: Y... A ver, Gina, ¿estás oyendo el programa?
1: No, estás al aire, mamacita.
2: Ah, ok. ¿Tú sientes que tienes que ser mamá de Ilan, sí o no?
5: Sí.
2: Ah, bueno, ahí está. Ajá, dame la lista.
5: Prepararle las medicinas de la semana, hacerle la maleta cuando se va de viaje.
1: Te hacen la maleta, qué vergüenza que te hagan la maleta. Ajá, a los 50 años.
5: Tener preparados los, o sea, tener organizados los papeles de la casa, porque luego me pide recibos o cosas así.
3: Pero
5: no,
3: eso no es ser mamá.
2: Ok, no, eso sí ser mamá.
1: Es como secretaria, maneja el archivo.
4: Y lo agradezco, y lo agradezco enormemente.
1: Pero no maneja el archivo, o sea, está bien,
2: Gina,
1: no pasa
2: baby,
1: nada.
2: Gracias, porque aquí se querían lavar las manos.
6: Sí, todos así, no, claro.
1: Gina,
6: no.
1: We love you, we love you.
2: We love you.
4: Te vemos en la noche, Gina.
1: No.
2: Nos vemos en la noche, baby.
1: No, ya no lo veas. Toma medidas.
2: Oye, bueno.
1: Maneja el archivo, no está mal.
6: Acepten una parte.
1: Que te haga la maleta.
3: No, pero no, mamá.
4: A mí sí me gusta que
2: me apapache.
3: Guía, educadora.
2: ¿Quién creen que
1: tú le haces la maleta, Juan?
2: ¿Qué? ¡Claro!
1: No, a mí nadie me hace la maleta.
6: O sea, Marta hasta le dice que se va a poner, hombre.
3: A mí me...
6: Pero regresa. Pero regresa y le dice, te quitas esos pantalones.
3: A mí mi maleta me la hace mañana.
4: De calzón y calcetín.
6: Te lo juro.
2: A mí me dice, Juan, ¿qué quieres que me ponga?
6: ¿Sí?
2: Pues y yo, no, mi amor. Pues
1: entendió,
2: no sé,
1: un hombre inteligente. Dime qué quieres que diga, qué quieres que me ponga.
6: Y luego Juan se pone el outfit,
3: a mí maleta
6: llega,
3: me
6: lo
3: mi
6: ve, la ve Marta, y Marta dice, mamá, no, esos pantalones no, mi amor, te vas y te cambias. Y lo cambia como dos veces.
1: Sí, sí,
6: no.
1: lo he sido testigo de ello.
2: Se pone furioso, como niño. ¿Quién creen que llevó de los tres pelos que tiene Juan en la cabeza a Juan a hacerse la colonoscopía el sábado?
6: Pues Marta.
1: No quería.
6: Mamá Marta. Claro, no,
1: en eso sentido, sí, ustedes son muchas más responsables.
2: Se ponen furiosas porque yo digo que la verdad es que las mujeres somos un poco esposas, pero somos tampoco un poco también mamás.
4: Sí, este es el rol.
2: En el sentido, no sé si la palabra es incorrecta, doctor, en filosofía. No, es Enrique Stack se lo lleva la chingada.
6: No, Enrique está metiéndose en...
1: No, se estaba acordando de su mamá. No vamos a entrar.
3: Oye, y yo ya estoy admitiendo que sí es mi mamá.
2: Oye, en el sentido de que somos o nos sentimos un poco responsables del cuidado, de la nutrición, de estar pendientes, y un poco, me da mucha pena decirlo, pero de que hagan lo que tienen que hacer.
4: Oh, no. Sí,
2: porque
4: pero
2: hay
4: yo
2: una
4: tengo...
2: parte muy poco adulta de los hombres. ¿Por qué creen que aquí el río de doctores que vienen dicen que en sus consultorios quien lleva al marido es la mujer?
1: Es cierto.
2: Sí, porque nosotras somos las que, como mamás. Uh-huh.
4: Sí, sí.
2: ¿Quién lleva al niño de los pelos a lavarse los dientes?
4: La mamá.
2: Porque no quieren hacer lo que
1: tienen.
2: A ver,
1: pero hay un rol ancestral histórico.
6: Ah, no, sin duda, sin duda.
1: Que está cambiando, ¿no? Claro. Es decir, el rol proveedor del señor ya está prácticamente eliminado. Y el rol maternal de la mujer creo que también está en transformación.
0: Sí, pero si estamos pensando en un rol ideal de pareja... estos roles van en detrimento, o sea, sí, no van en el mismo sentido.
1: Estoy de acuerdo. Estoy de acuerdo.
0: Y la derivada de esto es los hijos. O sea,
1: lo que aprenden y cómo reproducen los hijos.
0: No. O sea, cómo estos roles que se traducen también en la relación madre-hijo y padre-hijos, ya sea hijos comunes o hijos diferentes que llegan
1: los
0: a la misma convivencia,
1: sí.
0: ¿Cómo están mandando señales y ruidos a la relación de pareja?
2: Claro,
0: o sea, eso es
2: 100%.
1: Marta sí, sí. Tiene dos enciclopedias sobre el tema, pero no los vamos a
3: para nosotros era más fácil el rol.
0: Hoy, mucho más.
3: Hoy no así saben es. Cuál es el
0: pero,
3: rol.
0: Así es.
2: Creo pero, yo. Fíjate así bien. Es. No, pero fíjate bien qué caño lo que acaba de decir Enrique. ¿Por qué creen que un gran porcentaje de los hombres les entra una depresión del infierno cuando nace el primer bebé? Cuando nace el primer
1: porque son desplazados.
0: Porque sustituyen.
1: Lo no dijo
0: porque
1: Freud, pero es muy viejo eso también, sustituye.
2: A Freud lo respetas. Oh, sí.
4: A
2: Freud lo respetas.
4: A ver, pero hay una cosa que nadie está mencionando que a es ver. Obvia. Los hombres sabemos cuidar a los demás, pero no nos sabemos cuidar a nosotros mismos. Tú ves a los hombres en la calle, no se saben ni peinar. Es la verdad, no van al dentista. Los hombres no sí. saben cuidarse. O sea, no hay tiempo para
1: y Enrique
4: uno.
1: Enrique vino peinado hoy, por sí. favor.
2: Oye, es cierto, los hombres saben cuidar a lo mejor a los demás, pero no se saben cuidar.
1: A sus
2: no
1: hijos, a sus familias, cuidar. A sus esposas. Ahora, las esposas, las mujeres,
4: nos cuidan
1: son cuidadoras
4: todos.
1: Naturales.
3: Y es por naturaleza eso.
2: Oye,
3: nuestra
2: a mí
3: generación.
2: Me fascina cuidar a Juan, no, me fascina.
1: Bueno, y a los hijos de Juan, y a los hijos del vecino, a los míos, a todo el mundo. Tú eres una madre cuidadora. Modelo, claro. Una cuidadora.
6: Es una mamá gallina.
0: Pero la pregunta es, ¿cómo le afecta eso en una relación de pareja ideal? O pero, sea, ¿va en sentido?
1: Yo creo que
0: contribuye, nutre.
1: Sí, yo creo que sí. Yo
2: no,
1: creo que sí.
2: Pero
1: en este caso sí,
2: tiene
1: pero...
2: un buen punto, Enrique. Porque hay un momento en que nosotras las mujeres, no, la palabra no es nos cansamos. Siento que invalidamos o desvalidamos de la palabra desvalido.
1: Invalidar.
2: Invalidar, no, uh-huh. Inválido, sí.
1: Sí.
2: Volvemos inválidos a los hombres
1: inútil.
2: Por inútiles, por ese exceso de cuidado. Ahora Juan ya no se puede vestir sin preguntarme sí. que me pongo. Aquí.
6: Por el trae acá, por el trae acá, claro.
1: Pues es que eres muy exigente, mamacita. Se pone un pantalón con un saco
3: fácil,
1: y no.
3: Lo más fácil es, si tú cada que te vistes te cambian, mejor preguntas. Es lo más fácil.
4: Hay okay. que aprender no. a preguntar.
2: Ok, regresando ahora yo del corte. ¿Qué?
1: Voy a hacer una confesión.
6: Sí, dásla.
1: Ahorita que sí está volando y no sí, nos sí, escucha. Sí. Okay. Pero sí está cansada, no se lo diga. Está cansada de la coordinación logística de los viajes online.
2: Sí.
1: Ella reserva, hace booking con los boletos, la madre. Y yo nada más pregunto, y pago, por supuesto, pero pregunto, ¿no? Ya está y no sé qué. Y tengo el mal gusto de a veces inconformarme con lo que ha sido.
0: Pues,
1: claro.
0: Yo soy Sisi.
1: Bueno,
0: y Erika eres tú.
2: Sí,
0: yo,
2: exacto.
0: Y bueno, estoy en el mismo sentimiento. Y
1: te admiro. No alcanzo tu nivel, pero la tengo sí. hasta el cepillo. Ya declaró a voz en pecho abierto en Nueva
2: voy
1: York.
2: A contar. Claro.
1: No voy a hacer nunca
2: ¿sabes
1: más.
2: ¿Sabes qué?
1: Claro.
2: Un día Sisi se cayó en la calle en Nueva York. En esta historia se la contamos.
1: Basta, no está presente, no tienes.
2: Es porque venía en el celular la pobrecita buscando la reservación para comer para todos los que íbamos, que éramos como 14 personas, incluyendo todos nuestros hijos. Cuando sí se cae, Leo, que tiene esta manía de ponerse furioso cuando alguien se lastima. Ok.
1: También podemos psicoanalizar eso.
2: Le pega 7 gritos a la pobre Sisi.
1: No, la
2: de. Y Sisi se voltea y le dice. Venía haciendo la reservación.
6: La próxima la haces tú, Leonardo.
2: Y le dijo, estoy harta. Me voy a volver una rémora más en tu vida.
4: Mucho hocico, pocas manos.
2: Entonces sí la tienes hasta la madre de que no haces las cosas que te tocan hacer.
6: Pues no vea que no haga. Que además de que las haga remilga.
1: En primer lugar, dudé mucho en hacer esta confesión porque sabía que iba a ser escarnio de mi persona. No sé por qué hacemos esto en Red Nacional, me parece patético.
2: Regresando de corte, las cuentavientes preguntan, los hombres responden. ¿Por qué están tan obsesionados con el sexo? Regresando del corte en W Radio.
1: No Doctor Katz.
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0: Bueno, quiero decirles que en redes sociales la gente está desquiciada de la felicidad escuchando este programa.
1: Ardiendo.
0: Hoy tenemos a cuatro increíbles hombres. Está el doctor Enrique Tamesa, quien ustedes conocen muy bien, director de Florecimiento Humano del TEC de Monterrey. Es doctor en filosofía. Está con nosotros tres muy cercanos, queridos amigos míos, que los veo básicamente casi todas las semanas. Ilan Katz, abogado penalista. Leo Kurchenko, que es periodista. Y Ángel Vázquez, el Pica, que es empresario. Y ustedes mandaron 3,000 preguntas. Las mujeres preguntan. En W Radio los hombres contestan. Y estamos, oye, sí están entendiendo que vamos a tener que hacer parte 2, 3, 4, 5.
2: Con mucho gusto.
0: Lo están haciendo muy bien, entonces ya los queremos como contratar de base. Asesores. De base.
1: Okay. Se me ha dicho mucho.
0: Esta es una de las preguntas más repetidas de las 3,000 preguntas que llegaron. ¿Están listos?
3: Listo.
0: ¿Por qué?
3: Tan, ta, ta, tan.
0: Están totalmente obsesionados con el sexo.
2: ¿Puedo empezar? ¿Puedo tomar la palabra?
1: Ilan, tú eres la única autoridad en la materia en esta mesa.
0: Ilan, adelante, por favor.
2: Sí. A ver. Creo que hay que dividir esto en hombres casados y hombres solteros. Okay. Es muy importante porque no es lo mismo. Pero déjenme describirles lo que es el matrimonio. El matrimonio es una larga comida que empieza por el postre. Entonces, por ahí, de ya te dieron el postre, tú te pucho postre, te encanta el postre, estás rayado con el postre, y de repente te dicen, ahí viene la sopa. Y dicen, no, quiero más, quiero más postre. Y dicen, no, ahora...
0: No, espérame. No. Es que, a ver, quiero otra vez, por favor. Okay. Adelante.
2: ¿Quieres que repita desde el principio?
0: Sí. Desde lo de...
1: El matrimonio.
2: El matrimonio es una larga comida que empieza por el postre. Entonces te acostumbras al postre, te raya el postre. El postre es lo que más te gusta y te dan postre todos los días, todo el día. Y un día dicen, no.
1: Se acabó.
2: Hoy... hay sopa, es que a mí no me gusta la sopa.
1: Yo ya hay arroz con chícharos, cabrón. Sopa de verduras.
2: Sopa juliana. Pero ¿por qué así? Yo pensé que esto del postre nos gustaba a los dos. Estábamos los dos en el postre. Dicen, no, yo ya no quiero postre. Yo quiero sopa. Dices, pero... ¿qué pedo? ¿No? Y así pasan los años y te siguen dando, te dan un postre esporádicamente. Es decir, el postre...
3: es tu premio.
2: Así, es decir, de 8 días a la semana, yo creo que te dan postre un día a la semana. Si bien te va. Y tú dices,
1: echas confesión.
2: Es que todo era postre. Aquí todo era postre.
3: Quiero mi postre.
2: Esto no es...
1: Gina, por Dios, sé generosa.
2: Postre.
3: El azúcar te hace daño. El azúcar te hace daño.
1: Y te no has contado qué te pasa con tanto postre. Exacto. Que a lo mejor es lo que ella está previniendo. Exacto, decir, no se me va a enfermar.
2: Lo que pasa es de
1: se
2: que
1: se va a volver un adicto.
2: Las mujeres... no es que a las mujeres no les gusta el postre. Lo que pasa es que no tienen el mismo interés en el postre que uno.
1: Ajá.
2: O sea, ellas también les gusta la carne.
3: Porque la mujer es más compleja.
2: Así es.
3: Así empezamos el programa diciendo, somos primarios, queremos postre, no queremos sopa, no queremos carne, queremos postre. Y la mujer quiere carne, verduras,
2: ensaladas, muchas ensaladas
1: procesadas. Ya de entremés ni hablamos.
3: Y de repente, ¿verdad? Postre. Nosotros queremos postre.
1: Siempre.
3: Somos primarios.
4: No dicho tan elocuentemente, y tomando argumentos de la biología evolutiva, que hace rato estábamos hablando un poquito de los miles y miles de años de evolución humana. Y con el riesgo de que me crucifiquen, sí creo que hay bases para decir que hay una diferencia muy importante. Las mujeres buscan calidad y los hombres buscamos cantidad. Es decir, en la mujer existe el mito reforzado culturalmente del príncipe azul. Entonces, lo que la mujer está buscando, el estereotipo de la mujer, lo que está buscando es al hombre ideal. Y en ese hombre ideal, pues hay un paquete completo, en donde hay postres, sí, pero hay otras cosas.
2: No es todo postre.
4: No todo es postre. En cambio, el hombre, y otra vez, recordemos la biología evolutiva, en donde, pues es el jefe del clan, y como jefe del clan, pues tiene que garantizar la subsistencia de ese clan, y este se garantiza porque hay un clan enfrente que si es más grande, pues se va a acabar con este clan. Entonces el hombre tiene que pensar en cantidad, no en calidad. Entonces, pues el hombre va a empezar a buscar a, ah, pues aquí tengo a una mujer, pero durante 9 meses ya no la voy a tener. Pero aquí tengo a otra, y esa tampoco la voy a tener otros 9 meses, pero ahora tengo a otra. Entonces, la lógica del hombre es biológicamente subsistir a través de la cantidad, no de la calidad. Entonces, pues el hombre, ¿por qué está obsesionado? No está obsesionado en el sexo, lo que está obsesionado es en la sobrevivencia.
0: La sobrevivencia.
4: Ahora, eso no aplica.
1: El argumento es ancestral y primitivo, pero absolutamente verdadero.
5: Cierto.
1: Verás. O sea, había una función.
0: Pero a ver, les puedo hacer una pregunta.
1: De subsistencia en la especie.
0: Qué bueno que Juan esté

0: carretera,
1: mucho, sí. Porque hace mucho, hoy no aplica, pero mi cuerpo dice eso.
0: Ok, ¿cuánto llevas con tu mujer?
2: Si Juan está en carretera y sí, en un avión.
0: 6 años. Wow. ¿Cuánto llevas con Gina?
3: 12.
0: ¿Cuánto llevas con Sisi?
3: 15.
0: ¿Cuánto llevas con Gaby?
4: 38.
0: Qué fuerte.
3: Órale.
0: Ok, Juan y yo llevamos, Juan y yo llevamos.
2: Se te ven ojeras, ¿eh?
4: Y todavía hay postre.
0: Ok, la pregunta es, ¿no se han aburrido?
4: Para nada.
2: ¿Del postre?
4: O de la
2: ya vamos a entrar en
0: eso.
5: Del mismo taco.
4: Tarta de manzana.
0: De la misma capirotada. No,
2: del mismo menú. En la analogía de Ilan. A ver, yo creo.
0: La verdad.
2: No, pues hay fases. ¿No? Hay fase de enamoramiento adolescente. Hay fase de madurez de relación de pareja.
0: No, me distraigo,
2: hay fase de. Hay fase de construir proyecto juntos, hay fase de... O sea, va evolucionando la relación de pareja.
0: O sea,
2: no todo es postre
0: no
2: todo el día, porque este acabaría embarrado en merengue.
0: Es decir, el mes uno, que el en fútbol. El año... Hay... ocho.
2: ¿Oíste a Pica?
4: Hay postre, pero también hay fútbol.
2: Hay cosas también importantes.
4: Hay cervecita. Hay cervecita. No somos así.
2: Hay dominó.
5: Ahora que hablas de fútbol, Ángel.
4: Que no solamente hay postre, hay fútbol, golf, dominó, los amigos.
5: Ahora que hablas de fútbol,
4: somos multifacéticos.
5: Había una pregunta, Ángel, que decía: ¿por qué los hombres tienen que ver el fútbol luego? El post programa de deportes de fútbol, ajá, después la entrevista a los jugadores de fútbol.
3: Somos unitemáticos.
5: ¿Por qué este rollo del fútbol todo el tiempo?
3: Porque somos monotemáticos.
4: Primarios.
3: Monotemáticos, gracias. Monotemáticos.
5: O sea, no pueden fútbol, Netflix, okay. No.
0: Pero,
3: déjame contar eso.
4: Más mono que te mate.
2: La mamá, una mujer muy sabia, madre de una comadre mía que quiero muchísimo, y le decía a mi hija de 22 años, ¿no? Fuimos a su casa. Y el señor tenía, no voy a decir qué, porque pues
5: está bien,
2: tenía,
5: está bien,
2: era coleccionista de trenes y tiene un desarrollo de trenes espectacular. Y esta mujer sabia le decía a mi hija de 20 años y le decía, hijita, aprende que los hombres, los señores, siempre tienen que tener sus juguetes.
5: ¿Eh? Ay, mira.
3: Claro.
2: Para que se entretengan, ¿no? Tú ves golf, tú tienes tus
3: golf,
2: cositas, tu golf, tú ves fútbol, yo tengo libros, en fin, cada quien tiene sus juguetes, ¿no? Antes las señoras de las generaciones anteriores, pues bordaban y cosían y hacían macabé. Hoy las señoras de hoy en día hacen redes todo el día, todo el tiempo.
5: Sí, trabajamos, papá. Facturamos, papi.
0: Facturamos, chiquitín.
2: No lloran,
0: oye,
2: facturan.
0: Sí,
2: no
0: lloran.
3: Yo te voy a responder.
2: Pero sí, eso no sé.
3: Yo soy del firme convencimiento que si yo no puedo lidiar con mi esposa en su peor momento, no me la merezco en su mejor momento.
5: Mira, muy bien.
2: Esas
4: son las cosas que nos hacen ver mal a los demás.
0: Eso está muy precioso.
2: Sí,
4: hay que venir con alguna.
2: Es que hay que decir que carga con una profunda tradición judeocristiana el compañero Ilan, lo cual significa culpa.
0: Culpa.
2: Es culpígeno. Lo comparto, no te señalo.
0: Claro, o sea, pero neta, a ver, quiero saberlo neta, ya, esto es neta.
3: Pero si se estás enamorado, no te cansas.
0: Sí, a ver.
4: Exacto.
0: Pero a ver, sí, pero el enamoramiento
4: o si
0: no
4: le tienes
0: dura
4: miedo.
0: Toda la vida.
2: Es correcto, sí, es lo que yo decía hace un momento.
0: Cuatro.
2: Pasa un amor de otra
0: enamorados de su vieja.
2: Por supuesto que no. No, y además es muy cansado.
4: Yo estoy más.
2: Taquicardia.
0: No,
4: y te lo estoy diciendo
0: la
4: sinceramente.
0: Quieres más.
2: Sí, es distinto.
0: No estás enamorado.
5: Se ha transformado.
0: A ver, ese amor. Lo tengo que decir como lo tengo que decir.
4: No sé la diferencia.
0: Una cosa es estar enamorado. Una cosa es estar querer mucho a una persona y apreciarla profundamente.
2: Sí.
0: Y otra cosa es estar enculado.
2: Sí, es distinto.
0: La verdad, lo tengo que distinto. Decir así porque esa es la palabra que se usa aquí.
4: Tienes razón.
0: ¿Ok?
2: Ok.
0: No están en. Como estaban el día uno, el
5: claro,
0: año
5: claro,
0: cuando
5: estaban dateando.
0: Claro que no.
4: No, los sentimientos son diferentes.
0: Los sentimientos son diferentes.
2: Por supuesto.
0: Y no pasa nada. Lo que le digo a Juan, no pasa nada.
4: Pero volviendo al tema del
2: sexo,
4: siempre
2: por
4: el sexo en cualquier etapa
2: va a evolucionar.
4: Es importante.
2: De repente quieres
0: sí,
2: cheesecake.
0: Bueno, mire, Dr. Phil dice algo bien serio y cierto. Cuando el sexo es bueno, es el 10% de la relación.
2: Ah, muy buena frase esa, sí.
0: ¿Y pero cuando el sexo es malo, es el 90?
5: Sí, sí, sí.
4: Muy cierto.
0: Muy cierto. O sea, si está bien el sexo, pues ahí está. No. Pero si el sexo está de la cola, Ahora sí que no pun intended. Sí, sí, sí,
1: claro. O no hay postre.
3: Vaya la redundancia.
0: Si no hay postre. Si no hay postre, sí, entonces sí.
1: Ahí sí es un riesgo para la pareja.
0: Sí.
1: De que encuentre otro castillito.
0: Por eso, les puedo hacer una pregunta, pero van a contestar la neta sin quererse aquí venir a hacerlo.
3: Sin quedar bien, sin quedar bien.
1: Sí, nada, no, a ver.
5: Fuera que quiero que te contesten después del corte.
0: Ok, después del corte. No, quiero que me digan estos hombres.
2: Dígalo.
0: ¿Con cuántas veces al mes estarían contentos en estar jínguele, que pídele, que pídele?
5: Tienen todo el corte para pensar.
1: ¿Les año de siesto o no?
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1: De regreso en W Radio, las mujeres preguntan y en W Radio los hombres contestan. Tres de mis más personas cercanas, de mis más personas, de mis consentidos, Lacas, Leo Kurchenko, Ángel Vázquez y aparte el doctor Enrique Tamés, que también es uno de mis consentidos dentro del equipo de especialistas, porque llegaron 3,000 preguntas de mujeres que quieren entender más a los hombres. Mi chamba es ser una facilitadora de información. ¡Qué belleza! Y entonces, pues, traje a mis amigos, que les digo una cosa, fue un viacrucis juntarlos a todos, porque todos, por razones diferentes, tienen una vida muy ocupada. Entonces, este programa se canceló y se reagendó como 3 veces, pero bueno, aquí están al servicio de la comunidad. Si no han oído el principio del programa, porque esto arrancó desde las 10 de la mañana, váyanlo a rescatar al podcast. Por supuesto, vamos a subir el video completo en YouTube. Por supuesto que vamos a seguir un reel a Instagram para que gocen a estos 4 machos cabríos espectaculares que tenemos el día
2: francamente
1: de hoy.
2: En descenso. Okay,
1: sí, okay. Entonces.
2: Aquí hay un abuelo en la mesa.
1: La pregunta era, ¿por qué les obsesiona el sexo? Entonces, Ilan hizo una analogía muy preciosa y educativa de que un matrimonio es como una larga comida en donde se empieza con el postre y uno está disfrutando el pastel de chocolate cuando ya le quiere meter a uno, ahora sí que la cremita de brócoli, sí, cuando estábamos
3: bien rico,
1: claro, con la capirotada. Y entonces, la pregunta que les prometí que iba a hacer después del corte es, digan la verdad y pongan su mano en el corazón. ¿Con cuántas veces a la semana estarían ustedes felices comiendo postre?
2: El doctor Katz.
1: Sin timar, o al mes, ¿eh?
3: Bueno, a ver, yo
1: oye, o al semestre, o al año. No sé cómo se maneja.
2: O al año.
3: Yo tengo la fórmula perfecta.
1: Ok.
3: Si no vienes de la isla desértica donde no hubo nada de sexo porque necesitas, nutrirte de sexo y tener mucho sexo para nutrirte de esa etapa desértica sexual en tu vida, si las cosas están normales, cada tercer día.
1: Ah, caray. Aunque haya que trabajar, despertarse temprano.
3: Sí, o sea, es...
2: Como tú dirías, desvestirse.
1: Desvestirse.
3: Si se puede, ¿no?
1: Sí entienden que para las mujeres llega una edad en donde uno ya no puede estar totalmente encuerada en una cama.
2: Da frío, ¿no?
1: Te puedes enfriar,
3: te puede dar angina de pecho.
1: Te da frío. 2-3 botones de la pijama, si quieren.
2: Con eso, ya.
3: Un día así...
1: Como sirenitas.
3: Pero mira, vamos a suponer que hay una semana mensual que, por decir, no hay... por lo general
2: inactividad. De abstinencia, okay.
3: Entonces hay una semana que digamos de vacación para la pobre mujer torturada,
1: de recuperación.
3: Entonces el resto del tiempo yo creo que 2 días, no un día, sí funciona.
2: Funciona. Okay, a ver, bien. Quiero traer a la mesa lo siguiente.
1: Okay.
2: Que me lo escribe una muy querida amiga mía de toda la vida,
1: que
2: brillante.
1: Se llama,
2: no vamos a decir nombres.
1: Queremos,
2: ¿no?
1: Nombres. Este, Maye.
2: No, Giselle.
1: Raquel.
2: Giselle. Es productora de cine, de radio.
1: Saludos,
2: y dice, Giselle. Yo quisiera que rompieran con esa idea de que solo los hombres quieren sexo y las mujeres sufrimos.
1: No.
2: Creo que hay que hablar de deseo y eso no tiene género. Hay mujeres con más...
1: deseosas.
2: Bueno, con más libido que sus parejas, sobre todo en el matrimonio.
1: A ver, totalmente de acuerdo contigo. Hay un tema de deseo que no tiene género,
2: es
1: totalmente
2: correcto.
1: De acuerdo. Pero yo sí creo que en general los hombres son más deseosos que las mujeres.
2: Doctor,
4: yo estoy de acuerdo.
1: Sí. Tú llevas 6 años, tú eres el que menos llevas.
4: Yo soy pero también creo que soy el de mayor edad.
2: Güey, en esta vuelta no.
1: Leo tiene 67, ¿cuánto es cierto?
4: Entonces, yo creo, Marta, que también es un tema, conforme van pasando los años, uno lo que busca es crear momentos. Uno lo que, o sea, yo creo que el sexo deja de ser la rutina y empieza a ser más bien, es que eso ya fue.
1: Eso ya
4: entonces
1: fue.
4: ahora se vuelve él, a ver, ¿cómo vamos a crear una ocasión especial para que sea un momento memorable? Distinta. Y eso no lo puedes hacer todos los días, y eso no lo vas a hacer todos los días, sino 100%. Vas a esperar el fin de semana, vas a esperar el viaje, o a lo mejor una ocasión especial, o la noche, que sí, de repente quieres dar una sorpresa a tu pareja, una
3: Estoy
4: noche,
3: en total ¿verdad? Desacuerdo Entonces, con todo lo que acabas de decir.
5: Nosotros queremos postre.
3: Total. Completo desacuerdo.
5: Tengo un recado de tu marido.
2: ¿Y qué dice?
1: ¿Se
2: dice,
1: puede leer al aire?
5: Claro.
1: Ok.
5: No, sí. Los hombres tienen sexo para estar bien y las mujeres tienen sexo cuando están bien. ¿Eso quiere decir algo?
1: Ya se me había comentado eso en las canciones anteriores. Pero es cierto, los hombres tienen sexo para estar bien. Y las mujeres tenemos sexo mucho más seguido.
2: Yo creo que los hombres tenemos sexo por instinto natural. No.
3: Las mujeres también,
2: Pero, a ver, yo creo que lo que acaba de decir Giselle es absolutamente cierto. Y lo que dice Enrique, yo creo que llega el momento en que la cantidad ya no es relevante. Tres veces a la semana, una cada tercer día.
1: Qué cerdo atascado.
2: Mañana, tarde y noche. Pobre mujer, hay que rescatarla.
3: No es cierto.
1: Reptiliano.
3: No es cierto.
5: Yo estoy de acuerdo con Ilan.
3: Yo quiero.
5: Yo también creo que cada tres está bien.
3: Gracias.
5: Claro.
1: O sea, cada tres días.
5: Claro.
3: O sea, dos días de descanso.
1: Ajá. Lunes. Y... jueves.
5: Cada tres días, por favor.
3: Sí. Eso está normal. Pero aparte, es decir, voy a hacer un comentario sumamente sexista. Y espero, por favor, que no me juzguen. Voy a hacer un disclaimer.
2: No lo lapiden, por favor.
3: Yo soy un gran feminista. Yo, en el sentido de que creo que las mujeres han sido oprimidas milenariamente y que eso, gracias a Dios, está cambiando y no ha cambiado del todo, y que tienen los mismos derechos, y que una mujer no quiere, no es no, y se acabó.
5: Okay.
3: Pero...
2: Es como una obviedad en el siglo XXI.
3: Pero es importante decir obviedad. Es importante. Porque después...
5: Por si acaso, ahí viene.
3: Sí, se puede utilizar. Pero yo creo que en este pacto social del matrimonio, que es un pacto social muy primitivo, yo todos los días hago lo que a mí me toca.
5: Sí.
3: Y yo siento, puede ser que yo esté equivocado, pero yo siento que esto es algo que a ella le toca.
2: ¿Por qué? Eso es terriblemente primitivo también. ¿Pero por qué le toca a ella?
5: A ti te dan.
3: Sí, eso es como que digo, oye, o sea, yo, de mi boca nunca sale un no, para nada. O sea, lo que quieran es sí.
5: ¿Qué hombre dice que no hay sexo?
3: Yo espero que me digan que sí. Siempre, sí. O sea, pero nada más es eso, oye, puedo,
2: hay
3: quiero,
2: un mensaje
3: digo,
2: ahí.
3: Yo digo que sí, gustosamente.
1: Si yo doy, dame.
3: Sí, exacto.
1: O si yo doy, dámela.
5: Es que
1: exacto.
5: Pero aquí hay una diferencia, la respuesta es diferente, creo yo.
2: A ver.
1: Ya.
5: Me uno al disclaimer de Ilan. pero sí, cuando... El hombre reacciona diferente a la propuesta sexual que la mujer muchas veces. El hombre siempre es sí.
1: Sí,
5: creo
1: sí,
5: yo. Y sí. Si dice que no, pues a lo mejor se siente mal de ese día, ¿no? Pero la mujer sí es más complicada en ese sentido.
1: 100%.
2: Hay un elemento anímico, dirías tú. Anímico.
3: Pero mi punto es, yo sé que tiene que ver con valores distintos y que, yo entiendo, o sea, no soy un idiota. Yo sí soy un idiota, pero a pesar de eso, entiendo.
1: Ajá.
3: Pero lo que doy es, todo lo que me piden, o sea, si tú eres un cuate que eres el no, todo lo que te piden es no, y eres un cuate mala onda, y tampoco
2: es egoísta. No te extrañes que te digan que no.
3: No te digan que no. Pero si tú eres una caja de alegría, ¿no? Entonces.
1: Claro, pero a ver, aquí hay una muy buena pregunta de Susi 4.
2: A ver.
1: ¿Cómo sus parejas pueden saber? Está horrenda la pregunta, ¿eh?
3: A ver.
1: Si ustedes están con ellas, porque verdaderamente tienen una conexión profunda.
5: Oh, que la canción es.
1: O porque están cómodos.
2: A ver,
3: la comodidad es una relación profunda. La comodidad es una conexión profunda. Es la más profunda de las conexiones.
5: ¿Por qué hay que buscar otra cosa?
2: ¿Por qué dije que la canción? Porque es esta necesidad intrínseca de la mujer de buscar ulteriores explicaciones.
1: No. Porque queremos saber que nuestro güey está de nalgas.
2: Pero eso creo que es muy visible.
1: No lo sé, Ricky.
2: ¿No?
1: No lo sé, Ricky.
2: Le hablamos al de la carretera. ¡Está de nalgas! O sea...
1: No, no, a ver, yo entiendo, Juan, es un caso muy particular. Pero, no, porque hay muchas mujeres que están en relaciones que dicen, neta este güey.

0: y si me amará y si estará entre mí.
1: Demasiadas explicaciones.
2: Sí, a ver, espérate. El problema es que lo que están buscando,
0: si está cómodo o vinculado.
1: No sé.
3: Pero yo creo que, en fin, yo creo que entiendo la pregunta de fondo.
4: Y yo creo que tiene que haber un acercamiento, doctor, ¿no? O sea, yo creo que es válida la postura de la mujer de pedir una afirmación. Todos buscamos afirmaciones y reafirmaciones en la vida, y es válido. Pero yo creo que también que la mujer nada más busque encontrar lo que quiere escuchar, tampoco. O sea, yo creo que tiene que haber un acercamiento.
3: Y la reafirmación continua, ¿no? Esta cosa de...
4: Así es.
3: Todo el tiempo está... dame reafirmación.
4: Entonces, el hombre tiene que encontrar la manera de acercarse y buscar, ¿no? Que la mujer sienta una afirmación, ¿no? Pero la mujer también tiene que entender que los modos del hombre son diferentes, ¿no? Entonces, tiene que haber un...
3: Pero para responder esto, porque yo creo que es muy profundo y no debiera quedar así en la mesa. Yo creo que una mujer sabe y puede ver claramente si hay un compromiso profundo. Y te puedes poner vendas en los ojos y te puedes hacer tío Lolo.
2: Y te puedes cuestionar.
3: Y puedes no dormir del cuestionamiento, cosa que también sucede a menudo. Pero cuando el cuate está clavado en una relación, necesitas la presencia de la otra persona. Te voy a decir la clave para... Tengo 15 años de casado y es mi segundo matrimonio. Cuando tú disfrutas la compañía de la otra persona en todo momento, no solamente en los postres que dice el doctor Katz, sino cuando caminas por el parque lo disfrutas, cuando vas al cine, cuando cenas, cuando ves una serie, cuando te ríes, cuando hay un bonding profundo, ¿no? Hay un vínculo profundo, hay dos personas que se aman, a lo mejor ya no
0: se
3: están...
0: Se vale decir que...
3: En el enamoramiento juvenil,
0: quieres estar con esa persona más que con cualquier otra persona.
3: Exacto.
0: A mí me pasa mucho que yo les digo, quieren evaluar si su pareja está comprometido y entusiasmado en estar con ustedes. Nada más imagínense ese momento cuando están ustedes en su casa y oyen el coche de su pareja y que abren la puerta de la casa. ¿Cuál es la primera sensación que sienten en el estómago? ¿Qué alegría ya llegó? ¿O ya se acabó la fiesta?
3: Pica empieza a roncar.
0: Sí, exacto.
3: Kat se pone la bata. No.
0: Oigan, a ver, todos han sido fieles en sus relaciones, no en las actuales. En las relaciones que han tenido en sus vidas.
3: Sí. ¿Mandé?
2: ¿A quién le estás preguntando? Porque creo que hay que contestarlo.
3: Hay un orden aquí, ¿no?
0: Sí, hay un orden. Sí, Ángel, totalmente. Sí, tú, en todas tus relaciones.
4: En veces.
0: ¿Ilan?
2: Sí, la fidelidad yo creo que es fundamental.
0: ¿Sí has sido siempre fiel?
2: Siempre fiel.
0: ¿Enrique?
4: No, en relaciones pasadas no.
0: No, muy bien. ¿Sabes qué? Aplausos para Leo y para Enrique. Sí. Esos son huevos. No como otros en la mesa.
2: Oye, yo siempre he sido fiel.
0: Okay. La pregunta es...
3: No, construir sobre esto.
0: Okay.
3: La fidelidad es un aprendizaje también.
0: Exacto.
3: Y es producto de la evolución y de la madurez.
0: Y por eso solo ustedes dos van a participar. Gente hipócrita no es cierto. No es cierto. Yo sé que lo hubieran dicho si hubiera sido cierto. ¿Por qué son fieles hoy? Y lo pregunto porque muchas veces las mujeres creen que la fidelidad de un hombre tiene que ver con ella. Regresando al sol y al centro, regresando con la retroalimentación que necesitamos las mujeres de los hombres. Y que muchas veces creemos que el hombre fue infiel por algo que nos falló, algo que no hicimos, algo que faltó. Y por eso les hago esta pregunta, porque yo sí siento que el 99.9% de las infidelidades no tiene nada que ver con la persona que tienes enfrente y tiene que ver todo contigo.
4: Y me voy a repetir, ¿no?
0: Doctor,
4: lo que decía hace rato. O sea, yo creo que tiene que ver con cómo se siente uno en su piel.
0: Contigo, claro. No tuvo que ver con esa chava.
4: No tuvo que ver. Ahora sí que el tan citado y tan burlado, ¿no? Soy yo, exacto, no eres tú, soy yo. En este caso se aplica, ¿no? O sea, es real, ¿no? Es decir, ¿qué tanto se siente uno seguro, en confianza, tranquilo con lo que uno tiene, con lo que uno hace, cómo uno es? Eso tiene que ver todo con, pues, cuál es el tipo de relación que uno tiene a final de cuentas. Hoy me siento tan a gusto con lo que estoy haciendo, en dónde estoy ubicado, y eso se refleja en mi relación con mi pareja. O sea, cómo nos tratamos, cómo nos relacionamos, tanto cuando estoy con ella como cuando no estoy con ella, y más cuando no estoy con ella.
3: Yo agregaría solamente a tu brillante respuesta, doctor, que yo no quisiera lastimar a la persona que amo, ¿no? Me sentiría profundamente mal, y no porque no vaya a la calle, pase una mujer guapa y diga, wow, qué guapa chava, ¿no? Y eso yo creo que lo hacen a los 20 o a los 80, porque eres capaz de reconocer la belleza femenina. Pero no quieres lastimar a la gente que amas, ¿no? No quieres,
0: Pero a lo que voy es que la fidelidad tiene que ver más contigo que con la otra.
5: Claro, es claro. Decir, hay una psicóloga que un día me mandó un link, mi amiga Gaby Mendoza, que lo decía, es la gente que es infiel no está harta de su pareja, está harta de ellos mismos.
3: Pácatelas.
5: Y creo que esa es una gran verdad.
0: Esa es una gran verdad.
5: Esa es una gran verdad, sí.
0: Gracias, porque sé que los cuatro son gente muy ocupada, y gracias por tomarse el espacio a venir a compartir. Yo siempre digo, share knowledge, comparte conocimiento, y que hoy hayan podido Ángel Vázquez, León Kurchenko, Ilan Katz y Enrique Tamés venir a contestar algunas de las preguntas que ustedes hicieron. Pues acuérdense que todo suma, todo nos da perspectiva, todo nos educa, todo nos da un ángulo diferente de cómo piensan otros. Y hoy, pues el caso de estos cuatro hombres embarnecidos, hechos y derechos. Pero sí me gustaría dar un mensaje final a todas las mujeres allá afuera que siguen buscando a su pareja ideal. Y les diría dos cosas. Creo que pasamos demasiado tiempo pensando en dónde vamos a encontrar a esa pareja perfecta para nosotros. Y creo que deberíamos todas de invertir más tiempo en convertirnos nosotras en una pareja más perfecta. Porque bien lo dijo Enrique hablando de la juventud, uno atrae lo que uno es. Y uno tiene que prepararse en esta vida para aprender a manejar el tipo de gente que uno quiere atraer en su vida. Porque al final, los iguales no se repelen, los iguales sí se atraen. Y si uno quiere una persona espectacular, y si uno quiere un hombre embarnecido, capaz, seguro, inteligente, amoroso, fiel, uno tiene que ser esa misma persona. Y dos, si ustedes son mujeres de un alto perfil, si ustedes son mujeres muy fuertes, o si ustedes son mujeres independientes, si ustedes son mujeres capaces, o ustedes son mujeres autosuficientes, nunca deben de cambiar quién son por encontrar el amor. Más bien, tienen que darse cuenta de que a lo mejor están buscando en el lugar incorrecto y priorizando cosas que no son relevantes. Porque un hombre, como cualquiera de los cuatro hombres que están aquí en esta mesa, un hombre seguro de sí mismo, un hombre cómodo en su propia piel, un hombre que no vive con complejos, un hombre que no teme o un hombre que no titubea sobre su virilidad y su masculinidad, puede con una mujer de ese perfil y con más. Y ese es el tipo de hombre que quieres en tu vida.
3: Cuando dice Marta con más, no quiere decir con más mujeres, sino puede con
5: más que ofrecer.
3: Exacto, más
0: con
3: oferta.
0: Mucho más que ofrecer, 100%. Y gracias por lo
3: gracias
0: que dijiste al principio, que es un milagro que yo esté casada. Eres una estúpida. León Kurchenko, muchas gracias. Está en redes como L. Kurchenko, Ilan Katz es Ilan.Katz.
5: Ilan Katz Mayo.
0: Ilan Katz Mayo y Ángel Pica.
1: No tengo, o
0: sea, no tiene. Y bueno,
3: Enrique
0: Tamés está en Twitter. Gracias a todos. Qué alegría.
3: Gracias.
1: Estar con ustedes.
0: Con esto hacemos una pausa y regresamos. No se vayan.
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9: Buscará la Comisión de Seguimiento de la Agenda 2030 resolver dudas en torno a la iniciativa de cambio de identidad de género para que sea publicada. Liliana San Martín, titular de la Secretaría del Trabajo del Estado de Querétaro, confirmó que todavía no se ha inscrito a ningún proceso interno para una candidatura rumbo al 2027 por el Partido Acción Nacional. Francisco Domínguez Castro, hijo del exgobernador Francisco Domínguez, declaró que se encuentra evaluando su inscripción en algunas de las convocatorias que emite el Partido Acción Nacional para el proceso electoral 2027.
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2: ¿Qué tal? Un saludo muy buen día. Soy Ivette Parga Ávila. Vamos con la información más destacada hasta el momento. Esto es Noticias W. Son las 11:59. Comenzamos. A 3 días del inicio del Mundial en la Ciudad de México, continúan las movilizaciones y protestas de integrantes de la CENTE en la Ciudad de México. Víctor Sandoval nos informa. ¿Cómo estás, Víctor? Adelante.
3: Gracias, Tibet. Yo me encuentro en este momento en la autopista México-Cuernavaca, en la caseta de Tlalpan, donde hace poco más de 2 horas tienen ya prácticamente encapsulados a entre 15 y 20 autobuses procedentes de Iguala y de Ayotzinapa en el estado de Guerrero. La policía tiene instrucciones de no dejar pasar esta caravana de autobuses en dirección hacia la Ciudad de México. Sin embargo, aun cuando los tienen encapsulados por parte de la policía de la Ciudad de México con grúas patrullas, son decenas de vehículos, tanto de carga, pasajeros y particulares, que no pueden avanzar a sus diferentes destinos. ¿Cuál es su nombre, señor?
4: Miguel Casillas.
3: ¿De dónde viene usted y para dónde va?
4: Vine, bueno, de San Diego vine a Cuernavaca y de regreso voy a mi trabajo. Sayuca entraba a las 12, pero creo que ya no llego.
3: ¿Tú, amigo, para dónde vas?
5: Yo voy aquí en casa de Tlalpan. Yo estoy aquí en la Ciudad de México, pero vengo de Cuernavaca todos los días. Y, no hay forma de pasar.
3: ¿Qué tiempo aquí parado?
5: 2 horas, más o menos. Yo tenía clase a las 10, pero no hay forma.
3: ¿No les han dicho la policía si van a pasar ustedes?
5: No hay nada. Yo aquí, como dice usted, tienen acordonado todo para que ellos no salgan, pero... Para nosotros no hay

0: Hay grupos que nos quieren provocar y no necesariamente son de maestros. O sea, que lo que buscan es que haya represión, así lo digo claramente. Lo que están buscando es que antes de la inauguración del Mundial, la nota internacional sea: el gobierno de México reprime a maestros. Eso es lo que están buscando. Pues eso no lo van a tener. Y también vamos a garantizar al mismo tiempo que la celebración de la inauguración de la Copa Mundial se lleve bien, en paz y tranquila. Entonces vamos a esperar estos días para ver pues las resoluciones.
1: Sobre la demanda principal de la CENTE respecto a la abrogación inmediata de la ley del ISSSTE de 2007, el director general del Instituto Martí Batres afirmó que es inviable debido al impacto financiero que tendría para el Estado. Señaló que implicaría un costo de 7 billones de pesos, lo que representa 20 puntos del PIB que necesitaría para construir un nuevo fondo solidario. La tormenta tropical Boris se encuentra a 70 kilómetros al oeste-suroeste de Punta Maldonado y a 125 kilómetros al sureste de Acapulco, Guerrero. Tiene vientos máximos sostenidos de 65 kilómetros por hora y rachas de 85 kilómetros por hora. Se esperan lluvias torrenciales en regiones de Guerrero y Oaxaca, intensas en Colima, Jalisco y Michoacán, muy fuertes en el Estado de México y fuertes en Morelos y la Ciudad de México. Las precipitaciones podrían generar deslaves, incremento en niveles de ríos y arroyos, así como el desbordamiento e inundaciones de varias zonas. El gobierno federal activó ya el Plan Marina y el Plan DN3 en fase de prevención. En temas internacionales, Keiko Fujimori y Roberto Sánchez se encuentran este lunes en un empate técnico en la segunda vuelta electoral presidencial de Perú, al contabilizarse más del 93% de las mesas de votación. El titular del Jurado Nacional de Elecciones estimó que el resultado final estaría en los próximos 30 días, por lo que pidió mantener la serenidad. Irán anunció este lunes el cese de su operación militar contra Israel después de que ambos países se atacaran directamente por primera vez desde el inicio de alto al fuego, mientras que el primer ministro israelí Benjamín Netanyahu dijo que suspendería también los ataques por ahora. Horas antes, Donald Trump exigió a ambas partes que detuvieran de inmediato estos ataques. En los deportes, este lunes la selección mexicana de fútbol realizó su primer entrenamiento de la semana en las instalaciones del Centro de Alto Rendimiento de la Federación Mexicana de Fútbol, a 3 días de su debut en el Mundial en el partido inaugural ante Sudáfrica. Javier Aguirre encabezó una plática grupal, la práctica fue abierta a los medios de comunicación para que tomaran imágenes durante algunos minutos. Se espera que hoy la presidenta Claudia Sheinbaum visite a los seleccionados y cuerpo técnico para realizar el abanderamiento oficial antes del Mundial. 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En una hora más de Noticias W, soy Yvette Parga Ávila. Ya volvemos cuentavientes con Marta de Baile y tus equipos. Sigan con nosotros, no le cambien. Recuerden más información en wradio.com.mx. Excelente inicio de semana.
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0: 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Ahora sí, Mario Citalán. Mario es experto en el tratamiento de adicciones, pero aparte tiene 20 años de experiencia en la atención y cuidado de la salud mental. Es terapeuta para trastornos mentales y emocionales. Y vamos a hablar de la diferencia que existe entre una emoción y un sentimiento, que pareciera que son lo mismo, pero no es igual. Mario, ¿cómo estás?
1: ¿Qué tal, Marta? Pues muy emocionado, contento y con una sensación gratificante de estar el día de hoy contigo hablando de esto, que es el día a día de todos los seres humanos, precisamente emocionarnos, sentir, y que definitivamente son situaciones que se utilizan como si fueran sinónimos, como si fuera lo mismo, claro. Pero sí hay una gran diferencia, y creo que esto va a ser muy interesante que lo platiquemos el día de hoy, porque entender la diferencia hace también un gran proceso para mejorar nuestra toma de decisiones, Marta.
0: Pero fíjense qué chistoso. ¿Cuántas veces ustedes han dicho, es que me da un sentimiento, o estoy súper emocionado? ¿Cuál es la diferencia y por qué usamos esos adjetivos de dos maneras diferentes?
1: Fíjate que la emoción es un elemento básico de los seres humanos que nos permite tomar decisiones y, al final de cuentas, también es un mecanismo de sobrevivencia. La diferencia entre un sentimiento y una emoción es que la emoción es algo transitorio, algo mediado muy rápidamente por sustancias químicas llamadas neurotransmisores. Nosotros tenemos un estímulo, y ese estímulo, que ya sea entre por nuestra vista, nuestros oídos, nuestra piel, nuestra boca al momento de comer, entran esos estímulos e inmediatamente hay una descarga neuroquímica en nuestro sistema nervioso central que nos dice ¡pac! ¡Hay algo! ¡Pum! Eso es una emoción, una descarga neuroquímica por un estímulo. Y precisamente es inmediata, no es controlable. Seguramente el auditorio ha escuchado tú tantas veces que hay que controlar, que hay que manejar las emociones, cuando realmente son descargas neuroquímicas que no podemos controlar, simple y llanamente se dan. Se dan de manera inmediata porque nos sirven para la sobrevivencia, nos sirven para tomar decisiones.
0: O sea, iba yo caminando y de repente se me torció el tobillo y casi me caigo y me asusté. Eso es una emoción.
1: Es una emoción. Inmediatamente una descarga, ¡ah!, sientes algo en tu cuerpo, se activa y tomas una decisión.
0: Estoy en un antro y en eso ponen una canción que hace años no oía y que me encantaba. ¡Ay! Me dio una cosa. ¿Eso es una emoción?
1: Sí, claro. No, de hecho, me acordaste. Es que ya nuestra edad ya es como que claro, ¡ay, esos recuerdos!
0: 100%.
1: No, porque al final de cuentas también experimentamos emociones al momento que recordamos, pero también se experimentan sentimientos, ¿no? Ahora vámonos para el otro lado, ¿no? Si tenemos que la emoción es una expresión neuroquímica, es algo muy, muy fisiológico, el sentimiento ya es la sumatoria de esta emoción más los pensamientos, ¿no? Vamos a agregar algo que nosotros construimos, lo que pensamos. Nuestros pensamientos están mediados por nuestras creencias, dónde crecimos, cómo nos educaron, con quién nos relacionamos, dónde trabajamos, nuestra religión, nuestro estatus socioeconómico, sociocultural, etcétera, ¿no? Nuestras creencias están dadas por todo esto. Y con estas creencias generamos los pensamientos que los sumamos precisamente a la emoción y es cuando generamos un sentimiento. El sentimiento, a diferencia de la emoción, es algo que dura mucho más tiempo. Un sentimiento te puede tardar una hora, un día, una semana, 6 meses, un año, etcétera. porque es cómo estás nutriendo ese primer efecto emocional que le vas metiendo a través de tus pensamientos.
0: Ahora sí que dame un ejemplo.
1: Ahí dámelo te va.
0: En un ejemplo.
1: En este momento sucede algo aquí en la producción y Marta se enoja. ¡Pam! En ese momento viene una descarga química y se altera. ¡Ras! En ese momento, tu cuerpo empieza a experimentar una serie de cambios ante esta reacción, a esta reacción fisiológica, y te pones en un estado de alerta. Químicamente, tienes 10 minutos de estar recibiendo esa sensación, ¿sí? Si a los 10 minutos tú dejas de meter pensamiento con respecto a lo que sucedió, el enojo baja y dices, ah, bueno, ya, no sucedió esto. Pero si al enojo le empezamos a meter, sí, esto lo hicieron a propósito, no me están poniendo atención, no valgo lo suficiente para mi equipo, algo está sucediendo con ellos, seguramente están pensando mal de mí y por eso están haciendo estas fallas. ¿Te das cuenta? Estamos agregando cosas que hacen que el enojo siga, y a veces, o en la mayoría de los casos, se exacerbe. Y es más, con el paso del tiempo, este enojo ya ni siquiera va a ser el primario, ya ni siquiera va a ser por lo que nos enojamos al principio, una falla, punto, sino que va a estar cargado de otras situaciones que ya le fuimos sumando, que ya le fuimos agregando y que al final de cuentas nos va a mantener en un estado de enojo, en un estado emocional, sentimental, no gratificante y desgastante, ¿no? Esa es la situación. Y vamos agregando estos pensamientos en relación a otros pequeños estímulos que se pueden ir generando alrededor, ¿no? Entonces, por eso es que es tan crítico la diferencia entre la emoción, porque la emoción es rápida, en términos generales, si nos quedara claro que una emoción nos dura 10 minutos, pues a los 10 minutos nos dejamos de estar enojados, que eso pasaba mucho cuando teníamos poco de casados con mi esposa, ¿no? Con mi esposa teníamos alguna diferencia, ¿no? Y entonces yo me enojaba, me alejaba. En 10 minutos yo ya me había calmado, yo ya no le metía extras, y mi esposa todavía me quedaba viendo con ojos de ¿Por qué está tan tranquilo, ¿no? ¿Por qué si pasó esto? Y ella continuaba.
0: Claro.
1: Continuaba con el sentimiento, ¿ves?
0: Ya.
1: Continuaba con el sentimiento.
0: O sea, el sentimiento es una emoción alargada y perpetuada.
1: Por los pensamientos, exacto.
0: Ok, dame la lista de cuáles son las emociones más comunes y cuáles son los sentimientos más comunes.
1: Dentro de las emociones hay varios autores que mencionan que hay 5 básicas, que hay 6, que hay 7, pero realmente las que podríamos considerar como base en los seres humanos está la ira o el enojo, está la alegría, la tristeza, el miedo y el rechazo. Son emociones básicas que al final de cuentas nos permiten pues estar en la sobrevivencia, como se dice coloquialmente, porque como te comentaba, este tipo de situaciones se manifiestan ante los estímulos que se presentan en el medio y tenemos que reaccionar de forma rápida. Uh-huh. Si nosotros tardáramos en estar pensando por qué sucede esto, qué es lo que está pasando, tardaríamos tanto tiempo en tomar una decisión que al final de cuentas nos pondríamos más en riesgo o podríamos sufrir un daño, ¿no? Por ejemplo, diríamos, bueno, y la alegría nos sirve en un momento dado como un mecanismo defensivo. La alegría lo que nos permite es seguir construyendo y seguir haciendo cosas alrededor de eso que nos hace alegres, nos da una satisfacción, nos permite que químicamente estemos funcionando mucho mejor, que tengamos, por ejemplo, otras sustancias también corriendo en nuestro torrente sanguíneo, como son las endorfinas, ¿no? Que también permiten que disminuyan el dolor, que nos da tranquilidad. Entonces, la alegría, digamos que es un reparador ante todas las situaciones de desgaste que mayormente vivimos los seres humanos. Es curioso, la mayoría de las emociones son precisamente para protegernos y solamente tenemos la alegría como esta parte de reparadora de toda esta descarga, ¿no? Si pensamos en el miedo, si pensamos en el enojo, si pensamos en el rechazo o asco, ¿no? Por ejemplo, son emociones que nos ponen en alerta, ¿no? Nos enojamos con alguien que sentimos que nos va a hacer daño inmediatamente, nos ponemos inmediatamente a la defensa. El asco o el rechazo no es otra cosa que separarnos de una posibilidad de daño, ¿no? Por eso es que vemos una comida echada a perder y decimos, ¿no? Hay algo que inmediatamente rechazamos, pero
0: y
1: también
0: rechazamos. Y hasta sin echar a perder, ¿eh?
1: Así, bueno, hay algunas cosas, es correcto. Pero hay personas que inmediatamente empezamos a experimentar esa sensación de rechazo porque precisamente percibimos que algo no está bien y que al final de cuentas podemos

0: tener un daño, una alteración, o simple y llanamente no vamos a estar a gusto compartiendo o comentando lo que estamos viviendo en ese momento con esa persona. Entonces, las emociones en general, estas básicas, nos permiten estar en alerta, nos permiten tomar decisiones inmediatas y de una o de otra manera nos hacen tomar decisiones. Es ahí donde de repente entra el conflicto, ¿no? Porque a veces cuando nos enojamos inmediatamente respondemos de una manera no óptima, ¿no? Y esta forma no óptima es de una manera destructiva, de una manera intensa, que posteriormente tiene mayores consecuencias que haber reaccionado de otra manera, ¿no? También el hecho de rechazar constantemente a todo lo que está cerca de nosotros nos aleja de las personas y no nos permite una socialización. Y en fin, ¿no? También el exceso en cuanto a la reactividad que nos puede ocasionar una emoción nos puede poner en riesgos, no solamente con las personas socialmente, sino también, algo muy importante, Marta, en nuestra salud física. Uh-huh. Porque al final de cuentas, al ser una situación que se genera en nuestro sistema nervioso central y ser el sistema nervioso central el que rige, el que al final de cuentas vigila cómo funciona todo nuestro cuerpo, las emociones van a tener una repercusión en todos los órganos. Estar emocionalmente intensos todo el tiempo, y hablo de todas, de todas las emociones, hasta la alegría intensa es peligrosa. Seguramente has escuchado de personas que reciben una gran noticia maravillosa. No. Y en ese momento se infarta.
1: No, bueno, el otro día hablábamos con un cardiólogo de el síndrome Sakotsubo, que es básicamente que se te rompe el corazón con una noticia pésima, te da un paro.
0: Por supuesto.
1: Claro. Oye, ¿y los sentimientos?
0: Los sentimientos es esta parte que te decía, que la carga de tus pensamientos, ¿no? ¿Qué le estás depositando a esa emoción? Y tiene mucho que ver la crianza, tiene mucho que ver lo que platicamos hace tiempo, los apegos, ¿no? También cómo vivencias el hecho de estar con las demás personas y cómo tú te consideras ser o no ser importante dentro de una sociedad, porque al final de cuentas eso implica mucho cómo nos vamos a estar relacionando y qué pensamos de lo que está sucediendo, ¿no? Que ahí entra lo que conocemos como percepción. ¿Qué de lo que tú estás haciendo yo percibo o yo siento que estás haciendo hacia mí? ¿Cómo me estás mirando? ¿Cómo me estás escuchando? Y eso como yo lo leo. Si tú, por ejemplo, ahorita me estás viendo de una manera directa, yo puedo pensar de múltiples formas. Puedo pensar de una manera positiva. ¡Wow! Lo que estoy diciendo a Marta le está interesando muchísimo y está poniendo toda la atención. O bien me puedo ir a la parte negativa. Híjole, yo creo que Marta, eso ya se lo dijeron. Y estoy diciendo una burrada. Y me entiendes, Marta, por eso los pensamientos son importantes. Y entonces mi acción se va hacia otro lado, a una acción de tipo defensiva. Tú simplemente me estás mirando. Yo no puedo saber qué estás pensando tú. Puedo inferir, puedo intuir. Y es más, tengo que echar mano de mis vivencias anteriores, ¿no? De quién me miraba como tú me miras.
1: Regresando, ¿cómo acabamos hablando de esto? Estábamos hablando de la diferencia entre la emoción y el sentimiento. Pero lo importante que es que ninguno de los dos domine la persona que eres y las decisiones que tomas al volver.
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3: Instantes de conocimiento. ¿Sabías que la depresión post-vacaciones existe y es una sensación frecuente al regresar a la rutina tras un periodo de descanso? Se puede manifestar con falta de motivación, cansancio o tristeza. Para combatirla, es importante retomar las actividades gradualmente, mantener hábitos saludables y buscar apoyo si es necesario. Incluir actividades que resulten placenteras durante el día puede ayudar a mejorar el estado de ánimo. Recuerda que esta situación es temporal y con tiempo y cuidado podrás recuperar tu bienestar.
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26: Si tienes tarjeta de crédito, toma nota. El pago mínimo es el monto más bajo que te exige el banco, pero el problema es que pagar solo esa cantidad aumenta tu deuda por mayores intereses y también prolonga el tiempo para liquidar la tarjeta. Aquí tres recomendaciones para evitar que tu tarjeta de crédito se convierta en un pesado y duradero dolor de cabeza. Número 1. Cualquier cantidad adicional al mínimo es bienvenida. Establece un plan para subirlo progresivamente con el objetivo de cubrir hasta el doble. Número 2. Evita utilizar por un tiempo la tarjeta. Primero termina de pagar el adeudo original antes de pensar en endeudarte de nueva cuenta. Y número 3. No tengas más de 2 plásticos para un mejor control, pero en caso de utilizar 2 o más, mantén lo más limpio posible una tarjeta para enfrentar cualquier imprevisto. Y recuerda, las finanzas nos harán libres.
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1: Estamos de regreso en W Radio platicando con el gran Mario Citalán. Y me encanta leerlos en threads y en Twitter de los clics y los 20 que les están cayendo, explicando la diferencia entre los sentimientos y las emociones. Pero aún más importante que eso, nosotros que en este programa hablamos tanto del tema de autogobierno y de saber gestionar tus emociones y tus sentimientos, para no empezar a actuar y a tomar decisiones basado en pensamientos inspirados en sentimientos y emociones. Por eso es tan importante que nosotros sepamos gestionar tanto nuestras emociones como nuestros sentimientos. Y cuando digo gestionar, es interpretar, traducir, ubicar, ver dónde lo voy a poner y sobre todo, qué voy a hacer con él.
0: Sí, y fíjate, aquí, tomando en cuenta todo esto que mencionas, podemos hablar de realidades. Cada persona tiene una realidad muy particular con base a lo que hace y en la posición que está, ¿no? curiosamente, antes de entrar al programa estaba platicando con mi hija. Mi hija estudia comunicación audiovisual, ¿no? Y hablaba precisamente de los pesos o las cargas que llevan las personas que están detrás del micrófono, las personas que están de staff, las personas que están en producción, las personas que están en switchers, porque cada una vive una realidad diferente, cada una tiene un qué y un porqué de lo que está haciendo y un para qué. Y esa situación les genera una realidad muy particular, que les genera un entorno de cómo deberían de funcionar las cosas. Y es ahí donde entra la comunicación humana efectiva, ¿no? El entender cómo cada una de las personas vivimos de una manera diferente, entendemos de una manera diferente y, por consecuencia, actuamos de una manera diferente. Y la comunicación, la expresión, el intercambio de información y saber leer a las personas es fundamental, ¿no? Uh-huh. Porque volvemos a esta misma historia. Yo pienso que me estás poniendo mucha atención y que está excelente, pero puede ser el otro lado.
1: Claro.
0: Pero si me voy por el otro lado, entonces empiezo a frenar, empiezo a dejar de ser proactivo, empiezo a dejar de brindar lo que yo traigo, y en ese momento, en lugar de que se dé una entrevista, empezamos a tener un gran problema desde mi persona por lo que está sucediendo.
1: Claro, pero entonces yo eso lo traduciría diciendo algo que hemos comentado mucho en este programa, que es, para mí, de las cosas más peligrosas para cualquier ser humano. Ser víctima de tus emociones y de tus sentimientos.
0: Oh, sí. Sí, sí, sí. Porque es verdad que las emociones son resultado de una descarga neuroquímica, pero lo que es verdad es que cuando nosotros conocemos qué situaciones nos generan cierto tipo de emociones, es que podemos gestionar de manera más óptima las cosas. Y al final de cuentas, una emoción, como te comentaba, puede ocasionar un daño orgánico. Una emoción puede ocasionar un daño mental. Una emoción puede generar una disociación, que es salirte de esta realidad y buscar una realidad alterna, ¿no?
1: Claro. O un sentimiento.
0: Claro.
1: Puede cambiar la forma en que tú percibes tu vida, cómo percibes a los demás, cómo percibes tu relación o tus relaciones y cómo te percibes a ti mismo. Cuando tú decides sucumbir ante un sentimiento.
0: Totalmente, porque tu sentimiento es resultado de tus pensamientos.
1: A ver, ahí les va. Les voy a poner un ejemplo clarísimo. Algo que probablemente le ha pasado a mucha gente. Estabas en una relación y tu pareja te fue infiel. La primera emoción fue espantosa. Cuando a mí me pasó, hasta acabé vomitando. Pero el sentimiento que se queda es de tristeza, de desolación. Entonces, automáticamente empiezas a pensar que es cierta esa teoría de que todos los hombres son infieles, de que no puedes confiar en ellos, de que son mentirosos, de que son egoístas y de que no son confiables. Si tú traduces esa emoción en ese sentimiento y ese sentimiento en una forma de pensar, la próxima vez que conozcas a alguien, tú vas a relacionarte con esa persona desde esa creencia, resultado de una emoción y de un sentimiento.
0: Totalmente.
1: ¿Fui clara?
0: Más clara ni el agua cristalina. Por supuesto.
1: Por eso yo siempre digo, cuéntense la historia que más les convenga. Alguien que tiene a lo mejor dominio sobre sus emociones y sobre sus sentimientos, diría, fue una mala decisión, hice un mal casting, esta no es la persona para mí, no quiero estar más en una relación con un perfil de hombre de esta naturaleza. La próxima vez voy a escoger mejor. Y ¿sabes qué? Como ya me pasó una vez, ya tengo más experiencia, ya tengo más sabiduría, ya tengo más colmillo, esto no va a volver a pasar. Te lo puedes contar de dos maneras totalmente diferentes.
0: La forma como platicas contigo hace la gran diferencia de cómo enfrentas el mundo, definitivamente.
1: ¿La forma en que platicas contigo?
0: Es la forma como enfrentarás el mundo.
1: Me fascina.
0: ¿Te gusta? A mí me gusta, porque al final de cuentas, el diálogo interno es fundamental. Y en una sociedad donde nos demandan en mil número de cosas y al final de cuentas parecería ser que nunca somos lo suficiente, estamos en una situación de regaño constante, de estarnos diciendo que no somos lo suficiente, que no valemos para nada. En este ejemplo que colocabas tú atinadamente con respecto a un engaño, una emoción que se siente inmediatamente es el rechazo, el asco, porque sentimos que no somos lo suficiente para esa persona que se fue. Porque en lugar de pensar en la otra persona que lo hizo por su decisión, porque se la alocó la hormona, por lo que tú gustes y mandes, asumimos que nosotros somos los responsables, que no somos lo suficiente, claro, que no hice lo adecuado, que estoy feo, que estoy calvo, que lo que tú quieras. Y entonces tu diálogo es horrible hacia ti, porque te la pasas buscando todos tus defectos, todos tus errores, y curiosamente los tienes todos los días, porque eso no solo lo llevas a la situación de la relación de con persona, también la vas a llevar a tu relación en el trabajo, lo vas a llevar a tu relación con los amigos, la vas a llevar a tu relación en general, porque el que no vale eres tú, y si no vales, no vales en todos los aspectos. Claro. Y todo eso es un sentimiento, Marta, precisamente.
1: Todo eso es un sentimiento.
0: Todo eso es un sentimiento.
1: Y fíjese qué interesante, nosotros que tenemos historia de varios programas que hemos hecho con especialistas en el tema, han dicho algo muy importante. El 99.9% de las infidelidades no tenían que ver nada contigo. Entonces, uno con ese sentimiento puede tomar la decisión de decir, esto no tiene nada que ver conmigo, no tiene nada que ver con mi valor, no tiene nada que ver con la persona, la mujer que soy, con lo que yo puedo ofrecerle a una pareja. Esto tiene que ver todo con ella o con él, en la decisión que él tomó de serme infiel. ¿Cómo te conviene más tener esa conversación contigo? Porque también, voy a poner otro ejemplo, ¿cuántos de nosotros no conocemos a personas, normalmente son más maduritas que jóvenes, que llevan 20, 30, 40 años, a lo mejor divorciados de tu papá, y que hasta la fecha siguen diciendo, porque tu papá cuando nos dejó nos destruyó la vida a todos, ¿no?
0: Oh, sí,
1: ¿no?
0: Claro.
1: Cuando tu padre nos abandonó, o no, lo que pasa es que mi vida ha sido muy difícil, porque hace 19 años cuando mi marido me fue infiel, no, sigues absolutamente secuestrada en ese sentimiento.
0: Sigues ahí.
1: Ahí.
0: Porque también tiene ganancias secundarias.
1: Y perdón, resentida. Que la palabra resentida o resentir es volver a sentir. Y hay gente que vive perpetuamente resentida, resintiendo, volviendo a sentir lo que sintieron hace 40 años durante 40 años consecutivos. ¿Ibas a decir?
0: Sí, y es que es curioso, Marta, porque al final de cuentas una persona tiene este tipo de resentimientos porque también le permite, lo que te voy a decir va a sonar medio crítico, les permite vivir. Porque este hecho de tener algo por qué vivir, tal vez enfermo o mórbido, les permite vivir o sobrevivir. El hecho de odiar a alguien, de sentir esa situación nociva, genera descargas de neurotransmisores que al final de cuentas son intensos y como que le dan un aliviane a su vida.
1: Una razón de ser,
0: man. Eso es lo más crítico, porque en un momento dado podremos decir, pues es que ya olvídalo, déjalo, pues trasciéndelo, ¿no? Pues si se fue con la otra y bendito Dios, y estaba también regacho, lo que tú gustes y mandes. Pero de una u otra manera, ese hecho de estar ahí les permite vivir. Y es ahí cuando los procesos terapéuticos tenemos que entrar a reconstruir y deconstruir esa personalidad que parte desde los apegos, mi querida Marta, parte desde ahí. Por eso cuando platicamos de los apegos decíamos qué tan importante es, ¿no?, el cuidado, la atención desde que somos pequeños.
1: Y voy a añadir algo más. Muchas veces se ha vuelto tan parte de tu discurso que es que yo no puedo soltar lo que este hombre me hizo a mí hace 16 años porque es mi discurso. Porque cuando llegan mis nietos y me dicen, ay, abuela, qué padre, ¿por qué no tienes un marido? Mi discurso es, porque todos los hombres son un horror, porque los hombres no son confiables y mienten. O cuando me digan, abuela, ¿por qué te quedaste sola? Pues yo me quedé sola porque hace muchos años, mi amor, tu abuelo me dejó y la vida para todos cambió para siempre. Y esa se vuelve no solamente su discurso,

0: Pero tú lo sabes mejor que nadie. El ser víctima de alguien, el ser víctima de algo, trae unos beneficios espectaculares.
1: Totalmente.
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9: Las autoridades alertaron sobre una nueva modalidad de fraude digital en WhatsApp y Telegram, que ofrece dinero solo por dar like a determinadas publicaciones en redes sociales. Al principio se reciben pagos para ganar la confianza, pero la odisea comienza después, cuando los delincuentes solicitan depósitos para supuestamente tener derecho a promociones o pagos más cuantiosos, lo que es una farsa, o bien piden información personal o de cuentas para realizar supuestos depósitos. La Policía Cibernética de la Secretaría de Seguridad Ciudadana comparte estos útiles consejos. 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
11: ¿Sabías que la imagen personal es fundamental en el ámbito profesional? Esto sucede ya que es una herramienta poderosa para comunicar sin palabras en el entorno laboral. No se trata solo de vestir bien, sino de transmitir confianza, profesionalismo y coherencia con nuestros valores. Cuida tu postura, lenguaje corporal y expresión facial, ya que todo comunica. Elige estilos y colores que reflejen tu personalidad y el mensaje que quieres proyectar. Una imagen alineada con tus objetivos puede abrir puertas y fortalecer tu presencia profesional. Recuerda, proyectar quién eres realmente genera confianza y respeto.
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0: y de saber gestionar tus emociones y tus sentimientos para no empezar a actuar y a tomar decisiones basado en pensamientos inspirados en sentimientos y emociones. A mí me encanta ese dicho que dice: nunca tomes decisiones permanentes basado en emociones temporales. Yo sé. Mario Citalán es un extraordinario terapeuta, especialista en trastornos mentales y emocionales. ¿Cómo podemos hacernos conscientes de la conversación que estamos teniendo con nosotros mismos, incorrecta, basada en una emoción o un sentimiento? ¿Cómo podemos darnos cuenta que por ese pensamiento nos estamos convirtiendo en una víctima de nuestra historia? ¿Y cómo corregir?
1: ¡Wow!
0: Échate ese trompo a la uña.
1: Ya te aventaste como 10 sesiones de terapia, pero bueno. Sí. Pero partimos de la siguiente premisa. Ok. Generalmente cuando hablamos con nosotros y la forma de hablar es de forma negativa, de forma destructiva, este tipo de diálogo es muy desgastante, muy desgastante. Entonces, cuando estamos con nosotros y estamos pensando sobre alguna situación y nos sentimos sumamente cansados, seguramente es que el discurso no es el mejor y que este discurso generalmente es destructivo. Otro punto interesante a tomar en cuenta es que cuando tenemos un diálogo negativo, difícilmente podemos estar solos, ¿no? Que esto es algo fuerte para entender, porque al final de cuentas la soledad es algo que no podemos evitar. En algún momento dado las personas se alejarán de nosotros, en algún momento dado tendrán cosas que hacer, pero el hecho de estar solos, estar con nosotros mismos y no soportar la soledad es porque precisamente estamos con una persona chocante, molesta, que somos nosotros mismos y que generamos ese desgaste. Por eso no podemos estar solos. Bajo esta óptica tenemos dos elementos, podemos dejarlo así, hay muchos más, pero tomemos estos dos elementos. Uno, si yo estoy conmigo hablando y es desgastante, seguramente estoy hablando mal conmigo. Segundo, si no sé estar solo o sola, es porque seguramente lo que hablo conmigo es negativo. Bajo esta premisa, el lado contrario, cuando mi diálogo interior es bueno, cuando estoy hablando de manera óptima, cuando lo que me estoy diciendo es sumamente agradable, se comienza a sentir un nivel de energía bastante interesante, pero sobre todo existe tranquilidad y algo que es muy abstracto, que es la paz, ¿no? El hecho de hablar positivamente con nosotros mismos nos da mucha paz, nos permite estar a solas. De hecho, las personas que hablan bien con ellas generalmente buscan espacios de soledad, de estar con ellos mismos, no mascullando su tristeza, sino viendo qué pueden hacer, qué pueden producir, qué pueden ayudar. Cuando hablamos bien con nosotros, buscamos ayudar a las personas, Marta, porque queremos expandir eso que estamos sintiendo de manera positiva. Cuando hablamos de manera negativa, buscamos lastimar a las personas, porque al final de cuentas intentamos que alguien esté peor que yo para no sentirme tan mal en relación a esa persona.
0: Hurt people, hurt people.
1: Sí.
0: La gente lastimada lastima gente.
1: Totalmente. Y es un acto inconsciente,
0: claro.
1: Es un acto involuntario, pero que cuando nos damos cuenta de esa situación, es la gran posibilidad de cambiar.
0: ¿Para ahí?
1: Me paro ahí.
0: Pregúntense, ¿qué tema en su vida se ha vuelto parte de su discurso? O se las pongo así: ¿qué evento causó una emoción que se convirtió en un sentimiento, que se convirtió en la percepción de tu realidad, que te ha obligado a conducirte como una víctima de esa historia en tu vida hoy, todos los días? Si ustedes logran hacer ese proceso de conciencia, es el primer y el gran paso.
1: Sí.
0: ¿Cuál es el que sigue?
1: Déjame te agrego algo. Es que este gran paso, la mayoría de las personas no la dan, porque es doloroso. Y el dolor es un mecanismo de defensa. Y hablamos de dolor de tipo físico y de tipo mental y de tipo emocional. El dolor nos avisa que hay algo que debemos de cambiar, que hay algo que debemos de mejorar. Y cualquier situación de cambio, cualquier situación de enfrentarnos a esa realidad que es diferente a la realidad que nos hemos estado viviendo, ocasiona dolor. Y en ese proceso de dolor es el rechazo. Rechazamos esa posibilidad de cambiar, esa posibilidad de modificar esa situación. El dolor es algo que, al final de cuentas, nos han enseñado que es negativo y que debemos de huir al dolor, ¿no? Eso pasa mucho en el ejercicio. La mayoría de las personas deja de hacer actividad física, deja de hacer un entrenamiento porque precisamente tiene dolor. Y el dolor dice, no, ¿para qué me subo aquí? Me siento peor, ¿no? Que decían que el ejercicio es maravilloso. Y ese dolor hace que rechace la oportunidad de estar bien el resto de la vida. Porque al final de la historia, si alguien hace actividad física, rebasa ese dolor, al momento de rebasar ese dolor, empiezan las ganancias, empieza la energía, empieza el buen estado de humor, empieza la mejor relación con las demás personas, ¿no? Realmente nos empezamos a autoconceptuar como que sí podemos. Fíjate, qué maravilla. Vencer el dolor, que es el siguiente paso, es yo tengo que dominar el dolor. Estoy enfrentando esto y me está doliendo. Me siento mal. Me siento triste de haber estado así. Me siento frustrado. Me doy cuenta cómo es posible que tantos años haya estado en esa situación. Ese es el primer punto. Pero el siguiente es, ¿puedo hacer algo? Puedo hacer algo. Tú mencionabas hace un momento, Marta, que mucha gente dice, es que yo no puedo dejar de, yo no puedo cambiar, yo no puedo hacer cambios. Y la palabra clave es, yo sí puedo. Porque todos los seres humanos podemos hacerlo. Todos. Y dentro de nuestra sociedad hay muchísimas cosas que nos dicen que no podemos hacer. Muchísimas cosas que nos dicen que no podemos hacer. Es más, vemos a la gente exitosa e inmediatamente denostamos, porque nos duele a veces ver a la gente exitosa. Nos lastima ver que gente pudo hacerlo por los resentimientos. Ese resentimiento, esa sensación de haberme sentido rechazado, de haberme sentido no querido, de haberme sentido fuera de lugar, y en este momento volverlo a sentir por toda una sociedad más grande, los apegos, volvemos a esta misma situación,
0: claro,
1: ¿no?
0: Claro, claro.
1: Y entonces estamos en una sociedad donde, como todos me demandan, y yo no cumplo lo que los demás dicen, porque ni siquiera estoy pensando lo que yo quiero. Estoy a razón de lo que los demás dicen que debo de hacer, de lo que los demás dicen que debo de pensar, de lo que los demás nos dicen que debo de sentir. Porque algo muy importante que no hemos mencionado, Marta, las emociones se aprenden. Las emociones secundarias, técnicamente las emociones innatas, las que mencionaba, el enojo, la ira, la alegría, el miedo, el rechazo, el asco, son innatas. Técnicamente en todo el mundo se reproducen igual por estímulos similares. Pero hay emociones que vamos aprendiendo en relación a lo que vivimos en nuestra familia, a lo que vivimos con nuestros pares, ¿no? Nosotros aprendemos de qué ser felices, aprendemos qué nos pone tristes. Aprendemos qué nos inspira.
0: Aprendemos a qué tenerle miedo.
1: Exactamente, Marta. En una sociedad donde te han dicho que todo puede ser negativo, está bien cañón. Platicaba con mi hija precisamente de que cuando yo tenía su edad, pues sí, siempre había situación de crisis, no había dinero, una recesión terrible, se le quitaron ceros al peso, ¿no? Tembló, se cayó la mitad de la Ciudad de México, también habían guerras, estaba la Guerra del Golfo, todo existía, o sea, vivimos esa historia, pero la vivimos con menos miedo, porque la información no nos llegaba tan seguida y tan repetidamente.
0: Y la ignorancia es atrevida.
1: Totalmente, ¿verdad? Totalmente. Si es un estado maravilloso, es increíble, un estado maravilloso, es no saber, mi amor. O sea, no saber. Cuando no sabes, vives y dices, wow, no pasa nada, hasta que te viene el golpe, que eso es el crítico, porque cuando no sabemos, viene el golpe durísimo. Cuando sabemos, como que no estamos tan en la fantasía, pero evitamos que los golpes sean terribles y destructivos y que no nos levantemos. Esa es la gran diferencia. Por eso vale la pena saber.
0: Por eso amamos la terapia en este programa y pensamos que debería ser parte de la canasta básica de todo el mundo. Porque lo que acaba de decir Mario Citalán, me lo llevo al corazón para siempre. La forma en que platicas contigo define la forma en que interactúas con el mundo. Need he say more. Mario Citalán, si les urge irse a vivir a su casa para siempre con él, a terapiarse, está en Twitter en Mario Citalán, igualmente Mario-Citalán en Instagram, y Doctor Mente, DR Mente, para que en este momento se metan a su TikTok y lo sigan en TikTok. Y si quiero tomar terapia contigo, ¿dónde, cómo le hago?
1: Me pueden encontrar ahí o mandarme un mensaje directo, que entren a mi página web, mariocitalán.net. En mariocitalán.net hay un enlace directo a WhatsApp donde me pueden escribir y con mucho gusto nos ponemos en contacto,
0: ¿no? Qué increíble platicar contigo.
1: Qué increíble estar contigo, Marta. Tu visión es tan interesante. Tienes un, van a decir que soy palero, la verdad que no, yo digo lo que veo. Tienes una magia muy particular, eres, puedes generar diversos tipos de emociones y sentimientos, eso es increíble, pero yo no te conozco tanto, pero lo que te conozco es maravilloso y realmente siempre es un placer poder platicar contigo.
0: Es un placer para mí platicar contigo. Son las 12:54 de la tarde en W Radio. Nos vamos, cuentavientes, pero estamos de regreso mañana en punto de las 10 de la mañana. Nos vemos el resto de la tarde en redes sociales para que no nos extrañen. Y en vivo, en radio, mañana en punto de las 10. No se vayan, mucho más el resto de toda la tarde en W Radio.
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7: Confirma el fiscal general que ya cuentan con una denuncia por agresiones contra

0: una activista trans. El DIF estatal se declara listo para ayudar a la gente que resulte afectada en la temporada de lluvias en Querétaro. Vecinos de la colonia Peñuelas aseguran que las lluvias de este jueves destruyeron la calle recién entregada por el municipio.
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3: La Copa del Mundo también estará presente en los fraudes cibernéticos. Y por eso debes estar atento para evitar que te goleen con tentadoras propuestas relacionadas con el evento deportivo, que no son más que un gancho que la delincuencia utiliza para cometer una falta de tarjeta roja a tu patrimonio. Y para reforzar tu línea de defensa, aplica en el campo las siguientes jugadas de pizarrón. Número 1. Desconfía de cualquier promoción, oferta o premio que involucre boletos para los partidos o actividades relacionadas. Esto es totalmente falso. Número 2. No proporciones ni compartas ningún tipo de información personal en ligas que recibas supuestamente de la FIFA y mucho menos realices transferencias. Número 3. No ejecutes ninguna liga que recibas o instales aplicaciones desconocidas o bien relacionadas con la Copa, donde te ofrezcan como premio entradas a los partidos. Y recuerda, las finanzas nos harán libres.
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9: ¿Cuál fue la primera carretera de la historia? Las carreteras son vías rápidas con uno o más carriles para cada sentido de circulación. Se cree que la primera de todas fue la Vía Apia en la antigua Roma, que fue construida en el año 312 a.C. Tenía 540 kilómetros de longitud y 8 metros de ancho. La primera de la era moderna se realizó en Italia en 1921. Unía a Milán y Verace y recorría 347 kilómetros.
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0: punto de la tarde, me da muchísimo gusto saludarle. Estamos transmitiendo en vivo a través de las frecuencias de W Radio. Hoy que es lunes 8 de junio del año 2026, impresentable del duende, qué gusto saludarle, ¿cómo le va?
1: Hermano querido, como siempre lo digo, una hemorragia de placer saludarlos, muchachos. Igual a mi querida Areli Paz y a todo nuestro amable y fiel auditorio de Así las Cosas con Loret. A maroma de piojo del arranque de la Copa del Mundo, los boletos no bajan de 90,000 pesotes.
0: ¿Por qué esa

0: importantes del día. 1. Y en tiempos de mundial, el marcador de la elección en Coahuila quedó PRI 16, Morena 0. Paliza. Paliza. Se estaban jugando los 16 distritos electorales para el Congreso local, para el Congreso de Coahuila. Y en los 16 ganó el PRI. El distrito que estuvo más cerrado, el PRI le sacó 10 puntos porcentuales de ventaja a Morena. O sea, fue una paliza. O sea, no solo 16-0, sino que además, distrito por distrito, hubo uno que en el que le sacó como 60 puntos porcentuales, ¿no? El que estuvo más amplio. Bueno, el más cerrado estuvo a 10 puntos. O sea, una paliza. Una paliza. ¿Morena ya aceptó su derrota? No, hombre. ¿Cómo? ¿Cuándo? ¿Cuándo, Duende? Dígame, a ver, ¿cuándo Morena ha aceptado una derrota electoral? ¿Cuándo López Obrador ha dicho perdí? No, hombre, ¿no? Y entonces ya empezaron a decir que hubo irregularidades, que se usaron códigos QR para la compra de votos. Miren, estas irregularidades, diría la presidenta Sheinbaum, que presente su denuncia, ¿no? No creo que alcancen frente al tamaño de la paliza que le acomodó el PRI a Morena en Coahuila. Esto fue lo que dijo Ariadna Montiel, la nueva dirigente nacional de este partido, quien se estrenó con una derrota en la cara. A ver, hay que decirlo con todas sus letras, me parece que no es atribuible a Ariadna Montiel, que lleva 15 minutos en Morena, la paliza que les dieron en Coahuila. Ya nos dirá ahorita nuestro compañero Javier Garza, que está allá en Coahuila, si es atribuible en cambio a Andy López Beltrán y a Luisa Alcalde, que aparentemente pues no hicieron su trabajo. Escúchese lo que dijo Ariadna Montiel.
1: He puesto una denuncia ante el Instituto Electoral, diversas denuncias, pero especialmente una que tiene que ver con la compra y la coacción del voto a favor del PRI. Sabemos que el PRI se maneja con estas prácticas históricamente, que no sabe hacer las cosas de otra manera, pero ahora han establecido un operativo en donde tomaron la decisión política de que ningún voto para el PRI fuera gratis. Todos los votos fueron pagados.
0: Pero Antonio Tolini, quien fue candidato a diputado por Morena, reconoció así su derrota, perdió como por 40 puntos porcentuales.
2: La democracia fundamentalmente requiere que las partes acepten el resultado. Hoy nos toca aceptar que no ganamos. Sin embargo, esta no es una condena. Porque no se puede vencer a quien no sabe rendirse. Y aquí no se rinde nadie. Este capítulo se cierra. No hay nada más obradorista que levantarse de una derrota.
0: El gobernador, el priista Manolo Jiménez, celebró el triunfo de su partido.
3: Yo siempre lo dije, y lo digo el día de hoy, en esta campaña ganó la unidad, ganó el trabajo, ganaron los resultados. Ganaron los buenos gobiernos emanados del PRI y de la UDC, y principalmente ganó el amor y el cariño a nuestra tierra, donde la gran mayoría de las y los coahuilenses queremos seguir viviendo en un estado tranquilo y en paz, con calidad de vida. Por el contrario, se venció el odio, la división, la grilla, las mentiras, las alianzas con posibles delincuentes.
0: La presidenta Sheinbaum dijo que hay que esperar a que termine el proceso.
4: Tiene que seguir su procedimiento, ¿no? Hay el procedimiento jurídico para llegar, si es necesario, hasta el Tribunal Federal Electoral. Entonces, pues tienen que seguir sus procedimientos jurídicos.
0: Tampoco reconoció la derrota la presidenta. Vamos a Torreón, Coahuila, con Javier Garza, periodista, analista, colaborador de este programa, connotado coahuilense. ¿Cómo estás, querido Javier? ¿Qué leíste después del resultado?
5: Carlos, buenas tardes. Yo creo que hay varias lecturas aquí. Creo que todavía no podemos realmente ver aquí algún tipo de anticipo, pronóstico, barómetro de lo que va a ser la elección del 2027, pero creo que sí hay varias cosas importantes que señalar. El carro completo en este tipo de elecciones en Coahuila no es inusual. También creo que tengo que empezar por eso. Puede sorprender, pero lo mismo pasó en la anterior elección huérfana de diputados locales, que fue en 2020, aquí en Coahuila, incluso ya con Morena en el poder. También el PRI ganó los 16 distritos. Esta es una elección que

0: se llaman o se les llama de estructuras, ¿no? En donde los que salen a votar normalmente son las estructuras que pueden movilizar los partidos y por lo mismo siempre tienen una baja participación. Hace seis años, en el 20, la última vez la participación fue del 39%, lo cual históricamente ha sido así, entre 35 y 40%. Yo estaba esperando, la verdad, el mismo nivel de participación para la jornada de ayer. Y no fue así, Carlos. Estamos viendo, el PREP está registrando ahorita un 51% de participación, lo cual es inaudito para una elección de esta naturaleza. Entonces, lo que esto nos está diciendo es que hubo mucha gente que no necesitaba ser movilizada para votar, que no forma parte de las estructuras de los partidos, que quiso salir a votar, que normalmente no lo hacían en este tipo de elecciones, pero que ayer quiso salir a votar. Y ese porcentaje, que lo pudiéramos calcular más o menos en un 12%, votó abrumadoramente por el PRI, no porque fuera el PRI, sino porque estaba votando en contra de Morena, ¿no? Estaban más bien siguiendo esta narrativa de evitar la penetración de Morena en el Estado. ¿Por qué? Porque muchos de esos votantes históricamente lo habían hecho por el PAN. Y en este caso, pues viendo que el PAN ya había quebrado su alianza con el PRI y iba solo, obviamente les costó, el PAN pierde el registro en esta elección, todo ese voto útil se fue hacia el PRI. O sea, vimos ya la consolidación de un bipartidismo entre Morena y una principal fuerza opositora, que en este caso es el PRI. Entonces, sí hubo un voto contrario a Morena muy importante, yo lo estoy viendo en todo ese gran porcentaje de votantes que no necesitan ser movilizados y que salieron el día de ayer. Y ahorita me citabas el audio de Antonio Atolini, ¿no? Candidato de Morena, en un distrito en donde tiene una alta población, por ejemplo, de colonias residenciales y de población de clase media y media alta, en donde hay casillas en esos sectores que históricamente votaban 300 o 400 personas, en la casilla del propio Antonio Atolini, ayer votaron 600 personas, o sea, sí hubo una movilización de fuerte en un voto anti-Morena. Creo que esa es una de las principales lecciones que nos va a dar esta jornada. La otra, también un poco regresando al tema de lo que decían ahorita Ariadna Montiel y Atolini, los morenistas locales no se están comprando el tema de la compra de votos y del acarreo y de todas las supuestas irregularidades. O sea, ellos saben exactamente lo que pasó, ¿no? Y lo que pasó, y lo que acusan y lo que yo he platicado con algunos dirigentes y operadores y candidatos es un desconocimiento de parte del Comité Nacional de Morena de las dinámicas locales en Coahuila a la hora de venirse a operar y a tratar de imponer modelos de operación política que se basaban en lo que han vivido en otros estados, pero no en un estado que tiene una dinámica muy, muy particular, sobre todo que el PRI tiene y sigue teniendo una operación local muy fuerte.
1: ¿Es una derrota de Andy López Beltrán y de Luisa Alcalde?
0: Yo creo que sí, definitivamente. Y eso se había anticipado ya desde hace rato. ¿Te acuerdas que cuando Andy López Beltrán renunció a la Secretaría de Organización y se regresó a Tabasco, la interpretación fue, está brincando del barco, sí, antes de que se hunda, ¿no? Sí, sí, sí. Se estaba ya deslindando de lo que anticipaban un resultado adverso, pero en ese momento había morenistas aquí localmente que decían, no fue tanto que brincó del barco, fue que lo aventamos. Ya no los querían aquí porque estaban... Andy López Beltrán y Luisa María Alcalde y los operadores que se vinieron de la Ciudad de México, ayer estuvo por ejemplo Carolina Rangel, la secretaria general de Morena, se le apostaban mucho a la mística de Morena y creían que solamente con la mística de Morena iban a ganar, con el empuje que traían a nivel nacional, con el ardor que pudiera generar el movimiento obradorista, si tú quieres. Pero eso no es suficiente, por lo menos aquí no fue suficiente. No pudieron, contra una narrativa exitosa del PRI y del gobierno estatal, de decir Coahuila es un estado que tiene una seguridad mejor que la de muchas otras partes del país o que la mayor parte del país, un desarrollo económico mejor que la de otras partes del país, y que lograron vender la idea de que todo eso sería amenazado si Morena empezara a agarrar más control político en el estado.
1: Siempre la oposición se queja de que no, es que el reparto de dinero de Morena, los programas sociales, a ver, en Coahuila también hay programas sociales, en Coahuila también hay jóvenes construyendo el futuro y las becas y la de los adultos mayores, hay todo eso. ¿Qué hacen en Coahuila? ¿Y por qué la oposición no puede hacer esto en otras partes del país, desde tu punto de vista?

0: Javier.
1: Esa es una muy buena pregunta. Yo creo que te diría que en Coahuila hay programas similares que los tiene el gobierno del estado. Entonces le hacen esa competencia, ¿no? El estado opone a los programas sociales del gobierno federal sus propios programas sociales de apoyo en las colonias.
0: ¿Y tienen son del mismo monto? O sea, si están fuertes.
1: No, obviamente no son del mismo monto, porque por ejemplo no son transferencias directas, ¿no? Como pudieran ser las pensiones a los adultos mayores, pero es mucho, por ejemplo, programas educativos, programas alimentarios, programas de apoyo a materiales de construcción, obra pública, mejoramiento de espacios públicos, y digamos, cosas por el estilo, que quizás son en escala más pequeña, pero que de todas formas se apoyan en una operación territorial que resulta mucho más eficiente que la de Morena. A ver, Carlos, el esposo de quien fuera la coordinadora de los programas del bienestar aquí en la comarca lagunera en el sexenio pasado, que hoy es diputada federal, su esposo, que operaba muchas de esas redes territoriales, fue candidato y sacó 25% de los votos. O sea, si la persona que está manejando esos programas saca 25% de los votos en su distrito, lo que te dice es que pues los programas ahí estarán, pero que no los están aprovechando electoralmente. Y yo creo que eso es lo que el PRI probablemente tendría que aprender, o el PAN también tendría que aprender para las elecciones del año que entra. O sea, que aquí hay una... la estrategia del gobierno del estado ha sido oponer sus propios programas a los que tiene Morena, y esa fue la razón. Ahora, hablan de si hay la denuncia de Morena de la compra de votos, del acarreo, que yo no dudo que hubiera ocurrido en varios casos, ¿no? En ciertas regiones del estado, como ocurre siempre, y es el pan de todas las elecciones, como también hubo un uso de recursos públicos por parte de Morena, ¿no? La víspera de las elecciones, por ejemplo, agarran al pariente de un empleado de Conagua a bordo de una camioneta con rótulos de la Comisión Nacional del Agua, con propaganda de Morena adentro de la camioneta, ¿no? Entonces, que ellos no usaron la infraestructura del gobierno o los recursos del gobierno federal para promover el voto resultaría verdaderamente ingenuo.
0: Muchísimas gracias, Javier. Como siempre, te mando un abrazo.
1: Igualmente, Carlos, buenas tardes.
0: Hasta luego. Javier Garza desde Coahuila contándonos cómo se puso la elección. 16-0 le ganó el PRI a Morena. Los 16 distritos de diputación local en juego, los 16 los ganó el PRI. 1:14, déjame voy con algo de última hora. Tembló en la península de Yucatán. Eso no suele pasar. La gente en Cancún está sacadísima de onda y dice, oigan, eso que sentimos fue un temblor. Ya el Sismológico Nacional informó de un sismo magnitud 6.1 grados localizado fuera de las costas de Cuba. O sea, ya ve que las costas de Cuba están prácticamente ahí, enfrente de la península de Yucatán. Fue justo al mediodía, hora del centro de México, a las 12:00:25. Vamos con Toño Ortiz, quien está en Cancún. Toño, ¿tú lo sentiste? ¿Cómo está la gente? ¿Cómo están las cosas? ¿Todo bien?
2: Buenas tardes, Carlos, ¿te lo escuchas? Pues yo no lo sentí, soy de la Ciudad de México y sinceramente 6 grados no es nada, pero créeme, sí, algunos sí lo sintieron y sí, te juro que es para sorprenderse. De todo el tiempo que he estado yo viviendo aquí en Quintana Roo, que son 28, 29 años, solamente ha temblado dos veces en Cancún. Años atrás tembló muy fuerte allá en Chiapas y repercutió en Chetumal. Estamos aquí cerca de una falla geológica, lo que es el Golfo de Honduras, pero no, esta vez el epicentro de 6.1 grados fue en las costas de occidente de Cuba y estamos como unos 104 kilómetros de las costas de Pinal del Río, que es Cuba, y pues sí, obviamente aquí lo sentimos. En Chetumal no se sintió nada y estoy tratando de averiguar si se sintió en Playa del Carmen. Lo que sí te comento es que la gobernadora no nacida de Quintana Roo, Hermelina, María Elena Hernández Sama, pues aseguró que no ha habido ningún daño ni nada, aunque hay que esperar un poco más para terminar de averiguar y verificar si no hubo algún daño. Algunas personas lo sintieron, sobre todo los que viven en edificios de 4 o 5 pisos, sí se sintió en algunas partes, en otras de la ciudad, pues no nada, hay en algunos puntos de la ciudad de Cancún que sí se sintió algo. Por ahí están ya empezando a circular algunos videos, algunos sí muy asustados, porque esto pues no tiembla aquí en Cancún, es muy muy raro. Tenemos una falla geológica entre lo que es el municipio de Felipe Carrillo Puerto y José María Morelos, pero vaya, para que tiemble en serio tiene que ser algo muy muy sobresaliente, como para que se sienta, y sobre todo que se sienta por parte de la ciudadanía. Hasta el momento todo tranquilo, no hay reportes mayores. Te repito, algunos lo sintieron, otros de plano ni lo sentimos siquiera.
0: Bueno, estamos atentos, Toño, muchísimas gracias. La gobernadora Mara Lezama tuiteó: informamos que de acuerdo con reportes preliminares se registró un sismo de magnitud 6.1 con epicentro en el occidente de Cuba, aproximadamente a 104 kilómetros al oeste-noroeste de Mantua, Cuba. Al momento no se reportan daños ni afectaciones. Como medida preventiva se mantienen activos los protocolos de verificación y monitoreo en zonas vulnerables, aeropuertos, zonas turísticas, plazas comerciales, edificios públicos e infraestructura estratégica. Ya tuiteó también el gobernador de Yucatán, también morenista, Joaquín Díaz Mena. Puso: alrededor de las 12.25 horas se reportó un sismo de magnitud preliminar entre 6.1 y 6.4 en aguas del Mar Caribe frente a Cuba, percibido en diversas zonas de Quintana Roo y Yucatán, principalmente en Cancún, Chetumal, Tizimín y Mérida. Hemos activado los protocolos de seguimiento y mantenemos comunicación con Protección Civil, autoridades municipales y dependencias correspondientes. Les pido mantenerse atentos a la información oficial. Hasta el momento no se reportan daños. Vamos con Daniel Barquet, corresponsal en Mérida, Yucatán. ¿Cómo se sintió allá en Mérida, Daniel?
3: Muy buenas tardes, Carlos, amable auditorio. Pues la verdad, imperceptible el epicentro de una posible réplica. Se menciona a unos kilómetros al norte de Ticuy, Yucatán, en el sur de la entidad, 4.1 grados, según reportes que todavía no han sido señalados por Protección Civil, sino por pobladores y medios locales en la región. Pues la verdad es que en Mérida, casi imperceptible, Carlos, estamos pues acostumbrados, conoces tú muy bien la tierra por acá.
0: Sí, sí, sí, absolutamente desacostumbrados. Muchísimas gracias, Daniel. Cualquier novedad, estamos al aire.
3: Muy buenas tardes.
0: Hasta luego, muy buenas tardes. Una de la tarde con 18 minutos, ahí está el primero de Sobremesa. Despuésito del corte, lo de la gente.
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6: ¿Por qué la leche se pone agria? La leche contiene un azúcar llamada lactosa. También contiene unas bacterias inofensivas llamadas lactobacillus que usan la lactosa para obtener energía y crean ácido láctico como producto derivado. El ácido láctico es el que le da el sabor ácido. Cuando se pasteuriza la leche, mueren las bacterias dañinas y eso reduce también el número de lactobacillus, por lo que la leche dura hasta 3 semanas en el frigorífico. Los lactobacillus son muy útiles porque las condiciones ácidas que crean hacen que la caseína, proteína de la leche, se convierta en cuajada. Sin ella no tendríamos lácteos como el queso.
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2: Tu perro destruye cosas o ladra cuando te vas, podrías sufrir ansiedad. Los perros también sienten estrés, miedo y soledad. La ansiedad puede causar llanto, hiperactividad o conductas destructivas. La solución: rutinas, ejercicio diario, estimulación mental y mucho esfuerzo positivo. En casos severos, un veterinario o etólogo pueden ayudar. Un perro tranquilo es un perro feliz.
3: Existe una calle llamada Callejón del Sapo. Se encuentra enfrente del número 59 de la calle Victoria, en la Ciudad de México. Ahí vivía un matrimonio. Ella era muy bella, pero él malgastaba el dinero en parrandas y mujeres. Todo porque ella no podía darle un hijo. Así que fue con una hechicera, pero sin resultados. En su enojo, mandó al Santo Oficio para que castigaran a la bruja, quien la maldijo. Una noche, mientras lloraba en su ventana, se acercó un hombre de piel morena, quien le confesó su amor. Ella lo aceptó y se embarazó. Su marido brincaba de felicidad, pero un día le contaron de las infidelidades. Llegó temprano a casa y los encontró. Sacó una pistola y ambos forcejearon. El marido cayó muerto. Ella culpó a su amante de ladrón y fue castigado con la muerte. Esta mujer tuvo a un hijo deforme, con cara de sapo. De ahí el nombre de Callejón del Sapo.
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0: Una de la tarde con 24 minutos, así lo marca el reloj de W Radio.
1: 2.
0: El PAN, el Partido Acción Nacional, presentó una denuncia ante la Corte Penal Internacional contra el expresidente López Obrador, a quien acusa de crímenes de lesa humanidad por la estrategia de seguridad de abrazos no balazos y sus pactos políticos con los criminales. El dirigente nacional del PAN, Jorge Romero, aseguró que la denuncia busca que se investigue el impacto de la violencia durante el sexenio anterior. Dijo que México merece conocer la verdad. La acusación señala que como fruto de este pacto de abrazos no balazos, aumentaron los homicidios, las desapariciones y se fortalecieron los grupos criminales en el sexenio de López Obrador. En un video compartido por el PAN, Jorge Romero, acompañado de Germán Martínez y Roberto Gil Suart, otros dos destacadísimos panistas, explicaron que la denuncia incluye denuncias contra Rocha Moya y otros 9 funcionarios y exfuncionarios de Sinaloa. O sea, la denuncia contra López Obrador trae también en la panza lo de Rocha Moya. La presidenta Claudia Sheinbaum reaccionó a esta denuncia interpuesta por el PAN ante las Cortes Internacionales.
2: Imagínense, ahora el PAN va y le pone una denuncia a López Obrador en la Corte Internacional por sus vínculos con el narcotráfico. Así de, no se puede ser más hipócrita. A lo mejor quieren expiar sus culpas, no sé. Mejor que recen unos cuantos, pues sí. O sea, ¿cómo es posible? Es que ¿quién les cree? ¿Quién les cree? ¿Quién les cree? Nadie.
0: Luego la presidenta arremetió contra el diario Los Angeles Times, quien reveló en exclusiva hace unos días que les habían quitado las visas y estaban siendo investigados por vínculos con el crimen 2 gobernadores morenistas más, el de Sonora, Alfonso Durazo, y el de Tamaulipas, Américo Villarreal.
2: Primero, yo no diría el gobierno del presidente Trump, es mi punto de vista, todos podemos tener un punto de vista. Yo sí creo que son algunos y sectores, tengo información para poder opinar de esta manera. Es cierto que hay varios medios de comunicación de Estados Unidos que se han dedicado a criticar al gobierno de México. Yo creo que esto va a seguir, estas noticias falsas. Lo quieren utilizar para su elección de noviembre de este año y también quieren afectar al gobierno de México con vistas también a la elección del 2027.
0: Vamos al siguiente tema de sobremesa.
1: 3.
0: Hay convocatoria para que organizaciones sociales, campesinas y de maestros se sumen a una gran movilización el 10 de junio, un día antes de la inauguración del Mundial. La presidenta dice que todo va a salir bien, que están negociando con los maestros de la CENTE, que no habrá ninguna represión. Cuéntanos, Rocío Jardines, buenas tardes.
3: Así es, Carlos, buenas tardes. Y hay confianza por parte del gobierno que se va a resolver en conformidad desde la Coordinadora Nacional de Trabajadores de la Educación. Y este lunes la presidenta Claudia Sheinbaum garantizó incluso, Carlos, que habrá una buena inauguración del Mundial el próximo jueves, pese a estas manifestaciones y plantones. Esta mañana, sin decir quiénes ni nada, nuevamente señaló: hay quien quiere provocar al gobierno, pero no se va a caer. Así lo dijo la presidenta.
2: Hay grupos que nos quieren provocar. Y no necesariamente son de maestros. O sea, que lo que buscan es que haya represión, así lo digo claramente. Lo que están buscando es que antes de la inauguración del Mundial, la nota internacional sea: el gobierno de México reprime a maestros. Eso es lo que están buscando. Pues eso no lo van a tener. Y también vamos a garantizar al mismo tiempo que la celebración de la inauguración de la Copa Mundial se lleve bien, en paz y tranquilo. Entonces vamos a esperar estos días para ver pues las resoluciones.
3: Dijo que de ser necesario, Carlos, se va a informar diariamente sobre los avances de estas negociaciones. También minimizó las inconformidades por parte de comerciantes y ciudadanos por las obras aquí en el centro de la capital. Dijo que son una avalancha de campañas en contra de su administración. Y previamente la secretaria de Gobernación, Rosa Isela Rodríguez, aseguró que el gobierno ha mantenido el diálogo con el sector docente, reiteró el llamado a que todas las manifestaciones se realicen con respeto a los demás. En tanto, el secretario de Educación Pública, Mario Delgado, enfatizó que se llamó a los maestros a seguir participando en las mesas de trabajo para la eliminación del USICAM y destacó que se han mantenido 51 reuniones, en tanto que el director general del ISSSTE, Martí Batres, recordó que en materia de pensiones ya se les propuso a los maestros fortalecer al pensionista y la creación de una aseguradora pública para el pago de pensiones, pero hay que recordar, Carlos, aseguran los maestros que esto ha sido insuficiente. Mi reporte, Carlos.
0: Bien, muchísimas gracias y estamos al pendiente. Vamos con Víctor Sandoval. ¿En qué andan los maestros de la CENTE hoy, Víctor?
4: Carlos, en varios puntos, en la Escuela Azteca, en Televisa Chapultepec, así como también en la zona de Avenida Universidad, en el Grupo de Imagen, pero yo me encuentro en ese momento en la autopista México-Cuernavaca. Aquí, desde un poco antes de las 10 de la mañana, se detuvo una caravana y 7 autobuses de Ayotzinapa. Quiero decir que no nos dejaron pasar, una llamada anónima avisó que uno de los autobuses traían explosivos y efectivamente después de aceptar y negociar una revisión camión por camión, se encontraron 59 petardos de hechos con PVC, de fabricación casera, que han detonado en otras manifestaciones, como es en la CGR, como es en la Sedena y en otras dependencias, ya están en poder de grupos Soros, grupo de especialistas en explosivos. Sin embargo, también, antes de llegar a este punto, hablamos con uno de los dirigentes de la sección 7 y nos dice que si no, ni hay diálogo directamente con la presidenta, ni hay marcha atrás, se quedan aquí en el necesario. Escuchemos.
5: Tiene que ser una reunión con la presidenta, es un compromiso serio, no es un tema sencillo, traemos muchos años de lucha, del 2017, son muchos años y son, ellos han dicho que no son un gobierno igual que los demás.
6: ¿El gabinete no hay arreglo?
5: No es lo mismo que el gabinete nos diga a que la presidenta nos diga el esquema, la propuesta. Claro. Es totalmente diferente. Como lo dije hace un momento, cuando nos reunimos con ellos dicen, recesamos, déjenos preguntar con la presidenta. Entonces, ahí hay un esquema de dilación, de receso, regresar, y estar con la presidenta tendría que ser más ágil la reunión y más clarito el tema de la propuesta.
4: Carlos, aquí son ya más de 4 horas y media de los vehículos particulares de carga, pasajeros, algunos con pilotos perecederos, algunos vehículos con bebés, incluso con mascotas, que no pueden pasar a la Ciudad de México por este filtro que ha colocado la policía y que son cientos, por no decir miles, de vehículos que han atorados en esta carretera. Escuchemos.
7: ¿Para dónde va a ser?
8: Para Monterrey.
7: ¿Para Monterrey?
8: Sí.
7: ¿Por carretera o en avión?
8: Carretera.
7: ¿Y ya aquí atorado?
8: Llevo aproximadamente 3 horas desde que inició el cerrón.
7: Sí. ¿Y aquí cómo ve esta situación?
8: Pues es desesperante, digo. Los niños mañana tienen clases, nosotros dos mañana trabajamos. Digo, no sé a qué hora vayamos a llegar ahorita allá a Monterrey. Digo, esperemos si ya se abran las vialidades. Digo, se me hace pues ilógico que estemos aquí atorados nosotros.
4: Carlos, así como esa familia que viene de Acapulco a Monterrey, pues atorados son muchísimas personas. Algunos más siguen caminando todavía con maletas, se bajan de los autobuses, pues sobre todo para buscar otro medio de transporte, pues más adelante que los pueda llegar ya a la central caminera, o bien buscar un vehículo, un taxi que los pueda sacar de esta carretera. Se está negociando ya le comenzaron los explosivos, se está negociando ya para que dejen pasar esta caravana, que se sumaría a este campamento y plantón en calle del Centro Histórico, y que son vehículos que vienen de Ayotzinapa en el estado de Guerrero. El aporte que tengo, Carlos.
0: Gracias, Víctor. Cualquier novedad, entramos al aire y ya sabes que seguramente va a haber muchas novedades. ¿Cómo va la negociación, Sandra Tapia? Platícanos.
9: Carlos, aquí en la Secretaría de Gobernación, los funcionarios están a la espera de que una comisión de la Coordinadora Nacional de Trabajadores de la Educación acuda a esas instalaciones para continuar con las mesas de diálogo. Lo cierto es que durante esta mañana esos integrantes del magisterio, como lo adelanta Víctor Sandoval, estuvieron en diversos medios de comunicación, se manifestaron, y bueno, nosotros estamos aquí afuera de la dependencia esperando a ver si llega alguna comisión a dialogar con la titular de la dependencia, Rosa Isela Rodríguez, el titular de la Secretaría de Educación Pública o el director del Instituto del ISSSTE, Martí Vázquez, que también pues ha participado en estos encuentros. Se esperaría que durante estas horas pueda llegar alguna comisión justamente para negociar. Sin embargo, como también ya lo adelantaba Víctor, están dispersados en diversos lugares, están en esta zona centro, pero bueno, vamos a ver si llega alguna comisión para atender esta petición de la propia dependencia de continuar con las mesas de diálogo. Es el reporte que tengo hasta el momento.
0: Gracias, estamos al pendiente. Clara Brugada, contrarreloj en la remodelación y las inauguraciones. Evangelina Hernández, platícanos lo que hizo la jefa de gobierno.
10: ¿Qué tal, Carlos? Muy buenas tardes. Fíjate que me encuentro aquí en un puente que le han llamado Jardín Flotante sobre la calzada de Tlalpan. Y la jefa de gobierno de la Ciudad de México dijo ayer que pues ya ayer mismo entregaba todas las obras. Pero esto es parcialmente cierto, ya que las obras siguen, Carlos, déjame decirte, especialmente las obras de la línea 2 del metro no están terminadas. Todavía hay al menos 5 estaciones que están cerradas, que no han sido terminadas estas obras. Pero mira, vamos a escuchar lo que dijo ayer la jefa de gobierno.
11: Y el día de hoy no solo entregamos el PAT,
6: entregamos todas las obras que hicimos sobre Calzada de Tlalpan. Esta recuperación integral de la Calzada de Tlalpan, que incluye construcción de una de las ciclovías más grandes de la ciudad, 34 kilómetros, desde aquí hasta Periférico Sur. La rehabilitación y modernización de la línea 2 del metro, que en estos próximos días vamos a seguir entregando estación por estación.
9: Carlos, déjame decirte además que este llamado jardín flotante tuvo un costo de 2,000 millones de pesos. Estamos en una conferencia de prensa ahorita y estamos preguntando por qué el sobreprecio, porque inicialmente costaba 3 veces menos la construcción de este jardín, y además si va a haber alguna sanción, por cierto, a Grupo Riobó.
0: ¡No me digas!
9: Ajá, sí, fíjate nada más.
0: ¡Qué bonito!
9: Sobre pues el retraso de la entrega de las obras, porque se supondría que todo estaría entregado antes del Mundial, y vemos que no es así. Así las cosas, Carlos.
0: Bueno, estamos atentos y muchísimas gracias, Evangelina. Como parte de las presentaciones que el gobierno federal prometió para antes del Mundial está el famoso auto eléctrico del gobierno, Olinia. Un prototipo de automóvil 100% mexicano. Ayer la presidenta Sheinbaum llegó manejando este cochecito eléctrico a la presentación. Hoy explicaron que el proceso es incluir mayor inversión y generar una capacidad de producción. Así lo dijeron la presidenta y Roberto Capuano, quien encabeza el proyecto Olinia.
11: No es ni una moto, ni un carro compacto de los que se conoce, sino es un vehículo especial diseñado para las calles de las ciudades y los pueblos en México. Tuvo su trabajo de campo. Entonces, ese es el nicho de Olinia, el que se buscó y que va a tener mucho éxito. Y estamos buscando socios, porque la idea es que no solo sea una producción estatal completamente, sino también una producción mixta que nos permita también tener mucho mayor promoción.
12: Ayer lo que hicimos fue anunciar la introducción de nuestro nuevo prototipo, y ayer comenté que íbamos a dar algunos avances conforme los vamos construyendo. Lo que sigue para Olinia es construir su plataforma industrial, que es la fabricación, por un lado, que es muy

0: importante, y esa fabricación la estamos diseñando con una capacidad de 50,000 unidades al año, empezando con un proceso que va a ir escalando la producción. Digamos que el primer año podemos esperar que en los 6 meses de producción que esperamos tener en el 2027 estemos produciendo alrededor de 10,000 unidades.
1: Vamos con Valeria Moy, quien encabeza el IMCO, el Instituto Mexicano para la Competitividad, y es comentarista financiera de este programa. ¿Cómo te va, Valeria?
2: Hola, Carlos, muy buenas tardes. Pues mira, ayer por la tarde la Secretaría de Hacienda sacó un comunicado raro, ¿no? Porque como que el domingo sacaron un comunicado, pero bueno, sacó un comunicado explicándonos qué estaba pasando con la deuda. Desde mi perspectiva es un poco innecesario ese comunicado, pero sacan un comunicado donde nos explican que la deuda se tiene que medir en términos nominales, o sea, nos dan un poco una clase de cómo tenemos que evaluar si la deuda de México está creciendo mucho o está creciendo poco o va bien. Y nos dan el dato, ¿no? Nos dicen alrededor, está ahorita en alrededor de 50%. Y sí, pero ahorita, Carlos, no es cómo va a estar al final del año, ¿no? Entonces, usando la metodología que nos dice Hacienda en el comunicado, que es la correcta, porque sí se tiene que usar en datos nominales, pues lo que se estima es que para 2026 se cierre con un 54.7% del PIB y para 2027 55%. Datos de Hacienda, o sea, no estamos previendo el futuro, estos son los propios datos de Hacienda. Entonces, lo que nos está diciendo Hacienda es, pues ahorita estamos por el 50, pero sí todos vamos a saber que a finales del año, que es, o sea, el año todavía no termina, ¿no? Nos vamos a seguir endeudando, el ciclo de deuda seguirá dándose y terminaremos con un 54.7 y el año que entra con un 55 conforme a las previsiones de Hacienda. Ve tú a saber cómo pasa en la realidad, porque al final del día dependerá de la recaudación. Así que si no crecemos, pues vamos a ver cómo termina la deuda, porque alguien tiene que cubrir esa diferencia entre los ingresos y los gastos. Tenemos un dato relativamente interesante de la industria automotriz, Carlos, y voy a decir por qué es interesante. En primer lugar, lo que vemos es un estancamiento de la producción de vehículos. Si vemos únicamente el dato de mayo, vemos que la producción de vehículos cayó, la producción de mayo cayó 3.70 en su comparación anual, es mucho, es un decrecimiento importante, pero si vemos todo el año, el crecimiento, o más bien decrecimiento de la producción de vehículos ligeros en México, se mantiene casi estable, es un decrecimiento de menos 0.09. Es importante porque es una de las industrias más importantes de México que da muchos empleos. Ahora, ¿qué estamos haciendo con esa producción que está estancada? Porque vemos otro dato que contrasta. Por un lado vemos que suben las ventas, o sea, la producción está bajando, pero suben las ventas y las exportaciones están aumentando. Entonces, por una parte, están echando mano de los inventarios, de lo que ya se tenía, para sacarlo a qué mercado, básicamente a Estados Unidos. Y las ventas, Carlos, las ventas en el mercado local, pues las dominan, ¿qué coches crees tú? Pues los coches chinos. El crecimiento de las ventas, que durante este periodo se dio un crecimiento interesante de ventas internas, se explica en 61% por las empresas que no están afiliadas a la Asociación Mexicana de la Industria Automotriz, a la MIA, y son básicamente marcas chinas, marcas de automóviles chinos. O sea que lo que está creciendo, Carlos, es la venta, no la producción, la venta de coches chinos en México, en el mercado local. Esos son los datos más importantes del día, Carlos. También tenemos la encuesta de Citi, que muestra un pedacito de optimismo y sube sus expectativas de crecimiento para el año de 1.1 a 1.2 para este 2026. Así que pues vamos a estar atentos a ver cómo se van moviendo las cosas, Carlos.
1: Muy bien, muchísimas gracias, Valeria, gusto saludarte.
2: Igualmente, hasta luego.
1: Valeria Moy encabeza el IMCO y es comentarista financiera de este programa. 1:41.
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5: Instantes de conocimiento. ¿Sabías que tener una mascota impacta positivamente en tu cerebro y bienestar? Esto sucede gracias a la interacción, lo que aumenta la producción de oxitocina, conocida como la hormona del amor, que reduce el estrés y la ansiedad. Además, cuidar de un animal estimula áreas relacionadas con la empatía y la conexión social. También puedes mejorar tu estado de ánimo y disminuir la sensación de soledad. En resumen, una mascota no solo es compañía, sino un gran aliado para tu salud mental.
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9: Quien esté libre de haber remojado una galleta en leche alguna vez en su vida, que tire la primera piedra. Este acto podríamos decir que es un reflejo humano y que prácticamente nadie se ha podido resistir, al menos de probar. Y es que déjenme decirles que no es su poca fuerza de voluntad. Esto está perfecta y científicamente calculado. Cuando remojas una galleta en leche, en realidad cambias todo sobre ella. La textura, el sabor y su composición química. El secreto es un grupo de aditivos químicos llamados emulsionantes. Hay algunos líquidos que no se mezclan naturalmente, por ejemplo, agua y aceite. Los compuestos que logran que estos dos líquidos opuestos coexistan felices se llaman emulsionantes. ¿Y a qué viene esto al caso con las deliciosas galletas? Déjenme decirles que tanto el chocolate como la leche contienen emulsionantes. Los que están en el chocolate permiten que los ingredientes grasos, como el aceite y la manteca de cacao, se mezclen con ingredientes sin grasa, como el agua y el cacao en polvo, además de mantener la grasa en la leche. Esta deliciosa magia, conocida también como ciencia, es llevada al siguiente nivel cuando las galletitas son de chocolate y se sumergen en leche, o bien cuando las galletitas son de vainilla y se sumergen en leche con chocolate. ¿Por qué? Porque los emulsionantes de ambas sustancias interactúan en la lengua, logrando una tremenda explosión en las papilas gustativas, porque la leche calma la dulzura intensa del chocolate y los emulsionantes ayudan a suavizar el sabor, lo que le da la perfecta relación de sabor y textura a la galleta. Así que ya lo sabe, la próxima vez que lo critiquen por andar chopeando, dígales a los envidiosos que solo está llevando a cabo una experiencia científica y culinaria de primer nivel.
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5: Proteger la piel del sol en las horas pico entre las 10 de la mañana y 4 de la tarde es fundamental para evitar daños en la piel. Para eso existen recomendaciones como, por ejemplo, usar protector solar de amplio espectro con al menos factor solar de 30 reaplicándolo cada 2 horas. 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Busca sombra y evita la exposición directa durante estos horarios para reducir el riesgo de quemaduras y envejecimiento prematuro. Cuidar tu piel hoy es invertir en tu salud a largo plazo.
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0: momento parecía inicialmente, cuando arrancaron los conteos, una ventaja cómoda de Keiko Fujimori. Se fue estrechando, y hasta hace un ratito que chequé, le dio la vuelta el izquierdista Roberto Sánchez, pero no sé cómo va ahorita el conteo. Carlos Paredes allá en Perú. Carlos, ¿qué tal? Muy buenas tardes.
1: Hola, Carlos, ¿cómo están? Aquí son exactamente las 2:47, al 94,37% del conteo oficial. Roberto Sánchez tiene 50,04% y Keiko Fujimori 49,96%. Faltan llegar los votos de la zona rural, donde mayoritariamente ha ganado Roberto Sánchez, pero también los votos de los peruanos que votaron en el extranjero, donde mayoritariamente ha ganado Keiko Fujimori. Así es, voto a voto literalmente, y está para cualquiera.
0: ¿Qué cosa? ¿Hay reclamos de fraude, cosas de esa naturaleza, posibilidad de que eso se vaya a los tribunales? Platícanos un poco.
1: No, a diferencia de la primera vuelta, donde hubo 36 candidatos y sí hubo problemas serios en la logística de la Oficina Nacional de Procesos Electorales, en esta segunda vuelta o balotaje no se ha presentado mayores incidentes. Sí ha habido algunas denuncias menores, yo diría dos o tres, sobre cédulas que estaban manchadas, podrían anularse. Eso se corrigió después de la denuncia pública, y no ha habido ninguno de los dos candidatos que haya reclamado alguna irregularidad, y menos fraude. Lo que sí va a pasar es que hay una instancia de la justicia electoral, porque una vez que se termine el conteo, los personeros jurídicos impugnan algunas actas, ¿no? Por errores materiales, o porque hay firmas que desconocen, o porque no se contaron los votos adecuadamente según ellos. Eso se resuelve en la justicia electoral en dos instancias: jurados especiales electorales a nivel provincial y jurado nacional de elecciones en última y definitiva instancia. Y eso, Carlos, puede tomar de 2 a 3 semanas, es decir, de 2 a 3 semanas el Perú no va a saber a ciencia cierta, con absoluta claridad, quién es su nuevo presidente.
0: Son 5 centésimas de diferencia, ¿no? 6 centésimas de diferencia, ¿cuánto es? Son centésimas, o sea, ni siquiera décimas, sí. Centésimas, ¿no?
1: Sobre un universo casi de 28 millones de electores, claro, hubo ausentismo, no votaron todos, pero la diferencia es minúscula. Mira, Keiko es la cuarta vez que pasa la segunda vuelta, ha perdido las tres anteriores. La segunda vez perdió contra Pedro Pablo Kuczynski por 40 mil votos sobre un universo de 25 millones de electores. La segunda vez perdió contra Pedro Castillo por 44 mil, y hoy ya se ha puesto a andar la inteligencia artificial y los estadísticos. Hay algunos dicen que gana por muy poco Keiko, 20 mil votos, y otros dicen que gana por muy poco Roberto Sánchez. Pero va a ser para cualquier, en todo caso va a ser mucho más ajustado incluso el triunfo o la derrota de alguien, ¿no? Por 20 mil votos sobre un universo de 28 millones.
0: Carlos Paredes, gracias por esto y estaremos al pendiente. Y luego el ojo puesto también en la elección en Colombia. La segunda vuelta electoral allá es el 21 de junio, es decir, faltan 10 días, ¿no? 15 días, 2 semanas. Y ahí el presidente de Colombia, Gustavo Petro, trae un discurso mucho más radical que el de su candidato, Iván Cepeda. Acuérdense que Iván Cepeda sorpresivamente perdió la primera vuelta electoral, quedó en segundo lugar, se preveía que quedara en primero. Y la primera vuelta se la llevó el derechista de la Espriella, Abelardo de la Espriella. Bueno, ¿qué pasó después? Que Donald Trump le dio su respaldo público al derechista Abelardo de la Espriella. Y en pocas palabras dijo: no voten por esos comunistas de Petro y Cepeda, etcétera. Bueno, pues ¿qué dice Gustavo Petro? Que si no gana la izquierda, romperá el proceso electoral y saldrá a las calles para defender al candidato de la izquierda, de la ultraizquierda, que es su candidato Iván Cepeda.
2: Si ganan, estaré yo en las calles arriesgándome otra vez con mi pueblo, otra vez a defender la justicia social, la democracia del pueblo, el poder de la población, las conquistas logradas con tanto esfuerzo, para que una votación en un solo día las borre de un plumazo. De derechos hablamos, no de amenazas ni de mentiras.

0: mentiras. Aquí un tigre mataría a los animales de toda la región. Y a los seres humanos también. Pero aquí sabemos la historia. Y por eso quise venir aquí a mi pueblo. Para que hablemos al país, no solamente a Córdoba, de la historia verdadera que está detrás de esta decisión popular que está a punto de tomarse para definir el destino de Colombia. No vine aquí de pasarela ni para hacer una moda de 4 años. Triste ese país si se le ocurre llevar a los defensores de los genocidas. Triste ese pueblo si llega a suceder.
1: Fíjese lo que está diciendo. Yo vine aquí y lo que hemos hecho no lo va a borrar de un plumazo una elección. Ah, caray. O sea, ¿de plano está descalificando la ruta electoral? No soy una moda de 4 años ni vine de pasar al sino. Yo vine aquí para quedarme. No, está tremendo. Pero Petro, pues que está en este discurso absolutamente radicalizado, le está saliendo caro porque la gente de Colombia se está asustando. Al grado que el izquierdista Iván Cepeda cada vez toma más distancia de Petro. Y ayer aceptó los resultados de la primera vuelta presidencial, esa que Petro dice que fue fraude electoral. Su candidato dice, no, yo lo acepto. Lo publicó en las redes sociales. Y luego además dijo que estaban preparando sus rivales de la ultraderecha, Abelardo de la Espriella y demás, un montaje de autoatentado para tratar de incidir en la segunda vuelta electoral. Hoy, por cierto, el secretario de Estado de los Estados Unidos, Marco Rubio, puso la mira en Nicaragua. El Departamento de Estado restringió la visa de más de 100 funcionarios de la dictadura de Nicaragua, que encabeza el dictador Daniel Ortega con su esposa, que es la vicepresidenta, después de la muerte de la líder indígena Brooklyn Rivera. Escribió en su cuenta de X, la dictadura de Murillo Ortega, refiriéndose a Rosario Murillo y Daniel Ortega, vicepresidenta y presidente de Nicaragua, es enemiga de la humanidad. La administración Trump no ignorará los crímenes de esta dictadura y su brutalidad, incluida la responsabilidad singular de la dictadura en la muerte del líder de la oposición política, Brooklyn Rivera. Brooklyn Rivera fue un líder indígena del pueblo Miskito, exdiputado, fundador del partido Yatama, detenido en 2023 por el gobierno de Ortega, permaneció bajo custodia estatal hasta su muerte el mes pasado. Organismos internacionales, la ONU, el gobierno de Estados Unidos han cuestionado las condiciones de detención y han solicitado investigaciones sobre su fallecimiento. Vamos al último de Sobremesa. 5. La presidenta Sheinbaum informó que no vendrán muchos jefes de Estado a la inauguración del Mundial. Escuche usted lo que dijo la presidenta.
2: Van a venir pocos jefes de Estado a la inauguración. Varios iban a venir y por razones de sus países decidieron no venir. Por ejemplo, el presidente de Sudáfrica, que era como el obvio que iba a venir, decidió no venir por situaciones en su país. Entonces están enviando representaciones.
3: ¿Se prevé la visita del rey de España? ¿Sí se tiene confirmado?
2: Sí, a Jalisco. Por lo pronto sí se tiene confirmado.
3: ¿No se reunirá usted con él?
2: Estamos viendo para ver si nos reunimos.
1: Mi querido Beto Lati, ¿qué nos tienes en la sección deportiva?
4: Saludarte, Carlos. Buenas tardes. Día muy movido en la vinculación de la presidenta Claudia Sheinbaum con el fútbol mexicano. Hace unos minutos, hacia la 1:00 p.m, en el Centro de Alto Rendimiento, la concentración, el campamento del equipo mexicano, estuvo la presidenta para abanderar al conjunto nacional. Francisco Guillermo Ochoa, el veterano capitán de la selección, quien acude a su sexto llamado mundialista, lo cual lo equipara al récord que simultáneamente van a fijar Cristiano Ronaldo y Lionel Messi. La diferencia, Messi y Ronaldo han jugado en todos los anteriores. Memo no jugó en 2006, no jugó en 2010, pero va a su sexto mundial. Él recibió la bandera, una ceremonia en la que estuvo presente Mikel Arriola, el titular de la federación, Javier Aguirre, el cuerpo técnico, todos seleccionados, cantaron el himno. Escuchamos unas palabras de la presidenta Sheinbaum antes de entregar el ávaro patrio a Ochoa.
5: Encomiendo a su patriotismo esta bandera que simboliza su independencia, el honor, las instituciones, nuestro pueblo y la integridad de su territorio. protestan honrarla y defenderla con lealtad y constancia.
4: Las palabras de Claudia Sheinbaum y la recepción de la bandera. Más temprano en la conferencia mañanera acudió la plana mayor del fútbol mexicano, Mikel Arriola, pero también diversos dirigentes como Ibar Cisniega, como Francisco Iturbide, estaba Rommel Pacheco, el titular de CONADE, estaban dueños de equipos como Emilio Azcárraga, Alejandro Iraragorri, estaba Mauro Dochner, que es la máxima autoridad de Tigres, estaba Alejandra de la Vega del Juárez, Armando Martínez del Pachuca, estaba Luis Raúl González de Pumas, Víctor Velázquez de Cruz Azul, Jorge Alberto Hank de Tijuana, Francisco Zuñaga de Toluca, en fin, muchos propietarios ahí. Y entonces Mikel Arriola con estas palabras en la conferencia por la mañana, Carlos.
6: En el marco de la Copa del Mundo, coincidimos plenamente que la Copa del Mundo es una oportunidad histórica para dejar un legado permanente en niñas y niños. Por eso agradecemos, Presidenta, su propuesta de impulsar que los clubes de primera división cuenten con escuelas de fútbol para niñas y niños de donde surjan las y los futuros seleccionados.
4: Las palabras de Mikel Arriola en la conferencia por la mañana con la presidenta Claudia Sheinbaum, y ojalá que sí cambiara la cuestión de detección, de desarrollo, de consolidación. La verdad, Carlos, lo hemos escuchado tantas veces que a estas alturas ya tenemos claro que son más la excepción que confirma la regla que lo que el sistema ha generado en esos términos. Sí se ha maquillado de alguna manera con el sistema de formación de Estados Unidos y los futbolistas binacionales, en este caso Brian Gutiérrez, Obed Vargas, pero evidentemente hay un área de oportunidad importantísima para nuestro fútbol en esto del desarrollo de talento, Carlos.
1: Muy bien, muchísimas gracias y estamos en comunicación, Betolati.
4: Ahora le seguimos.
1: Hasta luego. Y el que está en modo party, que dice que un mes de asueto es el gobernador de Nuevo León, impresentable del duende. ¿Eh?
7: A ver, Charlie, una pausa, ¿no?
1: ¿Qué es eso de ponerse a trabajar?
7: Pues una pausa, o sea, no todo es jale, Charlie. O sea, en buena onda, no todo, botas y sombrero. Y es más, ni me pasen el celular, no va a contestar en un mes. ¿Qué tal el gobernador de Nuevo León? Arely Paz, yo no podía creerlo. Samuel García, mi Charlie. Otra más de Samuel García que dice, arranca el mundial y vamos a estar en modo party. Escuchemos lo que dijo el gobernador de Nuevo León.
8: Pero sí les quiero pedir un mes, nomás uno, compadre. Pausa. Disfruten. No todo es jalar. A partir de hoy en la noche, yo me pongo en modo party. Ya no quiero broncas, compadre. Ya en julio me vuelven las broncas. Ahorita es modo party. Botas, sombrero, y no voy a contestar el celular, para que sepan, ¿eh? Si hay algún tema, le hablo a Nevencio. Yo voy a estar en la fiesta.
7: A mí me late. A ver, Charlie, Beto Lati, Arely Paz, Valeria Moy, Javier Garza, María Scherer, todos. Y Betsita.
4: ¿Sabes qué, duende?
7: Sí, Beto.
4: Yo también, ¿eh?
7: Ah, es más. ¡Qué bonito! No esperaba menos.
4: Si quieres secciones de radio.
1: Pero si tú tienes que trabajar
4: radio.
1: Justo ahorita.
4: Ah, sí, yo soy comentarista, ¿verdad?
7: No, nah, pero con lo que estás facturando, Beto, te puedes dar ese lujo.
1: Tres días antes de una selección, 3 días antes de las campañas, yo diga, bueno, pues yo ya modo par y ahí se ve todo. Espérate,
4: entonces,
1: ¿cómo
4: yo
1: no?
4: Sí sigo.
7: Va a aplicar Beto la vida. Yo nada más con la pura publicidad que estoy generando. Y además, ¿ya para qué narramos? ¿Ya para qué?
4: No, duende, no.
7: Pero ¿sabes qué? Está bien, Beto Lati. Charlie, vamos a sumarnos, hombre. No, todo es jale, como dice el gober.
9: Oye, ¿de quién decía? Pues siempre está así.
7: Sí, pues sí, no nada más en Mundial. Samuel García vive así en el gobierno de Nuevo León. Pero, pues ahora ya en abierto lo dice, modo party, para la raza. Ahora sí, ¿qué tal? Ah, qué chulada.
1: Qué cosa, modo party, ¿no? Pues, todo mundo puede dejar de trabajar un mes, ¿no? Todo, sí.
4: Hombre. No, claro.
1: A todo mundo le alcanza para dejar de trabajar.
7: Si eres el gobernador de un estado, ¿por qué no te pones en pausa?
1: Oye, si te acaban de desviar, ¿cuántos miles de millones de pesos a la empresa de papá, no?
7: Hombre, sin problema podemos dejar en pausa el gobierno de Nuevo León. ¿Cuál es la bronca? Ya ves que dijo, ni me pasen el celular. Ahí lo arreglan con el secretario de gobierno, porque yo no. Yo no voy a estar, qué bárbaro.
1: Qué bonito.
7: Qué chulada de esa
1: manera. Bueno, ya estamos. Gracias, Beto Lati.
4: Modo party, ahora le seguimos.
1: Ya estamos, Beto Lati, al ratito más deportes. Gracias, duende. Están los 5 de sobremesa.
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2: ¿Tienes poco tiempo, pero quieres que tus plantas se vean sanas y vivas? El secreto está en la constancia y la simplicidad. Usa macetas con buen drenaje. Riega según la necesidad de cada planta. No todas requieren lo mismo. Y colócalas donde reciban la luz adecuada. Un truco rápido. Limpia sus hojas con un paño húmedo una vez por semana para que respiren mejor. Con solo 5 minutos al día, tus plantas pueden florecer y transformar tu espacio.
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4: Se acabó el drama de la batería en los autos eléctricos. Ya no más rezos en carretera como si fueras el Power Ranger verde esperando que no se apague el Megazord. En la Feria de Tecnología de Las Vegas se presentó la Verge TS Pro, una moto eléctrica con batería de estado sólido que se carga de 0 a 100 en 5 minutos. Sí, lo que tardas en calentar una sopa Maruchan, y la autonomía hasta 600 kilómetros. La velocidad de 0 a 100 en 3.5 segundos. Y todo sin perder carga en el último tramo, como cuando tu teléfono se pone en modo diva al llegar al 80%. Esto no es una mejora, es un brinco cuántico, como pasar del Walkman al streaming, pero sin escalas. 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
6: Muñecas y juguetes, ensueño,
5: Ensueña se caracterizaba por tener los juguetes llamados computarizados. 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
5: ¿Qué me dicen del Fabuloso Fred?
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11: Yo soy 2XL.
5: Ya en el año de 1997, Ensueño se asoció con Mattel hasta que finalmente desapareció.
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2: Rocío Jardines, ¿tienes algo de última hora? Adelante.
18: Comentarte, Carlos, que sigue endureciéndose los accesos al Zócalo capitalino, sobre todo para acercarse a la plancha y, por supuesto, a Palacio Nacional. Te informo que tras atravesar el eje central rumbo a la plancha del Zócalo, pues hay distintas vallas por los plantones que ha hecho la Coordinadora Nacional de Trabajadores de la Educación. Y para ingresar, Carlos, hay que tomar en cuenta que hay que formarse un buen rato, una enorme fila.

0: que da vuelta a las calles para poder ingresar.
1: O sea, para entrar o para salir hay que formarse.
0: A los hoteles, incluso hay muchas personas que traen sus maletas en mano para poder los turistas ingresar a los hoteles que hay en los alrededores del Zócalo de la Ciudad de México. Después, si te quieres acercar un poco más a Palacio Nacional, eso no es posible, Carlos, si no traes una identificación, ya sea que trabajes en Palacio Nacional o en los comercios, o que te quedes en los hoteles que están más cerquita de Palacio Nacional. Así que se está endureciendo esto, Carlos, más acercándose a los días para la inauguración del Mundial. Incluso hace unos momentos vimos a una mujer que se cayó por los barrotes que fueron colocados precisamente en este acceso. Solamente hay uno, Carlos, que es en la avenida Simón Bolívar y la calle de Francisco y Madero. Más adelante solamente rodean el Zócalo más y más vallas, Carlos. Así que así las cosas, si la gente quiere ingresar al Zócalo, debe de traer, además de la gorra y todo para aguantar el calor, la pasión.
1: Para entrar y para salir hay bronca, entonces. No, creo que no me escucha, Rocío, es que hay mucho mucho ruido por ahí. Bueno, 2:08 p.m. ¡Ya llegó el duende!
2: Aquí seguimos, querido Charlie, con más información. Oye, hermano, ¿te has dado cuenta que aquella frase de la 4T de amor con amor se paga nunca aplica? Nunca aplica, porque siempre cualquier funcionario o exfuncionario de Morena terminan su gestión y vienen las groserías, las mentadas, los reclamos. Y tal es el caso del exdirector de la Comisión Federal de Electricidad, el gran dinosaurio de la política, Manuel Bartlett, quien se volvió viral en redes sociales. Lo captaron en un avión volando hacia Madrid y lo increparon.
1: Quizá el ejemplo más putrefacto de lo que es Morena, ¿no?
2: Sí.
1: O sea, se me ocurren pocos personajes que hayan podido combinar cómo Morena decidió absorber la peor putrefacción del sistema político mexicano, meterla a sus filas, y permitirles seguir enriqueciéndose, porque, pues a ver, se acuerda de las 23 casas de Bartlett, ¿no?
2: Se lo cuestionaron, hermano, sí, se lo preguntaron, también le dijeron, oiga, ¿y por qué no viaja a Estados Unidos? ¿No? ¿Qué volé? ¿Por qué? ¿Por qué España? De pronto ya nadie de los políticos quiere viajar a Estados Unidos. ¡Qué raro, ¿no? ¡Qué curioso!
1: ¡Anímese! ¿No?
2: ¡Anímese! ¡Hay promoción en California!
1: A lo mejor le dejan quedarse allá un buen rato.
2: Es correcto. Sí sabe que bajaron las entradas de Disney. ¡Láncese! ¡Aproveche! Bueno, hermano, un ciudadano cuestionó a Manuel Bartlett durante este vuelo a España. Vamos a escuchar, porque el extitular de la CFE pues nada más asentía con la cabeza y le hacía así la manita arriba de ándale, sí, muy bien, muy bien. No dijo nada, pero este ciudadano le decía de todo. Escuchemos.
3: ¿Qué tal? ¿Cómo están? Buenas tardes, señor Bartlett Díaz. ¿Cómo le ha hecho para viajar tan lejos y tan cómodo en primera clase? De lo que han sacado del país, ¿verdad? Que ya no van para Estados Unidos, ahora viajan aquí a España. Vienen a pedir disculpas, Morena. La 4T viene a pedir disculpas a los españoles. Igual que usted y López Obrador. ¿Qué tal? ¿Cómo se hace para tener tanto dinero y tantas casas? Secretario de Gobernación, tumbó el sistema, ha hecho cada cosa. Aquí en España nos vamos a ver, y la comunidad española y madrileña lo va a conocer muy bien de cerca. Señor Bartlett Díaz, corrupto.
2: ¿Qué tal, con todo increparon a...
1: No, pues es que ya sea, ya, la gente ya está, ¿no?
2: Sí, por supuesto, la gente está cansada, la gente está fastidiada, la gente está harta, este personaje... De aquella caída del sistema en el 88, ¿te acuerdas, hermano? Un priista de cepa, del brazo fuerte de Carlos Salinas de Gortari. ¿Qué podemos decir? Hermano, también confrontaron a Genaro Villamil,
1: otro
2: el titular del Sistema Mexicano de Radiodifusión. Sí, esto fue durante la entrega de reconocimientos del Club de Periodistas de México en Veracruz. También le gritaron de todo, así se vivió el momento.
4: ¡Fuera! Sí, habla de la CIA, habla de la CIA, habla de la CIA, sí, interviniendo en el narco, cuando todos sabemos de un Rubén Rocha Moya, de un Américo Villarreal, cuando todos sabemos de una Marina del Pilar y de un Alfonso Durazo. ¡Fuera! ¡No!
2: ¿Qué tal, hermano? Así con Genaro Villamil. Te digo, hombre, que muy queridos, los de la 4T.
1: Pues a ver, se pone ahí a hablar de libertad de expresión, ese corruptazo del régimen más represor de la libertad de expresión que se tenga registro, pues no.
2: No, bueno, pues no, no le queda, ¿no? No, en la incongruencia a todo lo que da. Charlie, por cierto, en otro tema quiero comentar lo que presentaste el viernes pasado en tu noticiero de Latinus. Como el gobierno federal le ha dado trato de empresario, de agricultor.
1: Ah, ¿qué tal es?
2: A un líder criminal, ¿no? Pues es que sin palabras, de no creerse, de verdad. Miguel Ángel Gallegos Godoy, mejor conocido como el Migueladas. A ver, este señor lleva más de 10 años como uno de los delincuentes más buscados en Michoacán. Es objetivo prioritario del ejército. Ha salido incluso ahí en los Guacamaya Leaks y todo esto, como era perseguido. Y en la actual administración es señalado de ser uno de los principales extorsionadores de productores de limón en Tierra Caliente, en Michoacán. Pero esto nada más queda pues al aire, en el papel, porque en la realidad la Secretaría de Agricultura le ha otorgado 4 permisos de exportación a este señor, además emitidos a su nombre, para que tranquilamente pueda vender mangos en el extranjero. O sea, recibió luz verde por parte del gobierno federal para enviar mangos a Estados Unidos, a Japón, Australia, Nueva Zelanda. Certificaron incluso su huerta de mangos. ¿Qué te puedo decir? Apapachando el gobierno de la presidenta Sheinbaum y dando permisos de exportación y avalando a un líder criminal, el Migueladas, además de los más buscados por el ejército. Sin palabras, hermano, de verdad, sin palabras, que chequen este reportaje de
1: la Latinos. O sea, ahí tiene usted al gabinete de seguridad persiguiéndolo y a la Secretaría de Agricultura avalándolo como empresario exportador de mango, ¿no?
2: Sí, sí, sí, avalándolo.
1: Desde el sexenio pasado, ¿no?
2: Como un principal agricultor, es correcto, sí, sí, sí. Y
1: oye,
2: está...
1: lo cual se me hace muy raro, porque el sexenio pasado fueron durísimos.
2: A mí me brinca, sí, porque ya ves que fueron recios con atacar al crimen organizado. Por eso me salta. Oye, Charlie, este personaje trae denuncias de cobro de piso, de extorsiones, te digo, a los productores de limón. De bueno, ¿qué te puedo decir? Cualquier denuncia, más de 10 años con acusaciones, con señalamientos, buscándolo, sin palabras. Hermano, tengo que aventar una más, y es que el titular del Instituto Mexicano de la Propiedad Industrial, el IMPI, Santiago Nieto, fue captado feliz con un regalo que le hicieron de un Funko, estos muñequitos, ya sabes, que se pusieron... de su persona, dice Santiago Nieto, pues obviamente pirata, totalmente pirata. Entonces dicen...
1: O sea, él es el de la propiedad industrial y trae cosas piratas.
2: No. ¿Qué tal? Es el encargado de otorgar las licencias para las marcas, para que se puedan comercializar productos con la marca y demás. El encargado de cuidar la propiedad industrial con una copia pirata de su Funko, y se le ven su foto ahí en redes sociales, feliz recibiendo su Funko de Santiago Nieto. Nada más aventándolo al aire, es el mismo que era titular de la UIF y que renunció después de aquella boda en Guatemala y demás, y que por cierto lleva años buscando la gubernatura de Querétaro. Ahí está Santiago Nieto feliz con su Funko pirata, sin palabras.
1: ¡De regreso a las cloacas!
2: ¡Regresaré!
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1: Son las 2 de la tarde con 16 minutos. ¿Tienes algo de última hora, Valeria Moy? Platícanos.
6: Hola, Carlos. Sí, acaba de salir el registro de empleo formal, el que publica el Instituto Mexicano del Seguro Social. Y ahí te van los datos, Carlos. En mayo, durante mayo de este 2026, se perdieron 67,574 empleos formales.
1: Pero
6: esos
1: no
6: que nos
1: la presidenta
6: gustan.
1: A decir que la mayor creación de empleo.

0: del mundo mundial, ¿no?
1: Pues por eso te digo, yo no sé bien qué número está viendo, porque este dato es el que publica el IMSS, ¿no? O sea, no estamos inventando un número, este es el dato oficial del IMSS, con, te digo, esta pérdida de 67,574 puestos. Y es curioso porque el documento que nos manda el IMSS, por un lado dice, bueno, hay dos razones que explican esta caída. En primer lugar, es estacional, hay un comportamiento estacional, es el sector agropecuario, que históricamente pues se genera una reducción durante mayo, que puede ser, o sea, sí, si vemos los mayos, vemos cierta pérdida de empleos durante mayos, aunque de cualquier manera, pues el sector agrícola, el sector agropecuario no es en su mayoría formal, ¿no? Eso hay que decirlo con todas sus letras. Pero sí, normalmente vemos que los mayos no son un buen mes para la creación de empleo. Y otra cosa que nos dice el documento del IMSS es que está influido este dato por una cancelación, y esto es lo que me parece interesante, la cancelación de un registro patronal fraudulento que concentraba personas que no tenían una relación laboral real simulando empleo en el aseguramiento. Que si quitáramos, ya sabes, si quitáramos este dato, si quitáramos esta cosa extraña que sucedió durante mayo, pues la tendencia hubiera sido la normal. Ahora, este dato de 67,574 es sin contar a los trabajadores de empresas de plataformas. Si sumamos a los trabajadores de plataformas digitales, que sí hubo creación de trabajadores que cotizaron en plataformas digitales, el número se hace un poco más chico. Ya solo habría una pérdida, solo muy entre comillas, de 29,922 puestos de empleo formal. Así que, como lo veamos, Carlos, ahora sí que, como tú quieras explicar este dato, con trabajadores de plataformas, sin trabajadores de plataformas, con agropecuario, sin agropecuario, es un muy mal dato de empleo para el mes de mayo. Y bueno, pues habría que decirlo, lo acaba de sacar el comunicado del Instituto Mexicano del Seguro Social, Carlos.
0: Muy bien, gracias, Valeria. 2:00 p.m. con 19 minutos.
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5: ¿Sabías que cuidar el ambiente empieza por cómo consumimos ropa? 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Número 1. 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
14: ¿Cuál fue la primera carretera de la historia? Las carreteras son vías rápidas con uno o más carriles para cada sentido de circulación. 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La primera de la era moderna se realizó en Italia en 1921. Unía a Milán y Verace y recorría 347 kilómetros.
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24: Pasar muchas horas frente a la pantalla puede causar fatiga visual, sequedad ocular y dolores de cabeza. Los lentes para computadora con filtro de luz azul ayudan a reducir el cansancio visual y mejoran el confort al trabajar frente a dispositivos digitales. Son especialmente útiles si pasas más de 2 horas continuas frente a una pantalla. Además, pueden mejorar la calidad del sueño, ya que la luz azul altera los ciclos naturales del cuerpo. Cuidar tus ojos también es cuidar tu productividad.
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1: 2.24.
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1: 2:25, mi querido Beto, arráncate.
3: Con todo gusto, Carlos. Actividad premundialista en este instante. La selección francesa está empezando el segundo tiempo. Derrota 2-0 Irlanda del Norte. Dos goles del que yo he insistido que para mí es de las inmensas figuras a seguir en esta Copa del Mundo. Michael Olise, el futbolista del Bayern Múnich. Más tarde va a enfrentarse la selección española a Perú, jugando ni más ni menos que en Puebla. Selección española que viajó a la ciudad de Los Ángeles, Angelópolis, sin tres futbolistas resentidos de lesiones: Nico Williams, Lamine Yamal, Víctor Muñoz. Los tres ofensivos, dos de ellos apuntan a titulares indispensables, Lamine y el caso de Nico Williams. Así que España fue recibida con mariachi, con grandes alaridos, pese a la tormenta en Puebla. Y esta noche ahí se enfrentan a la selección de Perú. Carlos, actividad del fin de semana. Portugal se enfrentó a Chile en un partido amistoso que terminó con trifulca, por ahí con Rafa Leao tirando un tremendo derechazo. También la selección inglesa tuvo actividad y cerca de su campamento, en Kansas, hubo un tiroteo. Los medios ingleses hacían eco de que algunos incluso escucharon lo que acontecía en ese punto, en Kansas, en el corazón de Estados Unidos. Partido que no fue premundialista, pero sí aprovechando este parón, no fue premundialista porque Dinamarca y Ucrania no calificaron. ¿Te acuerdas del caso de Christian Eriksen, que en la Eurocopa, sí, claro, disputada en el 2021, se desplomó, ¿no? Pero de manera pavorosa, y en aquel momento, de una manera providencial, los paramédicos le salvaron la vida. Después se le instaló un marcapasos portátil. No pudo continuar su carrera en el Inter de Milán porque su condición médica no es aprobada en Italia para poder jugar de manera profesional. Regresó al fútbol inglés, donde antes había sido figura del Tottenham, estuvo en el Manchester United. Pues volvió a desplomarse. Circunstancias un tanto diferentes, explican los doctores. Todo hace indicar que ya tendría que retirarse, duele mucho decirlo, pero ya son dos episodios pavorosos. El ayer otra vez fue de verdad un pánico, Carlos, tremendo. Christian Eriksen, el futbolista de Dinamarca. Seguimos con mucho de lo que pasó el fin de semana. Brasil derrotó a Egipto, pero perdió a Wesley por lesión, un futbolista importante por la banda. Son las lesiones también en el caso del equipo neerlandés. Países Bajos, Timber se lesiona, un futbolista muy importante para el cuadro naranja. También se lesiona Abde con la selección de Marruecos. Son pocos días para el Mundial y ya son partidos de alto riesgo. Salgo finalmente de lo que es la Copa del Mundo, me quedo en el fútbol por un momento. Florentino Pérez reelecto como presidente del Real Madrid. Fue más apretada de lo que yo hubiera pensado, aunque finalmente la ganó con cierta holgura. Sí, Enrique Riquelme logró cerrar ligeramente la brecha, pero Florentino era favorito por mucho. José Mourinho entonces ya has confirmado que va a volver a dirigir al Real Madrid a partir de este momento. Gran Premio de Mónaco. Antonelli vuelve a coronarse, quinta victoria consecutiva. Checo Pérez había dado a Cadillac su primer punto, pero fue penalizado por el acomodo en el cajón antes de salir, a manera que pierde posiciones, y el primer punto que era histórico para esa escudería con el décimo lugar, con una soberbia conducción de Checo rebasando, termina sin poder ser.
1: Rolando, un error básico, ¿no?
3: Un error básico, exactamente, por un error básico que no tiene que ver con otro que había sido espléndido. Desafortunadamente, Checo así la paga, y son cosas pues que no tienen debate. Es lo que es, y así los comisarios han sancionado. Zverev al fin gana un torneo de Grand Slam, un partidazo, la final del torneo varonil de Roland Garros. Zverev, después de tantos años en los que estuvo cerca, se esperaba que fuera él quien llegara hasta esa silla, ha logrado levantar un torneo de Grand Slam. Siendo sincero, me da mucho gusto porque se le había negado muchas veces. Flavio Cobolli, el italiano, plantó cara. Iba ganando Zverev el primer set, gana el segundo Cobolli, el tercero gana Zverev, y finalmente en cinco sets se lo lleva el alemán de Sanisa Rusa, Carlos.
1: Perfecto. Gracias, Beto Lati, un abrazo.
3: Abrazote.
1: 2.29.
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1: Tengo en la línea Alejandro Alito Moreno, el dirigente nacional del PRI, que nada más goleó 16-0 a Morena ayer. 16 distritos de diputación local se jugaron en Coahuila. Los 16 ganó el PRI y con comodísimo margen. Alejandro Alito Moreno, aquí la pregunta es si esto es un caso rarísimo de Coahuila o es algo que se puede replicar en el resto del país, si es algo que puede darle a la oposición alguna suerte de esperanza en el terreno nacional de cara a la elección del próximo año. Muy buenas tardes.
4: Buenas tardes, Carlos, gracias por poder platicar con tu gran auditorio y como lo comentamos en muchas ocasiones, certeza siempre, consistencia, constancia, trabajo, y creo que ha sido un extraordinario resultado la elección de Coahuila, Carlos, no solo para las y los coahuilenses, sino para todo México. La elección de ayer en Coahuila era observada en todo el país, la única elección en el 2026, Carlos, y la ciudadanía mandó un mensaje potentísimo. Sacar a Morena, ganarle a Morena, le pusimos una paliza 16-0, como le quieran llamar, carro completo, barrida, macaniza, zapato, eso fue lo que le dimos, y hoy lo importante es que se le gana a Morena. Ya le ganamos a Morena en Veracruz, el año pasado se le ganó a Morena, se le ganó en Durango, y hoy se confirmó con Coahuila una barrida contundente, y la gente votó, Carlos, por la seguridad, porque no quiere partidos políticos corruptos, cínicos y narcos como Morena, y ese fue el rechazo contundente que le dieron en Coahuila. Así recibimos a la dirigente de Morena de Bautizo, una buena macaniza, ya saben, para que tengan, para que aprendan que la gente de México ha despertado, y obviamente Morena ya no sabe cómo distraer la opinión pública para que se hable de otra cosa, y ahora quieren, imagínate, Carlos, ahora dicen que no ganamos limpio, ¿no? Ahora dicen que van a impugnar, imagínate esta bola de cínicos cuando se le ganó por más de 2.5 veces, y yo creo que es una gran oportunidad, es un gran resultado, Carlos, para dejar claro que a Morena ya se le ganó, la ciudadanía decidió, y hoy lo comparto contigo, hay un mensaje todavía más poderoso. Tú has sido testigo permanente que he sido promotor de una coalición amplia, de que vayamos todos juntos para terminar de ponerle el clavo al ataúd de Morena en el 2027 y ganarles el Congreso y ganarles las 17 gubernaturas. Y bueno, pues nada más que la dirigencia de Acción Nacional y la dirigencia de Movimiento Ciudadano no convocan y no quieren una coalición para que gane México. Y fíjate lo que le pasó a la dirigencia nacional de Acción Nacional con esta extraordinaria decisión en su relanzamiento, ¿no? Hacen su relanzamiento, van solos en Coahuila, que les dije 20 veces que fuéramos juntos, y no solo perdieron los 5 diputados que tenían, tienen 0 diputados, perdieron el registro, no sacaron ni el 2.5%, y Movimiento Ciudadano también perdió el registro, Carlos. Entonces, es claro que primero está México, debemos ir juntos para ganarle a Morena, contentos por el gran resultado para todos.
1: ¿Qué es? Porque, a ver, en Coahuila pasa lo mismo que pasa en todo el país, y luego está el pretexto de, no, es que están los servidores de la nación y están los programas sociales. Bueno, pues en Coahuila también le ganaron 16-0. O sea, ¿cuál es el truco? ¿Cuál es el método? ¿O esto es algo muy especial de Coahuila? Porque ya ha pasado antes en Coahuila que haya carro completo.
4: Sí, a ver, Carlos, hay que dejarlo muy claro. Ha sido una constante de que la gente ha ido viendo lo que Morena ha ido destruyendo todos los días, la democracia, la libertad, la censura, el atacar a periodistas, el que haya cobro de piso, el que haya corrupción, el que haya impunidad. Entonces las y los ciudadanos no quieren que el crimen organizado llegue a su estado porque saben que Morena no es un partido político, es un cártel del crimen organizado, entonces les da temor y por eso se expresaron en las urnas. Y te pongo el contexto, Carlos. Tú diste puntual cobertura, los medios valientes han dado puntual cobertura desde la elección de Veracruz en los alcaldes, donde competimos y se le ganó a Morena y perdió más del 70% de los municipios en Veracruz, les ganamos. Luego fuimos a Durango, les pusimos una macaniza en Durango donde ganamos el PRI, ganamos firmes, fuertes, con un buen gobierno como el de el PRI, como el de Esteban Villegas. Y ahí estaba, por cierto, el Andy, ahí andaba el famosísimo Andy.
1: También en Coahuila, ¿no? También en Coahuila, pero Andy, ¿no?
4: Primero le dimos su calentadita, su macaniza en Durango, una buena barrida, y luego pues anunció que se iba a vivir a Coahuila, ¿no? Entonces se fue a Coahuila, estuvimos atentos en Coahuila y le pegamos una barrida nada más 16-0 a ese partido que ha dañado al país. Pero tú dijiste algo, ¿por qué se puede? porque la gente está viendo que hay resultados. En Coahuila hay un buen gobierno, un gobierno eficaz, un gobierno eficiente, hay seguridad. Sí, de siempre que se ha construido, pero hoy se ha consolidado, Carlos, y demostramos que el PRI tiene experiencia, capacidad, y ganamos elecciones. Pero si tuvimos la capacidad de ganar solos, de barrer a Morena, imagínate lo que podemos lograr si vamos en una gran coalición. Por ello, yo desde el PRI siempre pongo el interés de México. Esto no es de colores, esto es de pensar en México. Hoy, por ejemplo, Carlos, cuando han señalado claramente la apertura que hemos tenido para construir y apoyar, ve lo que ocurrió en Chihuahua, una persecución política abierta, descarada contra la gobernadora Maru Campos, por cierto, del Partido Acción Nacional. Y imagínate que la dirigencia nacional de Acción Nacional sale ahora con la inteligente estrategia de que vayamos separados en Chihuahua, ¿no? Entonces un candidato del PAN, uno del PRI, uno del MC, pues ¿quién va a ganar, Carlos? Pues Morena. Entonces tienen que ser inteligentes, tienen que tomar la decisión. Las dirigencias en los estados saben que la fuerza y la fortaleza está en la coalición. Bien. Y en la elección del 27, Carlos, si vamos juntos, PAN, PRI y MC, le podemos ganar las 17 gubernaturas a Morena, juntos. Les ganamos Zacatecas, les ganamos Aguascalientes, Querétaro, Chihuahua, Sonora, Sinaloa. O sea, ¿cuál es el afán de seguir con esta torpeza, ¿no? De ayudar al gobierno? Pero el PRI seguirá firme, Carlos.
1: Alito Moreno, Alejandro Alito Moreno, dirigente nacional del PRI, gracias por estos minutos y buenas tardes.
4: Te agradezco mucho, Carlos. Buenas hasta tardes. Luego.
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5: En el antiguo barrio de San Sebastián, El Carmen, existía una calle llamada La Beata. Actualmente se le conoce como José Joaquín Herrera, en el centro de la Ciudad de México.
6: Ahí vivía doña Lucía Riquelme,
5: que en algún momento de su vida quiso ser monja, pero al no lograrlo, se enclaustró en su casa. Todas las noches se le veía recorrer las habitaciones y con una vela encendía las veladoras que alumbraban a los múltiples santos, vírgenes y cristos que tenía por toda la casa, hasta que murió. Los vecinos comenzaron a oír ruidos extraños, como gemidos, y veían una sombra femenina que salía de la casa de doña Lucía, repleta de luces verdes, azules, rojas, amarillas, que inesperadamente desaparecían. Esta historia fantasmagórica la escuchó el capitán Álvaro de Viveros, un militar de mar y tierra que reía a carcajadas y decía: seguro es un farsante que se aprovecha de los ignorantes para robarles. Esa noche

0: se lanzó en busca del fantasma de Doña Lucía.
1: Y al verla,
0: sus acompañantes corrieron despavoridos, mientras el capitán desenvainaba su espada y la hundió hasta la empuñadura. Pero aquel espectro se inmutó. Don Álvaro volvió a remeter con su espada y solo volaron pequeñas luces de colores. Aterrado, el capitán no se movió hasta que escuchó en su

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3: ¿Tu perro destruye cosas o ladra cuando te vas? Podrías sufrir ansiedad. Los perros también sienten estrés, miedo y soledad. La ansiedad puede causar llanto, hiperactividad o conductas destructivas. La solución: rutinas, ejercicio diario, estimulación mental y mucho esfuerzo positivo. En casos severos, un veterinario o etólogo pueden ayudar. Un perro tranquilo es un perro feliz.
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5: Si tienes tarjeta de crédito, toma nota. El pago mínimo es el monto más bajo que te exige el banco, pero el problema es que pagar solo esa cantidad aumenta tu deuda por mayores intereses y también prolonga el tiempo para liquidar la tarjeta. Aquí tres recomendaciones para evitar que tu tarjeta de crédito se convierta en un pesado y duradero dolor de cabeza. Número 1. Cualquier cantidad adicional al mínimo es bienvenida. Establece un plan para subirlo progresivamente con el objetivo de cubrir hasta el doble. Número 2. Evita utilizar por un tiempo la tarjeta. Primero termina de pagar el adeudo original antes de pensar en endeudarte de nueva cuenta. Y número 3. No tengas más de 2 plásticos para un mejor control, pero en caso de utilizar 2 o más, mantén lo más limpio posible una tarjeta para enfrentar cualquier imprevisto. Y recuerda, las finanzas nos harán libres.
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6: Vamos a quitarnos la mirada del ombligo, vamos a hablar de algunos de los temas que están en el tablero de la geopolítica internacional y se reflejan en las portadas de los diarios más influyentes del mundo. Y déjame le hablo de 2 votaciones más. No Perú, no Coahuila, Armenia. Estaba muy interesante la contienda en Armenia porque a un partido lo apoyaba Donald Trump y al otro partido lo apoyaba Vladimir Putin. O sea que en las urnas en Armenia, en buena medida, se enfrentaron Trump y Putin y ganó Trump. Según los resultados oficiales de las elecciones parlamentarias que se celebraron este domingo en Armenia, el partido gobernante de Nikol Pashinyan, que se llama Contrato Civil, el partido, ganó las elecciones con prácticamente el 50% de los votos, suficiente para mantener la mayoría parlamentaria y seguir formando gobierno. Trump se hizo muy amigo de Pashinyan tras el acuerdo de paz que motivó Trump entre Armenia y Azerbaiyán, que es uno de... Pues ya ves que cuando Trump dice, yo ya paré, creo que dice 8 guerras o 9 guerras, una de las que señala es esta. El principal rival de Pashinyan fue Samuel Karapetian, líder de un partido que se llama Fuerza Armenia, y mucho más cercano a Vladimir Putin, mucho más alineado con los intereses de Rusia, pero le pusieron una paliza, o sea... El partido en el gobierno que apoyaba a Trump 50% y el que apoyaba a Putin 23%. De aquí me muevo a otra elección en Canadá que va a suceder en octubre de este año. Va a haber un voto en Alberta, en el estado, digamos, la provincia de Alberta, que es una provincia en el oeste de Canadá, ya que Canadá es gigantesco. Muy rica en términos energéticos, tiene mucho petróleo, y van a hacer un referéndum sobre si se mantienen como parte de Canadá. O sea, a ver, son geográficamente lo suficientemente grandes y ricos como para ser un país independiente. Entonces, van a llevar a las urnas este tema. A ver, para que nos entendamos, Alberta representa el 15% del Producto Interno Bruto de Canadá. Y tiene más o menos el 7% de la población. Entonces, pues es algo verdaderamente relevante para Canadá. Y aunque es hasta octubre, pues digamos que se está calentando y se está calentando en serio el tema electoral. Fíjese que apareció en el Financial Times una nota este fin de semana. Las aerolíneas en Europa son, pues digamos que muy reguladas. y tienen toda una serie de esquemas para compensar a sus clientes, a los pasajeros, en caso de que haya retrasos, etcétera, etcétera. Pues resulta que las aerolíneas en Europa han tenido que sentarse en sus estados financieros, digamos sentarse figurativamente hablando, en más o menos casi 4 mil millones de dólares que tienen que mantener, ahora sí que en la caja, porque son compensaciones no pagadas por retrasos de vuelos. ¿Qué es lo que sucede? Que muchos de los pasajeros no saben que tienen derecho a estas compensaciones. Y en los últimos 15 años pudieron haber exigido este dinero de las aerolíneas europeas y no lo han exigido, pero las aerolíneas europeas lo tienen que, pues digamos que poner en sus estados financieros, en el lado de los pasivos. Esa lana la tienen ellos, pero se las podrían pedir en cualquier momento, entonces pues la tienen que reservar. Y son casi 4 mil millones de dólares. Imagínense lo que estamos hablando. Ya ve que ahora sí que en cada país son diferentes los derechos a los que tienen acceso los pasajeros. Aparece hoy una pieza en el Wall Street Journal que dice que la maquinaria de guerra de los Estados Unidos descansa en los hombros de Elon Musk y concretamente de su compañía SpaceX, que esta semana seguro va a dar muchísimo de qué hablar porque el viernes tienen programada una salida pública, una IPO, y a ver cómo les va con eso. Va a ser fundamental y vamos a hablar de miles y miles de millones de dólares. Bueno, SpaceX tiene 24 años de edad y el cliente en lo individual más importante de SpaceX es el gobierno de los Estados Unidos. Le significó más o menos 4 mil millones de dólares el año pasado y se ve que va a aumentar notablemente en los próximos años. Porque la compañía de Elon Musk ha sido capaz de no solamente colocar un montón de satélites en el espacio exterior, lo cual son utilizados también para temas de defensa de Estados Unidos, sino lanzar cohetes, y se ha metido muy bien, obviamente, o sea, a ver, el párrafo empieza diciendo, los años en los que SpaceX ha estado cortejando al establishment de seguridad nacional de los Estados Unidos, ya le están pagando, ¿no? Ahora sí que lo que sembraron, ya lo están cosechando. Y fundamentalmente, pues es el tema de comunicaciones satelitales para los sistemas de guerra, para hacerle seguimiento a los misiles desde la órbita, etcétera, etcétera. Y pues se ha metido bien al Pentágono y ha hecho un negocio de singular tamaño. ¿Qué historia la que publicó en su portada Los Angeles Times? Una mujer que utilizaba aplicaciones, apps de citas casuales en México y en Estados Unidos, está ahora siendo juzgada por asesinato. Las autoridades describen a esta mujer que se llama Aurora Phelps, de 44 años de edad, como una mujer encantadora, persuasiva, que se acercaba a hombres de entre 60 y 70 años de edad que buscaban compañía. Tenía la doble nacionalidad, mexicana y estadounidense, y sostenía relaciones con hombres en ambos lados de la frontera. Ahora sí que era una defraudadora binacional. Todos estos encuentros ocurrían mientras ella estaba casada con un señor que se llama William Phelps en Las Vegas. Este señor habló con el Los Angeles Times y dijo, oye, pues yo la conocí desde hace 14 años, jamás mostró una señal o un indicio de algo así. Si realmente lo hizo, me engañó por completo, porque Aurora Phelps, déjese la defraudación, ha sido acusada de asesinato en México y en Estados Unidos de secuestro y fraude. Uno de los secuestros terminó con la muerte de la víctima. El FBI ha identificado hasta ahorita 11 posibles víctimas. La describen como una psicópata que se creía sus propias mentiras, que diseñaba toda su estrategia, etcétera, etcétera. ¿Qué tal la historia de esta señora? Y el Wall Street Journal habla también de un fraude, de un esquema piramidal, con un imperio de ganado. La nota empieza diciendo, hay dos lados de mí, le escribió Brian McLean apresuradamente en un pedazo de papel a su esposa. Una parte de mí es la que te ama. La otra es la que le robó a la gente. Durante años, este Brian McClain había mantenido ganado en Kentucky, tiene un ranchito ahí, un ranchote en Kentucky, y también en Texas. Se dedicaba a comprar cabezas de ganado en las subastas, a venderlas 3-4 meses después, llevarse una lana, y tenía 80 mil cabezas de ganado, impulsadas fundamentalmente por un préstamo de $50 millones que obtuvo del Banco Agrícola y $120 millones que recaudó de inversionistas. Lo cual pues parecía pues verdaderamente un exitazo para un hombre cuyo historial era haber trabajado en una planta de petroquímicos, ¿no? Vivía, bueno, en una mega mansión rodeada de, ya sabe, jardín perfectamente cortado, con fotografías de su boda, ¿no? ¿Sabe? La clásica casa de campo de los Estados Unidos, supermillonaria. Pero tenía un secreto: la mayoría de su ganado, de las 80 mil cabezas de ganado, eran imaginarias. En realidad solo tenía 9 mil, 8.916 para ser exactos. Y lo demás era un cuento, era un esquema piramidal con el que robó $170 millones y se quemó los $170 millones, los gastó todos, que les quitó al banco y a los inversionistas. Y con esto nos quitamos la mirada del ombligo.
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8: El resumen de lo que tenemos justo en este momento, Arely Paz, vamos contigo.
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7: En Así las cosas. 2:49 p.m. la información en W Radio y alerta en Guerrero, Michoacán y Oaxaca por la tormenta tropical Boris. En Acapulco, Laura Sánchez, muy buena tarde.
10: Buenas tardes, pues estamos al pendiente desde ayer, ni hemos podido dormir por esta tormenta tropical Boris, que no ha, ahora sí que no ha llegado a Acapulco. Ha habido lloviznas, lluvias, vamos a decir muy leves, pero de acuerdo a lo que nos dijo Protección Civil, posiblemente de las 4:30 en adelante pudiera registrarse lluvias muy fuertes aquí en el puerto de Acapulco, pero por lo pronto no tenemos más que encharcamientos y pues la caída de 2 arbolitos, pero no hemos tenido ningún otro problema. Las olas están muy altas, entre 4 y 5 metros de altura, por lo que pues están pidiendo a la gente que por favor no camine en la zona, ahora sí que en la zona de playa, y se está, al regresarse la ola, se está llevando pues sombrillas, sillas, no, etcétera.
11: Entonces, ¿se mantiene la suspensión de clases, Laura?
10: Se mantiene la suspensión de clases y también la suspensión de actividades en el Ayuntamiento de Acapulco, en la Universidad Autónoma de Guerrero. No hay clases.
11: Muchísimas gracias, Laura. Muy buena tarde. Estaremos pendientes.
10: Hasta luego.
11: Oiga, escucha esta historia que pasó en Durango. Rosa Gausín, muy buena tarde. Cuéntanos.
12: Muy buenas tardes, Arely, pues para comentarte que un hombre de manera irresponsable realizaba piruetas en pleno bulevar Felipe Pescador del municipio de Nuevo Ideal, y bueno, al realizar estas acrobacias pues perdió el control de su camioneta y lesionó a 9 personas que caminaban por el lugar, entre ellas 3 menores de edad. Hasta el lugar, bueno, llegaron los cuerpos de seguridad, quienes detuvieron al implicado. Se trata de Manuel N., de 35 años de edad, y domiciliado pues en esta demarcación. Y bueno, él conducía una camioneta marca Ford F-150 y pues ya se encuentra detenido para que responda por este hecho que ocurrió la noche del domingo en el municipio de Nuevo Ideal.
11: Hasta aquí. Muchísimas gracias, Rosa, buena tarde. En W Radio, el dirigente nacional del PRI, Alejandro Alito Moreno, dijo que lo visto en Coahuila es una muestra de lo que pueden hacer en el país en contra de Morena.
13: Le pusimos una paliza 16-0, como le quieran llamar, carro completo, barrida, macaniza, zapato, eso fue lo que le dimos, y hoy lo importante es que se le gana a Morena. Ya le ganamos a Morena en Veracruz, el año pasado se le ganó a Morena, se le ganó en Durango, y hoy se confirmó con Coahuila una barrida contundente, y la gente votó, Carlos, por la seguridad, porque no quiere partidos políticos corruptos, cínicos y narcos como Morena, y ese fue el rechazo contundente que le dieron en Coahuila. Así recibimos a la dirigente de Morena de Bautizo, una buena macaniza, ya saben, para que tengan, para que aprendan.
11: Dijo que el trabajo de Andy López Beltrán como operador político otra vez fue un fracaso y que la oposición debería tomar en cuenta este ejemplo de Coahuila para volver a construir alianzas.
13: Tienen que ser inteligentes, tienen que tomar la decisión. Las dirigencias en los estados saben que la fuerza y la fortaleza está en la coalición. Bien. Y en la elección del 27, Carlos, si vamos juntos, PAN, PRI y MC, le podemos ganar las 17 gubernaturas a Morena juntos. Les ganamos Zacatecas, les ganamos Aguascalientes, Querétaro, Chihuahua, Sonora, Sinaloa. O sea, ¿cuál es el afán de seguir con esta torpeza, no? De ayudar al gobierno.
11: Hasta aquí la información, Carlos.
8: Gracias, Areli.
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4: En Así las Cosas.
8: Muchas gracias, Areli Paz, por todo el día de hoy.
11: Gracias, Comer Rico.
8: Gracias, querido Duende. Impresentable del Duende. Muy buena tarde.
14: Igualmente, querido Charlie, buena tarde.
8: Y sobre todo, muchas gracias a todos ustedes por habernos escuchado. A nombre de todos los que hacemos este programa, mañana en Punto de la Una, aquí les esperamos. Soy Carlos Loret de Mola. Muy buenas tardes.

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3: La boca humana alberga una microbiota compleja con más de 700 especies bacterianas diferentes. Estas bacterias forman comunidades que influyen directamente en la salud bucal, pudiendo contribuir a enfermedades como la caries, gingivitis y periodontitis. La higiene bucal rigurosa, que incluye el cepillado correcto, uso de hilo dental y enjuagues antisépticos, es fundamental para controlar el crecimiento bacteriano y mantener el equilibrio microbiano. Además, una buena salud oral reduce el riesgo de infecciones sistémicas, ya que la boca es una puerta de entrada al organismo. Mantener este equilibrio bacteriano es esencial para la salud integral.
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5: Confirma el fiscal general que ya cuentan con una denuncia por agresiones contra una activista trans. El DIF estatal se declara listo para ayudar a la gente que resulte afectada en la temporada de lluvias en Querétaro. Vecinos de la colonia Peñuelas aseguran que las lluvias de este jueves destruyeron la calle recién entregada por el municipio.
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7: San Luis Potosí esconde entre sus calles un lugar de descanso, de tranquilidad, donde te puedes sentar y refugiarte del ruido citadino. A este sitio se le conoce como el Callejón del Cariño. Se encuentra muy cerca de la Plaza del Milenio, entre la Avenida Venustiano Carranza y Francisco I. Madero. En el siglo XIX,

0: cuando la ciudad de San Luis Potosí aún era muy pequeña, había una pulquería de no muy buena fama, cuya dueña era doña Isabel Bedoya, a la que apodaban La Cariñosa. Los desórdenes en ese callejón eran constantes hasta que un mal día, doña Isabel, La Cariñosa, acabó muerta. Pero no así su fama. Aunque el ayuntamiento despejó la zona, los habitantes de San Luis Potosí, en memoria de doña Isabel, nombraron a este corredor como el Callejón del Cariño.
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6: La voz es una herramienta fundamental en el entorno laboral. Estudios científicos demuestran que una voz segura y modulada genera mayor credibilidad y liderazgo. El tono, la velocidad y la claridad influyen en cómo se perciben tus ideas. Una voz firme activa áreas del cerebro asociadas con la autoridad y la confianza. Además, el control de la respiración y la postura mejoran la proyección vocal y reduce el estrés, aumentando así tu presencia y efectividad al comunicarte. Según investigaciones, las personas con voces seguras son percibidas como más competentes y persuasivas, lo que puede abrir puertas en el ámbito profesional. Practicar técnicas vocales es una inversión que fortalece tu imagen y potencia tus oportunidades de éxito.
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11: La selección mexicana es abanderada por la presidenta Claudia Sheinbaum previo al comienzo del Mundial. Las Águilas ya tienen técnico. América confirmó la llegada de Guillermo Almada en lugar de André Jardine. España, una de las selecciones favoritas para ganar el Mundial, está en Puebla, donde esta noche disputará su último partido de preparación frente a Perú. Todo esto y más en Claro Sports por W.

0: ¿Cómo están? Qué gusto saludarlos. Muy buenas tardes, bienvenidos a Claro Sports por W Radio. Es lunes 8 de junio, arranca oficialmente la semana mundialista, arranca oficialmente ya un verano que será muy, pero muy emocionante en nuestro país. Y los saludamos desde una espectacular terraza, desde un espectacular set, a metros, a las orillas del Museo Soumaya, a las orillas del Teatro Telcel de Plaza Carso. Aquí estaremos durante toda la justa mundialista. Aquí estaremos cerca de ustedes, saludándonos, comentando, platicando con ustedes y buscando hacerles pasar un buen rato durante, repito, toda la justa mundialista. Gracias a la gente que nos está acompañando a través de la gran cadena W Radio, gracias a los que nos acompañan a través de Claro Sports y esta alianza multiplataforma Haz Claro por W Deportes. Ya contentos e ilusionados de estar con ustedes. Hoy me acompaña Félix Fernández, Alberto Lati, Toño Moreno, yo soy Alejandro Bañanos, pero antes de comenzar y saludar a mis compañeros en la mesa, productora, tenemos ya a nuestro invitado especial. Todavía no lo tenemos, en cuestión de minutos lo tenemos, es para hacer la emoción. Toño Moreno, ¿cómo estás? Qué gusto saludarte. ¿Cuántos temas ya arrancó el Mundial?
1: ¿Cómo estás, Alejandro? Gusto saludar a mis

0: partido de vuelta pues ya está aquí, o el momento que esperábamos ya está aquí, o la posposición que parecía inevitable ya está aquí. Estamos a horas de que inicie esta Copa del Mundo, estamos a horas de que México inaugure contra Sudáfrica, estrenamos este estudio espectacular que tendrá cosas muy relevantes porque es la vista de un punto ya icónico en la Ciudad de México, el Museo Soumaya, pero al mismo tiempo también un fanfest a un costado, mucha emoción en este lugar porque un mundial no puede simplemente emitirse de manera convencional porque no son días convencionales, es un día estelar, son instantes estelares y estaremos con todo, querido Ale, Toño, Félix, para darle y más adelante con el gran invitado.
1: Y una programación, la verdad, que vale mucho la pena. Un gran esfuerzo que se ha hecho en esta alianza Claro Sports, W Radio, AS y todos los que forman parte. Félix Fernández.
2: Alex Orballaros.
1: ¿Cómo estás? Feliz noche.
2: Bien, bien, bien, gracias.
1: Ya no solamente Toño, la gente que nos escucha y nos ve se va a enterar de Felichoche, sino todos los que están aquí alrededor de Plaza Carso, ya saben.
2: Muy loco, pero Félix Fernández es Felichoche.
1: Es algo muy local.
3: Si le debe, si le debe algo a alguien.
1: Es increíble que la gente.
2: Y a que avance el día, gira, más gente y más gente.
1: La gente
2: viene,
1: está por ahí, mira, con todo, saluda, aprovechando todo, las escalinatas que tiene el museo.
2: Sí, para en seguir el, a Félix. El Museo Soumaya, que por cierto, hoy se vio engalanado con la presentación del libro de Toño Moreno, México en los Mundiales. Que fue muy exitoso.
1: Enhorabuena, Toñito.
2: Oh, gracias por
1: la invitación. ¿Vas a regalar, Toño?
3: Con gusto.
2: Felicidades. Y además presentar un libro sobre la trayectoria de Toño.
1: Maravilloso.
3: Sí, gracias, Juan Arturo y Iván Montesino.
1: Es un honor. Es un honor tener a gente tan, tan talentosa, con tanta experiencia como lo es Toño Moreno, Félix Fernández.
3: Gracias, Ale.
1: Y Alberto Latti, pero hoy es día de Toñito. Así que
2: hoy es día de Toño. ¿Les
1: parece?
2: Claro.
1: Nada más a Toño Moreno.
2: Podemos saludar a alguien más, si tienes.
1: Vamos a saludar a alguien que se va a unir a la familia,
2: a
1: de Claro
2: leyenda.
1: Sports, una leyenda del balompié mexicano, de clubes grandes, de selección mexicana. Oribe Peralta, qué gusto que nos acompañes, fuerte abrazo. Y te quería presentar como, pues, lo que eres, pero más bien te voy a presentar ya como compañero de Claro Sports. ¿Cómo estás, Oribe? Qué gusto saludarte, fuerte abrazo.
4: ¿Qué tal, Alex? Muy bien, muy bien. Muchas gracias, es un placer estar con ustedes y va a ser un placer enorme poder compartir tantas cosas a lo largo de estos días en los que tendremos muchísimo fútbol. Beto, Lati, se va a hacer un honor el compartir y el escuchar grandes cosas de ti. Mi querido Félix, un placer el poder estar ante alguien que fue inspiración como futbolista y después ahora en los medios. Mi querido Toño, muchas felicidades por ese libro, espero que sea un gran éxito y espero mi copia, le dijeron que va a haber regalos, pero
1: ahí sales tú,
4: mando un abrazo a todos.
2: Que sea intercambio, ¿no? Porque Oribe también tiene su libro.
1: Oribe también tiene su libro, así claro, que vamos pues ya te comprometieron, vamos a poner unos cuantos aquí para que se los lleve la gente, para que hagamos alguna dinámica y puedan llevársela. Oribe Peralta, que bueno, pues está de más hablar de él, de su trayectoria como futbolista, pero Oribe, que te unes a esta familia de Claro Sports, de W Radio, y que estarás acompañándonos durante todo el Mundial, yo solamente quiero hablar de Oribe y la Copa del Mundo. Mi primera experiencia mundialista fue para Alemania, contra México, Estadio Luzhniki, Oribe Peralta en la banca, pero salimos y salieron los jugadores a ese partido, y todo el estadio de Luzhniki en Rusia cantando Oribe Peralta. Mira, ni se acuerda. La famosa canción de Oribe. Y se me puso la piel chinita. Y eso significa Oribe Peralta para nosotros, para los mexicanos, Oribe. Así que un placer y de verdad agradeciéndote muchísimo que estés con nosotros y que hayas aceptado acompañarnos en esta aventura.
4: No, muchísimas gracias. La verdad es que es algo nuevo, algo que me emociona. Es un reto también importante. Entonces, estar a la altura de grandes personajes como los que tienes ahí sentados en la mesa, de verdad que va a ser algo que me inspira mucho y que seguramente me aportará muchísima experiencia.
3: Oribe, aparte de saludarte, de estar feliz de que vamos a compartir micrófonos, de que vamos a seguir también a la selección mexicana en donde tantas cosas hiciste, eres miembro del Salón de la Fama, no te olvides que el 10 de noviembre vas a ser investido porque periodistas de todos lados te eligieron, porque eres leyenda finalmente, Oribe.
4: Muchas gracias, Toño. Sí, ahí, muchísimas gracias por el mensaje, por ponerme ahí en la lista. De verdad que lo sigo diciendo y lo seguiré diciendo, el fútbol me dio mucho más de lo que yo le pude dar a él.
0: Queridísimo Oribe, abrazo enorme de Alberto Latti. Tengo claro que muchas veces se recuerda.

0: ocurre a la leyenda del fútbol por el quién, basta con tener al personaje. Pero en tu caso, desde que te hacíamos entrevistas, también es el qué, lo que explicas, tu capacidad para desarrollar ideas, que no siempre es común. ¿Qué tipo de Copa del Mundo esperas en términos de fútbol siempre? Y me gustaba mucho cómo disfrutabas cuando te hacíamos preguntas de este tipo y eras futbolista, porque rehuíamos a la grilla o a los temas superficiales. ¿Qué tipo de mundial esperas, querido Oribe?
1: Espero un mundial con mucho fútbol, con que lleguen a la siguiente fase los que ya sabíamos que van a estar ahí. Esperemos que México sea uno de ellos y que siga avanzando en la fase. La verdad es que me emociona mucho el pensar lo que puede ser esta selección y porque están ante la posibilidad de hacer algo que ninguna de las otras generaciones pudimos hacer, y es avanzar al quinto partido. Incluso tengo la esperanza de que si todo será como queremos, puede llegar a semifinales disputando muchos partidos en el Estadio Ciudad de México. Y creo que esto es un plus, porque con la intensidad que vi el partido de Toluca, poniéndola en este estadio con la altura, creo que México es un rival muy complicado para todos.
2: Oribe, tu especialidad fue el gol, tipo de área, goleador en todos lados donde estuviste, e incluso en selección, y además le diste a México la medalla de oro en los Juegos Olímpicos de Londres con dos muy buenas anotaciones. ¿Cómo ves a la selección mexicana en tu posición y la disputa que hay?
1: Bueno, creo que tenemos gente de calidad, creo que hay perfiles distintos, tanto Raúl como La Hormiga. Podría meter ahí en esa posición a Quiñones también, que sabe jugar ahí. Después a Memote, que es muy diferente a todos y puede beneficiar mucho en el juego aéreo, sobre todo en pelotas paradas, que hoy en día es muy importante. Chaquito, por supuesto. Entonces tiene jugadores que pueden complementarse muy bien si en dado caso la selección o en este caso Javier Aguirre y Rafa Márquez necesitan utilizar dos nueves. Sí. Entonces tiene jugadores que se pueden complementar muy bien y creo que eso es importante. A mí me gustaba mucho jugar con dos nueves, porque me parece que históricamente es cuando mejor le ha ido a la selección, y creo que cuando juegas con un solo nueve a veces te gana el querer estar cerca de la pelota o tocarla y te sales del área donde realmente puedes hacer daño. Entonces con dos nueves puedes aprovechar mejor los espacios, tienes jugadores que lo saben hacer, que se adaptan bien. Raúl es alguien que se adapta muy bien a jugar con dos nueves, entonces me parece que va a estar muy bien cubierta esa área. Espero poder celebrar un gol de Raúl,
2: claro,
1: en el Estadio Azteca para poder ganar a Sudáfrica, y también por supuesto de cualquier otra no lo voy a disfrutar al máximo, pero si es de Raúl va a dar muchísima alegría.
0: Oye Oribe, la defensa la tenemos más o menos delineada, nos sorprendería mucho que hubiera cambio de donde se especula. Medio campo empiezan algunas dudas, ¿cuál es el medio campo que tú visualizas para iniciar este jueves?
1: Uy, el medio campo que vi en el partido contra el partido pasado en Toluca, la verdad es que me gustó mucho, sobre todo por la intensidad, porque se adaptaban muy bien y creo que eso es lo que tienes que poner en una selección, jugadores que se complementen, que se conozcan, que hayan jugado juntos. En este caso Fidalgo y Quiñones saben perfectamente cuando Quiñones va hacia adentro, Fidalgo pasa por fuera, y Brian lo está haciendo muy bien, se está metiendo muy bien, es un jugador que además del buen manejo de pelota que tiene, pisa muy bien el área y eso le da un acompañamiento aún más importante a Raúl. Después con la intensidad de Lira, de Edson, creo que lo puedes copar muy bien.
2: Oribe, ponme del 1 al 3 la dificultad de los tres rivales de México. ¿Quién es el más peligroso para ti hoy? ¿Quién es el segundo y quién sería el tercero? tomando en cuenta a Sudáfrica, a Corea y a la República Checa? A ver.
1: Buena pregunta, pero me parece que el rival más peligroso para México pueden ser ellos mismos, ¿sí? Hoy.
2: ¿Te saliste parece, bien? Porque, ¿Así vas a estar en las transmisiones?
1: No, es que me haya salido bien. Es que de verdad, yo lo creo porque los jugadores deben de estar pensando,
2: claro,
1: concentrados en que en el partido de inauguración puede haber un abucheo importante.
2: Claro.
1: No, y no lo deben de tomar personal porque al final la afición está... Estamos viendo tiempos muy complicados y se están quejando, no solo del fútbol, no solo de la selección. Se están quejando por, claro, todo lo que acontece en nuestro país. Entonces, eso debe de entenderlo el jugador que se va a presentar ahí, que está ahí viviendo su sueño y que nada de lo externo tiene que afectar lo que ellos hagan. Ahora, en la dificultad de todo, me parece que el rival más complicado va a ser Corea. ¿Por qué? Por la calidad de jugadores que tiene, porque tratan muy bien la pelota, técnicamente son buenos, son intensos. Y después Sudáfrica, porque tiene jugadores muy veloces, y el otro día hubo una equivocación en el partido y la convirtieron el equipo rival. Entonces, esa es, creo que en esa escalata la pondría primero Corea, luego
2: Sudáfrica
1: y
2: Chequia. Sí. Oribe Peralta, pues muchísimas gracias por esta breve probadita de lo que tendremos. Aquí la gente se va a reunir para... Nos sentimos con una pecera, Oribe. Aquí está todo el mundo, nos está observando, nos está viendo. Y bueno, les avisamos de una vez a todos que Oribe Peralta va a estar aquí para que hagan fila. Y bueno, te tocará firmar algunas playeras después. Un abrazo, Oribe.
1: Nos veremos por allá uno de estos días. Bueno, ya tengo que estar viajando a Ciudad de México en los próximos días. Ahí sí que está bien con ustedes allá.
2: Aquí nos estará acompañando.
3: Perfecto, aquí nos vemos. Él deseaba, Oribe, que espera el gol de Raúl, el primer gol de México en el Mundial 2014. Lo hizo Oribe contra Camerún, anularon dos a Giovanni y finalmente Oribe consigue hacer la anotación para esos primeros tres puntos.
2: Oribe Peralta, fuerte abrazo, de verdad agradecemos muchísimo y sobre todo será un placer y un honor que nos puedas aportar todos tus conocimientos, experiencias y todo lo que has vivido como futbolista, aportarlo a nosotros y a toda la gente que definitivamente va a disfrutar mucho de tu presencia. Un abrazote.
1: Muchas gracias, Alex, un abrazo Toño, Beto, es un placer, Félix, como siempre.
2: Igualmente, bienvenido.
1: No sé si tenga mucha experiencia, pero nos vamos a divertir seguro.
2: Estoy convencido. 3:15 p.m. Hacemos rápidamente una pausa. Gracias. Estamos en directo. Esto es Claro Sports por W Radio. Y como lo ven, pues además de un set espectacular, de una programación espectacular, también un equipo espectacular. Hacemos una pausa y volvemos con más.
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12: ¿Cuál fue la primera carretera de la historia? Las carreteras son vías rápidas con uno o más carriles para cada sentido de circulación. Se cree que la primera de todas fue la Vía Apia en la antigua Roma, que fue construida en el año 312 a.C. Tenía 540 kilómetros de longitud y 8 metros de ancho. La primera de la era moderna se realizó en Italia en 1921. Unía a Milán y Verace y recorría 347 kilómetros.
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0: 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Mándenos todos sus mensajes. ¿Qué opinan del fichaje? 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Toño, 3 días ya para que arranque el partido. Lo que trabajó Javier Aguirre lo tuvo que trabajar. Pero hay una declaración de Javier Aguirre que da para los medios con derechos, las televisiones con derechos, que las da el día sábado, que me sorprendió un poco. A ver qué opina Félix, también Beto Lati y Toño Moreno. Le preguntan por quién es el capitán.
1: Sí.
0: Y un poco como que se sorprende, como que no la tenía muy formulada. Y dice, no tengo ningún capitán.
1: No lo había pensado.
0: Jugué con 4, no lo había pensado. Realmente no lo ha pensado. ¿Entonces te parece raro que no sepas quién es tu capitán en un mundial?
1: Lo que dice ahí Aguirre, una entrevista muy rara, ¿eh? Porque llega, contesta 3 preguntas como diciendo, a ver, rápido, el que sigue, ya me voy. O sea, y una de las preguntas es esa, si ya tiene pensado el capitán, porque él ha alternado muchas veces el gafete de capitán, no tiene un capitán claro. Claro, estaba Rafa Márquez en su momento, y a Rafa Márquez, o Memo Ochoa,
2: Guardado,
1: tienes toda la razón. Y en este caso, yo te diría, cuando hemos hablado de los famosos líderes que hay actualmente en la selección, podrías pensar que es Raúl Jiménez, pero si jugara Ochoa, que ya parece que no va a jugar Ochoa, pues tendría que ser Ochoa por la veteranía. O sea, yo sí le creo a Javier que es de las cosas que no había pensado.
3: A ver, hay algo curioso.
0: Yo no le creo.
3: 2002, los mundiales de Javier. Para sorpresa general, un muy joven Rafa Márquez es el capitán del equipo mexicano. ¿Sí? 2002.
1: Sí.
3: No obstante, ya jugaba en el Mónaco.
2: Con él mismo.
3: ¿Eh? Sí. 2010, Javier decide tener 3 capitanes.
1: Ahí sí, exacto.
3: Rafa, Torrado y Cuauhtémoc, que inicia contra Uruguay. ¿Sí? Son 3 capitanes y lo va rotando. La foto ante la Piedra del Sol, con el traje oficial, en antropología, ¿sí? Ahí aparecen, justo debajo de la piedra, en la fila trasera, Ochoa, Edson, Raúl, Cachorro, Johan. ¿Está claro que esos 5?
0: De acuerdo.
3: Son los experimentados y los grandes líderes.
0: Sí, sí, sí.
3: Por experiencia, Ochoa era el capitán, y de hecho Ochoa recoge la Copa Oro, aunque fue suplente. Cuando Ochoa no ha estado en la cancha, ha sido Edson. Cuando Edson no ha estado, que ha sido común que no estén Ochoa ni Edson, ha sido Cachorro Montes. Cuando Cachorro no ha estado, ha sido Johan. No recuerdo si se ha dado que no estén los 4 y esté Raúl, pero ha sido Johan el 7. No, Johan es capitán en Italia, no,
1: claro,
3: no.
1: Claro, no va.
3: Yo lo veo en ese orden.
0: Más bien la respuesta, Félix, es, no sé quién va a jugar de mis capitanes. Creo que esa fue la...
3: Fue por Ochoa y por Edson.
2: Eso también puede ser, que además fue una entrevista un poco rara, ¿no?
1: Sí.
2: Un poco...
3: Con prisa.
2: Apresurada, cosa de un minuto, contestó 3 preguntas. Pero pues que es muy importante el capitán en cada una de las selecciones. Me voy más allá, en cada uno de los equipos. Sí. Es muy importante. Bien dice Beto, ¿no? Hay varios que son líderes de este equipo, pero yo creo que sí tendrá que decidir por uno.
0: Vamos a ir al Centro Alto Rendimiento, ahí está Joel Morales, porque además de tema selección mexicana, Joel, hoy muy temprano despertamos con la noticia de que Raúl Jiménez no continúa en el Fulham, lo hace oficial del propio club, termina su contrato y no lo vamos a renovar ni a extender. La pregunta, Joel, ¿qué va a pasar con Raúl Jiménez? ¿Se queda en México? ¿Jugará en el América? ¿Esperará ofertas? ¿Cómo estás, Joel? Gusto saludarte.
4: Compañeros, ¿cómo están? Buenas tardes, saludos para todos desde el Centro Alto Rendimiento. ¿Qué pasa con el tema Raúl Jiménez? Como bien mencionas, es un hecho que no va a seguir en el Fulham, y esto abre la esperanza para los aficionados del América, que lo quieren ver en el conjunto de Cuapa, que lo quieren ver de regreso en la Liga MX. La información que tenemos, Alex, no quiero romperles el corazón a los azulcremas, pero en estos momentos Raúl Jiménez no piensa en regresar a la Liga MX. No está en sus planes por ahora regresar al fútbol mexicano. En la idea está primero la Copa del Mundo, que le ha llegado en un buen momento futbolístico y que, por supuesto, él piensa que teniendo este prime puede por ahí causar algo diferente en algún equipo. La única opción que él tiene ahora en la cabeza es quedarse en el fútbol del viejo continente.
2: Pero, perdón, Joel, te saludo con gusto. ¿Quedarse en el viejo continente significa un equipo de la Premier, donde ha estado ya varios años, primero con los Wolves, ahora con el Fulham? Porque tiene 35 años y supongo que las posibilidades de estar en la liga más fuerte del mundo, que es la Premier, pues se van reduciendo, ¿no?
4: El viejo continente engloba algunas otras ligas, no solamente la Premier League. A ver, la cabeza es quedarse en Europa de Javier Aguirre. Obviamente que después vendrán algunas por ahí pláticas, algunas ofertas. Yo te diría hoy, Félix, que es el tema de tener una buena Copa del Mundo y por ahí causar quizás algo diferente en algún equipo que vaya, empiece a negociar por él y que por supuesto tenga la oportunidad de seguir en el fútbol de Europa.
3: ¿Qué ha sonado últimamente la opción? Un abrazote, Joel. De los Wolves para un regreso, es el máximo goleador en la historia de los Wolves en Premier League, que van a estar en el Championship.
5: ¿Cómo verías esa, Beto? O sea, me quedo en Europa, en la segunda división, pero de Inglaterra.
3: Es un gran reto el Championship. En términos de industria, es el segundo torneo de fútbol más importante del mundo. Doméstico, evidentemente, claro, después de la Premier League. Como industria, sí, es algo diferente, es muy peleado. Los Wolves tienen la suerte de que recién descendido tienes un tipo de subvención al primer año, por lo que representa el cambio de presupuesto de estar en Premier a estar en Championship. A mí me parecería maravilloso porque es muy querido ahí. Todavía al final del torneo lo escuchamos cómo le cantaban el sí señor los aficionados de los Wolves.
1: Oye, pero y yo agrego algo. A ver, yo no voy a descartar que la carrera de Raúl va a terminar en México. En este momento, cuando muchos suponían que decías, les echo a perder a los que pensaban, tal vez no. Pero Hugo Sánchez regresó a despedirse a México. Rafa Márquez jugó con el León y el Atlas en México, Andrés Guardado regresó al León, el Chicharito regresó a Chivas. O sea, el ejemplo de los jugadores que ya lograron todo, que ya alcanzaron tope, y me parece que ya lo alcanzó, no veo que pueda ir a otro equipo mejor del que ya estuvo Raúl Jiménez, va a ser algún día, tarde o temprano, volver a México.
5: Sí, pero bueno, ahí está la información de Joel, que ya Raúl Jiménez, pues, por lo pronto en esas charlas con América fue, muchas gracias, pero aguántenme un poquito más. Vamos a ver si América aguanta un poquito más. Joel, fuerte abrazo, gracias.
4: Abrazo, que estén muy bien, buena tarde.
5: Te estaba mojando, Joel Morales. Perdón.
3: Y hay que, o sea, ¿hasta qué punto repercute en un futbolista llegar sin contrato un mundial? Es más común de lo que pensamos, ¿eh?
5: Mucho más
3: común. Cristiano Ronaldo el mundial pasado, por decir algo.
5: Claro.
3: Se había desvinculado del United. Ahora,
2: pero dice Joel, ligas europeas son mucho más allá que la Premier, pero ¿lo ves en Grecia?
3: No me sorprendería. Grecia, pero acaso por ahí en Francia, en Alemania, no me sorprendería.
1: Pero nunca mejor Grecia que donde ya estuvo.
2: Pero, o sea, tenemos, ¿sí?, que
3: Europa. Pero tiene cartel, Raúl.
1: Perdón, pero yo vuelvo a lo mismo. Nunca mejor donde ya estuvo. O sea, el tope de equipos

0: futbolísticos, ya estuvo. O sea, no esperemos un brinco como el que podría estar esperando de otros jugadores mexicanos. Digo, ya sabemos la camada. Johan,
1: esperamos un brinco.
0: Exactamente.
2: Claro,
0: exactamente.
2: Mira la edad y el ascenso que ha tenido.
1: Ahora, el técnico del Fulham, Beto, suena para el Benfica. Esta es mera especulación.
0: Que ya estuvo allá. Vaya, Portugal.
1: También ya conoce el país, ya conoce la liga, ya conoce el
3: club. Y dejó un recuerdo muy especial,
1: especulación
3: aunque
1: mía,
3: ya pasaron casi 10 años de eso, ¿no?
0: Sí, sí, sí. Recordar que él se fue al Atlético de Madrid, ¿no?
1: Sí, claro.
0: O sea, él va al Atlético de Madrid.
1: ¿Afectará en algo el desempeño de Raúl y de cualquier jugador que esté en esta circunstancia, Toño, de llegar a un Mundial?
3: Mira,
1: o diciendo, tengo que demostrar para que entonces sí me fichen, o si no demuestro ya se me cae la opción que tenía.
0: No es falsa la situación de decir la gran vitrina. O sea, no hay otro evento en el mundo que se siga tanto como una Copa del Mundo, y el papel, en este caso, que bueno, tienen su representante, pero el interés de equipos por jugadores que saben que les puede llamar la atención, claro, es diferente el caso de los ya consagrados como Raúl Jiménez, como Memo Ochoa, pero bien lo dice Beto, o sea, tenemos jugadores que van a seguir creciendo, ¿no? El caso de Vázquez, yo no sé si cambien de liga y en lugar de Rusia cambien ya Luis Chávez y Montes, que tuviesen la meta de ir solamente al Mundial. El mismo Quiñones, mejor goleador de Arabia, sé que está feliz de la vida, le pagan fabuloso, pero también puede ser motivo de interés de un equipo de liga europea verlo en la Copa del Mundo.
2: Ha habido interés ya.
0: Claro, pero digo, consagrarse después de la Copa del Mundo.
3: El diferenciador es... Hay un miedo del futbolista que no tiene contrato. Si se lesiona, el acomodarse es muy complejo.
0: Paga.
3: ¿Sí? Pero me parece que un futbolista en la etapa en la que está Raúl es distinto. Ya vivió todas, ya tiene una garantía que se ha ganado.
2: Bueno,
3: todo
2: sigue
3: mérito.
2: Jugando de milagro.
3: Sí, claro, además.
2: Y recuperó su nivel.
3: No creo que sea un factor y a lo mejor sí un motivador, porque Raúl sabe que un buen desempeño implica... tomar un escalón importante para la última etapa de su carrera.
1: Seguimos en las especulaciones, que normalmente nos gusta hablar con información, pero muchas veces no la tenemos.
2: Alex, pues no, pero es que no la haya. Prematuro decirle al América no.
1: Es que eso voy. Me acabas de ganar la palabra.
2: Hay mucho tiempo.
1: Si es tan prematuro que me niego a pensar que Raúl no tiene ya algo.
3: Claro.
1: ¿No? Es tan prematuro que me niego a pensar que diga, no, yo ahí me encuentro algo. No, a mí me parece que el camino es distinto.
3: Hay opciones.
1: Ya tiene una opción, o dos, o tres, no lo sé, que le aseguran el poder decir, América, ¿sabes qué?
0: Bueno,
1: por ahora no quiero volver porque quiero quedarme en Europa, claro. Y ese quiero quedarme en Europa es tengo donde quedarme.
0: Ale, ¿sabes qué? Por ejemplo, Memo Ochoa. Memo estaba en Europa, regresa a la América y regresa a Europa con un objetivo muy fijo, ¿no? Que era, Aguirre dice que si no sigo jugando, y en México llegó a tener ofertas o acercamientos Memo Ochoa para seguir acá. Y prefirió salir, pero me refiero... Totalmente de acuerdo. O sea, la carrera tarde o temprano Raúl Jiménez va a terminar en México. Pero dirían por ahí, tiene cuerda.
1: Yo tengo mis dudas, ¿eh?
3: Yo no estoy seguro.
0: Yo tampoco.
1: No,
0: yo sí.
1: Yo no, porque pasan los años. De hecho, Santiago Baños nos lo dijo en una entrevista. A ver, lo he intentado traer varias veces. Pero llega un punto en el que ya siendo América no estás para hacer homenajes. Hoy Raúl Jiménez sería una gran solución para la América.
3: Hoy sí.
1: En
3: sí,
1: dos
3: claro.
1: años no lo sé.
3: No lo sé.
2: Por
3: ahora,
2: supuesto.
3: A Raúl lo buscaron con mucha fuerza desde que se fue al Atlético. Futboles alternos, por decir alternos o exóticos.
0: Uh-huh.
3: China, Arabia Saudita lo buscaron. Con cañonazos de dinero. Qatar incluso. La Major League Soccer es el tipo de liga que daría lo que fuera por un futbolista de ese corte.
0: Claro.
3: Y es vivir bajo una presión diferente y bajo una privacidad diferente.
0: Sí.
3: O sea, Raúl en México será como Chicharo en Guadalajara.
0: Sí.
3: Unos reflectores y un imán mucho más complejo, ¿no?
2: Evidentemente. No, pero la MLS también.
3: No al mismo nivel.
0: No, ve lo del Chucky.
3: Pero no al mismo nivel.
0: Ve lo del Chucky.
1: No sé si puede también jugar, ya tenemos que hacer la pausa, el desempeño que tenga en el Mundial.
3: Sí.
1: Tiene un gran pendiente que es
2: anotar
1: en el Mundial,
0: claro,
1: y hacer historia con la selección mexicana.
3: Raúl
1: ya lo hizo,
3: dice,
1: con la Olimpia.
3: Una vez me dijo Raúl, más que hacer gol, jugar en un Mundial, porque él reconoce que en sus tres Mundiales fueron prácticamente inéditos.
1: Porque a ver, jugó en la mejor liga del mundo, ya es el máximo goleador en la...
3: Buen Atlético de Madrid.
1: En la Premier League mexicano, está cerca del top 5.
2: Está a 6 goles ya de Chicharito.
1: Puede convertirse en el máximo goleador
3: de selección. Una buena actuación de Raúl en este Mundial. Y no tenemos que trepar al debate de los más grandes de la historia de nuestro fútbol.
0: ¿Cómo delantero?
3: De los más grandes. Una buena actuación en este Mundial. Y entonces, digo, Hugo y Rafa son inamovibles.
0: Ajá.
3: Guardado está ahí.
2: Pero Hugo nunca tuvo una buena actuación en el Mundial.
3: No, pero lo de Hugo, que a nivel de clubes, compensa
2: de clubes,
3: con creces.
2: Sí, pero tú decías lo que le falta a Raúl.
1: Sí, coincido, ¿eh?
3: Pero Hugo compensa con creces. Pero Hugo puede compensar con creces esa parte.
1: De acuerdo.
0: ¿No? Oye, y para terminar, el otro día me decían, es que Memo Ochoa a los 5 o 6 Mundiales, no jugó 2. Bueno, a ver, una cosa es ir y otra cosa es jugar. Talavera tiene 3 Mundiales. ¿Y no jugó?
1: No, no jugó. Y que como porteros,
0: sí, un contexto totalmente aparte y muy, muy difícil. 55-54-02-28-44. ¿Qué opinan? Manden sus comentarios. Hacemos una pausa. Volvemos con más Claro Sports por W Radio.
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17: ¿Cuál fue la primera carretera de la historia? Las carreteras son vías rápidas con uno o más carriles para cada sentido de circulación. Se cree que la primera de todas fue la Vía Apia en la antigua Roma, que fue construida en el año 312 a.C. Tenía 540 kilómetros de longitud y 8 metros de ancho. La primera de la era moderna se realizó en Italia en 1921. Unía a Milán y Verace y recorría 347 kilómetros.
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19: La voz es una herramienta fundamental en el entorno laboral. Estudios científicos demuestran que una voz segura y modulada genera mayor credibilidad y liderazgo. El tono, la velocidad y la claridad influyen en cómo se perciben tus ideas. Una voz firme activa áreas del cerebro asociadas con la autoridad y la confianza. Además, el control de la respiración y la postura mejoran la proyección vocal y reduce el estrés, aumentando así tu presencia y efectividad al comunicarte. Según investigaciones, las personas con voces seguras son percibidas como más competentes y persuasivas, lo que puede abrir puertas en el ámbito profesional. Practicar técnicas vocales es una inversión que fortalece tu imagen y potencia tus oportunidades de éxito.
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1: ¿Qué pasa con las selecciones rumbo al Mundial? Portugal le ganó 2-1 a Chile. Cristiano fue titular, pero el partido se calentó. Una bronca entre Rafael Leao e Iván Román dejó a los dos equipos con 10. En el segundo tiempo, Gonzalo Guedes y Bruno Fernández sentenciaron para los lusos. Estados Unidos tropezó 1-2 con Alemania. Kai Havertz abrió el marcador, Anthony Robinson metió un golazo para empatar, pero Leroy Sané liquidó a los que serán anfitriones en 2026. Brasil sigue carburando. 2-1 sobre Egipto. Bruno Guimarães y Endrick marcaron para una canariña que ya ilusiona. Argentina cumplió. 2-0 ante Honduras con goles de Lautaro Martínez y Juliano Simeone. Ojo, que el albiceleste todavía tiene un ensayo contra Islandia este martes. Marruecos y Noruega firmaron un 1-1 entretenido. Brahim Díaz por un lado, Martín Odegaard por el otro. Dos selecciones para no perder de vista en el Mundial. Ecuador metió un 3-0 contundente a Guatemala. Jordi Caicedo de penal, Nilson Angulo y Pervis Estupiñán. La tri pinta para ser el caballo negro. Colombia dominó y venció 2-0 a Jordania con doblete de John Arias. Los cafeteros salieron casi con un cuadro titular. Y cerramos con Dinamarca-Ucrania. Iban ganando los daneses, pero el juego se suspendió. Christian Eriksen se desvaneció con un dolor de pecho. La selección danesa informó que Christian está bien. El marcapasos funcionó como debía y será examinado. Recordemos que tuvo un incidente similar en la Euro 2020 y por eso existe mayor preocupación. Así la actividad internacional, el Mundial se siente cada vez más cerca.
2: Cada vez más cerca de que arranque la justa veraniega. Tenemos algunos mensajes, vamos a darle salida. Germán nos dice, gran programa y propuesta con este set, pero llevo todo el día en las escaleras esperando a ver si Félix se lanza como otras veces. A ver, voltea a Félix.
3: ¿Quién es?
2: Germán, ¿quién es?
3: Si me lanzo de
2: ahí
3: dos.
2: Está Germán, ahí está Germán.
3: Ahí está, mira.
2: Ahí está, mira. ¿Eh? ¿Cómo estás, Germán?
3: Félix, que te avientes.
2: ¿Estás bien? Ya está viejito.
3: El problema es que estamos cableados, estamos conectados. No se puede.
2: No den ideas, amigo, porque Félix es capaz,
3: Germán,
2: de aventar.
3: Está esperando. ¿Allá afuera?
2: Sí.
3: Aquí tenemos balón.
2: Pero Germán te está esperando.
3: O sea, yo salgo y me tiro un penal, ¿quieres? Yo voy, ¿eh?
2: Claro.
4: Es capaz.
3: No den ideas, porque...
2: No, porque sí, Félix.
3: Lo hace de verdad, Félix Fernández.
2: Empieza a calentar de una vez.
3: Se mantiene mejor. Podría ser tercer arquero de la selección mexicana.
2: Claro.
3: No, nada más para entrenar, para calentar y...
4: Ya fue segundo.
3: Ya fue segundo.
2: Fuiste tercero, ¿no?
3: Es un tema, es un expediente.
2: ¿Serías tercer portero otra vez, Félix?
4: ¿De la selección de veteranos?
2: O sea, ¿otra vez tercer portero te animarías?
4: ¿Cómo que otra vez tercero? Fue segundo.
3: ¿Quién fue tercero?
2: Adrián Chávez, Unidos, está, ¿no?, muy claro.
4: Fue segundo.
2: Fue el tercero.
4: Adrián Chávez era el tercero.
2: Ah, perdón.
3: Se le preguntó el otro día a Misael Espinosa en este mismo espacio.
2: ¿Y qué dijo?
3: Y dijo claramente que el número 12 era el segundo. Y el 22 era el tercero.
2: Luis Valencia, qué joya que hayan fichado a Oribe Peralta, ícono del fútbol mexicano. Ojalá que la selección llegue a semis.
3: De acuerdo, ojalá que llegue a semis y de acuerdo también lo de Oribe Peralta.
2: Héctor Ruiz nos dice, ya se siente la vibra mundialista a tope, con el corazón y también con la razón. ¿Hasta dónde creen que llegue México? Yo lo veo mínimo en cuartos.
3: ¿Mínimo?
2: Uy, caray, ¿qué pasó de unos meses acá?
4: No, a ver, una cosa es lo que uno quiere, ¿no? Me parece que todos queremos que México supere los 5 partidos. Recordar que ahora hay un partido más. Antes, para ser campeón, necesitabas 7 partidos. Sí. Ahora son 8. Y ahora vas a 16. Si avanzas la primera ronda, vas a 16avos. Y luego los octavos, y luego los cuartos, y luego las semis, y luego la final. Yo, sinceramente, veo a México llegar a cuartos.
2: Pero más allá de los mensajes, Beto, sí veo cierto optimismo.
3: No. Tú hacías esta
2: comparándolo,
3: pregunta,
2: ¿eh?
3: En noviembre, a ver, la noche antes del sorteo, muchos decían nos quedamos fuera en la primera ronda. Yo explicaba, hace falta hacerlo demasiado mal para quedar fuera en la primera ronda en un mundial en el que avanzan todos, líder y sublíder,
4: y terceros.
3: Más 8 de 12 terceros. Hace falta hacerlo muy mal. A partir del sorteo empezó a incrementar y algunos decían, no, si avanzamos ya 16avos. Yo también estoy percibiendo eso, ¿eh? Muchos lo están viendo en cuartos.
2: Claro, pero
3: yo,
2: tiene que ver los rivales, ¿no?
3: Sí, pero yo francamente.
2: El grupo que le tocó.
3: ¿Tú? No veo el marco para que vayamos más de octavos. Voy a repetir como disco rayado. Siempre me voy a querer equivocar y que México gane.
4: O sea, decimos cuartos entonces.
3: Yo lo veo en octavos.
4: tú lo ves en octavos. Yo soy más optimista por lo del Azteca, porque finalmente si no pierde su condición de local, juega 5 partidos.
3: Claro, y que casa. México en el Estadio Azteca ha perdido en los últimos 60 años 2 partidos oficiales.
5: Oficiales.
3: ¿No? El Azteca son Honduras y el de Costa Rica. El de Medford y
5: Félix.
3: De
5: Honduras, ¿no?
3: Si está de pechito, o sea, Javier Aguirre no se equivocó, si está de pechito todo.
5: Sí, claro. Entiendo que puede parecer. Claro, entendamos que el técnico no lo tiene que decir. ¿No?
3: Exactamente.
5: No, pero de que se le dio un grupo a modo, o sea, juega primero contra el número 60 de la FIFA, que es Sudáfrica, después contra el número 25, que es Corea, que es el mejor clasificado, y luego contra el número 41, que es Chequia.
4: Ahora, Uribe dijo que para él
5: México es número
4: Sudáfrica es más.
3: FIFA. Me sorprendió eso de no, Uribe.
4: No, o sea, Uribe dijo que puso a Sudáfrica como segundo más difícil.
3: Yo creo que para mí,
5: pero tiene que ver, también lo mencionó Uribe, con la presión del debut. Sí. Y yo coincido con él. Si en los primeros 20 minutos México no hace un gol, la gente se va a
4: empezar. Volvió a hablar como jugador Oribe. Te voy a decir una cosa. No sé por qué cuando llega una Copa del Mundo los jugadores están tanto a la defensiva, de que sienten que la gente se les puede voltear. Noté en la respuesta de Oribe, ya vamos a platicar muchos programas, ese tema que yo no sé si Joel o quienes están cerca de la selección en el día a día, pero otros mundiales ha sido más duro ese choque, ¿eh? Otros mundiales no les van a dar entrevista, no los quieren ver adentro, los han leído y los están criticando. Yo no sé si me equivoco o no he sentido ese rechazo de los jugadores a...
3: ¿Sabes cuándo lo definiremos? El jueves.
5: Claro.
3: El jueves va a ser mucho más que lo que fije el termostato, lo que fije la temperatura. El jueves. Es que... Si, aunque sea un rival de menor categoría, si el jueves México se ve convincente, saque el partido con categoría... Esto se va a convertir en un arroparlos constantemente. Si el jueves hay dudas, ya no decir no gana, iremos a otro extremo.
5: Claro, lo que pasa también es que en la reinauguración del estadio contra Portugal hubo manifestaciones del público que
3: Félix,
5: no se esperaban.
3: Apenas platicaba con un colega francés del equipo que está en México. Me entrevistaba sobre la selección. Yo le decía, ¿qué hubiera pasado si en la fecha FIFA Francia recibe en el Stade de France, en el Parque de los Príncipes o en el Velodrome, a esta Portugal? ¿Situaciones idénticas? Y empata 0 como México empató. Me dice, pues la gente hubiera aplaudido si hubiera ido. Le dije, eso es para que entendamos. Francia, el máximo candidato, el plantel más poderoso.
5: Sí.
3: ¿Qué hubiera pasado pero el es mismo escenario?
5: Te interrumpo porque Oribe también dio la clave. Dice, muchas veces ni abuchean a la selección, abuchean al momento, al entorno, a lo que está pasando. Que no lo defiendo para nada. Pero es de ahí nace. No nace de, ay, no ganaste, no hiciste gol. Nace de una frustración ya que viene por lo que viven los mexicanos.
3: Se dice que...
5: Ajá. Y porque la verdad es que la industria del fútbol de nuestro país no nos ha dado motivos para estar muy contentos y ilusionados. Entonces está harta la gente.
3: Sí,
5: creo que es válido también. Sí. Vamos hasta Puebla con Esteban Garrido. Stevie, gusto saludarte. Hoy, partido importante, nada más y nada menos que una campeona del mundo y una de las favoritas, España, partido amistoso. Cuéntanos un poco cómo está por allá todo.
6: Alex, gusto en saludarte a toda la gente que nos acompaña. En poco más de 4 horas este estadio recibirá a la selección española, una de las candidatas, como bien dices, a quedarse con el título de la Copa del Mundo este próximo 19 de julio. Ya varios aficionados están llegando, estamos en uno de los estacionamientos del Estadio Cuauhtémoc, que ya veo varios aficionados con la playera de España. Eso sí les tengo que decir, la gran mayoría de los aficionados que yo he visto traen la del Barça o la de España con un nombre atrás, con un número, el tema de Lamine Yamal, que tristemente no estará en este compromiso, como ya habíamos informado desde ayer por la tarde, se quedó en Estados Unidos en el centro de concentración de la selección de España para seguir con esta recuperación, mismo caso que Nico Williams. Son 2 bajas muy importantes para este compromiso, pero bueno, eso no ha apagado tampoco la emoción de la gente. Durante todo el día ha habido aficionados en el hotel de concentración de España, durante todo el día ha habido aficionados alrededor del Estadio Cuauhtémoc. Es la selección española, una de las candidatas, y la verdad que somos afortunados de tener a una selección como España en nuestro país en su último partido de preparación antes de que debuten el 15 de junio, frente a Cabo Verde en la Copa del Mundo.
5: ¿Cómo notaste, Luis, de la Fuente? Hay una presión importante, ¿no? Porque se trata de tomar un equipo como interino y a ver qué pasa, claro. Prácticamente ahora ser uno de los candidatos y obligados, y el cruce, el hipotético cruce 16 avos de final, ojito si España no queda líder de grupo, ¿eh?
6: No, totalmente, ¿no? Podría ser un cruce bravísimo el de 16avos. Luis de la Fuente, tranquilo en conferencia de prensa, se le preguntó en repetidas ocasiones de la alineación que utilizará en el primer partido de España en la justa mundialista. Dijo que no iba a adelantar absolutamente nada, pero que él en su cabeza ya lo tiene muy claro. Por supuesto, hay que recordar que si Lamine Yamal y Nico Williams están al 100%, ahí podría modificar la alineación. Pero también está la presión de que España es la actual campeona de la Eurocopa. Ganó uno de los títulos más importantes y más complicados a nivel mundial hace par de años en la Eurocopa, y ahora pues buscan replicar lo que hicieron allá en el 2010, que venían también de ganar una Eurocopa y terminaron siendo campeones del mundo. Es el gran peso.

0: La gran misión, el gran objetivo que tiene esta selección española, que está plagada de estrellas, pero que sobre todo es un grupo muy importante, con una base muy destacada del Barcelona, jugadores que se conocen a la perfección. Hay cositas similares de lo que se vivió en 2010.
1: Fuerte abrazo, Esteban, y muchísimas gracias. Suerte y disfruta.
0: Les mando un abrazo, y el clima parece que va a llover durante el partido. Seguimos informando. Abrazo.
2: Abrazo, Esteban Garrido.
3: Ayer llovió mientras llegaba a España con sí, mariachi, con una gran recepción. Hay incógnitas con España. Sus dos puntas importantes, Nico y Lamine, están lesionados.
4: Claro.
3: La portería, porque se ha aferrado Unai Simón, entrenador Luis de la Fuente. Yo pienso que la temporada de Raya o la de Joan,
4: García,
3: mucho,
4: ¿no?,
3: mejores. A mí Raya se me hace el titular, pero también la temporada de Joan con el Barcelona fue destacable.
4: No, ellos tenían para... Todavía estaba Robert Sánchez también, ¿no?
3: Claro,
4: también estaba, cuatro arqueros de primer.
5: Oye,
4: primer
5: y felicitar a Puebla, porque mira, no es sede del Mundial, no albergó una selección, y hace unos días estábamos allá en un partido de México contra Ghana, que la gente sintió como, no voy a poder estar en el Mundial, pero arropó a la selección mexicana. Y luego...
2: No es partido mundialista, pero...
5: No, por eso, pero me
2: entiendo que le tocó México y España, pues...
5: Es a lo que voy, o sea, que le lleves a Puebla a la selección mexicana, semanas antes de un Mundial, claro, y ahora a España, un gran esfuerzo.
2: Y lo decía, le decía Esteban Beto, el tema de del grupo está bravísimo, porque el que gane, el que sea segundo del grupo H, que está España, Cabo Verde, Arabia Saudita y Uruguay, entendemos, estará sí, entre Uruguay y España,
6: sí, claro,
2: se enfrenta al líder del grupo de Argentina en 16avos.
6: Claro.
2: Ese cruce ya está hecho. O sea, la fase de grupos de España y Uruguay va a ser...
5: Vaya, si Argentina, pero si Argentina gana también el primero.
2: Bueno, pero ¿no?
3: En muchos jugadores aparece Argentina y Uruguay en 16avos. ¿Sí? Es un mundial que tiende a empezar en octavos. Uh-huh. Sí, solo si sí, haces tu chamba en la primera ronda.
2: Exacto.
3: Lo mismo si Brasil tropezara y Marruecos le rebasa. Si Francia tropezara y Noruega o Senegal le rebasan. Esos cruces que hay podrían complicar mucho el cuadro, ¿no?
4: Sí, y partido fundamental para esta definición del grupo se juega en Guadalajara, que es... Perdón, se juega en Guadalajara, el Uruguay-España, claro, que es el de la tercera
3: y que
4: jornada.
3: Tiende también a depender de las goleadas que propinen a dos rivales accesibles como Cabo Verde y Arabia Saudita.
5: Diferencia de goles.
3: En el caso de México, si fuera segundo, no es tan dramático. Ojalá. No digo yo que sea agradable si dejara a Ciudad de México.
4: Te vas
3: no
4: a Los Ángeles.
3: Y contra el segundo lugar del de Canadá. No es lo mismo que te espere como caso emergente Bosnia, Suiza. ¿Qué?
2: Repito, Beto, si está de pechito.
4: No, no, claro que está.
2: Está muy...
4: Para llegar caminado,
5: hasta... Esa famosa frasecita se va a quedar para la historia. Ya se los dije. La Volpe dijo caminando y le salió. Pero sin querer queriendo la dijo Javier en un podcast con
4: ya dijo que
5: Blanco,
4: fue broma,
5: y se va a quedar. No.
2: ¿Qué planeta, Toño? Ser segundo de grupo.
5: No.
2: Te lleva a Los Ángeles.
5: El técnico no lo puede decir.
2: O a Canadá, a Bosnia, a Qatar o a Suiza.
5: El técnico de la selección nacional no puede decir de apellido.
3: Francia.
2: Exactamente.
3: Mundial anterior, fuiste segundo, espero Brasil. Mundial anterior.
4: Países Bajos.
3: Países Bajos.
4: Países Bajos.
3: Mundial anterior.
4: Argentina.
3: Estamos en 2010, Argentina. 2006, Argentina.
4: Argentina, sí, sí.
3: 2002 fuiste líder.
5: Estados Unidos.
3: Con Estados Unidos.
5: Sí. Pero decir de apellido.
2: Ahora ya tenemos árbitro. Ya tenemos árbitro para el México contra Sudáfrica. A ver si la producción nos ayuda. No sabemos realmente de quién se trata. Nos está pasando la información en directo. La producción, importante el arbitraje, siempre. Nos ayudan con el nombre. Productora, por favor. A ver, se trata de... Wilson Sampaio, brasileño. Sampaio, brasileño. Tripleta brasileña. El cuarto oficial es Juan Gabriel Benítez, paraguayo.
3: Muy experimentado, ¿eh?
5: ¿Wilson Sampaio?
3: Sí, muy experimentado.
5: O sea, dos brasileños y dos paraguayos.
3: Estuvo en Qatar 2022.
2: Wilson, ¿ya traías el dato, Beto?
3: ¿Qué?
2: ¿Ya traías el dato tú?
3: Justo ahorita.
2: Dije ya, imposible que Beto Lati digas un árbitro al azar y te sepa ya decir quién es.
3: Estuvo en Qatar, tiene mucho camino en Copa Libertadores, estuvo en Qatar 2022. Es, digamos, la cara del arbitraje brasileño.
2: Pues suerte para
3: es un árbitro que está muy exigido por ser una inauguración.
2: Claro. Pues ahí está, poco a poco, ya en cuestión de un par de días también conoceremos la alineación y bueno, estaremos en este gran, gran proyecto a través de la gran cadena
3: W. Conmebol son, es tripleta brasileña, perdónale,
2: sí, sí,
3: y los dos que van a dar el traje, paraguayos.
2: Correcto, pues que no influya, que no tenga nada que ver, ni para bien ni para mal, sería lo mejor para,
3: que ganemos,
2: para todos. Así que bueno, pues aquí los estaremos escuchando, aquí estaremos a la gente que está afuera de Plaza Carso, del Museo.
3: Ahí siguen.
2: Somaya,
3: que siguen aquí afuera, nos están saludando.
2: Les vamos a pasar el
3: Mándale
2: WhatsApp.
3: Un abrazo a Félix, échenle besos.
2: Apúntenle el WhatsApp, échenle besos. 55-54, saquen sus celulares, apúntenlos para que nos manden mensajes y sepamos, pues, y podamos tener una comunicación directa con ustedes. 55 54 02 28 44. Mándenos todos sus mensajes. Y Toño Moreno ya prometió que mañana o el día que te toque vas a traer un
5: el próximo viernes la gente. No, quiero agradecer a la gente. Por ahí estuvo Félix Hernández para ayudarme a presentarlo, Beto Lati, estuvo Nico Romay, que también le agradezco muchísimo a Nico el habernos acompañado, y Alex, por supuesto. El próximo viernes prometo traer, no solamente fue mi libro de México en los Mundiales, sino también agradezco muchísimo a Juan Arturo Muñoz e Iván Montesino, que sorpresivamente escribieron un libro sobre mí, sobre mi vida. El libro que decía yo no me atrevo a hacer sobre mí mismo, lo hicieron ellos y hoy también lo presentaron.
2: Pues un honor, Toñito, que estés aquí con nosotros.
3: Muy merecido, Toño.
5: Gracias.
2: Félix, ¿algo más?
4: No, nada más.
2: No te vas a aventar, ¿verdad?
4: Nada más, pues ya se me fue el que le iba a tirar el penal.
3: Francia le hizo tres a Irlanda del Norte, los tres del que para mí es la figura a seguir de este Mundial. Michael Olise. Lo he repetido, para mí la temporada que tuvo Olise en el Bayern, tienes porque razón. El fútbol alemán no lo pelamos tanto, es un tipo...
4: ¿No lo pusiste en tu libro de los cracks?
3: Sí, ¿aparece? Pero bueno. ¿Sí aparece?
4: ¡Ah, sí aparece!
3: ¡Claro que aparece! Pero,
5: también, adúcialo, también.
2: Félix, ¿no quieres también promocionar tu libro? Ya, puros libros.
4: No, vamos a promocionar blancos. Los actuales, los que acaban de lanzar.
2: Félix, Beto.
4: Saca uno cada Toño, 6 meses.
5: Gracias.
2: Gracias por su compañía. Quédense en la gran cadena W. Quédense en Claro Sports. Ya viene la corneta. Ya viene Staca y Videgaray, que también estarán divirtiéndonos durante la Copa del Mundo. Playbook en AM y en Claro Sports. Y a las 20 horas regresamos con As en W. Fuerte abrazo a todos. Gracias.
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10: Buscará la Comisión de Seguimiento de la Agenda 2030 resolver dudas en torno a la iniciativa de cambio de identidad de género para que sea publicada. Liliana San Martín, titular de la Secretaría del Trabajo del Estado de Querétaro, confirmó que todavía no se ha inscrito a ningún proceso interno para una candidatura rumbo al 2027 por el Partido Acción Nacional. Francisco Domínguez Castro, hijo del exgobernador Francisco Domínguez, declaró que se encuentra evaluando su inscripción en algunas de las convocatorias que emite el Partido Acción Nacional para el proceso electoral 2027.
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1: En el marco de la Copa Mundial de Fútbol 2026 y con el fin de fomentar el deporte entre los niños y jóvenes, así como fortalecer la formación de futuros talentos para la selección nacional, la presidenta Claudia Sheinbaum informó que la Federación Mexicana de Fútbol y los representantes de todos los clubes de la Liga MX presentaron la Estrategia Nacional de Formación.
2: El día de hoy les tenemos una sorpresa. Si recuerdan, hace algunos días hice un llamado. Dije, sería muy bueno que los equipos de la liga, además de lo que ya están haciendo, ayudaran a que hubiera más escuelas de fútbol en el país y que desde todos los rincones de México se promueva el fútbol, desde las niñas y los niños, los jóvenes, y que a partir de ahí salgan los talentos para la selección. Pues me llamó la Federación Mexicana de Fútbol a partir de estos llamados y dijo, le entramos al reto. Están aquí todos los dueños, representantes de todos los equipos de la Liga MX y la Federación Mexicana de Fútbol.
1: Después de una revisión a los camiones de los normalistas de Ayotzinapa que estuvieron bloqueando la caseta México-Cuernavaca, les fueron decomisados más de 50 explosivos. Víctor Sandoval, adelante con tu reporte. Buena tarde.
3: Así es, Socorro, buenas tardes. Luego de un bloqueo de más de 4 horas y media, donde personal del Grupo Especial Zorros revisó los autobuses que venían provenientes de Ayotzinapa, así como también de Iguala, se aseguraron 59 petardos que traían este grupo de manifestantes que se van a sumar al plantón en las calles aledañas al Zócalo Capitalino. 17 autobuses de estas personas ya se encuentran en este momento en calles aledañas al primer cuadro capitalino para sumarse a las protestas de la Coordinadora Nacional de Trabajadores de la Educación. Cabe mencionar que bajo un fuerte dispositivo de seguridad fueron trasladados desde la caseta de Tlalpan hasta lo que es la zona del primer cuadro capitalino y estarán siendo monitoreados para fin de que no haya disturbios en los próximos días con estas personas. El reporte que tengo, Socorro, buenas tardes.
1: A pocos días de la Copa Mundial de Fútbol 2026, el gobierno del Estado de México anunció el reforzamiento de la vigilancia en los principales destinos turísticos de la entidad para garantizar condiciones adecuadas a visitantes nacionales y extranjeros durante el evento deportivo más importante del mundo. El gobierno estatal destacó que gracias a la combinación de operativos preventivos, inteligencia policial y coordinación interinstitucional,

0: Ya la pueden consultar a través de nuestra página y redes sociales. Yo soy Socorro Hernández y los dejo para que escuchen La Corneta.
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3: Afición pecadora. Sean ustedes bienvenidos al lunes 8 de, noviembre. Lunes 8 de junio, semana en la que inicia el Mundial 2026. Yes. Estamos a escasos tres días de que se dé el partido inaugural este próximo jueves 11 de junio en el estadio...
2: La fiesta internacional del fútbol.
3: En el estadio que quién sabe cómo se llama hoy en día.
2: Oye, ¿sí me oyen?
3: La justa, sí, sí te oigo, pero bajo, no sé por qué. Y te perdí aquí en la imagen. Pero ahí estás, ¿no? A ver, habla.
4: Hola.
2: Creo que sí, aquí sigo, ¿sí o no? ¿Sí me oye nuevo?
4: ¿Están conectados? Creo que estamos conectados.
2: Algo
4: estamos
2: raro estaba pasando.
3: El estaquita y yo estamos conectados.
2: Ya estamos conectados. Es que
3: conectadísimos.
2: De repente falla esta madre. Pero bueno, ¿cómo están? Buenas tardes. Como les decía Eduardo, estamos muy emocionados porque ya viene el Mundial. Y ¡ay, mamita! Ahí viene la delantera también, que es el programa que voy a hacer con el señor Videgaray, con Alberto Lati, con Félix Fernández y con Patti Cantú, que la debería de poner primero que nadie, ¿eh? En realidad.
3: Con Patti Cantú, Patti Cantú, Patti Cantú.
2: Lo que más me emociona de todo este Mundial es que voy a trabajar con Patti Cantú. Todo lo demás me da igual, ya estoy contento.
3: De veras, ¿no te entusiasma el desempeño de nuestra selección que pueda llegar? Bueno, y pensé en Lati, la verdad.
2: Pati y Lati, me tiene muy emocionado el asunto de hacerlo con
3: Lati programa.
2: Con Lati Cantú y con Félix y contigo, va a estar bueno. Pero claro que me ilusiona, pues estamos todos ilusionados a ver qué pasa, a ver hasta dónde llega nuestra selección, a ver si logramos un buen desempeño en el Mundial, ojalá, y así sea.
3: Yo tengo fe, yo tengo fe, yo estoy muy convencido de que tenemos una muy buena selección, de que están atravesando un buen momento, de que hay jóvenes, hay jugadores que militan en Europa. Tenemos de todo, o sea, la mesa está, jugamos en casa. Hoy estábamos en la mañana en un programa de Claro Sports con Félix Fernández, el gran exportero de la selección mexicana y del Atlante y muchas cosas más. Y Félix nos decía, con toda esa sapiencia deportiva que le caracteriza, que él espera que en la fase de grupos México gane sus tres partidos.
2: Eso es lo que
3: Sudáfrica,
2: nos dijo,
3: Corea y Chequia.
2: Me dio gran esperanza. Uno quisiera pensar que el primer partido es contra Sudáfrica, ¿no? Que ese,
3: es.
2: Por lo menos, pues haya una ventaja por la localía, ¿no? Porque estamos en México, porque es la primera salida de la selección.
3: No, y somos una mucho mejor selección que la de Sudáfrica.
2: Quiero pensar que así es también. Entonces, ojalá, ¿no? Para tener ese gustito. A ver si se puede.
3: Corea, por el otro lado, un equipo difícil, duro. Vamos a ver si se logra. Y finalmente Chequia, República Checa, que tampoco es ningún flan. Pero bueno, si Félix dice que te hablan, está acá, creo que soy yo. Si Félix dice que pasamos con 9 puntos la fase de grupo en primer lugar, pues yo le creo. Porque, pues, ¿quién soy yo? Yo soy un pobre güey.
2: Él
3: es Félix Fernández, ¿no?
2: Quiero pensar que podemos ser felices en este Mundial. Se los deseo de todo corazón, queridos miembros del público de este programa, que tengamos esa alegría de iniciar con el pie derecho el Mundial, ¿no? Y de gozar y de disfrutar. Ya hay, o sea, no sé, por ejemplo, en Nuevo León se declaró un mes entero de hueva y de chunga.
3: Sí, pero vámonos por partes. Primero, estaquita precioso, sucedió algo increíble en la Ciudad de México. Este fin de semana, la Ciudad de México logra el récord Guinness con algo fundamental, imprescindible para el desarrollo de un país, la ola más grande del mundo.
2: Mira, te voy a decir una cosa, a mí eso hasta gracia me hizo.
3: Está increíble.
2: Siento que es una cosa, de jugueteo, ¿no? De desmadre. Ahora, no sé qué tiene que hacer el gobierno de la Ciudad de México, porque esto, hasta donde entiendo, fue organizado por el gobierno de la Ciudad de México. Haciendo esas cosas, ¿no? Yo siento que
3: no es parte del solaz y esparcimiento que necesita el mexicano. Había miles de personas felices en Reforma.
2: Me hizo gracia.
3: Fíjense que el récord anterior lo tenía la capital portuguesa, Lisboa, que hace casi 20 años.

0: congregó a más de 8,000 personas en un parque público para hacer la ola más grande de la historia. Y así se mantuvo durante 19 años ese récord hasta que la ola mundial en el Paseo de la Reforma fue masacrada por la banda Azteca. Esto nos lo dice la secretaria de Turismo de la capital, Alejandra Frausto, que fue una de las organizadoras. Y pues un récord más para México. Ya tenemos el baile de Thriller más numeroso de la historia, la ola más grande de la historia, creo que la mayor cantidad de besos.
1: Con más gente,
0: hay gente
1: disfrazada de pitufo, hasta donde entiendo también lo tenemos. Entonces, muy bien, la verdad.
0: Pues me sorprende, yo pensé que ibas a estar así como, nah, pero estamos perdiendo el tiempo con estas pendejadas.
1: No, o sea, mira, siento que sí es una pendejada, como acabas de decir, y sí siento que se estuvo perdiendo el tiempo y que habría cosas más importantes que hacer, pero bueno, hombre, también de vez en cuando debe de llegar un poco de relajo, ¿no? Y eso está bien, no sé qué pitos hace el gobierno de la ciudad haciendo eso, pero bueno. Tampoco sé qué pitos hace el gobierno federal produciendo coches, ¿verdad? Pero ahorita vamos a hablar de eso.
0: Sé qué pitos hacemos tú y yo en estos micrófonos, o sea que estamos todos iguales.
1: No, nosotros sí sabemos qué hacemos aquí porque pues, somos payasos, siempre hemos sido, no sabemos hacer otra cosa. Tuvimos una plática este fin de semana con amigos y yo me di cuenta de algo que me aterró. O sea, yo si no estuviera haciendo esto, pues no sé hacer nada. No soy empleable, güey, a mis casi 60 años, no sé hacer nada. No sé producir nada, no sirvo para nada. Entonces, si no hago esto, ¿qué hago, güey? Me muero de hambre.
0: Bueno, puedes cocinar, eso sí lo sabes hacer.
1: Y o
0: puedes poner ahí,
1: bar y
0: dar clases de box o de inglés.
1: Por ejemplo.
0: O sea, de hambre no sé, puedes, algo podrías hacer.
1: Pero soy difícilmente empleable, pues. O sea, si no estoy haciendo este idiotez, ¿qué hago, güey? No sé.
0: 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La mejor comida yucateca en la Ciudad de México, o de las mejores, sin duda.
1: Tengo saludos varios para establecimientos de comida, sin duda. Estuvimos muy contentos del Makech Púrpura. Y también...
0: ¿Qué te dan descuento también, o qué?
1: No, güey, no. Pero ¿sabes qué se quejó? Y lo voy a decir ahorita. Edgar Núñez, que es el chef, un excelentísimo chef del restaurante Sud 777, que está por acá, por el Pedregal. También me dijo... Se tomó el tiempo, salió de la cocina y me dice, José Ramón, solamente vengo a decirte que ya estoy harto de que le echen tantas fiestas al chef Olvera, güey, y a mí nunca, y aquí vienes mucho. Entonces, Edgar Núñez, chef del Sud, donde comí, el otro día cené espectacularmente bien, me sirvieron unos deliciosos martinis, tiene una buena cava de vino, comía
0: riquísimo.
1: Sí, me
0: habían visto cómo estaba ayer en la mañana, el desayuno de amigo, estaba hecho una desgracia el señor San Cristóbal.
1: Pero eso fue culpa de mi papá el sábado, no del chef Núñez.
0: Tu papá
1: el viernes fui con el chef Núñez, me empedó a fuerza, güey. Me dijo, ¿qué? Sí, ¿no quieres otro vodka tonic?
0: Toma, hijo, bebe más. Sí, sí. Lo he oído decirte eso mil veces. Pero ¿cómo sigues sobrio?
1: Me dio un lamparazo el sábado en la noche. Me agaché por un cargador y le pegué una lámpara con la frente. Ahora traigo una alcancía en la frente, en la pelona.
0: Sí, trae una raya.
1: Pegué con una lámpara.
0: Costra ahí,
1: porque no la vi. Así es, no la vi. Y me abrí la frente.
0: Antes de que pase cualquier otra cosa, el top 10 del día de hoy se va a llamar... Frases de jubilado que puedes usar... En el sexo.
1: Wow, frases de jubilado que puedes usar en el sexo. Mande lo suyo, roba la corneta FM, esa es la vía.
0: Ya no puedo más.
1: Estoy agotado, jefe, ya estuvo. Ahí está. Frases de jubilado que puedes usar en el sexo.
0: Pero que no era mujer lo que interpretaste como agotado.
1: Estoy agotada. Estoy agotada.
0: Ya no puedo más.
1: Ok.
0: Frases de jubilado que puedes usar en el sexo. Pues a ver quién llena el espacio que voy a dejar vacío,
1: Yo creo que un joven de 18 lo va a hacer mucho mejor que usted. Está despedido.
0: No, okay. No.
1: Frases de jubilado que puedes usar en el sexo.
0: Oye, ya nuestros amigos están pensando en sus jubilaciones. Y tú y yo, pues que no tenemos un peso y ni jubilación, pues
1: no
0: tendremos que trabajar
1: jubilar.
0: Hasta la tumba.
1: No nos podemos jubilar, tendremos que seguir amarrados a este escritorio. Además, acuérdate que acabas de firmar un contrato super leonino y maldito.
0: Como siempre.
1: Entonces, aquí vas a estar.
0: Por años y años. Así, aquí estaremos.
1: Así es.
0: Mientras no nos corran. Pero bueno, ¿qué más tenemos el día de hoy? La buena noticia. Finalmente, esta quita te lo tengo que decir.
1: ¿Qué?
0: Te cerró el hocico la presidenta de México. Sí van a estrenar el Olinia en la inauguración del Mundial. El vehículo
1: usted se pregunta,
0: eléctrico
1: ¿qué es
0: hecho
1: el Olinia?
0: 100% en México.
1: Y yo lo que siempre me he preguntado con eso, son varias cosas, pero sobre todo, ¿por qué el gobierno quiere producir autos? O sea, ¿desde cuándo el gobierno se dedica a hacer una empresa o a ser empresarios?
0: Bueno, esto ha sido muy común.
1: ¿Quién quiere esa mamada? ¿Quién quiere esa mamada de coche? Que además creo que tiene una
0: velocidad. Unión Soviética, en la Rusia antigua, ahí se producían muchos coches, el gobierno los producía. En Yugoslavia se produjo uno de los coches más feos de la historia, el Yugo.
1: Más pinches.
0: El que Yugo. Era muy barato y lo producía el gobierno allá en lo que era la Yugoslavia
1: comunista. Ya no existe.
0: Comunista.
1: Esta mamada de Lolinia, ¿quién quiere ese pedazo de caja? O sea, de veras,
0: no,
1: tiene
0: ¿de
1: una
0: qué
1: velocidad,
0: hablas?
1: Creo que de... ¿Cuál es la velocidad que puede desarrollar este bólido, este auto?
0: 50 kilómetros por hora.
1: 50 kilómetros.
0: Mira, aquí
1: tú súbete al periférico.
0: ¿Te nuevo, ponle la declaración.
1: Súbete al periférico con algo de 50 kilómetros.
0: No, no puedes entrar al periférico.
1: O sea, que no puedes entrar al periférico.
0: No, no puedes.
1: La capacidad de recarga de la línea creo que también es, no sé, casi nula, es pequeñísima.
0: ¿Tienes información o nomás estás despotricando?
1: No sirve para nada. No, la leí el fin de semana. La leí el fin de semana, ahorita la sacamos, si quieres la bajamos del
0: lugar. Sí, porque datos,
1: mugre,
0: no opiniones.
1: Es una basura. ¿Quién quiere eso, güey? Pero bueno, escuchemos a la presidenta, pues.
0: No es la presidenta. Bueno, si quieres, la presidenta de nuevo.
1: Sí, ¿no?
0: Por favor.
1: Hablando de la línea, viene. Échala nueva.
0: Mira,
1: la queremos.
0: Tiene una autonomía de 125 kilómetros por carga, güey. O sea, llegas hasta Cuernavaca,
1: padrísimo.
0: Si quieres.
1: A Cuernavaca pon tú, güey. Y eso pon tú, depende. Porque además, si hace calor y necesitas aire acondicionado, eso se reduce. Ahí te están dando, digamos, la mayor distancia en condiciones
0: nada
1: óptimas.
0: Te gusta. Es el primer coche eléctrico diseñado por mexicanos, por jóvenes mexicanos, producido en México.
1: Es una cagada. Es una zurrada.
0: Y nada más
1: está
0: buscando cómo...
1: ¡Es una mugre!
0: Mira, te voy a sacar de dudas. Te voy a sacar de dudas.
1: ¿Quién quiere eso?
0: Se puede conectar en cualquier enchufe doméstico normal.
1: Igual que cualquier otro coche.
0: Con una instalación mínima. 50 kilómetros por hora.
1: Con una instalación mínima. Ahí está. Ahí hay la letra chiquita. Con una instalación mínima, ¿eh?
0: Tiene que ser un adapte, ¿no?
1: Ajá.
0: Luego, 125 kilómetros de autonomía con la carga completa. Tiene una batería
1: más
0: de 14.7 kilowatts. Su costo
1: si
0: de
1: no
0: operación
1: maletas.
0: Representa un gasto hasta 5 veces menor que el de un auto con gasolina. O sea, te vas a ahorrar 50 mil pesos al año en combustible.
1: Dime, bueno, que no es una maravilla. Hay que ver cómo te va a llegar tu cuenta eléctrica. Y además acuérdense que la electricidad que aquí en ponemos en la Ciudad de México generamos con ¿cómo se llama? En Tula. O sea, realmente la energía tiene que salir de algún lado. Pues de la electricididad que necesita,
0: bueno,
1: para cargar el coche también contamina.
0: Tenemos múltiples presas hidroeléctricas,
1: pero también contamina.
0: Centrales termoeléctricas.
1: Sí, pero también contamina. También contamina. La energía tiene que salir
0: bueno,
1: de algún lado.
0: Bueno, respirar contamina,
1: esta
0: José Ramón. O sea, la vida contamina.
1: Es una payasada. Este coche es una payasada, por favor.
0: Esos filetes que tanto disfrutas, esas carnotas,
1: sí,
0: acá,
1: contaminan,
0: esos cortes, contaminan muchísimo.
1: Claro.
0: Entonces,
1: sin duda.
0: Tampoco te pongas en ese plan, hazte vegetariano.
1: El auto eléctrico, me voy a hacer vegete, eso sí, vegetariano no sé, vegete ya lo estoy haciendo. Y además ojete. Pero de verdad me parece que es una cuestión bastante extraña que el gobierno esté dedicándose a producir autos que, además de todo, si los comparas con cualquier vehículo eléctrico que está en el mercado, hay marcas chinas y demás,
0: a ver,
1: pues no
0: quinta,
1: compiten, pero ni cerca.
0: Nada te gusta, todo te molesta. Si el gobierno invierte en una refinería en Dos Bocas, ¿cómo estamos atrasados? Más combustibles, fósiles.
1: No funciona.
0: Más
1: pues es que no funciona.
0: Deer Park
1: no,
0: sí
1: no,
0: funciona.
1: No, eso, yo, Deer Park es una refinería que ya existía, que compramos y que tampoco nos funciona. No nos funciona.
0: Sí, pero
1: como
0: no es eso lo que estoy diciendo. Si funciona o no.
1: Y estamos importando combustibles.
0: Si no, ¿cómo
1: pero
0: es posible
1: nunca,
0: que estemos
1: jamás,
0: invirtiendo
1: no.
0: En petroquímica?
1: Pero yo nunca dije eso. Yo
0: lo dijiste.
1: Nunca dije eso.
0: Claro que
1: no,
0: lo dijiste.
1: Me pareció
0: cuando,
1: que
0: esto,
1: a ver,
0: la modernidad
1: me pareció que estar haciendo una refinería que no va a funcionar como esa refinería de Dos Bocas, que no funciona a la fecha como debería. Porque está mal hecha, porque está hecha en un lugar donde no debería de haber una refinería,
0: no,
1: porque se inunda y se incendia.
0: De eso no estamos hablando. Estamos hablando de que atacabas
1: ¿no?
0: al gobierno de López Obrador por sus energías sucias, porque estaba apostándole
1: no,
0: a más combustible.
1: Atacaba al gobierno de López Obrador No. Bueno, ay, eso sí, combustible sí no debemos de quemar. Combustible no debemos de quemar. Pero te voy a decir una cosa. El asunto de Dos Bocas era porque era es una refinería. Sigue siendo una refinería.
0: Ya, deja Dos Bocas, por Dios.
1: Y que no va a ser operado. Ah, pues ¿quién sacó Dos Bocas, güey?
0: El punto no es ese. El punto es que ahora que el gobierno está apostando por energía limpia, un automóvil barato.
1: No es energía limpia.
0: Porque va a costar a partir de 150 mil pesos. Es realmente muy barato. Es mucho más limpia que la de combustión
1: interna. Y tengas que pedir piezas. O sea, por favor, güey.

0: Ey, esto es una mamarrachada. ¿Sabes qué?
1: Me voy a comprar uno. Y cada vez que tenga que pasar por ti, voy a pasar en mi olinia.
0: Mira, ¿sabes qué voy a hacer? Me voy a comprar uno y lo voy a quemar. Nomás por el gusto.
1: ¿Por qué? Por el sí, eso gusto. No tiene ningún sentido, Estaca, por favor.
0: Lo voy a quemar, es lo que voy a hacer. Bueno, no sé. Suerte para aquellos que producen el Olinia, ojalá y funcione, ojalá y sea competitivo. Yo lo único que siento es que los gobiernos nada tienen que hacer en eso. Hay tantas otras cosas que tiene que hacer el gobierno antes y después ponerse a hacer coches.
1: Educación, seguridad.
0: Por ejemplo, todo eso.
1: Entonces, pero ya tenemos el Olinia. Un pendiente menos. Y salió a tiempo, como lo anunció la presidenta, para la inauguración del Mundial.
0: ¿Cuándo se va a poder comprar el primero? O sea, ya salió, quiere decir que qué.
1: Que ya por lo menos van a pasear uno. No sé cuántos existen.
0: O sea, van a pasear uno. Es que esta es la cosa. Me encantan estas inauguraciones de cosas del gobierno. Es como cuando inauguraron el trenecito que va a Laifa, que ya se descompuso, que está lleno de goteras. Inauguran madres y...
1: A ver, estamos hablando de otra cosa. ¿Por qué siempre tienes que meter otros temas que ni vienen al caso?
0: Porque no le sale bien nada a todos. A todos les sale mal.
1: Esto le salió bien con una...
0: Pero no está a la venta. ¿Dónde está? No lo puedo comprar para quemarlo.
1: Vamos a escuchar por qué es importante producir un coche como esto, sobre todo en las grandes ciudades de México, como Monterrey, Guadalajara, Ciudad de México, Apizaco. Adelante.
2: Olinia 1 estará disponible en diferentes versiones. Ajá. Y su precio,
0: ¿cuándo?,
2: será desde los 150 mil pesos, IVA incluido. La diferencia en el precio será en el equipamiento y eso lo anunciaremos más adelante. Comenzaremos con las primeras entregas en el verano del 2027.
3: También es importante mencionar que Olinia no es ni una moto ni un coche, y por eso no parece ni moto ni coche. Es un vehículo que tiene una nueva categoría de movilidad que ahí existe en otras partes del mundo. Le llamamos nosotros mini movilidad, pero la norma formalmente se llama un vehículo eléctrico de baja y media velocidad. Eso quiere decir que podemos no parecer ni moto ni coche, sino algo intermedio.
1: Parece una caja de zapatos de lado. Eso sí.
0: O sea, digamos,
1: la verdad, el diseño me pareció un poco arriesgado, ¿no? Bien. Muy conservador.
0: Digamos, según
1: por
0: lo
1: no
0: que
1: decir
0: escuché,
1: que está medio
0: entonces,
1: culebras.
0: Es un mini vehículo que pues, está medio feillo y además de todo pues sirve, no sé, para que te muevas en tu cuadra en una ciudad. Entiendo que un vehículo de baja velocidad como este servirá para transportarse, me imagino, a distancias cortas en ciudades. Entonces, no es en realidad una opción o una alternativa para un automóvil. Tendrías que tener un automóvil y luego un mini vehículo de estos que no es ni coche ni moto, sino una mamada. Digo, una Olinia para moverte de aquí a tres cuadras en lo que... que esté cerquita, ¿no? Porque no, o sea, que no llegues. Entonces, no sé qué tanto se necesite esto, más allá de que el gobierno diga, mira, ya produjimos esta
1: La próxima apuesta que crucemos va a ser de una Olinia. Y quiero perder nada más para ver qué haces con el Olinia en tu casa.
0: Quemarlo ya.
1: Lo vas a quemar, ya dijiste. No, entonces no. Entonces
0: si
1: no
0: lo
1: te
0: compro,
1: doy nada.
0: Lo quemo.
1: Sácate.
0: Mira, está interesante y me parece bien. Y de verdad aplaudo a estas personas que están logrando... El
1: talento mexicano.
0: Eso está muy bien, pero ¿quién necesita uno? ¿Pero quién necesita uno? ¿A tiempo para qué? Es hasta el 2027, güey. ¿A tiempo para qué?
1: Mira, de donde estás tú en este momento, te puedes desplazar al canal de televisión. Ahorita no, porque está rodeado de maestros de la CENTE.
0: ¿Sabes qué? Perdiste una oportunidad.
1: ¿De qué?
0: Decirme, con tu Olinia te puedes desplazar directito, chingada. No, o sea.
1: claro, por supuesto.
0: Podrías irte.
1: También sirve para que te vayas a chingar.
0: Porque me queda aquí cerquita, está en su cripta aquí, luego en la iglesia del
1: Pedregal. No, José Ramón, no hagas. Matas el chiste, de veras. Se vuelve demasiado real.
0: Puedes importunarla ahí.
1: Puedes ir a importunarla ahí a la cripta ahí, tan elegante ahí. De Jardines. Exacto. Del Pedregal.
0: Como siempre, hoy toca
1: la corneta.
4: Me encanta.
0: La corneta.
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18: La voz es una herramienta fundamental en el entorno laboral. Estudios científicos demuestran que una voz segura y modulada genera mayor credibilidad y liderazgo. El tono, la velocidad y la claridad influyen en cómo se perciben tus ideas. Una voz firme activa áreas del cerebro asociadas con la autoridad y la confianza. Además, el control de la respiración y la postura mejoran la proyección vocal y reduce el estrés, aumentando así tu presencia y efectividad al comunicarte. Según investigaciones, las personas con voces seguras son percibidas como más competentes y persuasivas, lo que puede abrir puertas en el ámbito profesional. Practicar técnicas vocales es una inversión que fortalece tu imagen y potencia tus oportunidades de éxito.
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0: señor diputado, secretario de Gobernación, cuando la caída del sistema, cuando el PRI de Carlos Salinas de Gortari se robó la elección en contra de Cuauhtémoc Cárdenas. No Cuauhtémoc, así Cuauhtémoc.
1: Cuauhtémoc.
0: Y esta persona que ha sido cuestionada y cuestionada, que además se rumora que tiene que ver con un homicidio cometido en contra de un agente de la DEA en México hace muchos años, Enrique Kiki Camarena. Y bueno, pues Manuel Bartlett, muy a gusto, fue grabado en primera clase en un vuelo rumbo a España. Y un ciudadano encanijado lo abordó.
1: ¿Sabes qué? Me da mucho gusto, de verdad, que pues por lo menos sean increpados, sean señalados.
0: Incomodados de alguna ciudadano, manera.
1: Incomodados de alguna manera, porque pues todos sabemos que Manuel Bartlett pues tiene una fortuna gigantesca que... ¿De dónde sacó? Pues, con sus sueldos no
0: tiene
1: fue.
0: Tiene 23 casas.
1: Hecha a base de corrupción.
0: Y esas que sepamos nosotros. Vete tú a saber cuántas cosas tiene ocultas en paraísos fiscales y... Digo, especulando, pues, ¿no? No me consta, pero...
1: Oculto tuvo que tener el dedo pulgar en su asiento de primera clase cuando escuchó esto.
2: ¿Qué tal? ¿Cómo está? Buenas tardes, señor Bartlett Díaz. ¿Cómo le ha hecho para viajar tan lejos y tan cómodo en primera clase?
0: ¿Cómo?
2: De lo que han sacado del país, ¿verdad? Ya no van para Estados Unidos, ahora viajan aquí a España. Vine a pedir disculpas a los españoles, igual que usted y López Obrador. ¿Qué tal? ¿Cómo se hace para tener tanto dinero y tantas casas? Secretario de Gobernación, tumbó el sistema, ha hecho cada cosa. Aquí en España lo vamos a ver, y la comunidad española y madrileña lo va a conocer muy bien de cerca. Señor Bartlett Díaz, corrupto.
0: No sé cómo le vaya en España, porque en España pues hay mucho mexicano.
1: Hay muchos mexicanos.
0: Que no es precisamente fan de la 4T. Entonces, por donde se ande asomando Bartlett, le va a estar lloviendo longaniza.
1: Manuel Bartlett, de verdad, es uno de esos ejemplos grotescos de la corrupción y la impunidad en México. Manuel Bartlett ha hecho y deshecho con diferentes gobiernos una serie de cuestiones que se ven a todas luces ilegales. Como les decimos, tiene una fortuna inexplicable, absolutamente inexplicable. Entonces, por lo menos me da gusto que lo increpen, lo incomoden.
0: Oye, me parece interesante
1: y le escupan
0: lo que dice
1: el
0: este
1: café
0: güey.
1: Si lo ven en un restaurante.
0: Y mientras tanto Bartlett nada más sonreía y levantaba el pulgar como...
1: Pues qué le queda, güey. Pues,
0: parecía hasta tontito. Pero pues, ¿qué le queda? Pues ese dedo pulgar nada. Podría... Pero bueno, el punto no es ese. El punto es que me parece interesante la hipótesis de este ciudadano. Ya no va a Estados Unidos, ¿verdad? Ya no tiene visa para Estados Unidos. Ahora no le queda otra más que venirse aquí a Europa, a España. Y a ver si se va a esconder. Porque se rumora que él es uno de los que están en la famosa lista de funcionarios mexicanos que van a ser atacados con órdenes de aprehensión desde el Tribunal de Nueva York. Por su colusión, o contubernio. Se rumora, a mí no me consta, nunca nadie ha visto esas listas.
1: Entonces, pues, está yendo para España. No sé, yo las tendrá listas, Bartlett.
0: Ya tienes listas. Espero que ya tenga listas las...
1: porque, a ver... Lo hemos dicho muchas veces en este programa, qué coraje que tenga que ser la justicia de otro país la que venga a poner un poquito de premura, de presión en investigar a este tipo de personajes, güey. Como a los Bartlett del mundo, a los Américos Villarreal, a los Durazos, a todos esos güeyes, pues hasta que Estados Unidos ha venido por sus propios intereses a armar el follón, pues estaban muy contentitos bajo el asunto.
0: Qué bueno que aclares que es porque Estados Unidos no hace nada de la
1: mesa
0: en su corazón.
1: No, por supuesto que no. Pero vamos a ver en México qué cosas podemos encontrar y qué justicia va a proveer nuestro propio país, ¿no? Porque hasta ahorita la presidenta se ha dedicado nada más a minimizar el asunto, a defender, a decir que es mentira, que no es cierto, a encubrir a estos güeyes. Entonces, a ver si en algún momento les llega el agua a los aparejos y ya no pueden hacerse mensos y obtenemos algo de justicia.
0: Pero que sea justicia mexicana,
1: procesamos a estas
0: que no
1: personas.
0: Tenga que venir de otros países.
1: Sí, pues sí, bueno. Pero no es mexicana porque no hay ahora sí que no hay ganas de hacerlo porque adivinen que son miembros de su pinche 4T, entonces no lo van a hacer.
0: ¿A qué miembro de Morena te gustaría criticar en este momento? Hay muchos.
1: ¿A qué miembro de Morena?
0: Apúrate.
1: Me gustaría criticar.
0: Tienes que hacerlo pronto.
1: O sea, el que sea, el que yo quiera. ¿Qué te parece Cero Votos, que es bien güey?
0: A Cero Votos, si quieres, puedes decirle lo que quieras, criticarlo.
1: Ávila.
0: Yo critico la propuesta de Mario Delgado de haber dicho que iba a haber casi 4 meses de vacaciones para los niños. Me pareció una súper estupidez.
1: Oye, pero tuvo ya, que porque recular. Estás diciendo que nos van a, ya no vamos a poder criticar.
0: Por eso te digo que hay que hacerlo ahorita, porque la diputada de Morena, Candelaria no sé qué, ahorita les digo, propone esto que me parece de terror. Adelante, Candelaria.
3: Proponemos, primero, la producción ilícita, que se sancione con 2 a 4 años de prisión a quien genere, fabrique o simule de forma hiperrealista la identidad de una persona física o jurídica sin su consentimiento explícito. Córtale. Y con el fin de...
1: A ver, ¿de qué estamos hablando? ¿De inteligencia artificial?
0: Tú haces con inteligencia artificial.
1: Ajá.
0: Una Candelario Ochoa se llama, gracias. Una imagen, un video en el cual sale Noroña de pepenador ahí comiéndose una rata de la alcantarilla o de un basurero público. Ajá.
1: ¿Y me pueden mandar 4 años a la cárcel?
0: 2 años de cárcel.
1: Oye, pero a ver, espérame. Entonces, digo, porque esto digamos que es una nueva técnica de hacer caricatura política. Entonces, tampoco vamos a dejar que los caricaturistas dibujen a López Obrador con pies de rata y cola y así como lo hacen a veces.
0: No, hasta este momento no es lo que dijo Candelaria.
1: Es lo que está diciendo, que simular una cuestión, o sea, que no sucedió.
0: Hiperrealista. Ajá. Hacer un video fake news de Noroña comiendo ratas de una alcantarilla.
1: Pues eso es coartar la libertad de expresión. Eso es blindarse en contra de cualquier tipo de caricatura. No sé, por ejemplo, el Caperucito que no pusimos aquí en el programa, en donde sale el hijo de López Obrador con una nariz muy realista, así como de chile relleno, que es la suya, y sale siendo instruido por la abuelita, que en este caso es López Obrador, que le dice que ahí viene el lobo gringo que se lo quiere llevar a Nueva York. Y ese es el cuento de Caperucito.
0: Ese no es hiperrealista.
1: Sí es hiperrealista.
0: No, güey, sale Andy disfrazado de Caperucita. ¿Cómo va a ser hiperrealista?
1: No importa, pero es la cara de Andy y la cara de López Obrador. Sí es hiperrealista.
0: Pero claramente caería. Se ve que no es un video
1: pero
0: realista.
1: Pero caería dentro no, de lo que
0: no
1: está diciendo
0: la definición
1: esta señora.
0: De lo que está diciendo. Justamente
1: ¿a qué tiene de malo que sea? O sea, es que no entiendo. Si es hiperrealista, nada más es que se parece muchísimo y podría pasar por real, ¿no?
0: Ese
1: pero
0: es el
1: también
0: tema.
1: Puede ser una obra de arte.
0: ¿Qué va a definir, no? Exacto. Se puede llevar al arte entre las patas, pero escuchemos más de la declaración de Candelaria.
1: Vas, Candelaria.
3: Segundo, la difusión ilícita, castigar con 3 a 6 años de prisión a quien con conocimiento de la naturaleza artificial del contenido lo distribuya o ponga a disposición de terceros a través de redes sociales o medios masivos.
0: Córtale.
1: O sea, si repites algo.
0: Esta quita. Tú ves al Caperucito, cualquiera de estas manos.
1: Y lo retuiteo.
0: Y le das retweet.
1: Ajá.
0: 3 años de cárcel.
1: O sea, muy bien. Muy bien, Candelaria. O sea, siento.
0: Viva la libertad de expresión.
1: Claro, siento una cuestión aquí
0: prohibido,
1: democrática,
0: prohibir.
1: Moderna. Ay, no repitas frases de ese pelo.
0: La izquierda debe respetar siempre la libertad de expresión. Hay más, Candelaria.
1: ¿Cuál izquierda, güey? ¿Cuál izquierda? Por favor, Morena no es de izquierda, lo he dicho 1000 veces y lo repito, no son de izquierda, pero
0: claro,
1: a ver, Candelaria. Síguele.
0: Tú síguele, ya es todo lo que tenemos
1: todo?
0: De Candelaria.
1: Pues
0: entonces,
1: pues me parece pésimo,
0: De hasta 6 años de cárcel a quien difunda o produzca estas imágenes o quien las reproduzca sabiendo de que son falsas.
1: Me parece pésimo, me parece autoritario, me parece además de todo muy sintomático del pinche miedo que traen de que está bajando su popularidad y que la gente ya está retuiteando y repartiendo mensajes que no están aplaudiéndoles.
0: ¿Es Candelaria Mussolini? ¿O qué demonios está pasando? ¿Cómo
1: pues
0: es posible
1: más bien Candelaria
0: que estén proponiendo
1: Goebbels.
0: Esto? Candelaria
1: Goebbels. Estamos hablando de que ella lo único que quiere es propaganda que sea en pro de la 4T y solamente quiere cosas que halaguen o alaben lo que hacen estos güeyes y que no quiere permitir pena de encarcelamiento.
0: Candelaria.
1: Ningún tipo de crítica. Entonces, Candelaria, ¿sabes qué puedes hacer con tu propuesta? Ahorita que hay libertad, guárdala ahí, a donde no pega el sol.
0: Exacto. Por otro lado, hubo elecciones en el estado de Coahuila y vaya arrastrada que le pusieron a Morena.
1: ¡Ay, qué sorpresa! ¿Cómo crees? Si mandaron al mismo Andy, ¿no? No andaban por allá y operando elecciones, luego ya no, Además, no sé, por ejemplo, tenemos ahí algunos cuatroteros de esos de poca monta, Tontolini, que también
0: perdió. Antonio Atolini perdió, fue masacrado. en las urnas.
1: Me extraña muchísimo, siendo el político capaz, que es el gran orador, el hombre lleno de ideas, que la única que tiene es arrastrarse a los pies de López Obrador, y la única que tendrá en su vida, por cierto. Me extraña muchísimo que haya perdido. Quedó.
0: A mí esto me preocupa en sobremanera, no vaya a ser que el PRI como ave fénix se levante de sus cenizas, pero el PRI gana los 16 distritos electorales con el 55% de los votos. Morena,
1: ¿es que el atasgo? Ahí está.
0: En su coalición, obtiene solamente el 26%. Es decir, más del doble de los votos obtuvo el PRI. Los demás se reparten entre los demás partidos.
1: Pues el hartazgo es real, güey. La gente se está cansando, ya en muchos casos se está dando cuenta. Y aquí sí, ni modo, pero va a tener que ser o el PRI o el PAN o algún otro partido el que coseche lo que está dejando Morena ir por su soberbia, por su proclividad a la corrupción, porque realmente creen que ya son dueños del país para siempre jamás.
0: Pero
1: no,
0: güey, ¿te da gusto que gane el PRI?
1: Lo que me da gusto de verdad es que la gente no está ya embobada y comprándoles el cuento completo como si no hubiera opción. A mí esa soberbia
0: de Morena... ¡Se lo está comprando al PRI!
1: Me está cayendo muy mal. Pues si tú quieres, pero realmente me parece que estos güeyes ya se están encontrando con los resultados de lo que hicieron durante todo este tiempo.
0: Imagínate cómo está Lito Moreno en este momento. O sea, está sudando botox por todos lados de alegría y felicidad.
1: Mira, no es que yo diga que yupi, qué padre que gane el PRI, pero carajo, de verdad, ya nos hartaron, ya nos dieron al buche de piedritas, güey, a muchos.
0: Pues mira lo que pasó por culpa del electorado allá en Coahuila, que bueno, ellos están en su derecho de votar por quien
1: sin duda correcto. Pues, la alternancia es importante en este país, la alternancia es importante, güey, o sea el partido que sea. Estos güeyes no se pueden creer dueños de México, y de verdad, estos amigos de la 4T se creen dueños de México, se la van a pelar.
0: Pero no de Coahuila, ¿eh? Ahí tiene, su gobernador tiene un gran respaldo ciudadano, es uno de los gobernadores más, con más alta calificación en nuestro país, Manolo
1: Jiménez. Y en el norte de la República, también imagínate, o sea, a la gobernadora ahí en Chihuahua, que la están persiguiendo y señalando.
0: Omar Ocampos, a ver qué
1: por
0: pasa.
1: Por hacer la chamba de
0: la chamba hay que hacerla bien.
1: Si tú quieres,
0: no
1: pero eso
0: la Constitución
1: le está subiendo la popularidad muchísimo.

0: porque se está haciendo algo en contra de un azote que es el crimen organizado, y Morena al parecer está aliado con el crimen organizado.
1: Y en Sonora va hasta arriba en las preferencias electorales Luis Donaldo Colosio.
0: Sí, ahí tienen, mis queridos narcogobernantes, lo que ha pasado con esta ensuciadera que le han dado a su propio
1: gobierno. Hay un costo, pero bueno, ni modo, vamos a tener que oír a Alejandro Alito Moreno, presidente del PRI, jubiloso como si México hubiera ganado el Mundial. Adelante, Alito.
2: Sino de validar con ustedes de que cuando hay un gobierno eficaz y eficiente, la ciudadanía le otorga su confianza. Y hoy los ciudadanos que dijeron, no queremos al crimen organizado en Coahuila. No queremos a los corruptos en Coahuila y por eso sacamos a los cínicos y narcopolíticos de Morena de Coahuila.
1: No meter a los del PRI, ¿sí?
2: Se les barrió.
0: Bueno, o sea, Dios podrá mío, no gustarnos, y a mí no me gusta el PRI, ni no me gusta Alito Moreno. Sí, pues a mí no me gusta.
1: Mira que no,
0: bueno,
1: es feo.
0: Tampoco me gusta. Tampoco me gusta que me quieran estar viendo, o sea, vendiéndome mentiras una y otra y otra y otra vez, y que además de todo lo hagan con esta soberbia absoluta de nosotros somos los dueños del país. Los dueños del país somos los mexicanos, güey. Dense buena cuenta. Y si siguen regándola de este calibre, se van a llevar una patada entre las nalgas, con la cual los sacaremos de muchos gobiernos, no solamente de los de estos estados.
1: Qué mal, está aquí, está precioso. Qué mal. A mí la verdad, esto de que regrese...
0: De modo.
1: Me saca mucho.
0: Tampoco me gusta, pero...
1: Pues, ¿qué vamos a hacer?
0: No es que regrese... Mira, unos u otros, pero de verdad este asunto de Morena a mí ya me tiene podrido, güey. Porque han dado muy malos resultados en muchísimos rubros.
1: Bueno, entonces alégrate de que ya regresó el PRI, güey. Ponte feliz. A Clarita Brugada.
0: Clarita Brugada en la ciudad tirando el dinero, pintando las cosas de morado y luego de amarillo, tirando dinero, mientras cada... ves que llueve, se inunda todo.
1: Vaya,
0: en vez de desasolvar, gastan el dinero en estupideces. O sea, la verdad, vaya estupidez y torpeza política.
1: ¿Quién la malasesoró de esa manera?
0: ¿Quién la malasesoró?
1: ¿Quién vendía los litros de pintura?
0: ¿Quién?
1: Primero los pintamos de morado. Correcto. Ay, fíjense que no se vale de morado, va de nuevo de amarillo. Entonces el doble de pintura lo vende para nada. Increíble.
0: Y es su dinero y el mío, el que tiran. Entonces no me diga que esas cosas no hartan a la gente.
1: Pero bueno, para acabar esto en una nota amable y bonita, los niños de primaria en Minatitlán, Veracruz, se suban al reto viral 6-7, así moviendo las manitas para arriba y para abajo, con la presidenta Claudia Sheinbaum, que ya ven cómo son los políticos, ¿no? Aprovechan cualquier mame para subirse a él y conectar con la ciudadanía. Adelante.
0: Mira, ¿sabes qué? Aquí hasta sentí bonito. Espérame, presidenta. Aquí hasta sentí bonito por la presidenta, porque aquí sí puede hablarles como niños, porque son niños. No entienden bien muchas cosas. Entonces aquí son así, hay puros aplausos y cosas bonitas.
1: De veras,
0: cosas padres, presidenta.
1: Para criticar y decir que los discursos de la presidenta son un show de payachito. ¿Para eso interrumpiste?
0: Parecen.
3: Y dice uno, venga, presidenta.
4: Y ahora sí, que ya se volvió viral. Una. Dos. Tres.
0: Six Seven, gritan los niños felices. Está bien, un descansito para la presidenta. La ha tenido difícil, la verdad. Han sido días difíciles y azarosos. No sé, por ejemplo, muchos líderes de otras naciones pues no van a venir en la inauguración. O sea, el mundial va empezando con toda la ilusión y con toda la algarabía, pero pues no les está saliendo como ellos querían. En la Ciudad de México, por ejemplo, pues estamos
1: en la Ciudad
0: mal preparados
1: México.
0: Gracias a las torpezas de Clarita Brugada.
1: Pero fíjate, allá en Nuevo León, entonces, qué bonito. Pues bueno, no. Samuelón de Nuevo León, el gober ideal estándar.
0: Sí.
1: Ya saben, su quijada.
0: Quequi.
1: Su quijada prominente y sus bellos ojitos de color. Samuelón de Nuevo León declara un mes de fiesta en su estado. Adelante.
5: Pero sí les quiero pedir un mes, nomás uno, compadre, pausa. Disfruten. No todo es jalar. A partir de hoy en la noche, yo me pongo en modo party. Ya no quiero broncas, compadre. Ya en julio me vuelven las broncas. Ahorita es modo party, botas, sombrero. Y no voy a contestar el celular, para que sepan, ¿eh?
1: ¿Y botas hasta dónde?
5: Si hay algún tema, le hablo a Nevencio, yo voy a estar en la fiesta.
1: ¿Hasta dónde las botas? Eso me gustaría saber. Pero bueno, modo party.
0: ¿No te llama la atención?
1: Me encanta.
0: ¿No te llama la atención? ¿Qué declaración es esa por parte de un gobernador? ¿Saben qué?
1: Me
0: voy
1: vale
0: a hacer más. Un mes le hablan a alguien más, porque yo me voy a tirar a la chingada. O sea,
1: al fútbol y al pomo. Eso es lo que debemos de hacer todos.
0: ¿Qué es eso?
1: Hace 40 años que no había habido un mundial en tierra azteca. Aunque nos toque un pedacito de mundial, pues va a estar a todo dar.
0: Pues sí, pero...
1: tenemos buena selección.
0: Me extraña por parte de un gobernador. Yo no voy a contestar nada, no voy a hacer nada. No todos trabajar, ¿eh?
1: Háganle como quieran, yo voy a estar pedo viendo el food. ¡Salud!
0: Me llama la atención, la verdad.
1: Sí, a mí también.
0: No sé por qué.
1: ¡Viva México! Bueno, les recordamos, el Top Ten del día de hoy llevará por título frases de jubilado que puedes usar... en el sexo.
0: En el sexo. Mande las suyas, arroba la corneta FM, que es la vía gratuita de este programa. Y nosotros volvemos con más. Es muy bonito. Pero te digo,
1: es muy bonito.
0: Nos podemos poner en modo party también nosotros y ya mandar todo al carajo. Así que vamos a un corte comercial y volvemos.
1: Espérame.
0: No vamos a contestar el celular ni vamos. Nada, ¿eh? Nos vamos a hacer güeyes todo el mes. Me vale pit. Adiós.
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17: ¿Cuál fue la primera carretera de la historia? Las carreteras son vías rápidas con uno o más carriles para cada sentido de circulación. Se cree que la primera de todas fue la Vía Apia en la antigua Roma, que fue construida en el año 312 a.C. Tenía 540 kilómetros de longitud y 8 metros de ancho. La primera de la era moderna se realizó en Italia en 1921. Unía a Milán y Verace y recorría 347 kilómetros.
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0: pues ahora sí las nimiedades y las babosadas y lo que a todo el mundo parece importarle más que cualquier otra cosa. ¿Qué hacen los famosos?
1: Sí, ahorita quisiera yo interrumpir un poquito antes de que hablemos de lo que hacen los famosos, que siempre es divertido, porque estoy francamente entre asustado y emocionado.
0: ¿Qué te pasa? ¿Qué tienes?
1: ¿Te acuerdas de Baba Vanga?
0: Sí, como no, la ciega evidente que vaticinaba búlgara. Cosas horribles. Ajá, búlgara. Una búlgara. Sí, cuando vi las fotos dije, qué bárbaro, es una búlgara.
1: Y ahora, a pocos días de la inauguración del Mundial 2026 en México, Canadá y Estados Unidos, resurgió una de las profecías más inquietantes de Baba Vanga. Y está dando mucho de qué hablar. ¿Qué ha hecho el gobierno norteamericano las últimas semanas, junto con el Pentágono? Han estado liberando imágenes de objetos voladores no identificados o fenómenos aéreos no identificados.
0: En vez de liberar los documentos Epstein. Ajá. Sí, sí, sí, eso han estado haciendo.
1: A ver, mantente en lo que estamos hablando.
0: No, pues estamos en ello. Este es un distractor por parte del gobierno gringo. Ajá.
1: Bueno, pues la famosa vidente búlgara, Baba Vanga, hace muchos años aseguró que en 2026, durante un gran evento deportivo mundial,
0: ajá,
1: aparecería una nueva luz en el cielo,
0: okay,
1: visible para todo el planeta.
0: Ok.
1: Ya.
0: Pero una nueva luz podría ser un meteoro, por ejemplo. Podría ser un meteoro.
1: Podría ser el cometa celeste.
0: Como el que acabó con los dinosaurios, el cometa celeste entero estrellándose contra la Tierra.
1: Podría ser el cometa Z.
0: O el Celotodo. Era,
1: el cometa Celotodo no funciona.
0: Celotodo,
1: güey,
0: era un sabio griego, es el cometa Celotodo. Sí, sí, sí.
1: Es el que es como una canasta, ¿no? El cometa Cesta.
0: Claro, que parece ser un, sí, una canastita con viandas, el cometa Cesta. Ya.
1: Qué bonito. Imagínate que en plena inauguración del Mundial, de pronto hay dos soles. ¿Qué pasaría en el planeta entero, güey? Nos volveríamos locos todos.
0: Bueno, pero mira.
1: ¿Y qué sería? ¿Un cuerpo celeste o una nave nodriza?
0: Si eso sucede y de pronto vemos en el cielo una nave nodriza, pues ya no, nos tendríamos que unir como raza humana, ¿no? Ya tendrían que dejar de pelearse los unos con los otros, Putin dejar de joder a los ucranianos.
1: Que un enemigo común une. Pero llegó el COVID, güey. Y nos dividió políticamente entre los antivacunas, los
0: pero es que
1: no
0: sabes
1: creían,
0: lo que pasa,
1: los que no querían usar el cubrebocas.
0: El COVID también fue que, no sé, Donald Trump que le decía the China virus, y decía que eran los chinos, ¿no? Y que habían sido estos y los otros. Pero si fuera una amenaza intergaláctica, o sea, si fuera una amenaza de otra civilización que viene.
1: También nosotros, nos dividiría. Unos pensarían que es Dios, otros pensarían que es el demonio, que hay que matarlos a todos, que no debemos
0: bueno,
1: de tener contacto
0: en
1: con
0: ese
1: ellos.
0: Caso,
1: claro,
0: Eduardo,
1: que nos dividiría
0: si tienes razón, qué bueno, ya que se acabe el mundo, ya me tienen hasta la madre. Además, ya me tienen hasta el gorro con sus idioteces, no parece nadie ponerse de acuerdo, es horrible. Hoy en la mañana fuimos Eduardo y yo muy lejos, para mis estándares.
1: Bueno, es que nos pasamos además la salida.
0: Acabamos en Naucalpan, saludos. Y de verdad, saludos, pero quisiera yo hacer notar que tenemos que mejorar nuestra interacción los unos con los otros. Nadie te deja pasar, todo el mundo se te cierra, todo el mundo está mentando la madre al otro. De veras, ojalá y caiga el cometa y se extingan todos, güey, ya. Suficiente.
1: Bueno, si no te gusta, vete tú. ¿Por qué nos tenemos que ir todos de esta fiesta? A mí
0: pasamos
1: me gusta el planeta
0: abajo
1: y la vida
0: de un puente y ¿qué? Sí, cómprame un bubulubu, ¿no? ¿Qué? ¡Ah! O sea, no, güey. Con una navaja.
1: Eso no pasó.
0: Es que ya cómprame un bubulubu, ¿no? ¿Qué? No me asaltes. No, ¿cómo no? ¡No! O sea,
1: el apocalipto.
0: ¿Por qué, güey? ¿Por qué tiene uno que vivir con ese miedo? Pero
1: bueno. Vamos a los espectáculos. Brincos Dieras, el gran payaso mexicano tan exitoso, creador del Chamoy. ¿Sí sabes qué es el Chamoy de
0: El Chamoy
1: de
0: me parece
1: Dieras,
0: horrible,
1: ¿no?
0: Sí, que a Brincos Dieras.
1: Piquete azteca.
0: Pero se lo propinó un niño alguna vez que le picó el anís durante
1: una fiesta infantil.
0: Cuando él estaba repartiendo el Chamoy, y ahora el Chamoy lo aplica a él, pues dice ahora Brincos Dieras que va a ir al partido de México a hacer algo horrible. ¡Algo horrible! Viene Brincos Dieras.
2: Oye, sí, no, la verdad estoy ansioso, compadre. Voy a venir al primer partido aquí, en el Estadio Azteca. Ya tengo ahí mis boletos, compadre. Y de los caros, de esos de...
3: De esos de los que están hasta...
2: De esos de mero bajito, compadre. De esos que el jugador se acerca a tiro de esquina y le voy a hacer así a... ¡Chamoy!
4: Oye, Brito, ¿cómo sería la celebración perfecta para el gol?
2: Con un chamoy, compadre, así que le hagan así todos los... ¡Chamoy!
1: Pobre Hormiga González.
0: Oye, pero a ver, estoy escuchando que Brincos Dieras, que sí tiene los recursos como para comprarse los boletos más caros, si quiere, del Mundial, va a comprarlos solamente para dejar y atacar sexualmente a Raúl Jiménez o a cualquier otro jugador de la selección. ¿Por qué? ¿Por qué el deseo? ¿Por qué el deseo de picarle? ¿Y por qué le hace tanta gracia al mexicano de a pie como a mí? Sentir que va a ir el payaso a picarle el fundillo a no sé quién, o sea...
1: ¿Por qué?
0: ¿Por qué?
1: ¿Por qué? ¿Por qué? Yo tampoco lo entiendo. Ah, le picó el fundillo. Bueno, está bien. Ahora, continuando con la información de los espectáculos, me parece muy buena la propuesta que hace nuestra compañera, querida compañera, conductora de deportes, Gina Holguín.
0: Uno de los grandes portentos de la genética mexicana, yo le decía Marvel y no... Creo que no me equivoqué. Una mujer inteligente, bellísima además y muy divertida. Nos tiene una nueva propuesta. A ver qué dice Gina.
1: Tiene toda la razón en lo que dice Gina Olguín.
0: A ver, vamos a ver.
5: Tengo una propuesta, una nueva ley para nuestro país. Que debería de haber un, no sé si se llame fideicomiso o cómo, pero para la pareja. Pon tú que ella, la pareja pues decidió casarse, tienen hijos, ella se dedicó más al hogar. Y pasa muchísimas veces que cuando se separan, ella queda como obsoleta en muchos aspectos. Ya
6: claro,
5: no, a lo mejor
6: porque
5: en la
6: no pudo estudiar,
5: no pudo estudiar, no pudo desarrollarse en su carrera, y el hombre sí. Y entonces muchas veces pasa que, ay, sí, lo tuyo es mío, lo mío es mío, termina siendo, porque a lo mejor la casa está a nombre del que la compró, el coche también. Entonces,
6: ahora yo te escucho.
5: Un fideicomiso. Necesitamos una cuenta en donde se ahorre, y entonces, si en cierto momento se separa la pareja, pues se va
7: no,
5: para ella.
7: Ese ahorro es mientras están bien, porque cuando se separan ya...
8: Mira, ese se debería llamar el fideicomiso del amor o del enculamiento.
0: No sé si el nombre es bueno, no, pero la verdad me parece una buena idea, porque si las mujeres...
1: La razón.
0: Las mujeres que se dedican al hogar y que dan todos esos años de su vida sin, por ejemplo, poder tener un trabajo, avanzar su carrera...
1: Ahorrar.
0: Poner un negocio, ahorrar o lo que tú quieras. Sí, muchas veces cuando llega el momento divorcio, de decir adiós... pues quedan mal paradas en lo económico. Me parece que Gina tiene un muy buen concepto ahí. ¿Y sabes qué? Si algún banco...
1: que la ley en México ya protege a las mujeres. Recuerda lo que estamos platicando hoy en la mañana. Estamos hablando de una persona que conocemos, una mutua amiga, que se divorció. Y yo le pregunté, y bueno, ¿y el ex sí da lana? No, güey. Se pasan todo entre la familia y acá para que no le llegue ni un centavo a la pobre ex esposa.
0: Correcto. Correcto.
1: Y eso existe en todo lado, porque la ley supuestamente ya protege a la mujer divorciada.
0: Pero a la mujer divorciada con hijos. A la mujer divorciada con hijos. Si no tienen hijos, por ejemplo, hay menos protección todavía. Yo creo que, digo, más allá de que el gobierno se encargue de esto, estaría muy bien que las parejas que se casan, pues lleguen a un acuerdo. Si yo me voy a estar en la casa todo el tiempo y no voy a avanzar mi carrera... Voy a tener
1: este es
0: hijos,
1: mi número ejemplo, de cuenta y deposítame una parte de tu sueldo mensual.
0: Es que creo que sería lo justo, porque además quien se encarga de la casa y de las labores de la misma, pues está desarrollando hijos. Un trabajo. Está desarrollando un trabajo prácticamente.
1: No remunerado, pero
0: no valiosísimo. Remunerado. Y entonces sí es muy injusto, como bien dice Gina, que la mujer quede, pues ahora sí que desvalida, desamparada y desarmada en el caso de un divorcio. O sea, no es mala idea, ninguna mala idea. También... Y ese tipo de cosas, cuando organizas un poquito mejor tu vida, pues también puedes hacer, por ejemplo, un portafolio de inversión en el cual se mete un dinero que es de los dos y se pone y se pacta y se deja por escrito cuánto de ello debe de quedar para cada uno. Creo que eso es algo que debe de hacer una pareja moderna, hablar las cosas claramente. También luego dicen, ay no, qué feo estar hablando de dinero, qué poco romántico. No sean güeyes.
1: Es difícil, sí, es difícil. Pero hay que hacerlo, hay que tener esas pláticas incómodas.
0: ¿Tú te hubieras quedado de jefe del hogar y que trabajara tu esposa?
1: Lo hice durante un año cuando mi hija mayor tenía como cuatro. Su mamá se fue a trabajar tiempo completo y yo fui Mr. Mom, el señor mamá.
0: ¿Y fuiste feliz?
1: Estuvo muy pesado, güey. Yo la llevaba, iba a fiestas infantiles, eventos escolares y era yo el único papá. Y ahí
0: Mira, yo la verdad, señora, si me vuelvo a casar, me voy a casar con una mujer muy...

0: joven y riquísima, para que me mantenga.
1: Suerte con eso.
0: Súper acaudalada, y aparte súper rica, que me mantenga, y yo no tenga que hacer nada, solo este programa, porque es que con lo que me pagan de este programa, pues no se puede vivir, ¿no? Entonces, no, solo este programa por mi diversión personal. Y además, ¿de dónde voy a sacar dinero para comprar y quemar una línea, güey? O sea, necesito
1: una línea, el auto eléctrico que acaba de lanzar el gobierno mexicano.
0: Correcto.
1: Que no lo han lanzado, nada más lo presentaron, todavía no está a la venta.
0: Ahorita lo que lanzaron fue baba de perico, ¿no? Ahorita lanzaron.
1: No, ya lo mostraron, siempre. Ya existe.
0: Sí, claro. ¿Y lo viste que lo encendieran? Sí, lo viste que lo prendieran.
1: Sí, lo vi moverse.
0: Ándale, lo viste moverse.
1: Pues de eso se trata, es un...
0: Se movió, güey.
1: Móvil.
0: Funciona, automóvil. Se movió.
1: Se movió.
0: ¡Guau, gobierno! ¡Gracias, gobierno! ¡Payasos! Ok, está bien.
1: Bueno, ¿qué más tenemos en el mundo de los espectáculos? Oye, una nota horrible, no sé si la vieron, el alcalde panista de Metepec que llegó al club. No, bueno. Con armas largas, a un tema...
0: Amagar a otra persona y golpeando gente y rompiendo una puerta. Y además de todo, pues yo no tenía el radar a este alcalde de Metepec. Que además
1: pero
0: de todo...
1: espantoso parecer, lo que hizo.
0: Tiene una colección de autos exóticos gigantesca. Otro de esos políticos que dices, bueno, ¿de dónde sacan dinero para vivir así? Y luego, ¿de dónde le salió la idea de irrumpir en un club deportivo armado y con guaruras para golpear a otra persona?
1: Con armas largas, güey.
0: Yo lo que no sé es por qué no está detenido.
1: De uso exclusivo del ejército.
0: ¿Por qué no está detenido?
1: Porque tiene fuero, güey, pues es alcalde. Pero sí. Pero están en eso. Porque me pareció que fue una arbitrariedad, una ilegalidad, una cosa horrorosa.
0: Oye, pero a ver,
1: lo que hizo, ya salió a dar disculpas.
0: Muy malas, por cierto, muy chafas, diciendo que él iba para acabar con una acción, una agresión. Oiga, perdón, usted no es policía, ¿eh? Señor alcalde de Metepec, que no me acuerdo ahorita cómo se llama, pero me pareció realmente... una de esas estampas de México que dices...
1: Feísimo.
0: Esto es una de las cosas más problemáticas que tenemos, ¿no? O sea, el alcalde, ¿por qué se siente cómodo irrumpiendo en un
1: Fernando
0: lugar
1: Flores,
0: con gente armada, amenazando con subametralladoras a otro ciudadano? ¿El alcalde cree que está por encima de la ley?
1: Qué abuso de poder, qué arbitrariedad.
0: Sí. Parece que la presidenta incluso ya habló del caso y siento yo que este alcalde de Metepec sí debería de enfrentar de alguna manera algún tipo de cargo, algún tipo de responsabilidad, porque no puede salir, esto no es el viejo oeste, para que salgas a la calle a amenazar gente con ametralladoras.
1: Con tus guaruras, no, una cosa fea.
0: No, pésimo, pésimo. Además de pero todo, bueno, el tipo ataviado, vestido con ropa, porque ya sabes, ¿no? Que no pueden más que demostrar que tienen mucho dinero, ¿no? Entonces, cubierto de ropa carísima.
1: De marcas.
0: Y las gente de esa gente.
1: Uh-huh. Bueno, pues ahí les va esta noticia. Resulta que hace algún tiempo el Apio Quijano de Cabá y de la Casa de los Famosos, uh-huh, y demás, grabó un video pasando frente a la que es la supuesta casa de este alcalde de Metepec. Y mira nada más lo que dice el Apio Quijano. Adelante.
2: Vamos a uno de mis lugares favoritos, Aguante. Y bueno, yo no soy muy fan de los coches, pero ellos sí. Entonces, mira, este es el estacionamiento.
3: O sea, de que no tiene fin.
4: Pero además, puro coche pedero. Les digo que ustedes me dicen pedero a mí.
3: No mames.
4: O sea, tiene unos, además, unos carrazazos. Miren, un McLaren.
2: Y vean, o sea, qué bonito está. Así en el bosque. Así en el bosque, su casa, feliz. Ya, ya no tienes que salir, ya. Esto es un centro comercial.
0: O sea, es un estacionamiento que está lleno de coches, de autos exóticos, que son propiedad de este señor, de este alcalde. Claro, entonces aquí la pregunta siempre es, ¿de dónde sale el dinero que tiene un alcalde de Metepec para tener, digo, en el video se ven varios coches de marcas distintas, todos ellos exóticos, o sea, coches que cada uno vale 3, 4 millones de pesos y ahí están? Entonces, ¿de dónde sacan dinero estos personajes para vivir como viven? Eso es una pregunta que habremos de hacernos todos y ya sabemos de dónde, ¿no? De estar dando permisos, de estar dando licitaciones, de estar repartiendo
1: presuntamente,
0: la lana.
1: Presuntamente, porque puede ser que antes de ser político haya sido un empresario muy exitoso. Ahora,
0: sí,
1: por estos
0: claro
1: desplantes tan abusivos como el que le vimos en ese club, pues da a pensar poco respeto a la ley, ¿no?
0: No, deja tu poco respeto a la ley, una sensación de que la ley no aplica para él. De que la ley no aplica ni para él ni para los suyos, ¿no? Y lamentablemente en México ya sabemos que con suficiente dinero, pues la ley no aplica, ¿eh? Porque compras jueces y compras a quien sea.
1: No, eso ya, eso pasaba antes del 2018, eso ya no pasa en México. Ahora
0: dices
1: con
0: que
1: la,
0: acabó con ella el viejo pedón.
1: Con la
0: ¿no?
1: nueva corte del acordeón ya son incorruptibles.
0: No, hombre, bueno. Entonces, yo sí quisiera ver qué va a suceder con este alcalde. No es materia de este programa es de noticias agradables y no de ese tipo de atropellos, pero de verdad estaría bueno, ya que lo mencionaste, que al

0: El actor de 76 años, nacido en Filadelfia, aplaude la gestión de Claudia Sheinbaum, presidenta de México, y la califica como una líder real en comparación con lo que están viviendo allá en Estados Unidos.
1: ¿Qué temeraria es la ignorancia, ¿no? ¿Qué temeraria es la ignorancia? No tener la menor idea de las realidades políticas de un país, pero abrir el hocico como si supiera, ¿no? El señor Gear, lo que realmente sucede en México y cómo suceden las cosas.
0: Ay, tú sí sabes, ¿no?
1: Mucho
0: ¿sabes
1: más
0: que Richard Gere sobre lo que pasa en
1: sin
0: México?
1: Sin duda. De política mexicana, mucho.
0: De acuerdo contigo.
1: Mucho.
0: Por supuesto. Mucho. Dijo Richard Gere, ¿no? A un periodista mexicano que estaba entrevistando. Tu presidenta Sheinbaum es una persona diferente. Parece ser directa, inteligente, científica, empírica. Quiere la verdad. Científica o empírica. Pero bueno, se comunica bien y con habilidad. Así que tienen un líder en México muy superior a lo que tenemos en los Estados Unidos.
1: Bueno,
0: estoy de acuerdo con Richard Gere.
1: Totalmente. Lo que tienen en Estados Unidos ahorita es un chiste malo, es una caricatura, es un insulto a la inteligencia de cualquier persona. Lo que tienen en Estados Unidos es un energúmeno es como si fueras a describir todas las características que son feas en el estadounidense. Este señor es una especie de resumen de todas.
0: El estereotipo completo
1: del gringo
0: pasado
1: ignorante,
0: de liana.
1: Pasado de liana, fea persona es la que está presidente.
0: Bueno, se apareció mi tía de pronto. Una persona muy fea, Eduardito.
1: Lo es, Eduardito. Una persona muy fea, porque además es mi presidente, allá es una cosa horrible. A mí me da vergüenza.
0: Y dice Richard Gere, este gran actor: el presidente que tenemos en Estados Unidos ahora mismo está infectado con una enfermedad que lo hace mentir constantemente.
1: ¿Y sí?
0: Pues eso es de todos los políticos, ¿no?
1: No, pero es que fíjate que Donald Trump, sí, para que veas, ha dicho cosas, no va a haber guerras conmigo, yo voy a acabar con las guerras, no a provocarlas. ¿Qué tenemos ahora? Yo voy a hacer que la economía sea maravillosa. ¿Qué tenemos ahora en Estados Unidos? Una economía del carajo. ¿Qué tenemos? Los precios de la gasolina por los cielos. ¿Por qué? Porque decidí provocar un conflicto que cerró el estrecho por donde pasa el porcentaje más grande de petróleo que usamos en Estados Unidos. O sea, de veras, güey.
0: Por suerte aquí en México la gasolina está a 10 pesos, como nos prometieron. Ah, no, perdón.
1: Es otra, ¿no? De esas que no jaló, güey. Pero bueno,
0: también dijo Richard Gere sobre Trump. Tenemos a un presidente que es completamente incompetente. Parece que no tiene ni un poco de empatía. Es un bully, pero ni siquiera uno divertido. Parece que no hay ninguna inteligencia ni estrategia detrás de lo que hace.
1: Uno divertido. ¿Cuáles son los bullies divertidos? O sea...
0: Bueno, sé.
1: Richard Gere está medio raro ya también.
0: Está
1: güey.
0: Medio raro, mejor, Richard Gere.
1: Su mejor que nos vea con sus
0: de la política
1: ojitos cerraditos así. Y nos enamore con su carita de como que no hace nada. Ay, sus ojitos acá.
0: Ya tiene 70 y tantos años, pero en sus buenos tiempos traía cachetando la banqueta medio planeta, Richard Gere.
1: Sin duda, pero
0: con Pretty Woman, Mujer Bonita.
1: Como todos, pues con el tiempo se ha vuelto un viejo mamón. Igual que
0: ¿Como quién?
1: Como todos.
0: Como alguien que yo conozco bien.
1: ¡Ay, un viejito, mamón! Y así, ¿no? Entonces, pasa nada. Richard Gere. Mira, yo creo que, ya hablando en serio...
2: ¡Ay, un viejito, mamón! Gracias.
1: Siento que en Estados Unidos, como en muchas partes del mundo, se quedaron con la idea, muy relevante, por cierto, y eso sí, históricamente relevante, de que tenemos a una mujer en la presidencia. De que tenemos a una mujer que, además de todo, pues se vende como una científica y demás. El único problema es que lo que en realidad tenemos
0: lo
1: he
0: hecho
1: en
0: bien,
1: presidencia...
0: Lo he hecho bien.
1: Sí, pero también tenemos en presidencia, y tú lo sabes, y creo que todo el mundo lo sabe, pues es una persona que está, de alguna manera, siendo la lugarteniente de nuestro expresidente, opino de ese güey, ¿no?
0: Yo creo que hay un frente común. Aunque la presidencia es unipersonal.
1: Debería de ser.
0: Un membre.
1: Debería
0: haber
1: ser,
0: dos miembros en la presidencia.
1: ¿Qué hace el expresidente sacando cartitas como la de la semana pasada? Saliendo a calificar el trabajo de la presidenta y a dar su opinión. Usted ya estaba en el retiro, ¿no? Usted ya cállese.
0: No, él dijo aparecer... que si había necesidad, él reaparecería. Y como no va a haber necesidad en este momento de injerencismo, intervencionismo.
1: Deberíamos entonces de tener la ganso señal o la peje señal, güey, para que salga de su madriguera. Sí, va a poner una luz en el cielo y que salga...
0: un peje lagarto.
1: Una, su caricaturita, esa chocante de como el dibujito de caricaturita con el gallito en el pelo y la cara de idiota, esa deberíamos de tener.
0: Ya. Bueno, nada más para tu alegría.
1: Ajá.
0: Eso ya no tiene que ver con los espectáculos, o sí, aunque es un espectáculo un poco lamentable. Antonio Tolini quería
1: ¿Ese
0: hacer.
1: ¿Ese güey

0: diputado allá en Coahuila y perdió, alcanzó el 22% de la votación, la priista Verónica Martínez el 62%, o sea, casi el triple de votos que Antonio. Y Antonio se lava la carita diciendo esta frase: no hay nada más obradorista que levantarse de una derrota. Mira. O sea, yo, sí, sí perdí, pero también Andrés Manuel perdió en 2006 y 2018.
1: Pero imagínate que no hay nada más, o sea,
2: obradorista que levantarse de una derrota. Y aquí no se rinde nadie. Muchas gracias.
1: Qué padre. Creo que me imagino que cuando llegó a casa de sus papás, ahí vive hasta donde entiendo todavía.
0: No vive en casa de sus papás.
1: Le hicieron su pastelito de limón, del que más le gusta, y así, ¿no? Al nene. A mí me parece que este amigo nada más es el hazme reír, pero bueno.
0: No, pues tiene algunos puntos interesantes. A mí me ha parecido buena su carrera, pero en este momento pues sí falló del todo. Bueno, mira, le recordamos, cuál será el top ten aquí en La Corneta. Se va a llamar Frases de Jubilado.
1: ¿Qué puedes usar en el sexo? No hay nada más sensual que levantarse de una derrota. Frases que puedes usar de jubilado que puedes usar en el sexo.
0: No hay nada más obradorista. No tiene nada que ver con el top ten.
1: Frases de jubilado. Tengo ganas de gritar, me siento libre, me siento libre. Frases de jubilado que puedes usar en el sexo.
0: Lo bueno es que tengo mi PPR. ¿Te refieres a tu plan personal de retiro? No, me refiero a prostitutas para el retiro.
1: Prostitutas para el retiro.
0: Ya todo viejo guango y así.
1: Pero ya todo pagado. O sea, tener un presupuesto guardado para eso, para profesionales del sexo en la tercera edad.
0: Malgastar tu jubilación. O sea, pero, ya trabajaste 30, 40 años, pues ya puedes hacer lo que quieras con tu lana.
1: Pero
0: ¿no?
1: Si lo presupuestaste, o sea, y si lo organizaste.
0: Sí, ya está considerado.
1: Todo dispuesto, que no le faltara nada partida. A nadie. Y hay una partida para las... ¿Por qué no? ¿Qué tiene
0: cada
1: de malo?
0: Cada quien
1: se gasta su dinero como quiera. Hay gente que se va a comprar una línea.
0: Yo
1: ¿no?
0: tengo una propuesta para el gobierno que creo que deberían de atender. Desde hace muchos años lo ando diciendo y diciendo. Uh-huh. A partir de cierta edad, vamos a decir 75, que cada año pagues menos y menos y menos impuestos. Porque imagínate llegar a los 75 y empezaste a trabajar a los 18. Uh-huh. Llevas 57 años trabajando y pagando impuestos.
1: Y te sigue
0: sacando. Que la tasa vaya descendiendo con la edad. Hasta que llegue un punto en que tengas, no sé, 85 años y ya no tengas que pagar impuestos, porque ya pagaste suficiente. Le toca a otros. Y si a los 85 sigues trabajando, lo mínimo que mereces en un país donde gobierna la izquierda es no pagar impuestos.
1: Ahí está, pon la marcha de Zacatecas, nuevo Eduardo Videgaray para presidente. Ahí está, inicia tu candidatura. Me gusta esa idea, me parece muy bien. ¡Venga esa música! ¡Y venga la candidatura del presidente Videgaray!
0: ¡Gracias, pueblo! Yo no soy aquí más que el presentador del verdadero candidato, el que tiene la magia, el que va hasta adelante del pene, el Partido Nuevo, y es el hombre fuerte de México, el candidato José Ramón San Cristóbal.
1: ¡No le saque, Tito! ¡Levante su voz! ¡Álcela! ¡Haga de este país algo mejor! ¡Algo atractivo! ¡Algo realmente bueno! ¡Cállese que estoy hablando! ¡Ahí le va! ¡Le voy a decir una cosa! ¡Usted tiene con qué! ¡Usted tiene por dónde! ¡Y por ahí! ¡Justo por ahí le vamos a empujar el pene! ¡El Partido Nuevo! ¡Sí! ¡Ese que le va a dar el empujón que necesita México por detrás!
0: Gracias, candidato. Pero es una tradición. Sigue con la música. Es una tradición familiar. Que los Videgaray estamos tras bambalina. Así que usted, que es el que tiene el carisma, la galanura, vaya por delante. Está
1: en ese
0: 2030.
1: Caso. En ese caso, Videgaray, siga usted ahí. Aprenda todo lo que pueda. Porque a eso vino a aprender. Correcto, aprender. Y cuando haya aprendido lo suficiente, me dice cómo carajo se gobierna este país, porque es como corretear gatos a caballo. Es imposible. Es como arrear guajolotes. ¡Es realmente difícil! ¡No se puede! ¡No se puede! ¡No se puede! ¡No se puede!
0: ¡Sí está solo!
1: ¡Sí está solo! ¡Y así te vas a morir! ¡El gobierno no te va a ayudar en nada! ¡Se va a dedicar a hacer coches y estupideces! ¡Viva México!
0: Vamos a un corte y volvemos.
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5: Confirma el fiscal general que ya cuentan con una denuncia por agresiones contra una activista trans. El DIF estatal se declara listo para ayudar a la gente que resulte afectada en la temporada de lluvias en Querétaro. Vecinos de la colonia Peñuelas aseguran que las lluvias de este jueves destruyeron la calle recién entregada por el municipio.
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7: En el antiguo barrio de San Sebastián, El Carmen, existía una calle llamada La Beata. Actualmente se le conoce como José Joaquín Herrera, en el centro de la Ciudad de México.
8: Ahí vivía doña Lucía Riquelme,
7: que en algún momento de su vida quiso ser monja, pero al no lograrlo, se enclaustró en su casa. Todas las noches se le veía recorrer las habitaciones y con una vela encendía las veladoras que alumbraban a los múltiples santos, vírgenes y cristos que tenía por toda la casa, hasta que murió. Los vecinos comenzaron a oír ruidos extraños, como gemidos, y veían una sombra femenina que salía de la casa de doña Lucía, repleta de luces verdes, azules, rojas, amarillas, que inesperadamente desaparecían. Esta historia fantasmagórica la escuchó el capitán Álvaro de Viveros, un militar de mar y tierra que reía a carcajadas y decía: seguro es un farsante que se aprovecha de los ignorantes para robarles. Esa noche se lanzó en busca del fantasma de doña Lucía, y al verla, sus acompañantes corrieron despavoridos, mientras el capitán desenvainaba su espada y la hundió hasta la empuñadura. Pero aquel espectro ni se inmutó. Don Álvaro volvió a arremeter con su espada y solo volaron pequeñas luces de colores. Aterrado, el capitán no se movió hasta que escuchó en su oído el gemido de doña Lucía en el callejón de la Beata.

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1: La Secretaría de la Defensa Nacional activó el Plan DN3 en Chiapas, Oaxaca y Guerrero ante las intensas lluvias y afectaciones que provoca la tormenta tropical Boris, que se formó en aguas del Pacífico. Acapulco es uno de los puntos más vigilados. Otros estados en donde también se pronostican lluvias fuertes son Colima, Michoacán y Jalisco. Por otra parte, al mediodía de hoy, la depresión tropical 3E se intensificó a la tormenta tropical Cristina. Su centro se localiza a 600 kilómetros al sureste del río Suchiate, frontera entre México y Guatemala. En Sonora fue detenido Hugo N., alias el 01, identificado como uno de los principales generadores de violencia en la región norte del país. Las autoridades señalan que el detenido está relacionado con el uso de drones para realizar ataques contra grupos rivales y corporaciones de seguridad. En el marco de la Copa del Mundo, la presidenta Claudia Sheinbaum destacó que se estableció el compromiso de iniciar una etapa distinta en el fútbol mexicano y por ello la Federación Mexicana de Fútbol presentó la Estrategia Nacional de Formación, un proyecto que busca impulsar el desarrollo de niñas, niños y jóvenes desde sus primeros años de práctica deportiva hasta el alto rendimiento. La estrategia tiene como objetivo detectar y desarrollar el talento futbolístico mediante un sistema respaldado por la Academia Certificada de la Federación Mexicana de Fútbol y el Sistema Nacional de Formación. Y la Secretaría de Seguridad del Estado de México anunció el reforzamiento de la vigilancia en los primeros destinos turísticos en la entidad con motivo del Mundial 2026. Más de 1.500 elementos participarán en tareas de seguridad, prevención y atención ciudadana para garantizar condiciones adecuadas a visitantes tanto nacionales como extranjeros. Y la presidenta Claudia Sheinbaum abanderó a la selección mexicana de fútbol que participará en el Mundial. El portero Guillermo Ochoa fue el encargado de recibir la bandera de manos de la mandataria mexicana, quien acudió al Centro de Alto Rendimiento de la Federación Mexicana de Fútbol.
2: Encomiendo a su patriotismo esta bandera que simboliza su independencia, el honor, las instituciones, nuestro pueblo y la integridad de su territorio. Protestan honrarla y defenderla con lealtad y constancia.
3: Sí, protesto.
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0: El mismísimo portero reportero Moisés Muñoz.
1: ¿Cómo estás?
2: Portero reportero. ¿Cómo están, Eduardo, José Ramón? Discúlpenme si no se escucha bien.
1: No, hombre, no te preocupes. Se oye del nabo. ¿Dónde estás, güey? ¿Por qué? ¿Dónde estás?
2: No, estoy en mi casa, que es su casa.
1: ¿Pero por qué se oye tan feo?
2: No sé, ¿cómo se escucha?
1: Haz de cuenta que estás adentro de un baño.
0: No lo oyes.
2: No manches.
1: Parece, pero no importa, ¿no? Igual te queremos y de todas maneras eres el portero retortero. Qué bueno que estás aquí con nosotros.
0: Yo no dije
2: retortero. A ver, ¿se escucha mejor ahí?
1: No, se oye peor.
0: Igual, oye, no seas grosero, Moy. No pasa nada.
2: Dije ta.
1: Ta madre. Oye, estamos a nada, mi querido Moy, de iniciar el Mundial. Y estamos todos emocionados, pero preguntándonos, sin duda, ¿qué va a ser de México en este Mundial? Moisés, me ilusionó este triunfo preparatorio de la selección, donde hubo pues una fiesta de goles. La verdad, yo sé que dos fueron autogoles, pero estuvo bueno.
0: Güey, jugamos contra Bosnia.
1: No importa, güey.
0: ¿Sí era Bosnia? No, era Serbia.
1: Pero realmente cayó bien en lo psicológico, ¿no, Moisés? O sea, ¿me debo de ilusionar? ¿Me debo de enamorar?
2: Sí, yo creo que sí. Vale la pena que te ilusiones, mi querido Steak, porque, como lo mencioné, y hay gente que coincide conmigo, este va a ser el mejor Mundial de México en su historia.
0: ¡Eso! O
2: sea, vamos a llegar lo más lejos posible. Así es.
0: Yo creo que lleguemos a semifinales.
2: Ojalá.

0: capitán de la selección, me imagino, ¿no?
1: ¿Y quién es?
0: El capitán de la selección, pues es o Guillermo Ochoa o Edson Álvarez.
1: Okay. Muy, todo lo sabes. Es Paco Memo Guillermo Ochoa quien recibe de brazos de la presidenta la bandera de México. Es el abanderado del tricolor. Y esto sucedió hace un ratito en, no sé dónde, creo que en Palacio. La verdad no sé, veo unos arbolitos ahí, quién sabe dónde fue. Adelante.
2: Integrantes de la Selección Nacional de México, que representará a nuestro país en la Copa Mundial de la FIFA 2026, del 11 de junio al 19 de julio de 2026. Sí, encomiendo a su patriotismo esta bandera que simboliza su independencia, el honor, las instituciones, nuestro pueblo y la integridad de su territorio. Protestan honrarla y defenderla con lealtad y constancia.
3: Sí, protesto.
2: Al concederles el honor de ponerla en sus manos, la patria confía en que como buenos y leales mexicanos sabrán cumplir con su protesta por el bien del pueblo y por el bien de la nación. Que su ejemplo inspire a millones de mexicanas y mexicanos a creer en la fuerza del deporte y en el poder de sus sueños. Muchas felicidades. Les deseamos el mayor de los éxitos. Que viva la selección. Enhorabuena.
4: Vamos.
5: Muy bien, muy bien.
1: Vamos, qué emotivo. Es que siento que estos muchachos van a la guerra. A
5: es que sabes qué,
1: México.
5: Justo te iba a decir eso porque siento que ahí se está colando un poquito de este, pues de este patrioterismo de preparémonos para una invasión, de maciosar el extraño enemigo que viene a llevarse al bote a nuestros corruptos. Hasta aquí lo vinieron a meter. Es increíble, pero el resto, digo, salvando esa partecilla que dice, oiga señora, no van a la guerra, me parece que fue emotivo y me parece que lo dio con gusto la presidenta. Me gustó hasta eso.
4: Pues es que de alguna manera es una guerra de fútbol, mi querido Estaca.
5: Lo es. Es una sublimación.
4: ¿Me escucho un poquito mejor?
5: Muchísimo. Mejor. Gracias, Moy.
4: Ah, ok, perfecto. Así me voy a quedar
5: ahora
4: entonces.
5: Sí, ya te oyes.
1: Excelente,
5: sí,
1: excelente.
4: De alguna manera es la guerra del fútbol, o sea, guerra pacífica, por así decirlo, sí. Guerra...
1: Sí, ordenada, civilizada.
4: Con reglas, ordenada, sí, exactamente. Y es así, entonces estamos listos, estamos preparados para este evento magno, el más importante que existe en el mundo del fútbol, y confío mucho en nuestra selección. Estoy con una mente muy positiva, como muchos, por ejemplo, Cuauhtémoc Blanco, porque Cuauhtémoc Blanco es uno de los grandes emblemas, de los grandes jugadores históricos que hemos tenido en nuestra selección. Le preguntaron a él para qué está esta selección en este mundial. Y vamos a escuchar qué fue pregunta. Lo que contestó Cuauhtémoc Blanco, porque, a ver, si hay alguien que puede emitir alguna opinión o hablar acerca de la selección en los mundiales, es él. Vamos a escuchar a Cuauhtémoc Blanco, qué es lo que él piensa, a dónde va a llegar la selección.
6: Ahora, después de esto, ¿para qué está México en el mundial?
7: ¿De te ríes?
6: No, estoy preocupado.
7: Es risa de nervios. Es risa de nervios.
6: ¿Tú?
7: No, pues entonces hay que perder por default.
6: ¿Cómo? No, no dije tienes... nada. No dije
7: ¿tú
6: nada.
7: ¿No tienes confianza o qué?
6: Toda la confianza. Sexto partido.
7: Ojalá y llegue. Porque ya me está diciendo el Vasco, oye, ¿cómo ven los silbidos de la gente? Digo, pues es normal, porque la gente quiere ver ganar a su selección.
5: Pues eso sí. Es lo que quiere ver.
1: Tú quieres gente. Ver ganar a México,
5: la
1: ¿no?
5: La gente sí. En México quiere ver ganar a la selección. Sueñan con ver ganar a la selección. O sea, de eso piden su limosna. Ver ganar a la selección sería increíble, apoteósico. Sobre todo ese sexto partido del que habla Cuauhtémoc Blanco, que la verdad me saca la ilusión, me saca lo mexicano, me saca lo orgulloso y lo confiado en nuestra escuadra, Moisés.
4: Sin duda, sin duda. A ver, todos soñamos con ese momento en el que México levante la Copa del Mundo. Sé que es un sueño.
1: Eso no va a pasar. Lejano. O sea, tampoco espérame, hay que prolongarnos de ese calibre.
4: En este mundial tal vez no, pero todos soñamos que llegue ese momento, ese mundial en el que México pueda levantar la copa. ¿Por qué no? ¿Por qué no imaginarlo para posteriormente poder vivirlo? Entonces,
1: ay, ojalá Dios nos dé vida, Moisés.
4: Luce complicado, pero pues no debemos perder la esperanza. El sexto partido yo lo veo alcanzable, sin duda alguna. Y ojalá que podamos avanzar mucho más allá
1: pero de vamos ello. Por partes, Moy. A mí me interesa muchísimo tu opinión, más allá de las noticias que hay el día de hoy. Vamos a enfrentarnos este jueves a la 1:00 p.m, horario de este programa, por cierto, que pues ni modo, se va la goma porque es la inauguración del Mundial, pues, sí, México-Sudáfrica, y no tenemos ganas de estar la

0: Fernando, queremos ver el partido, entonces nos disculparán, aquí tendrán toda la transmisión dedicada al partido inaugural. ¿Qué podemos esperar de ese juego contra Sudáfrica en 3 días? 72 horas.
1: Un triunfo, Eduardo. La selección mexicana va a ganar este partido 2-0. Y va a ser un triunfo. Van a ser los primeros 3 puntos. México tiene que empezar este campeonato con el pie derecho. Ellos lo saben, los jugadores, el técnico lo sabe. Y créeme que en este momento todos están con esa misma mentalidad. Ganar este primer partido. Y como lo dijo Cuauhtémoc Blanco, no lo alcanzamos a escuchar en la entrevista.
0: Que quería ver ganar a México.
1: Lo dijo él. Los jugadores tienen que sacar el extra, Eduardo, en este partido. Están en su casa, con su gente. Si no pueden tácticamente, por X o por Y motivo, pues hay que correr, hay que meter, hay que tirarse de cabeza si es necesario para evitar un gol. Hay que hacer lo que sea necesario para ganar. Y estoy convencido de que los jugadores lo saben. Saben de la gran responsabilidad que tienen en sus pies, en sus manos, en este próximo campeonato. Y el partido inaugural lo van a ganar.
2: Pues ojalá y así sea. Ojalá y así sea, Moisés. Sin duda, en esa esperanza nos estamos todos ilusionando.
0: ¿Puedo hacerle otra pregunta?
2: Claro.
0: Es que es raro. No sé si te vamos a volver a tener esta semana, porque te apareces cuando quieres, pues no te pagamos, pues no te podemos exigir nada.
2: Pero nos gusta tenerte. Aunque sea poco, pero tenerte.
0: Y cuando te queremos pagar, nos mandas a la goma. Entonces está muy complicada la situación. ¿Vas a tener un día para nosotros por ahí o no?
1: Espero que sí, Eduardo. Espero que sí. No me
2: espero.
1: Puedo, no me puedo comprometer.
0: Sí, pero. Creo que sí, pero no te digo cuándo.
2: Me siento como no sé, como novio maltratado, güey. Puede ser.
1: No, para nada.
2: Ilusiónate,
0: güey. Me siento como pagafantas.
1: Saben que yo los quiero muchísimo.
0: Pero que no paga.
2: Que no paga nada.
1: No. Es que, bueno, afortunadamente han salido muchos eventos en los cuales pues tengo el gusto de poder compartir, en el cual puedo convivir.
0: Sí, con sí, sí, te vas con la Jun, ya lo entendemos.
1: No, créeme
0: está
1: que
0: bien,
1: tampoco,
0: tu compadre, la Jun y la chingada. Ok, no pasa nada.
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0: 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Y la respuesta es pick-up
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12: Quien esté libre de haber remojado una galleta en leche alguna vez en su vida, que tire la primera piedra. Este acto podríamos decir que es un reflejo humano y que prácticamente nadie se ha podido resistir, al menos de probar. Y es que déjenme decirles que no es su poca fuerza de voluntad. Esto está perfecta y científicamente calculado. Cuando remojas una galleta en leche, en realidad cambias todo sobre ella. La textura, el sabor y su composición química. El secreto es un grupo de aditivos químicos llamados emulsionantes. Hay algunos líquidos que no se mezclan naturalmente, por ejemplo, agua y aceite. Los compuestos que logran que estos dos líquidos opuestos coexistan felices se llaman emulsionantes. ¿Y a qué viene esto al caso con las deliciosas galletas? Déjenme decirles que tanto el chocolate como la leche contienen emulsionantes. Los que están en el chocolate permiten que los ingredientes grasos, como el aceite y la manteca de cacao, se mezclen con ingredientes sin grasa, como el agua y el cacao en polvo, además de mantener la grasa en la leche. Esta deliciosa magia, conocida también como ciencia, es llevada al siguiente nivel cuando las galletitas son de chocolate y se sumergen en leche, o bien cuando las galletitas son de vainilla y se sumergen en leche con chocolate. ¿Por qué? Porque los emulsionantes de ambas sustancias interactúan en la lengua, logrando una tremenda explosión en las papilas gustativas, porque la leche calma la dulzura intensa del chocolate y los emulsionantes ayudan a suavizar el sabor, lo que le da la perfecta relación de sabor y textura a la galleta. Así que ya lo sabe, la próxima vez que lo critiquen por andar chopeando, dígales a los envidiosos que solo está llevando a cabo una experiencia científica y culinaria de primer nivel.
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0: que está aquí en la CDMX. Igualmente.
1: Ah, bueno, un saludo hasta allá, hasta donde tú llamas estés.
2: Okay. Besos a la Yun.
0: Ok.
3: Chúpasela.
0: Yo se los, se los hago llegar. Ok.
2: Bye.
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0: Y ahora está con nosotros el doctor Sergio Rodríguez. Él es sexólogo, andrólogo, es especialista en hombres, especialista en salud sexual y subdirector médico de Boston Medical. Y vamos a hablar de disfunción eréctil, tema favorito de este programa, y de una idea muy común, que es creer que una pastilla siempre basta para recuperar la erección. ¿Cuándo funciona? ¿Cuándo no? ¿Y por qué es tan importante saber, Doc, qué hay detrás del problema?
5: Claro, muchas gracias, muchachos. Y eso es una de las partes más importantes que nosotros queremos siempre hablar con los pacientes. ¿Qué es lo que hay detrás de eso?
3: Oye, muchos hombres, doctor, creen que la pastilla es una fórmula mágica para tratar la disfunción eréctil, pero esto es un error, sobre todo cuando se automedican. En realidad, casi todos los pacientes de Boston Medical ya han probado las pastillas, pero siguen buscando su ayuda. ¿Por qué sucede eso? ¿Cuándo no funciona la pastilla?
5: Es una pregunta muy, muy frecuente que nos hacen, y es que muchos hombres, muchachos, creen que una pastilla es esta fórmula mágica. Y el problema es que no hay un solo tipo de disfunción eréctil que se pueda solucionar con una sola pastilla. Cada cuerpo no responde igual a una pastilla, y cada hombre es distinto. Por ejemplo, tenemos pacientes con una disfunción eréctil que es más avanzada, y es poco probable que la pastilla les pueda funcionar o que sea suficiente para generar una erección. Por eso en estos casos hace falta hacer un tipo de diagnóstico y establecer un tratamiento médico adecuado. Por eso en Boston Medical empezamos a hacer evaluaciones, dejar un diagnóstico clínico específico para cada uno de estos casos, y por eso tenemos que establecer tratamientos médicos más adecuados para cada paciente.
0: Entonces, si la pastilla no es la respuesta, Doc, ¿qué podemos hacer?
5: 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Entonces, la parte importante, los tratamientos van más allá de una pastilla. Una pastilla no siempre es lo suficiente o basta para poder tener erecciones, sino son las distintas terapéuticas que podemos manejar. Por ejemplo, pacientes con disfunción eréctil leve,

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1: Así, doctor, que no hay que resignarse, ni siquiera con edad avanzada. 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
0: Para nada. En realidad, no nos debemos dejar morir si estamos teniendo problemas con nuestra vida sexual, sino podemos activarla totalmente. Y les cuento un caso. Tenemos un paciente de 104 años que retomó una vida sexual con una nueva pareja y nos buscó, y entonces este paciente está disfrutando de su vida sexual. Los problemas de erección forman parte del proceso del envejecimiento del cuerpo, muchachos. Nos va a pasar en algún momento, pero lo importante es saber que existen diferentes alternativas de tratamiento, y mientras antes nos podamos atender, la probabilidad de tener mejores resultados va a ser óptimo.
2: Oye, Doc, ¿y entonces qué hay que hacer si hay problemas de erección y la pastilla no está funcionando?
0: Mira, lo primero que siempre hemos dicho, uno, aceptar que tenemos este problema y quitarnos esa pena de poder buscar la atención. Segundo, lo que hemos hablado siempre es no automedicarse, ni pensar que ya no hay más situaciones para poder mejorar nuestra vida sexual. 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
0: Un gusto, muchachos.
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3: ¿Sabías que la depresión post-vacaciones existe y es una sensación frecuente al regresar a la rutina tras un periodo de descanso? Se puede manifestar con falta de motivación, cansancio o tristeza. Para combatirla, es importante retomar las actividades gradualmente, mantener hábitos saludables y buscar apoyo si es necesario. Incluir actividades que resulten placenteras durante el día puede ayudar a mejorar el estado de ánimo. Recuerda que esta situación es temporal y con tiempo y cuidado podrás recuperar tu bienestar.
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4: Pasar muchas horas frente a la pantalla puede causar fatiga visual, sequedad ocular y dolores de cabeza. Los lentes para computadora con filtro de luz azul ayudan a reducir el cansancio visual y mejoran el confort al trabajar frente a dispositivos digitales. Son especialmente útiles si pasas más de 2 horas continuas frente a una pantalla. Además, pueden mejorar la calidad del sueño, ya que la luz azul altera los ciclos naturales del cuerpo. Cuidar tus ojos también es cuidar tu productividad.
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3: La voz es una herramienta fundamental en el entorno laboral. Estudios científicos demuestran que una voz segura y modulada genera mayor credibilidad y liderazgo. El tono, la velocidad y la claridad influyen en cómo se perciben tus ideas. Una voz firme activa áreas del cerebro asociadas con la autoridad y la confianza. Además, el control de la respiración y la postura mejoran la proyección vocal y reduce el estrés, aumentando así tu presencia y efectividad al comunicarte. Según investigaciones, las personas con voces seguras son percibidas como más competentes y persuasivas, lo que puede abrir puertas en el ámbito profesional. Practicar técnicas vocales es una inversión que fortalece tu imagen y potencia tus oportunidades de éxito.
5: ¿Por qué la leche se pone agria? La leche contiene un azúcar llamada lactosa. También contiene unas bacterias inofensivas llamadas lactobacillus que usan la lactosa para obtener energía y crean ácido láctico como producto derivado. El ácido láctico es el que le da el sabor ácido. Cuando se pasteuriza la leche, mueren las bacterias dañinas y eso reduce también el número de lactobacillus. Por lo que la leche dura hasta 3 semanas en el frigorífico. Los lactobacillus son muy útiles porque las condiciones ácidas que crean hacen que la caseína, proteína de la leche, se convierta en cuajada. Sin ella no tendríamos lácteos como el queso.
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0: que trabajar, güey. Ya está. Ponte los audífonos.
1: ¿Qué barbaridad? ¿En serio?
0: Qué irresponsabilidad. Es que estamos clavados en el tema del mundial. Estamos viendo aquí las noticias. Y...
1: Sí, estaba viendo todo lo que sucede.
0: Pues sí, agua.
1: Bueno. Sí, iniciamos la delantera. Es que eso es lo que nos tiene preocupados en realidad. Iniciamos la delantera. Queremos entregarles el mejor programa para este mundial y lo vamos a lograr. Pero hay tantas cosas que hacer para que así suceda que realmente
0: empezamos,
1: sí, estamos
0: pasado
1: un poco
0: mañana
1: con la cabeza en otro lado.
0: Miércoles 30 en punto de las 7 de la noche. Pati Cantú, Alberto Lati, Félix Fernández, José Ramón San Cristóbal y su servilleta estaremos llevándoles lo más relevante del mundial. Un programa que satisface a todos. A los más clavados y a los más villamelones, como el señor San Cristóbal, que solo ve fútbol cada 4 años.
1: ¿Eh?
0: Incluso con su...
1: Pues lo voy a hacer como lo hago cada 4 años, disfrutar y tratar de comunicar la experiencia de, pues, el fanático villamelón, ¿no? Que es lo que soy en realidad y es lo que muchos de nosotros alrededor del mundo somos, que nos emocionamos porque juega nuestro país, porque van los colores nacionales de por medio y porque queremos, pues ahora sí que pegarnos a esta gran, gran fiesta que sucede alrededor del mundo con el fútbol. Así que ahí los vamos a esperar en la delantera, donde voy a tener
0: aquí mismo,
1: no sé, Alberto Lati, para preguntarle lo que yo quiera. Es un... el repósito gigantesco de conocimiento futbolístico y deportivo del mundo, diría yo.
0: Pati Cantú en su momento puso en su lugar
1: a La Volpe. Sí sabe.
0: Puso en su lugar a Ricardo Antonio, correcto, La Volpe en alguna ocasión. De ese calibre es el conocimiento deportivo de Pati Cantú, que estará con nosotros en la delantera. Lo pueden ver por Claro Sports, por Imagen Televisión, por YouTube, por Facebook. Y lo pueden escuchar en Los 40. En,
1: por
0: radio,
1: favor,
0: en la Qué Buena,
1: por donde quieran,
0: y en Amazon Music. Bueno, una vez eso dicho, vamos al top 10 del día de hoy, que se llama frases de jubilado que puedes usar en el sexo. Y esta es la número...
1: ¡Ahí les va la número!
0: 10.
1: La número 10, frases de jubilado que puedes usar en el sexo. Pues sigo ofreciendo servicios a domicilio por si ocupas, porque digo, no sé, si te haga falta en algo, ¿no? Puede ser.
0: Ay, la número
2: 9.
0: Frases de jubilado que puedes usar en el sexo. Yo ya lo di todo durante 40 años, ya no me estés exigiendo, por favor, me voy a dormir.
1: Esa está buena, me gusta. Frase de jubilado que puede estar en el set. Ahí les va la número
2: 8.
0: ¿Cuántos años hace que perdiste tu virginidad? Como 40, ¿no?
1: Frases de jubilado.
0: 40 años
1: muchísimo,
0: de vida sexual.
1: Sí, pues muchísimo.
0: ¿No te has aburrido,
1: yo creo,
0: ya?
1: Sí, sí, sí. La verdad, no. No, para nada. Me imagino que llegará el momento, ¿no? Que ya digas, ya, adiós, güey, ya no quiero saber nada. Pero no ha llegado todavía. Todavía
0: ¿no?
1: Ocupa bastante tiempo de mi vida.
0: Todavía ocupo mi pene.
1: Calenturas, güey. Pero mira, por ejemplo. Sí, de vez en cuando.
0: Frases de jubilado para usar en el sexo. Y dice... ¡Órale!
1: Quiero perforar mi tarjeta. Todavía, es que hay latencia, es lo que tú no sabes. Voy a tener que reiniciar y tú síguele, ahorita vengo.
0: Extraño perforar, aunque sea mi tarjeta. Bueno, para todos los godines a los que les toca checar, ya no es igual que antes, ¿no? Lo de checar la tarjeta. Pero bueno, vamos a la que sigue, que es la número
2: 7.
0: Frases de jubilado que puedes usar en el sexo. Ándale, ya se quedó frisada, ya valió. ¡Ya no puedo! ¡Ya me truena la rodilla y el culo! Bueno, a todos nos truena el culo desde que nacemos, ¿no? Yo no veo que tiene que ver con la vejez. Pero bueno, vamos a la que sigue, que es la número
2: 6.
0: Frases de jubilado que puedes usar en el sexo. Apúntele esta si le sirve, si ya está usted cascabel, carcamán, si es usted ya un betabel como un servidor. La número 6, frases de jubilado que puedes usar en el sexo. Me paré desde temprano.
1: Ya volví.
0: Y ya no sé ni para qué.
1: Frases de jubilado que puedes usar en el sexo. Sucede, ¿no? Que dices, ¿y tú qué traes, güey? Ahorita estamos solos, ¿para qué?
0: ¿Para qué?
1: Nada. Pero eso sí, cuando te necesité, ¿dónde estabas? Exacto.
0: Como
1: ¿dónde estabas? Maldita sea. Pero bueno, ni modo. Vámonos entonces a la que sigue, que es la número
2: 5.
0: Frases de jubilado.
1: Frases de jubilado que puedes usar en el sexo. me va a tocar muy poco, pero ya estoy acostumbrado, no pasa nada. Total, ni necesito tanto para vivir.
0: Total, que son 40 años para esta empresa, para que me avienten unas croquetas y ya.
1: ¿Qué más da? Exacto, no, pues después no, de cómo me maltrataron, hijos de su pinche. Contratos cada 3 años, los leoninos y ojets. Y yo aquí diciendo estupidez en el radio, ya soy un anciano ridículo y sigo en la radio juvenil.
0: Soy
1: ¡ya!
0: Soy un viejito, okay. Mamón. Vamos a la número
2: 4.
0: Frases de jubilado que puedes usar en el sexo. No, pues ya me reemplazaron por uno más activo que yo.
1: Esa, pues sí, güey. Y sucede, ¿eh? Vienen las nuevas generaciones, acostúmbrese. En algún momento usted será reemplazado. ¿Qué?
0: ¿Has pensado en la posibilidad de ser un viejito pasivo?
1: Sí, pasivo. No, pasivo no.
0: Pues contestaste con gran seguridad.
1: Yo pensé que un viejito ya retirado. Pero un viejo pasivo. Viejito pasivo. Es que te digo que no es lo mío. Ya intenté el juguete de Iniesta y no le gustó a mi cuerpo. O sea, de verdad. Y pero no lo intenté una vez, juguete, lo intenté 3 veces y las 3 veces vivo. Dije, ¿qué es esto? Es que no sé si llego a tanto. No sé, mi curiosidad no llega hasta allá, güey.
0: Pero ya cuando se muera, cuando sea la
1: placidez total. Ahora. Ajá.
0: Pues puedes usar otras vías.
1: Pero imagínate, a lo mejor lo que necesito es regalarle un strap-on a mi pareja, güey. ¿Para qué?
0: Pues sí.
1: A lo
0: pues
1: mejor así sí, no sé todavía qué pueda suceder.
0: Y eso no es gay, ¿no? Es un chile de hule y una mujer.
1: No, es totalmente,
0: ¿dónde está lo?
1: Totalmente heterosexual. Que te dejen ir un chile de hule es normalísimo. Vamos a la número
2: 3.
1: Sí.
0: Frases de jubilado que puedes
1: frases
0: usar.
1: Frases de jubilado que puedes usar.
0: Ya deja de encimarte, yo sé que hay un muchísimo retraso entre tú y yo.
1: No puedo hacer nada al respecto, güey. Es una cuestión técnica que no puedo solventar.
0: Uno y uno.
1: Así que si te piso, perdóname. Perdóname, Margarita, si te pisé.
0: Vamos a la 3 que dice así. Frase de jubilado que puedes usar en el sexo. No, pues desde que salí nada más la andan cajeteando.
1: Ok.
0: Oyeron la distancia. Ok,
1: frases de jubilado que puedes usar en el sexo. Sí, está terrible, ya no molestes, güey. Así es lo que tenemos, no puedo hacer otra cosa. Vamos a la número
2: 2.
1: La número 2, frases de jubilado que puedes usar en el sexo. Voy a tener que dormir con una mano en el pecho y la otra en la entrepierna. Y una mano para ver que se para primero, ¿no? Ok. Pues
0: llegará ese día, güey, ¿eh? Una mano aquí en el lado izquierdo del pecho y otra en la entrepierna, a ver qué se para primero.
1: Algún día.
0: Estuvo durísimo eso. Ay, voy con la número 1, esta quita precioso, dice así. Frases de jubilado que puedes usar en el sexo. Pues nada peor que tener que entrar por la puerta trasera, pero no me dejan de otra.
1: Pues ya, ¿qué hacemos, no? ¿Qué hacemos? Por eso le dicen la puerta de servicio, por atrás, y para que entre todo el cargamento. Ahí lo tienen. Así sucede incluso.
0: Frases de jubilado
1: comerciales.
0: Que puedes usar en el sexo. Ajá. Soy un viejito, mamón. ¿Dónde empiezo?
1: Es que es muy bonito. Es muy bonito. Aunque esté uno viejito, es muy bonito andar de mamón. Bueno, ¿saben qué? Esto se acabó, se terminó. Yo les pido una disculpa. No puedo hacer absolutamente nada. Es una cuestión de mi internet. Nos vamos. Ustedes con la boca, nosotros con las manos. Nos vemos en la que sigue. Muchísimas gracias. De verdad, los esperamos en la delantera y en estos micrófonos todos los días con la corneta. Así que
0: y hoy en
1: vamos
0: la noche,
1: y regresamos. No se muevan.
0: ¿Cómo que vamos y regresamos? Voy a acabar el programa. Ya, adiós.
1: ¿Regresamos mañana, sí o no? O sea, nos vamos hoy, pero regresamos mañana. ¿Sí
0: Dios
1: o no?
0: Dios mediante, así sea.
1: Ahí está, güey.
0: Bueno,
1: ahí está.
0: Pues,
1: bueno,
0: entonces, nos vemos en la noche. Besitos, los quiero mucho y adiós.
3: En este instante se va la meme en la corneta.
0: ¿Y este es el cierre?
3: No, este.
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4: La información al momento. Global Media. Buscará la Comisión de Seguimiento de la Agenda 2030 resolver dudas en torno a la iniciativa de cambio de identidad de género para que sea publicada. Liliana San Martín, titular de la Secretaría del Trabajo del Estado de Querétaro, confirmó que todavía no se ha inscrito a ningún proceso interno para una candidatura rumbo al 2027 por el Partido Acción Nacional. Francisco Domínguez Castro, hijo del exgobernador Francisco Domínguez, declaró que se encuentra evaluando su inscripción en algunas de las convocatorias que emite el Partido Acción Nacional para el proceso electoral 2027.
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8: Todos queremos llegar a nuestro peso ideal, pero hacer una dieta sin supervisión profesional puede poner en riesgo tu salud. Restringir alimentos sin control puede causar deficiencias nutricionales, fatiga, pérdida de masa muscular e incluso afectar el metabolismo. Además, seguir dietas extremas o de moda puede generar efectos rebote y dañar tu relación con la comida. Una alimentación saludable no es igual para todos. Debe adaptarse a tus necesidades. Por eso, siempre es mejor contar con el acompañamiento de un nutricionista o médico especializado.
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